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6:06 p.m. Su servidor Jesús Lemus, como todos los días, le da la más cordial bienvenida a este espacio informativo de la Red Ciudadana, listo ya para llevarle la información más importante generada a lo largo de este día, que literal 9 de junio, señores, ¿en qué momento el 2026? No sé si usted coincida conmigo, pero se está yendo como agua. La verdad, se está yendo como agua. Me gustaría preguntarle, mándeme sus mensajes al 2222-382990, porque aparte de que nos estamos escuchando en la Red Ciudadana por el 1120 de amplitud modulada, los martes, recuerde, martes y viernes, siempre en este espacio informativo de 6 a 7, lo habré de acompañar también por la HR1090 de amplitud modulada. Y además de que estamos en estas estaciones hermanas de 5 Radio, recuerde que nos podemos ver en las transmisiones en vivo que tenemos por 5 Radio Comunicación Efectiva, Facebook, YouTube y también X. Me gustaría preguntarle a todos ustedes que nos ven y que nos escuchan por la radio. Medio año, enero, febrero, marzo, abril, mayo, junio, ¿han cumplido sus propósitos de año? Ya vamos a la mitad de 2026. Yo sé que usted no me lo está preguntando, pero uno de mis propósitos fue poder, ¿cómo le puedo explicar a usted? Fue el hacer ejercicio en febrero. Apenas retomamos ese propósito, más vale tarde que nunca. Y señores, se siente tan bien, pero a la vez me siento tan cansado físicamente. Mentalmente no, traigo mucha energía, pero se siente tan cansado. Estamos haciendo ejercicio, por las mañanas salimos a correr al menos 2 veces por semana, unos 3 kilómetros, digo, para tener esa condición, ¿no? Digo, porque hay veces que dices, tráigame un tanque de oxígeno. ¿Usted está cumpliendo con sus propósitos de 2026? Se lo pregunto en pleno medio año de 2026. Bueno, ¿qué le voy a platicar este día cuando ya son las 6:08 p.m? Bastante información, señores. Bastante información. A ver, arrancaremos con lo que se vivió hoy en el Congreso del Estado de Puebla. Y es que vecinos de Hueyapan se manifestaron en el Poder Legislativo, donde pidieron soluciones al tema de los límites territoriales con Atempan. A raíz de esta protesta, que por cierto provocó un cierre vial sobre la calzada Zaragoza, el presidente del Congreso del Estado, Pavel Gaspar, afirmó que se revisará esta petición de los vecinos, porque además hay una sentencia de la Suprema Corte. Por otra parte, allá en el Poder Legislativo se deja en claro que los diputados locales no son áreas investigadoras para destituir a la alcaldesa de Acatlán de Osorio. Esto lo señala Pavel Gaspar Ramírez. La diputada Fedra Zuriano Corrales, señores, vaya señalamiento, está bueno, está muy interesante, pero dice que también en el asunto de los robos a cuentavientes, que no hay que descartar a los guardias de seguridad, será. No sé qué piensen al respecto. El Congreso de Puebla perfila sanciones económicas a ediles que incumplan con sus actas de riesgos. Solamente 40 de 217 municipios están cumpliendo con esta responsabilidad. Por otra parte, le quiero informar que en los temas del gobierno estatal, que más de 1,290 productoras y productores han logrado avances importantes en la región de Izúcar de Matamoros. El gobierno estatal transforma en grande con proyección turística y derrama económica. Todo esto por el tema del partido que se vivió ayer. En los asuntos de la capital poblana, arranca Pepe Chedraui trabajos de rehabilitación en la Junta Auxiliar de San Felipe Hueyotlipan. También el Ayuntamiento de Puebla, hay que decirlo, a ver, se les llama trabajadoras del organismo operador de limpia, pero yo creo que les podemos llamar las naranjitas. Se la rifaron ayer después del partido España contra Perú, porque dejaron las calles muy, pero muy limpias. En los temas internacionales y nacionales, también le voy a platicar que atacaron a balazos a Román Mena, quien fuera presidente municipal de Salto en Aguas, en Chiapas. El Papa León XIV llama a la unidad en Barcelona y, señores, conmueve al hablar en catalán. En los temas de la seguridad, se registró una presunta balacera en un fraccionamiento de Cunclancingo. ¿Quieres saber de qué trata? Aquí le voy a dar a conocer todos los detalles. Vaya situación, ¿eh?
Vaya situación lo que se registró hoy por la mañana en el motel M14, allá en la 14 Oriente. Usted escucha la historia y yo no voy a sacar ninguna conclusión, pero una mujer que estaba embarazada sufrió una amenaza de aborto dentro del motel. Dato curioso, ¿no? Pero bueno. El titular de la Secretaría de Seguridad Pública, Francisco Sánchez González, informó que se cambiaron a los elementos de la dependencia que se encontraban en Tepeaca al reconocer fallas en vigilancia hecha para este municipio luego de lo que se vivió exactamente una semana, el jueves para ser más concretos. Y no se han presentado denuncias ciudadanas por el caso del francotirador en la vía Tlixcayot, sin embargo se mantienen los operativos para encontrar al responsable. Esto también lo informó el propio titular de la Secretaría de Seguridad Pública. Por favor, mándenos sus mensajes. Le repito, mi compañera Tania Torres ya está del otro lado del teléfono para recibir cada uno de sus reportes al 2222-382990. ¿Qué le venimos manejando en las cuentas oficiales de Cinco Radio Comunicación Efectiva? Por ejemplo, de última hora, el Club Puebla anunció la incorporación de José Carlos Durón como nuevo director técnico del primer equipo femenil. Lo acompañarán Julio Servín como auxiliar técnico y Josué Garzón como preparador físico de cara a la apertura 2026. También, en caso de emisiones del volcán Popocatépetl, el pronóstico indica que la ceniza podría dispersarse hacia el noroeste, con posibles afectaciones en el Valle de Atlixco, Morelos, Estado de México y la Ciudad de México. ¿Qué más? A ver. Hace unos minutos se registró un choque sobre la autopista Puebla-Amozoc en sentido a los estadios. Todo esto, pues obviamente, sentido a los estadios y con rumbo hacia Amozoc antes de llegar al puente de Xonacatepec, para que usted lo tome en cuenta. Y como resultado del operativo realizado por la Policía Municipal de Conclancingo, Policía Estatal y Guardia Nacional en Santorum, junto a auxiliar de Conclancingo, trascendió la detención de 5 hombres presuntamente vinculados al robo de vehículos de carga, además del aseguramiento de armas de fuego. ¿Qué más? A ver, Fulham. Sí está pronunciado el equipo, a ver aquí qué son los FIFAs de este espacio informativo. Fulham confirmó la salida de Raúl Jiménez. Él ya terminó su contrato al término de su contrato el 30 de junio de 2026. El atacante mexicano volverá a Wolverhampton Wanderers. Así se pronuncia, aquí estamos. Después de anotar más de 30 goles durante su etapa en este equipo de fútbol. Oigan, a ver, un dato curioso, y ahorita lo vamos a buscar, para recordar nuestra infancia. Ya con esto nos vamos a la primera pausa comercial. Este 9 de junio se conmemora el Día Mundial del Pato Donald, uno de los personajes más populares de Disney, cuya primera aparición fue el 9 de junio de 1934. Su peculiar personalidad lo ha convertido en personajes más populares de Disney, cuya primera aparición fue el 9 de junio de 1934.

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0: 6 de la tarde con 17 minutos. Ya estamos de regreso, por favor, recuerde usted que aparte de la información que le vamos a manejar en este momento, también tenemos lo que son nuestros videos virales de este día. Y a ver, no sé si usted coincida conmigo, a ver, ya en este momento se lo estoy pasando al equipo de producción para que... ¡Ay, ya se me movió! Bueno, a ver, le voy a presentar las primeras notas y con eso voy a dar pauta para que en el siguiente corte comercial, que le parece antes de irnos, le presente el video viral. Vamos a arrancar con lo que se vivió hoy, primero que nada, a las afueras del Congreso del Estado de Puebla. Llegaron vecinos de un municipio que se está peleando un límite territorial con Atempa. ¿Qué municipio? Pues obviamente aquí se lo tengo que informar. Y es válida esta protesta que se llevó a cabo en el transcurso de este día. Porque ellos dicen, como siempre, tener los documentos. Me refiero al municipio de Hueyapan, ¿sale? De Hueyapan se está peleando una comunidad con Atempa. Ellos dicen, no, es que por años, por los siglos de los siglos, amén, hemos pagado nuestras obligaciones anuales en Hueyapan, ¿no? Entonces, ahora hay una determinación de la Suprema Corte de Justicia de la Nación que dice, a ver, resuelvan este problema, porque no se puede permitir que haya estos conflictos limítrofes. Y por eso llegaron al Congreso del Estado de Puebla para manifestarse y pedir la intervención para el tema de los límites territoriales con Atempa. Escuchemos parte de lo que dijo parte de los vecinos, insisto, en el cierre de la calzada Zaragoza.
1: Para acuerdos dentro de la mesa de trabajo, ahora sí que si gustan conformar la comisión, les damos acceso, ya hay una sala habilitada para que podamos llevar a cabo la mesa.
2: Sí.
1: Otro tema, comentarles, mi subsecretario en el momento que estuvo aquí afuera y les informó, les pidió de favor la posibilidad de que pudiéramos liberar las zonas de aquí de la vialidad. Digo, si queremos mantener la zona del Congreso cerrado, no hay ningún problema, pero sí apóyennos con el tema de la vialidad.
2: Ya una vez que estemos ingresados, nomás sí, que los compañeros ingresamos y se
1: hace... Es un compromiso que nos entramos.
0: Bueno, por otra parte, ya hay una respuesta. Allá en el Congreso del Estado, el presidente de la Junta de Gobierno y Coordinación Política, Pavel Gaspar Ramírez, señaló, a ver si señores de Hueyapan, entendemos su problema...

0: sí, su situación, pero tenemos que esperar lo que apenas determinó la Suprema Corte de Justicia de la Nación. ¿Y qué es lo que determina la Suprema Corte de Justicia de la Nación? Que los diputados locales definan el tema de los límites territoriales con Atempan. Se están peleando una comunidad. A ver, para que usted tenga la información completa, se lo voy a detallar de manera concreta. Es una comunidad que literal es como las Cholulas, me refiero a San Andrés y San Pedro Cholula. Usted se cruza una calle y ¿qué cree? Ya está en San Pedro Cholula. Y viceversa, ¿no? Entonces, concretamente, la comunidad que se están peleando, a ver, aquí se la platico concretamente, es lo que los habitantes de Hueyapan realizaron, pues, esta protesta, como les decía. Y la comunidad que está en disputa es Maloapan. Es muy pequeña. Los de Hueyapan dicen que tienen documentos históricos en donde ellos han dicho, a ver, pertenece a Hueyapan. Y dice Atempan, no, señores, ustedes tienen que pagar sus responsabilidades acá. Un nuevo frente que se abre para el Congreso del Estado, y esto implica que los diputados se pongan, pues, truchas, ¿no? Porque ya tienen el tema de las infancias transgénero, y posteriormente, ahora tienen que debatir y tienen que resolver, no es si quieren, tienen que resolver el tema de los límites territoriales entre ambos municipios.
1: Sierra de Hueyapan, y van a ser recibidos una comisión, y pues en el tema nosotros estamos esperando la contestación de Catastro. No podemos, o el jurídico no puede emitir un dictamen si no tenemos los datos. Nosotros ya los solicitamos, eso se les va a informar, y pues todo tiene un tiempo, ¿no?, y una ruta.
0: Bueno, y ya veremos qué resuelven los diputados locales sobre este asunto. Seguimos sobre el tema de las actividades del Congreso del Estado. Y es que también, hoy por la mañana, el presidente del Congreso del Estado se le preguntaba, por cierto, Pavel Gaspar Ramírez, es diputado por el distrito de Acatlán de Osorio, donde hoy quieren correr a la presidenta municipal, porque entre uno de los presuntos señalamientos, lo digo así, señores, es que anda con su titular de la Secretaría de Seguridad Pública, que por cierto es marino, ¿sale? Entonces, ojo, los regidores ya sesionaron en las últimas horas y dicen que están a favor de la destitución, pero ellos no lo pueden destituir, tienen que mandar el oficio al Congreso del Estado. Y a raíz de esto, Pavel Gaspar Ramírez afirmó que se tiene que primero investigar, más bien, que se tiene que recibir este documento y se procederá a ver si es viable o no este oficio que llegará. Y enfatiza también el diputado local de Morena. A ver, nosotros no somos un área investigadora. Entonces, ahí es una discrepancia. ¿Puede proceder o no puede proceder la destitución de la alcaldesa de Acatlán de Osorio? La verdad, yo lo veo complicado, porque aparte es presidenta municipal de Morena, ¿eh? Y ya se le estarían sumando otros municipios más al Congreso local. Cuyoaco y también San Andrés Calpan, en donde los habitantes pidieron la destitución de sus respectivos alcaldes. Y ahí viene lo interesante, ¿por qué con unos sí y con otros no? Escuchemos.
2: El tema de, ya lo comenté, de Acatlán, de los municipios, hasta que no lo recibamos en oficialía de partes, por parte de los regidores, de las regidoras, pues nosotros no podemos actuar. Además, pues no somos tema investigadoras, ¿no? Ahí para nada, nosotros somos legisladores, nosotros lo haremos de acuerdo al marco jurídico legal que nos marca la legislatura, la parte...
0: Bueno, ¿qué va a pasar con Acatlán de Osorio? No lo sabemos, ¿eh? No lo sabemos. Pero las cosas, a un año de la elección, señores, se pueden salir de control en estos municipios, ¿sale? Bueno, vamos a seguir con más información porque tenemos datos relevantes que le queremos platicar en este momento, cuando ya son las 6 de la tarde con 24 minutos. 6 de la tarde con 24 minutos. Recuerde que en breve le estaré mostrando el video viral de este día. A ver, Hoy la diputada Fedra Soriano Corrales, diputada del Movimiento Ciudadano, pide que su reforma, digo, está muy, muy quisquillosa, no digo que sea mala, pero dice ella, a ver, el año pasado presentó una reforma al Código Penal para que los trabajadores de los bancos, en caso de que sean cómplices por los asaltos que sufren los cuentavientes, tengan al menos hasta 8 años de prisión. Pero hoy la diputada local dice, a ver, ¿no es sospechoso que en un banco el único que no puede sacar su celular es el cliente? Pero ¿qué tal los trabajadores que sí lo tienen? Y peor tantito, los guardias de seguridad. Dice que hasta ellos podrían ser cómplices. Está ruda la declaración, ¿eh, señores? Muy, muy, muy ruda. A pesar de ello, dice, ya va a ser un año que presenté la reforma. No voy a quitar el dedo del renglón y espero que el Poder Legislativo la pueda dictaminar.
3: Investigaciones correspondientes, así también como el personal de seguridad privada. Porque ustedes alguna vez han entrado a un banco y a todos nos prohíben tener cierto tipo de ventajas, o sea, en el tema del celular, el tema de las gorras, el tema de los lentes, y los únicos que pueden ocupar es tener esas herramientas, es justamente el personal. Y casualmente, sí, a muchas personas que desgraciadamente han sufrido ese tipo de atracos, de robos, de asaltos, sí, en las inmediaciones, que ni siquiera se han alejado de más de 50 metros o de 100 metros cuando los están asaltando. Entonces, en ese sentido va esta iniciativa. Yo amplío un poquito más lo que decía mi compañera Lupita Yamac, en el sentido de que este Congreso hace poco se autorizó, ya se le mandó un...
0: Ya finalmente con los temas del Congreso del Estado de Puebla, le quiero comentar que hoy también la diputada Guadalupe Yamac señaló que ya se está trabajando en una reforma para castigar económicamente a los presidentes municipales que no cumplan con el tema de los atlas de riesgos. ¿Qué cree? ¿Por qué le digo esto? ¿Por qué le digo esto? Porque solamente 40 de 217 municipios, señores, son los que han cumplido con este atlas de riesgo. Recuerde que Puebla atraviesa por lluvias, estamos en temporada de lluvias, hemos tenido sismos y la actividad del volcán todavía no nos espanta, nos ha hecho algunos jalones de orejas, nos ha recordado que seguimos, que sigue aquí, que es un volcán activo, que a veces se pasa de dormido, pero cuando despierta, señores, ¿qué tal, eh? ¿Qué tal? Nos empieza a movilizar a todos. Entonces dice la diputada, antes, el año pasado, planteamos un exhorto, oye, a ver, Juanito, échame la mano, aquí en controles, actualiza tu atlas de riesgo, es por el bien de la ciudadanía. Pero los exhortos, siempre lo he dicho, son como un llamado a misa. Jamás, jamás se toman en cuenta, ¿sale? Y entonces dice la diputada, no me hacen caso, ahora van sanciones económicas. ¿De cuánto es lo que se está diseñando? Porque obviamente no es el caso de Puebla Capital, pero dice, a ver, no es la misma cantidad de habitantes de Puebla Capital que el municipio de Huauchinango, por poner un ejemplo. Entonces, veremos qué pasa con este tema de los atlas de riesgo. Escuchemos.
3: Y establece infracciones para el incumplimiento del atlas de riesgo. Todavía no se tiene como tal establecida las UMAS o la cantidad que puede ser la infracción que se les va a dar a cada uno de los municipios. Es de verdad es tan importante tener un atlas de riesgo. O sea, un atlas de riesgo te salva la vida. No estamos hablando de cierta cantidad de personas, son muchos. Ahorita con el clima que tenemos, las inundaciones, en cualquier momento el volcán, la Sierra Norte, hemos padecido, en el estado de Puebla ha sufrido diferentes tipos de, pues bueno, de cuestiones naturales.
0: Señores, 6:29, ¿qué le parece si nos vamos a la siguiente pausa comercial y regresamos con más a la Red Ciudadana?
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1: 6 de la tarde con 32 minutos. Seguimos aquí en la Red Ciudadana por el 1120 de amplitud modulada. A ver, vamos a ver. Yo le decía que hoy es el tema del Pato Donald. A ver, algunos datos curiosos. ¿Quién no creció con esta caricatura, Porque fue muy marcada. Hoy, por ejemplo, pues obviamente es un personaje de ciencia ficción, si lo quiere ver de esa manera. Y el nombre, pues obviamente su primera aparición cinematográfica fue el 9 de junio de 1934, en forma de un pato antropomórfico, vestido de... Demos un segundo, parece que no saben que andamos en programa y nos están marcando. Bueno, Día del Pato Donald, la voz, el traje de marinero y el... Pues obviamente el carácter irritable, claves de un personaje que atravesó generaciones. ¿A poco no se acuerdan de cómo desesperaba el Pato Donald, no? El origen fue el 9 de junio, como les decía, en el estreno de una caricatura en donde sale junto como un loro de color negro. Se vincula con una fecha concreta, insisto, 9 de junio de 1934. En ese debut el personaje se mostró con rasgos que luego se consolidaron en una trayectoria, una disposición a evitar el trabajo, reacciones impulsivas y un humor basado en la frustración. Era muy desesperante el Pato Donald, El personaje fue creado por los estudios de Disney. Dentro de la cronología de sus primeras apariciones, pues sustenta que él dice en la forma peculiar de hablar. Hablaba como si fuera Carlitos, ¿no? No sé si usted recuerda cómo hablaba. Varias generaciones obviamente crecieron con este dibujo animado. Tras el debut del Pato Donald, amplió su presencia más allá de los cortos animados con el tiempo. Se convirtió en una figura recurrente en historietas y publicaciones periódicas, un formato que le permitió acumular un repertorio más amplio. ¿Usted se paraba temprano a ver estas caricaturas? A ver, mándeme sus mensajes. Digo, porque la verdad, pues es algo que muchos recordamos sobre cómo era el Pato Donald, un personaje que la verdad generaba... A ver si podemos poner tantito del Pato Donald. Aquí ya estoy mandándole al equipo parte de estos videos para poder recordar lo que implicaba el Pato Donald con este peculiar enojo, insisto, su forma de vestir. Cuando él decía, ya me quiero ir a dormir, señores, era tan divertido que hasta antojaba poder dormir. Ya les estoy mandando un link, ojalá lo podamos adelantar, equipo, si es que hay condiciones por el tema del copyright en Facebook, pero en teoría no debería de haber problemas, porque es nada más la voz. A ver si le pueden adelantar, ustedes lo pueden ir viendo cuando empiece a hablar y lo ponemos de fondo. Entonces, escuchemos parte de... Ah, miren, bueno, ese es otro video viral que le voy a mostrar un poquito más adelante. Les compartí un link del Pato Donald. En el tema del Pato Donald, a ver si lo podemos reproducir. Insisto, entonces, aquí, a ver, yo según estoy viendo por los minutos para que el auditorio lo pueda ver, cerca del minuto y medio, minuto 30 aproximadamente, para que lo podamos reproducir. Ustedes me dicen si están listos para poderlo mandar al aire. Y también la Red Ciudadana del 1120 lo puede escuchar. Y la HR 1090 de AM. Digo, a ver, estas caricaturas creo que ya no las conoce, ¿no? Digo, aquí están todos diciendo, ¿a poco es el Pato Donald? Entonces, vamos a escuchar un pequeño fragmento de esta caricatura.

¿Por qué guardan estas mantas para hombres?

0: Señores, regresé a mi infancia, hasta Juanito también regresó a su infancia. Aquí Zach Vidal, que está en la producción que usted ve en redes sociales, nos está pasando un dato muy interesante. Nos está checando el último número que le quiero informar, pero me está confirmando, y eso sí es verídico, ya me acordé, en Suecia celebran el Día del Pato Donald. Es en diciembre, y ¿saben qué es lo más gracioso? Es como un tipo de acción de gracias, pero en Suecia se visten del Pato Donald, se reúnen con la familia para ver películas del Pato Donald, y parte de la magia de lo que ha trascendido generaciones por los siglos de los siglos. Amén. A ver, se trata, aquí está, quítate aparatito. Se trata de una caricatura más famosa porque la tradición sueca, insisto, en Suecia, de ver al Pato Donald cada 24 de diciembre, y todavía hay algo más concreto, a las 3 de la tarde. Millones de suecos se reúnen para ver el programa navideño de Kelly, así se escribe, Kelly. Entonces, ¿qué les parece el Día del Pato Donald? Hoy oficialmente nace este personaje, el 9 de junio de 1934, de hace varios años, pero en Suecia, cada 24 de diciembre, se dan regalos del Pato Donald. Ahí está, para que usted lo tome en cuenta. Ahora sí, seguimos con más información aquí en la Red Ciudadana del 1120 de Amplitud Modulada y también la HR 1090 de AM. Vamos a los temas de la mañanera del gobernador del estado. Recuerde que él por unos días no saldrá ante los medios de comunicación por una lesión que tiene en la espalda. A raíz de eso hay algunos funcionarios que están ofreciendo datos importantes como parte de la estrategia para fortalecer la producción de granos básicos y garantizar que las y los agricultores cuenten con insumos oportunos para el ciclo de primavera-verano. El gobierno del estado destinó recursos para la entrega de la semilla mejorada de sorgo en la microrregión 22 de Izúcar de Matamoros, una de las zonas agrícolas más importantes de la entidad por su contribución a la seguridad alimentaria y al desarrollo pecuario. Esto lo informó la titular de la Secretaría de Desarrollo Rural, por supuesto, Ana Laura Altamirano. Durante la conferencia de prensa de este día, señaló que esta microrregión concentra más de 21,000 hectáreas de cultivo que generan anualmente más de 44,000 toneladas de producción agrícola. También explicó que la actividad pecuaria tiene gran presencia en la zona y que el sorgo se consolidó como un cultivo estratégico debido a su resistencia ante condiciones climáticas muy complicadas.
1: Por eso el día de hoy se entregan recursos por 16 millones de pesos para 4,675 sacos de semilla de sorgo en beneficio de 1,290 productoras y productores de esta microrregión. Ustedes saben que hoy se trabaja de manera directa con las y los productores, por eso se les lleva a sus municipios y que ellos puedan recibir de manera directa estos insumos que les permitan poder establecer sus parcelas. Esto solamente es la primera etapa de recursos para esta microrregión. Hay que mencionar que se estarán destinando 205 millones de pesos a favor de 43,000 familias. Y bueno, pues como ustedes saben, para nuestro gobernador Alejandro Armenta el campo es prioridad. Por ello les digo a las y los productores que nos están escuchando.
0: Bueno, hay parte de lo que dice la funcionaria estatal. Oigan, en la red me están preguntando al 22-22-38-29-90 qué pasó con el radar mundialista. Por supuesto que lo tenemos ya listo y aquí se lo vamos a presentar en este momento.
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3: La presidenta Claudia Sheinbaum explica la restricción de venta de bebidas alcohólicas en el Mundial. ¿Qué tal? ¿Cómo le va? Le saluda con muchísimo gusto su servidor y amigo Max López al micrófono para informarle en este radar mundialista que la presidenta Claudia Sheinbaum explicó la restricción en la venta de bebidas alcohólicas únicamente aplicando dentro de espacios específicos relacionados con actividades oficiales del torneo, por lo que la comercialización del alcohol continuará operando normalmente en la mayor parte de la capital.
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3: Habrá nuevas reglas para el Mundial. Una de estas será cuenta regresiva para el saque de banda. Si un jugador que va a ejecutar un saque de banda lo retrasa deliberadamente, el árbitro le hará una señal indicándole que desde ese momento comenzará la cuenta atrás de 5 segundos. Si en ese periodo no ha efectuado el saque, el lanzamiento se concederá al equipo rival. A dos días de la inauguración del Mundial 2026, el Estadio Azteca, llamado ahora Ciudad de México, cubrió con lonas las primeras 5 filas de las cabeceras norte y sur tras las quejas de aficionados por la escasa o nula visibilidad desde esas localidades. Hoy se hizo oficial la renovación de Gil Mora con Xolos. La joya del fútbol mexicano extendió su contrato con Tijuana por 3 años más. Es el acuerdo contractual más importante en toda la historia de la institución fronteriza. Recuerde seguir al pendiente de todas las redes sociales de 5 Radio, Comunicación Efectiva y Minuto Cero. Para el Radar Mundialista le informó Max López. ¡Excelente noche!
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0: faltan 16 minutos para las 7 de la noche. Señores, ¿en qué momento el tiempo se fue de volada? A ver, señores, les quiero comentar que el gobierno del estado pues está dando datos irrelevantes sobre lo que se vivió en las últimas horas con el tema del partido España contra Perú, y es que miles de aficionados disfrutaron el encuentro amistoso entre Perú y España como parte de la fiesta mundialista previo al arranque como tal ya de las actividades este jueves 11 de junio. Recuerde que la ceremonia empieza aproximadamente entre las 11, 12 del día, pero el primer partido de México contra Sudáfrica, señores, en punto de la 1 de la tarde. Y una vez les aviso, yo mando mi material temprano y me desconecto por 2 horas. La información va a estar, pero hay que ver el mundial, señores, hay que ver el mundial. Espero no me regañen porque lo estoy diciendo en vivo y a todo color. Bueno, de esta manera el gobierno del estado, encabezado por el mandatario Alejandro Armenta, impulsa eventos de clase mundial en torno al deporte, la cultura y el arte, con el fin de apoyar, obviamente, a los negocios locales y también de proyectar a la entidad, no solamente en México, sino a nivel mundial. Varios aficionados, por ejemplo, unos que vinieron desde Toluca, Estado de México, por citarles algún ejemplo, compartieron que han disfrutado de la gastronomía poblana y del entorno seguro. Por su parte, María Sánchez, también aficionada al fútbol, amante del fútbol, dijo que la tranquilidad fue una de las características de Puebla, pero sobre todo reconoció este operativo que se vivió en medio de todo esto del partido de Perú contra España, que por cierto, no alcanza a ver el primer gol, pero señores, que se metió en el minuto dos, ¿no? Y eso demuestra, ya es un comentario a título personal, esto demuestra pues que España no viene a jugar en el mal sentido, viene con todo, con la artillería pesada, ¿eh? Qué fácil hubiera sido sacar a los suplentes en este juego contra Perú, pero no. Trajeron a la mayoría de los titulares que jugarán en este mundial. Escuchemos.
1: Me sorprendió llegar y ver tanto orden del estacionamiento y tanta policía que está como seguridad de las familias. Pues realmente segura, sí nos da mucha confianza el poder llegar a un evento como este, sobre todo un evento tan grande y que sí se ve que está organizado. Realmente familiar, sí vienen muchos papás con niños menores, se siente muy familiar el ambiente y se siente mucha tranquilidad, se respira tranquilidad desde la llegada hasta estar aquí adentro. Sí, justo vinimos anteriormente a varios eventos y sí era un tema completo los franeleros y la gente que lo tenía. La verdad me da gusto que lo hayan podido recuperar porque se siente la paz y la tranquilidad así del estacionamiento que lo tienen ya directamente el gobierno.
0: Oigan, así lo tengo que decir, no tal cual, pero porque ahora hay que jugar con las palabras. Señores, en esta justa futbolera, porque ya no voy a decir las palabras, ahora tenemos que tener cuidado, no solamente acá, en este espacio informativo. Apuesto lo que quiera, que en cualquier empresa radiofónica, no solamente de Puebla, sino de México, y no sé si en cualquier parte del mundo, no podrán decir ciertas palabras. ¿Por qué? Porque hubo alguien, ¿cómo lo vamos a disfrazar?, que fue al INPI mexicano, y dijo, la red ciudadana ya tiene dueño. Y hago esta referencia porque no voy a poder ocupar ciertas palabras a raíz de algunas cascaritas futboleras. ¿Usted me está entendiendo? ¿De qué cascaritas estoy hablando? De las que se van a vivir a partir del... ¿La fecha sí la puedo decir o no la puedo decir? Del 11 de junio. Porque si Juanito dice que como ya registró la red ciudadana y estoy ocupando su marca, me va a decir, oye, ¿qué hubo con mis ganancias, papá? Te estás haciendo millonario con decir el nombre de lo que él registró. Así les gusta el juego de palabras. Aunque usted no lo crea, qué burdo, pero reglas son reglas. Y no solamente pasa acá, pasa en cualquier empresa. Bueno, voy a platicarles rápidamente los temas nacionales e internacionales. Un fuerte despliegue de corporaciones de seguridad se registró de inmediato en las inmediaciones del Hospital General del Palenque, luego del ingreso de una persona con heridas provocadas por proyectil de arma de fuego que arribó al nosocomio a bordo de una camioneta particular. En el área de urgencias fue localizada una camioneta color blanco, la cual presentaba múltiples impactos de bala. ¿Y de qué se trata? ¿Qué cree? Es que atacaron a balazos a Román Mena. ¿Quién es? Él fue en su momento presidente municipal de Salto de Agua, municipio que pertenece a la región de Chiapas. Y en los temas internacionales, porque ya faltan 10 minutos para irnos a la nota roja y obviamente no lo puedo dejar sin esta información. Hoy el Papa León XIV inició la segunda etapa de su primera gira apostólica en España, en Barcelona, donde llegó cerca de las 12:30 del mediodía y fue recibido al pie de la escalerilla del avión por el presidente de la Comunidad Autónoma de Cataluña, Salvador Illa, quien le dio la bienvenida en castellano y en catalán, señores. La jornada de Barcelona arrancó con un rezo y una homilía en la Catedral Gótica. Y las primeras palabras del pontífice fueron en catalán. Todo un guiño, el obispo de Roma, que causó enorme satisfacción entre los numerosos asistentes. Ya en la misa, el obispo de Roma pidió a los catalanes ser constructores de la unidad y animó a Barcelona a ser una ciudad en la que la armonía y la comunión luche contra la polarización. Señores, vámonos a la nota roja. Yo sé que les di una indicación, pero vamos de abajo hacia arriba. Aquí se los voy marcando. A ver, recordarán ustedes que hace unos días hubo varios señalamientos de presuntos ataques a conductores en la Clixcayot. Ya lo bautizamos como el francotirador. A pesar de que el titular de esta dependencia, Francisco Sánchez González, dijo, a ver, los primeros ataques de ocho vehículos, los primeros fueron con balines, los siguientes no, ya fueron con un tipo de arma en específico. Bueno, a ver, perdóneme si usted se enoja conmigo, pero yo le voy a jalar un poco las orejas. Es como cuando nos roban en el transporte público y agarran al ratero. Si usted no lo denuncia, no hay delito que perseguir, ¿eh? Aquí pasa lo mismo. Usted, que seguramente ya fue víctima o puede ser víctima del francotirador, no lo ha denunciado. Y eso complica más las averiguaciones. Pese a ello, dice Francisco Sánchez González, lo estamos buscando para poderlo detener y que pueda enfrentar a la justicia. Escuchemos.
2: No hay ninguna denuncia interpuesta por ningún ciudadano. La denuncia la interpuso la fiscalía y es por oficio. Entonces, nadie ha ratificado ninguna denuncia. Nosotros tenemos un seguimiento puntual, porque recuerden ustedes que el número de los 8 casos yo se los comenté, porque yo los voy documentando. Entonces, ningún ciudadano se ha acercado a la fiscalía a denunciar. Nosotros tenemos un seguimiento puntual, ¿sí?, de esta actividad. Estamos haciendo un trabajo de investigación junto con la fiscalía. Estamos trabajando a la mano. Tenemos medidas preventivas que hemos tomado. Tenemos una mayor presencia sobre la vía. Tenemos también otro tipo de trabajo que estamos haciendo, que no se los puedo decir de una manera muy detallada, pero estamos tomando nosotros nuestras medidas. Precisamente, si ustedes se dan cuenta, tiene alrededor.
0: Bueno, a ver, corrijo algo. La denuncia la presentó la Fiscalía General del Estado de Puebla, pero usted como ciudadano no la ha presentado. ¿Qué pasó aquí? A ver, hacemos las denuncias en redes sociales, ya se investiga por oficio, pero la parte ciudadana que nos toca, ¿dónde queda? ¿Sale? Bueno, por otra parte, el titular de la Secretaría de Seguridad Pública, Francisco Sánchez González, dio a conocer que se cambiaron los elementos de seguridad en Tepeaca, porque están fallando en las estrategias que se les asignaron, ¿no? Obviamente. Y todo esto a raíz de los hechos que se vivieron el jueves de la semana pasada, con la explosión de un camión que llevaba huachigás, hidrocarburo robado, y eso provocó esta explosión, que otros 6 tanques explotaran en total. Bueno, dice el titular de esta dependencia, se les cambió y ahora tenemos que reforzar esta seguridad en Tepeaca. Que ojo, con base en datos de algunas agrupaciones civiles, presuntamente Tepeaca ocupa el primer lugar en el robo de hidrocarburo aquí en Puebla, a pesar de las estrategias de seguridad para disminuir este ilícito.
2: Operativos que hicimos, las salchichas estaban montadas sobre camionetas de redilas. Entonces, pues esto, obviamente, y me incluyo, a las autoridades de la Policía Estatal. Por eso yo hice una revisión e hice un cambio de mando y de todo mi personal, ¿sí? Porque desde mi punto de vista, mi experiencia operativa, eso no puede pasar, ¿sí? Hablo en general, no señalo nada más, o sea, Yo soy el primero en aceptar que mi personal no estaba haciendo bien su trabajo, porque si esta actividad en un lugar que no es tan grande sucede, pues entonces ¿para qué estamos ahí? Entonces tomamos las medidas correctivas nosotros, relevamos al comandante de ahí y a todo el personal. Como medida preventiva, el curso de la investigación lo tiene la fiscalía y ellos serán quienes manifiesten a ustedes el término de la investigación.
0: Bueno, algo que le voy a reconocer al titular de esta dependencia, Francisco Sánchez González, que cuando algo está mal en su dependencia, en su trabajo, no se anda con titubeos y lo reconoce. Y hoy está reconociendo que sus policías estatales no han cumplido con el tema de las tareas de seguridad en Tepeaca, donde, insisto, obviamente las condiciones por el tema de hidrocarburo no son nada sencillas. Bueno, seguimos con más información, y es que hoy se da a conocer por parte de algunos reportes policíacos que se recibió una llamada de emergencia al 911. ¿Qué fue lo que pasó? Una mujer estaba dentro, ¿puedo decir el nombre del motel? ¿O no? Porque con eso de que nos van a castigar, no digo que la empresa, cabe aclarar, no va a decir que el motel diga, oye, me estás promocionando, ¿y qué hubo con mis regalías? Lo digo por la justa futbolera, ¿eh? La justa futbolera. Creo que lo digo bien, vamos campechaneando. Bueno, en el motel M14, ubicado ahí en la 14 Oriente, se recibió una llamada al 911, en donde, tuvieron que llegar los paramédicos. ¿Por qué? ¿Cuál es el motivo, la circunstancia? Una mujer embarazada, no se especifica qué tiempo lleva de embarazo, empezó a sangrar, ¿sale? Tenía literal una amenaza de aborto. Se le atendió, porque de manera inicial se habló que se había encontrado un feto, ¿eh? Ojo, y es por eso que hasta que llegó la policía, se descarta, atienden a la mujer. Y la pregunta que algunos dicen, ok, ¿qué hace una mujer embarazada dentro de un motel? Yo no soy quien para juzgar, yo nada más dejo la pregunta, pero eso provocó la movilización policíaca hoy en la mañana. Insisto, se descarta que se haya encontrado un feto, literal, y que se trató de una falsa alarma. Obviamente, la mamá, esta mujer embarazada, fue llevada a un hospital para su valoración. Ya será cuestión de las áreas respectivas aclarar qué es lo que pasó en este motel ubicado en la 14 Oriente. Señores, 6:57 PM, su servidor Jesús Lemus se tiene que retirar de este espacio informativo. Le agradezco a la HR 1090 DM el favor de su compañía y lo mismo en la Red Ciudadana por el 1120 de amplitud modulada. Le recuerdo que usted y yo nos saludamos mañana en punto de las 6:00 PM. Que descansen.

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1: No hay denuncias ciudadanas por ataques de francotirador en la Clizcayot. Buenas noches, soy Jesús Lemus y esta es la información más importante de la última hora. Le quiero comentar que no se han presentado denuncias ciudadanas por el caso del francotirador en la vía Clizcayot. Sin embargo, se mantienen los operativos para encontrar al presunto responsable. Esto lo informó el titular de la Secretaría de Seguridad Pública, Francisco Sánchez González.
2: No hay ninguna denuncia interpuesta por ningún ciudadano. La denuncia la interpuso la Fiscalía y es por oficio. Entonces, nadie ha ratificado ninguna denuncia. Nosotros tenemos un seguimiento puntual, porque recuerden ustedes que el número de los 8 casos yo se los comenté, porque yo los voy documentando. Entonces, ningún ciudadano se ha acercado a la Fiscalía a denunciar. Nosotros tenemos un seguimiento puntual, ¿sí?, de esta actividad. Estamos haciendo un trabajo de investigación junto con la Fiscalía. Estamos trabajando de la mano. Tenemos medidas preventivas que hemos tomado.
1: Por otra parte, le quiero comentar que el Congreso del Estado no es área investigadora y habrán de esperar el oficio de los regidores de Acatlán de Osorio para determinar la solicitud de destitución del alcalde en turno. Esto lo dijo el titular de la Junta de Gobierno y Coordinación Política, Pavel Gaspar Ramírez. En los temas nacionales, le informamos que se registra una fuerte explosión de polvorín ubicado en Santa Cruz, Ayotuxco, perteneciente a la región de Huixquilucan. Por otra parte, en los temas internacionales le quiero confirmar que el Papa León XIV llama a la unidad en Barcelona y conmueve a los habitantes de este lugar cuando habló en catalán. A través de la cuenta de X, arroba la red 5 Radio, le queremos dar a conocer lo siguiente, y es que el presidente municipal de Coronango, Armando Aguirre, entregó 138 calentadores solares a familias de San Francisco Ococlán durante una jornada de atención ciudadana. Además, se distribuyeron 250 apoyos alimentarios y aparatos ortopédicos para personas en situación vulnerable. La temperatura ambiente en este momento de Puebla Capital es de 19 grados centígrados. Hasta aquí la información más importante generada en la última hora. Lo invitamos a seguir con las noticias de Puebla, México y el mundo a través de la Red Ciudadana por el 1120 de amplitud modulada. En la consola digital, José Pacheco, en los micrófonos del radar, le informó Jesús Lemus. Muy buenas noches.
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1: Son las 7 de la noche con 6 minutos. Les saluda Kirat Aguilar Miranda en la multiplataforma de Red Ciudadana. Noticias en vivo todo el día, reportes de usted, reportes de la red en vivo todo el día en radio, en redes sociales y en el portal de noticias redciudadana.mx. Eso es Red Ciudadana. 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Saludo en la producción a Jonathan Cruz, en audiovisual a Isaac Vidal, en Red Ciudadana 1120 AM a Juan Ramírez, a José Alfredo Pacheco en la HR 1090 AM. Y vamos con la información. Este día se ha realizado a distintas horas la graduación de la de los egresados de la Universidad de las Américas Puebla. Es la 82ª ceremonia de graduación de la Universidad de las Américas Puebla. Y en este caso vamos a escuchar el testimonio de un egresado, Leonardo Yael Vargas Bermúdez. Él recibió el reconocimiento al promedio más alto de la Escuela de Ingeniería de la UTLAP. Es egresado de Ingeniería Civil y fue distinguido por su trayectoria académica consolidada a lo largo de su formación profesional en la Universidad de las Américas Puebla.
2: Pues la verdad, con mucha nostalgia, pues sí, obviamente, pues un poquito triste, ¿no? Porque se acabó esta etapa en la que pues conocí bastante gente, cada uno pues tuvimos nuestras vivencias, y pues también a los profesores, sobre todo, que pues me enseñaron bastante, que pues gracias a ellos estoy aquí, a su conocimiento. Y pues sí, la verdad es que me siento un poco pues triste, pero a la vez feliz, porque pues sé que se acerca una nueva etapa para todos nosotros. Entonces, pues ahora sí que con ansias, ¿no?, de encontrar
3: la... Sí, no es fácil. La verdad es que sí me costó bastante, pues bastantes noches, tardes, días, estudiando, haciendo las tareas correspondientes,
2: inclusive a veces cancelando ciertos planes para poder llegar hasta aquí donde estoy. Pero pues sí, la verdad es que me siento muy contento. Y bueno, me gustaría también dejarles un mensaje en el que pues piensen y que cada uno en lo que quieren lograr se esfuercen, y les juro que pues no hay nada imposible. Lo que ustedes quieran lo van a alcanzar y lo van a lograr. Siento que pues con esa iniciativa que tengan y esa, pues ahora sí que esa prosperidad que tengan, tanto de su familia como de ustedes, pues les va a ir súper bien.
1: Son las 7 de la noche con 11 minutos y pasamos a otros temas de esta información que se ha generado en los últimos minutos prácticamente. Ahora es un tema nacional. La Fiscalía General de la República presentó su estrategia para la atención de denuncias por delitos del fuero federal durante la máxima fiesta del fútbol en México. Como parte del operativo, la Fiscalía General de la República habilitó un micrositio para denuncias en línea y la consulta de oficinas cercanas, dirigido a visitantes nacionales y extranjeros que requieran apoyo durante su estancia. Vamos a escuchar a la Fiscal General de la República, a Ernestina Godoy, explicando esta estrategia de atención a denuncias por delitos del fuero federal durante esta fiesta que estaremos viviendo en los próximos días.
4: La Fiscalía General de la República, como autoridad competente para la investigación de delitos federales y ante el inicio del Mundial de Fútbol 2026, ha desarrollado una estrategia integral que permitirá mantenerse cerca de la afición nacional o internacional para atenderle, para orientarle o iniciar una investigación ante la posible comisión de algún delito de índole federal. Ilícitos como delitos contra la salud, delincuencia organizada, operaciones con recursos de procedencia ilícita, comúnmente conocidas como lavado de dinero, trata de personas, delitos fiscales y financieros como defraudación fiscal y contrabando, aportación, posesión o uso de armas de fuego y explosivos, podrán ser denunciados por personas visitantes nacionales y extranjeras. Para lograrlo, la Fiscalía ha puesto a disposición de cualquier persona que lo necesite las 32 Fiscalías Federales en la República Mexicana, con particular énfasis en sedes mundialistas que son la Ciudad de México, Guadalajara y Monterrey. Lo anterior, en plena coordinación con las autoridades que conforman tanto el Gabinete de Seguridad Federal como las otras instancias, la Secretaría de Relaciones Exteriores, aeropuertos, el Instituto Nacional de Migración, instituciones de seguridad de todos los niveles de gobierno y la Agencia Nacional de Aduanas de México. Es importante señalar que la Fiscalía también tendrá un despliegue ministerial en puntos estratégicos ubicados en los aeropuertos internacionales Felipe Ángeles y el de Toluca, en el Estado de México, además de destinos turísticos como La Paz y Los Cabos en Baja California Sur, Acapulco en Guerrero, Puerto Vallarta en Jalisco o Cancún y Tulum en Quintana Roo. Estarán encabezados por personal de la Fiscalía Especial

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5: En 16 minutos, escuchamos a Ernestina Godoy, fiscal general de la República, dando a conocer esta estrategia para la atención de denuncias por delitos del fuero federal durante la máxima fiesta del fútbol en México. Hacemos una pausa de información comercial y ya regresamos aquí a Red Ciudadana. 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

Son las 7 de la noche ya con 18 minutos. Vamos a más información que se ha generado esta tarde. Una fuga en un cilindro de gas generó alarma entre vecinos de la privada de la 36 Norte, casi esquina con Gran Avenida. El olor se percibió en calles aledañas e incluso cerca de la guardería número 2 del Instituto Mexicano del Seguro Social y de una escuela de natación. Afortunadamente se atendió este incidente por parte de las autoridades. 7 de la tarde ya con 18 minutos. Vecinos de Hueyapan se manifestaron frente al Congreso del Estado para exigir soluciones al conflicto de límites territoriales que mantienen con el municipio de Atempan. Más tarde fueron atendidos por los diputados, no sin antes realizar el cierre de la calzada Zaragoza. Atravesaron ahí autobuses de la línea Vía en los que llegaron estos vecinos del municipio de Hueyapan a manifestarse frente al Congreso del Estado. 7 de la noche con 19 minutos. En la calle Juan de Palafox y Mendoza se tuvo que cerrar la circulación a la altura de la 14 Sur Norte en el barrio de La Luz por trabajos de rehabilitación de la vialidad, por lo que no hubo paso y se tuvo que buscar vías alternas por parte de los conductores de los vehículos. 7 de la noche, 19 minutos. También se registró un bloqueo esta tarde, un bloqueo a la circulación en ambos sentidos del circuito Juan Pablo II a la altura de Río Grijalva en la colonia San Manuel, debido a una manifestación que se realizó en este crucero, por lo que también los automovilistas tuvieron que utilizar vías alternas. 7 de la noche con 20 minutos. Vamos a los avisos y sobre todo los que tienen que ver con el

0: clima. La tormenta Boris se debilitó a una baja presión remanente y se localiza en tierra a 75 kilómetros al nor-noreste de Punta Maldonado, en el estado de Guerrero. A pesar de su debilitamiento, se mantienen pronósticos de lluvia muy fuertes en diversas entidades del país, por lo que las autoridades llaman a atender los avisos meteorológicos y medidas preventivas que se den a conocer por parte de las autoridades. 7:21 p.m. y de acuerdo con el pronóstico del meteorológico estatal a través de la Coordinación de Protección Civil, se prevén temperaturas mínimas de 11 a 14 grados en Sierras Norte, Nororiental, Negra, Valle Cerdán y Angelópolis. En la Mixteca y el Valle de Atlixco, los valores oscilarán entre 15 y 17 grados las temperaturas mínimas, mientras que en las cimas del Ixtapopo, Malinche y Citlaltépec se estiman rangos de 3 a 1 grado. Se esperan lluvias fuertes con acumulados de 35 a 40 milímetros en las sierras norte, nororiental y mixteca, además de precipitaciones ligeras a moderadas de 10 a 15 milímetros en el resto del estado. El viento será de componente sur con velocidades de 5 a 15 kilómetros por hora y rachas de hasta 30 kilómetros por hora en la mayor parte del territorio poblano. 7:22 p.m, así que tome en cuenta este pronóstico meteorológico para la noche madrugada, que es decir, las próximas horas que tenemos por delante. Hay que estar pendientes porque se va actualizando la información meteorológica. Y vamos a revivir parte de lo que se vivió anoche. Aquí le transmitimos en vivo un programa especial de Minuto Cero para comentar las incidencias y todo lo que ocurría en torno al partido España contra Perú, que se realizó la noche de ayer en el Estadio Cuauhtémoc, y donde España venció 3-1 a Perú en el Estadio Cuauhtémoc, en un encuentro que registró una gran entrada y un ambiente de apoyo constante por parte de la afición del Angelópolis y de muchos lugares del país que se dieron cita aquí en Puebla. 45,000 fue el aforo que reportó el Estadio Cuauhtémoc, 45,000 aficionados. El público celebró cada anotación y acompañó el desarrollo del partido en este choque internacional que se disputó aquí en Puebla, donde pues la gran protagonista fue sin duda la selección de España, una de las favoritas incluso para poder ganar el próximo torneo que se avecina. Sin embargo, Perú también no fue tan fácil y dio una batalla en este partido amistoso. Vamos a escuchar este reporte de Marcos Bravo.
1: Culmina el partido, España derrota 3-1 a la selección de Perú, una selección española donde la primera mitad demostró grandes cosas y muy importantes de cara a la justa mundialista, mientras que Perú se estuvo defendiendo prácticamente en la primera y segunda mitad. Sin embargo, fue suficiente para poder anotar el gol del descuento. Los anotadores: Oyarzaba al minuto 2, Pedri al minuto 32 y Pedro Galese con un autogol al minuto 53. Jairo Vélez descontó para Perú al minuto 66. Alrededor de 45,000 aficionados fueron los que se dieron cita en el Estadio Cuauhtémoc para presenciar un partido internacional e histórico para Puebla.
0: 7:25 p.m. es parte de lo que se vivió la noche de ayer en este partido internacional, España contra Perú. España venció 3-1 a Perú. Y las autoridades, por su parte, reportaron saldo blanco, que con saldo blanco concluyó este encuentro entre las selecciones de Perú y España en el Estadio Cuauhtémoc. Las autoridades destacaron la coordinación entre corporaciones de seguridad y la participación de la ciudadanía para mantener el orden durante la realización de este partido en el Estadio Cuauhtémoc. 7:26 p.m. Y también comentarle que ya hay de estos 12 vuelos que en su momento se anunciaron de Puebla a distintos puntos, ya han ido saliendo los primeros. Y tenemos el caso de el destino a Los Ángeles, California, en Estados Unidos. Mariana Meneses estuvo en este primer vuelo, el vuelo 1783 de Volaris, que despegó por primera vez desde Puebla con destino a Los Ángeles.
2: Puebla y Los Ángeles en un solo vuelo. Soy Mariana Meneses y esto es todo lo que tienes que conocer. El vuelo 1783 de Volaris ya forma parte de la historia de la conectividad poblana. Este lunes despegó por primera vez desde el Aeropuerto Internacional Hermano Cerdán con destino a Los Ángeles, California, inaugurando una ruta directa que acerca Puebla con una de las ciudades donde radica una de las comunidades poblanas más numerosas en Estados Unidos. La salida de la aeronave fue acompañada por el tradicional arco de agua, ceremonia que en la industria aeronáutica simboliza el inicio de una nueva ruta y marca momentos relevantes para los aeropuertos. Autoridades estatales y directivos de la aerolínea coincidieron en que esta conexión representa una oportunidad para fortalecer el turismo, impulsar el intercambio comercial y facilitar el reencuentro de miles de familias que mantienen lazos entre Puebla y California. Como dato, te platicamos que los vuelos hacia Los Ángeles operarán 4 veces por semana, lunes, miércoles, viernes y domingo. La salida está programada a las 11:25 horas desde Puebla, con llegada aproximada a California a las 14:20 horas. Con esta nueva alternativa, los viajeros poblanos ya no tendrán que trasladarse a otros aeropuertos para llegar directamente a Los Ángeles. Las tarifas rondan desde los 2.097 pesos en la opción más económica, incluyendo la tarifa de uso de aeropuerto, mejor conocida como TUA. Con esta nueva ruta, Puebla fortalece sus lazos comerciales, turísticos y familiares con California, acercando a miles de personas y abriendo nuevas puertas y nuevas oportunidades para el estado. Así que ya lo sabes, ahora Puebla y Los Ángeles están conectados a un solo vuelo. Soy Mariana Meneses y nos vemos en la próxima.
0: Son las 7:28 p.m. y en información internacional, la NASA presentó Artemis 3, una misión que en 2027 pondrá a prueba maniobras clave para el regreso de la humanidad a la Luna. 4 astronautas, 3 lanzamientos y 2 acoplamientos serán parte de esta histórica misión Artemis 3, prevista para 2027. Ya son las 7:29 p.m. Es tiempo de hacer una pausa de información comercial. 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Vamos al Radar Mundialista y ya regresamos.
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4: Preocupación por la venta de boletos del Mundial. ¿Qué tal? ¿Cómo le va? Le saluda con muchísimo gusto su servidor Max López al micrófono para informarle en este Radar Mundialista que a días del arranque del Mundial a la FIFA le preocupa la posibilidad de ver espacios vacíos en algunos estadios durante la fase de grupos. Ante los altos precios y las largas distancias, analiza regalar boletos a escuelas y ligas comunitarias.
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4: La embajada de Estados Unidos en México compartió un mensaje de alerta de viaje, así como diversos niveles de advertencia dependiendo los estados del país, en el marco de esta justa mundialista. El territorio nacional en sus conjuntos tiene una advertencia de nivel 2, lo que significa extremar precauciones, según aparece en el sitio web de la dependencia estadounidense. Las sucursales bancarias ubicadas en la Ciudad de México operarán con normalidad el próximo jueves 11 de junio, día que se realizará la inauguración de la Copa Mundial de la FIFA 2026. Esto lo informó este martes la Asociación de Bancos de México.
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4: El delantero mexicano Raúl Jiménez continuará su carrera en el fútbol de Inglaterra, en esta ocasión en la segunda división con el Wolverhampton Wanderers, club en el que ya es un histórico luego de su salida del club londinense Fulham. 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Su servidor Max López le informó en el Radar Mundialista.
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0: Son las 7:33 PM. Esto es Red Ciudadana, noticias en vivo, reportes de usted en vivo, todo el día, noticias y reportes en vivo, todo el día, en radio, en redes sociales y en el portal de noticias redciudadana.mx. Este día dimos a conocer una alianza estratégica de Red Ciudadana, de esta, la multiplataforma de Red Ciudadana, con la revista Mundo Ejecutivo, una revista con una presencia bastante sólida en el sector empresarial. Y esto nos ha llevado a que este día, que fue el lanzamiento, por llamarle de alguna manera, de esta alianza estratégica, de poder transmitir en vivo desde algunos eventos empresariales. Fue el caso de la sesión del Consejo Coordinador Empresarial de Puebla, que es el organismo cúpula de la iniciativa privada en Puebla, donde se agrupan todas las cámaras empresariales. Estuvimos previo a la sesión de consejo, transmitiendo en vivo desde la hacienda de San José Actipan, allá en el municipio de San Andrés Cholula, y tuvimos más bien la oportunidad de platicar con varios presidentes de estas cámaras empresariales. Estas entrevistas ya se las estaremos presentando, algunas pasaron en vivo, pero de todas maneras se las estaremos presentando más adelante en los diferentes espacios de Red Ciudadana, para que usted vaya conociendo cuál es la actividad, cuál es la función de cada una de estas cámaras empresariales y también los proyectos que vienen desarrollando en beneficio de la generación de empleo, sobre todo, porque al final tiene que ver el sector empresarial con la generación de empleo al que pues todos aspiramos, ¿no? A tener un buen empleo. Y bueno, dentro de todas estas cámaras también la presencia de organismos de asistencia, como es el caso del Patronato de Cáritas Puebla, que encabeza Refugio Gómez, y con quien platicamos porque Cáritas está celebrando 45 años. Y para hacer esta celebración van a crear un bosque. Y a mí me llamó la atención, ¿cómo que un bosque? Entonces nos estuvo explicando de qué se trata este bosque, así que mejor vamos a escucharle para que sepa cómo está celebrando Cáritas estos 45 años aquí en Puebla.
1: Hola, hola amigos de la Red Ciudadana, seguimos aquí en la sesión de consejo del Consejo Coordinador Empresarial y estamos con Refugio Gómez, quien es el presidente de la Fundación Cáritas. Gracias por compartir con nosotros aquí en esta alianza que estamos haciendo entre la Red Ciudadana de Cinco Radio y Mundo Ejecutivo.
2: Es un gusto platicar con ustedes y muchas felicidades por esta alianza tan importante.
1: Cuco, ¿nos pudieras platicar para la gente que tal vez no sabe en qué a quién apoya Cáritas? ¿Nos pudieras platicar, por favor, para que la gente lo conozca?
2: Claro que sí. Somos un portafolio muy completo, ya que tenemos desde un asilo, estancia infantil, terapia física, consulta médica, también tenemos un bazar, banco de medicamentos, tenemos atención psicológica, ayuda a mujeres violentadas, un banco de sangre, una línea de oración. Somos un portafolio muy completo, que actualmente apoyamos a 800 personas todos los días en todos esos rubros, además de un comedor comunitario también.
1: Oye, Cuco, ¿y cómo fue que surgió Cáritas? ¿Nos pudieras contar la historia?
2: Bueno, Cáritas surge hace 138 años, okay, en la Guerra Mundial, en la Segunda Guerra Mundial, para ayudar a las víctimas de esta tragedia que fue la guerra. Ahí empiezan a hacer ese apoyo y después adopta el modelo de ayuda, lo adopta el Vaticano, Roma, y se convierte en Cáritas. Entonces empieza a tener diferentes sucursales y llega a Puebla en el 1981, cuando Monseñor Rosendo Huesca era el arzobispo de Puebla, y le habían donado un hospital, que es el del Sagrado Corazón de Jesús, que es donde estamos actualmente, okay, y a partir de ahí comienza la historia de lo que es la Fundación Cáritas.
0: Okay. 45 años.
2: Cumplimos, estamos en el marco de los 45 años, afortunadamente, gracias a Dios, al alcance de la gente que más lo necesita, siempre dando una respuesta en Cáritas tenemos una misión, que es dar hasta que nos duela, y damos hasta lo que no tenemos, porque hay veces que hay solicitudes que nos hace la gente con medicina para el cáncer, y la buscamos y se la damos porque la necesita.
3: Sí, sabemos, sí, claro,
2: que es un tema de vida.
3: Y en estos 45 años, dices, nos comentamos hace un momento, pues vamos a hacer un bosque.
2: Vamos a hacer un bosque.
3: Explícanos de qué se trata este bosque muy particular.
2: Tenemos un lanzamiento de una campaña publicitaria donada amablemente por Happy, Happy Studio, que les saludo con mucho cariño a Mariel y Adrián Allende, que son tus queridos aliados, y diseñamos una campaña que se llama El Bosque. Este bosque es mediante unos árboles que vamos a tener la posibilidad de llevarlos a escuelas, a organismos, a empresas, a donde nos lo soliciten, con la finalidad de que sea una participación que después llevemos a Cáritas y ese bosque permanezca ahí con nosotros en la fundación como huella de su contribución, porque además cada corazoncito que le ponemos a ese árbol es un donativo también.
3: Sí, eso es un árbol, uh-huh, donde se van colocando corazones
2: con algún nombre, alguna intención, o el nombre del organismo, con la finalidad de tener presencia con nosotros, ser parte de este 45 aniversario y además también su contribución.
3: Y una vez que se vayan llenando cada árbol, es como se va a ir creando el bosque.
2: Se llevan a la fundación y somos un hospital. Vamos a ponerlo en diferentes lugares, ahí con la huella y con todo el tema y cierta ayuda fotográfica para que vean desde qué organismo es. Hoy trajimos el del CCE, que los invitamos,
1: gracias,
2: a que sean parte de este bosque, y me encantaría llevar uno a Cinco Radio,
3: porque
2: me encantaría que la señora,
3: sí,
2: Coral y todos, Luz y todos, que han sido siempre unos aliados estratégicos para nosotros, sean parte también de ellos.
3: No, con gusto. Uh-huh. Y también, si alguien quisiera, dijera, yo quiero contribuir con, claro, el bosque, se puede acercar a ustedes.
2: Claro, por supuesto.
3: Directo en Cáritas.
2: Directamente en Cáritas. Podemos ahí hacerles llegar el árbol y con mucho gusto los invitamos a conocer lo que es la fundación, sí, porque mucha gente se quedó en que Cáritas era bazar, porque siempre nos han donado, gracias a Dios. Pero ya el portafolio de servicios creció gracias a que damos respuesta a lo que la gente necesita.
1: Sí. ¿Mm? ¿Y vendrá algún evento de aniversario para Cáritas?
2: Sí, claro.
1: ¿Cuándo va a ser?
2: Ya teníamos dos fechas, pero dependemos de Monseñor, claro, Víctor, sí, Sánchez. Y ahorita ha andado con la agenda muy ocupada con motivo de su cumpleaños y nos ha postergado el evento, pero va a haber una misa en Catedral y vamos a hacer un evento en la Fundación y uno más en el Seminario para la Fucsiana,
1: pues
2: con motivo del 45. Ya los estaremos invitando,
3: no, gracias, no, con
2: para
3: gusto,
2: que sean parte de esta
3: ahí
2: gran
3: estaremos
2: celebración.
1: Muchas gracias.
3: ¿Algo más que nos esté faltando decirle a la gente, al auditorio?
2: Invitarlos a que conozcan la Fundación. Somos un portafolio de servicios muy completo, últimamente con estudios también, no lo comenté, pero tenemos un centro de diagnóstico para ayudar a las personas que menos tienen, y invitarlos a que la conozcan y también a que sean voluntarios de nuestra fundación,
1: claro, sí,
2: porque juntos hacemos más.
1: Claro, sí, invitarlos a colaborar en los arbolitos que encuentren de Cáritas.
2: En los arbolitos,
1: claro, sí,
2: cuando vean un arbolito que diga Cáritas, efecto persona, que es el eslogan de la campaña,
1: sí, sí, sí,
2: bienvenidos todos.
1: Le agradecemos mucho el tiempo por compartir con nosotros.
2: Muchas gracias por la entrevista.
3: Muchas gracias.
2: Saludos a todos, que Dios les bendiga.
3: Gracias.
0: Son las 7 de la noche con 42 minutos. También tuvimos la oportunidad de platicar con Alejandro García, quien es presidente, presidente de la Cámara Nacional de las Artes Gráficas en Puebla, y nos platicó sobre el pasaporte gastronómico. Vamos a escuchar.
4: Hola amigos de la Red Ciudadana, seguimos aquí en la transmisión de la sesión de consejo del Consejo Coordinador Empresarial, en esta alianza que estamos haciendo entre Mundo Ejecutivo y la Red Ciudadana de Cinco Radio. Ahorita estamos con Alejandro García, y Ale es el presidente de Canagraf Puebla. Ale, ¿cómo estás?
5: Bien, muchas gracias.
4: Muchas gracias por compartir con nosotros. Y Ale, ¿quisieras compartirle a nuestra audiencia, explicarle en qué ayuda Canagraf a la sociedad, a los empresarios? ¿Cuál es su función? ¿Y cómo es que Canagraf ahorita se está fusionando con Canira, que es la Cámara de los Restaurantes?
5: Gracias. Mira, Canagraf es la Cámara Nacional de la Industria de Artes Gráficas. Y las artes gráficas somos una industria transversal. No existe industria que no tenga un sello gráfico. Todas las industrias restaurantera, la industria de la vivienda, cualquier industria que pienses tiene el sello gráfico, tienen en lo toca el arte gráfica. Entonces decidimos que con Canirac, con el presidente Juan José, buscar trabajar algo en conjunto y coincidimos en una publicación que es el Pasaporte Gastronómico. Ellos tienen todo el tema de restaurantes, toda la gastronomía poblana que existe, y decidimos aterrizarlo en un gráfico en el que un número de restaurantes que participan en el pasaporte puedan promocionar sus platillos, ya sean de temporada o ya sean sus platillos emblemáticos, y lo podamos aterrizar en un gráfico. Entonces fue una alianza muy, muy padre que pudimos desarrollar desde conceptualizar la idea y irla trabajando ahí en conjunto.
0: Pues sí, prácticamente en estos tiempos todo tiene que ver con las artes gráficas, ¿no? Digo, nosotros mismos, que radio, revista, tenemos elementos de artes gráficas, ¿no? Y bueno, fue un comentario, pero sí nos llama mucho la atención este pasaporte, que sin duda es una forma de motivar también, pues, al consumo, ¿no? El que se unen estas dos cámaras, crean este, pues además que está muy bonito, la verdad, está más bonito que cualquier otro pasaporte, el diseño que tiene, y que eso va a permitir que se incentive el consumo.
5: Claro, sí, a ver, creo que nace la iniciativa de este trabajo en conjunto de las cámaras y el poder llevarlo a materializarlo. La realidad es que, como bien lo decías, ¿no?, en todo está el tema gráfico, y qué mejor que algo tan fuerte y tan potente como la gastronomía de Puebla lo podamos llevar desde un tema impreso al pasaporte gastronómico y promocionar Canirac, que pueda promocionar con mayor fuerza sus restaurantes y los platillos. Y ese es el trabajo entre industrias, y creo que esto es parte del CCN, ¿no? Trabajar entre sectores, entre industrias, y fortalecernos los unos a los otros.
0: Crear sinergias entre cámaras.
5: Exactamente, creo que de eso se trata, y hoy más que nunca tenemos que trabajar entre las diferentes industrias y trabajar en conjunto, ¿no? Y podemos desarrollar cosas mucho más importantes y grandes.
0: Algo que se nos esté pasando, comentarle al auditorio de Red Ciudadana y Mundo Ejecutivo.
5: Pues mira, la verdad es que ya nos invitó el presidente Juan José. La semana pasada hizo la rueda de prensa. No pudo llegar por temas de agenda. La verdad es que hubiera estado muy, muy padre que lo hubiera presentado acá también en conjunto, pero bueno, me dijo que me daba ahí también el respaldo para poder presentar ahí con lo que se ha hecho del pasaporte. La verdad es que creo que es algo muy valioso. Lo van a poder capitalizar los restaurantes de una manera realmente muy notable, y creo que tenemos que seguir presumiendo todo lo que tenemos en Puebla, ¿no?
4: Oye, Ale, y para la audiencia de la Red Ciudadana que esté interesada en adquirir su pasaporte, ¿cómo pueden conseguir ellos su pasaporte?
5: Ya está la página del pasaporte gastronómico, la pueden buscar así en redes sociales, y en los restaurantes que participan en el pasaporte, con ellos pueden adquirir el pasaporte.
4: Te agradecemos mucho la apertura, gracias por compartir con nosotros en esta alianza que está sucediendo, el kickoff en esta sesión de consejo del CCE, de la alianza de la red de Cinco Radio junto con Mundo Ejecutivo, y pues adquirir su pasaporte para visitar todos los lugares.
5: Claro que sí, muchas gracias a ustedes.
0: Gracias. Gracias, gracias, Alejandro, gracias. Son las 7 de la noche con 47 minutos. Ahí tiene esta plática con Alejandro García, presidente de la Cámara Nacional de las Artes Gráficas en Puebla, hablando de este pasaporte gastronómico. Le dan el pasaporte y le van poniendo sellos a cada restaurante que vaya. Cuando junta un número determinado de sellos, pues ya hay un incentivo por ahí. Y también en la primera entrevista platicamos con Refugio Gómez, presidente del patronato de Cáritas Puebla, con relación a la forma en que están celebrando 45 años de Cáritas en Puebla. Vamos a una pausa. 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

0: Son las 7 de la noche con 49 minutos. En información nacional, el equipo mexicano de arco compuesto debutará este miércoles en la Copa del Mundo de Antalya 2026. La delegación está integrada por Sebastián García, Máximo Méndez, Rodrigo González, Dafne Quintero, Ana Hernández, Adriana Castillo y Andrea Becerra. 7:50 p.m. El secretario de Salud del Estado de Tlaxcala, Rigoberto Zamudio, informó que en aquel estado, Tlaxcala, suma 11 casos de gusano barrenador, uno de ellos con sacrificio de un canino. Además, señaló que la entidad lleva 5 semanas sin nuevos casos de sarampión.
1: Tenemos en todo el país, ya tenemos casos, Tlaxcala tiene 11 casos, se han sacrificado hasta el momento un animal, un perro, y de ahí en fuera todos los demás ya salieron, están en tratamiento y se hizo una vigilancia, es multisectorial, se trabaja con todas las instituciones, tanto federales como estatales, y estamos haciendo una vigilancia específicamente donde hay ganado que pueda entrar al estado sin pasar por la vigilancia y supervisión de las autoridades fitosanitarias.
2: Ok, ya se...
0: Son las 7:51 p.m. La gobernadora de Tlaxcala, Lorena Cuellar Cisneros, anunció que el próximo jueves las actividades del gobierno estatal concluirán a las 11 horas por la inauguración del Mundial. La medida también aplicará en escuelas públicas y privadas de los 60 municipios de aquel estado.
3: Que se va a trabajar sobre todas las actividades esenciales, esas pues no tienen de otra porque salud y seguridad, ellos trabajarán normal, pero las demás actividades tendrán la oportunidad de salir a las 11 de la mañana para ir corriendo a ver precisamente el tema de nuestra gran inauguración de México y disfrutar ese gran espíritu mundialero que tenemos todos. Les deseo que tengan unos...
0: Son las 7:52 p.m. y también en estos temas de que están suspendiendo actividades, ya también el gobierno de Jalisco confirmó la suspensión de clases y actividades del sector público el 11 de junio por la inauguración del Mundial, informó el gobernador Pablo Lemus.
4: Muy buenos días. En concordancia con lo anunciado hace unos momentos por la presidenta de la República, la doctora Sheinbaum, en torno a la suspensión de actividades públicas el día de la inauguración del Mundial, el próximo 11 de junio, quiero anunciar que aquí en Jalisco he firmado ya también un decreto que va exactamente en la misma línea, es decir, la suspensión de actividades del sector público, exceptuando todos aquellos que vayan vinculados a situaciones de emergencia como la Coordinación de Protección Civil y Bomberos y todos los cuerpos de seguridad.
0: Son las 7:53 p.m. Hoteles de Puebla reportan ocupaciones de hasta el 90% y refrendan su compromiso de innovar y ofrecer servicios de calidad durante la entrega del distintivo México Anfitrión. Destacaron la importancia de mantener altos estándares rumbo al Mundial 2026.
5: Bien, por lo que representa un logro para el turismo gastronómico y el turismo ahorita que vienen por el Mundial para Puebla. Sentimos este gran compromiso porque gente de todo el mundo nos visitará y se debe llevar la mejor impresión, el mejor sabor de boca, y vea que Puebla es grande por su gastronomía, por su gente y entre otras cosas. Acabamos de recertificar en el distintivo H, estamos ahorita trabajando en punto limpio y obviamente van a tener una muy buena gastronomía, un excelente hospedaje y un lugar increíble para visitar.
2: Pues es un orgullo ser parte de este reconocimiento, definitivamente aprovechando que se viene una de las festividades más importantes a nivel mundial y que justo estamos en esto, en este momento con los reflectores, ¿no? Tanto el país como ciertas ciudades por tener algunos eventos deportivos como los que se acaban de tener. Mayor número que nos visitaron el día de ayer, por ejemplo, que se hospedó, tuvimos 102 habitaciones ocupadas y tuvimos aproximadamente en porcentaje un 90% de ocupación y la mayoría de los huéspedes fueron nacionales, tanto ciudades cercanas a la ciudad de Puebla y también algunas personas que venían del Bajío y del norte del país.
6: Okay. ¿Y en cuanto a los extranjeros, algún porcentaje que
2: más o menos como un 5-10% de españoles precisamente que vinieron a ver el partido y que puede ser que hayan venido directamente desde este país o que seguramente trabajan aquí en el país y aprovecharon a venir a ver a su equipo?
0: Son las 7 de la noche con 55 minutos. Puebla elevó sus estándares turísticos con la entrega del distintivo México Anfitrión a 21 hoteles y restaurantes, reconocimiento a buenas prácticas en servicio, atención al visitante y sostenibilidad rumbo a la fiesta que se vivirá en los próximos días.
7: El reconocimiento México Anfitrión, emitido por la Secretaría del Turismo del Gobierno de México, representa precisamente el esfuerzo e establecimientos que han recibido de profesionalizarse, cumplir con la normativa aplicable en sus rubros y elevar estándares de atención para ofrecer experiencias seguras, confiables y memorables a quienes visitan un proyecto de destino. En una industria terminando que la competitiva comunidad turística, la calidad ya no es una opción. Es el elemento que distingue a los destinos que permanecen, crecen y generan confianza.
0: Son las 7 de la noche con 57 minutos. Anel Nochebuena, ya en otros temas, directora del Instituto Municipal de Arte y Cultura del municipio de Puebla, anunció la apertura de Punto Diverso en el Nodo Cultural LEACT de Huexotitla, un espacio de actividades culturales y atención para la diversidad sexual.
8: El Punto Diverso es este punto donde la comunidad LGBTIQ+, puede acercarse no solamente al tema de la cultura, sino que acercarse a un directorio que conformamos todas las autoridades que estamos aquí para que tengan enlaces con otras instancias gubernamentales o no gubernamentales que los puedan asesorar en uno u otro tema. De esta manera nosotros podemos vincularnos, que es el objetivo central del Punto Diverso, para que todas y todes se sientan arropados y se sientan en un lugar, como ya lo dijimos, seguro.
0: Son las 7 de la noche con 51 minutos. Agradecemos a la HR y al auditorio de la HR que nos acompañaron en esta hora de 7 a 8. Nosotros continuamos una hora más después del radar de las 8 de la noche a través de Red Ciudadana 1120 AM y las redes sociales de arroba la red 5 radio y el portal de noticias redciudadana.mx. Regresamos.

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1: Este es el resumen de las noticias más importantes de este martes 9 de junio de 2026. El secretario de Seguridad Pública de Puebla, Francisco Sánchez, confirmó que Alexis N., alias El Caras, detenido el pasado 5 de junio, es señalado como presunto responsable de desapariciones registradas en los municipios de Amozoc y Tepeaca. El Congreso del Estado de Puebla perfila sanciones económicas a presidentes municipales que incumplan con sus atlas de riesgos. Solo 40 de 217 municipios cumplen con esta responsabilidad. En Tlaxcala, la gobernadora Lorena Cuellar Cisneros anunció que el próximo jueves las actividades del gobierno estatal concluirán a las 11 horas por la inauguración del Mundial. La medida también aplicará en escuelas públicas y privadas de los 60 municipios del estado de Tlaxcala. Hoteles de Puebla reportan ocupación de hasta el 90% y refrendan su compromiso de innovar y ofrecer servicios de calidad durante la entrega del distintivo México Anfitrión. Destacaron la importancia de mantener altos estándares rumbo al torneo próximo a realizarse. Tras la explosión de pipas de gas en Tepeaca, el secretario de Seguridad Pública Estatal, Francisco Sánchez, informó la remoción de mandos policiales al considerar que no estaban desempeñando adecuadamente su labor. Pavel Gaspar Ramírez, presidente del Congreso de Puebla, informó que se revisará la situación legal entre los municipios de Hueyapan y Atempan en espera de la reciente sentencia emitida por la Suprema Corte de Justicia de la Nación sobre este conflicto territorial. Como resultado del operativo realizado por la Policía Municipal de Cuautlancingo, Policía Estatal y Guardia Nacional en Santorum, trascendió la detención de 5 hombres presuntamente vinculados al robo de vehículos de carga, además del aseguramiento de unidades. Como parte del programa Alimentación Imparable, el presidente municipal de Puebla, José Chedraui, realizó una jornada de entrega de apoyos en La Margarita y Santo Tomás Chautla, acercando beneficios a familias de la capital poblana. El detalle de estas y otras noticias, escúchelo en Red Ciudadana, en el 1120 de amplitud modulada, donde todo el día hay reportes y noticias en vivo, y en las redes sociales de arroba la red 5 radio. Y mañana, a partir de las 5:30 de la mañana, en el noticiario Buenos Días, el noticiario de la gente. En el radar le informa Girat Aguilar Miranda. Gracias.
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0: Son las 8:07. Iniciamos esta segunda hora en Red Ciudadana. Red Ciudadana, que es noticias y reportes de usted en vivo todo el día en radio, redes sociales y el portal de noticias redciudadana.mx. En radio, en Red Ciudadana, en el 1120 de amplitud modulada. En redes sociales, nuestra señal está en vivo y en directo, en X, en Facebook y en YouTube. Nos encuentra como arroba la red 5 radio. Y el portal de noticias redciudadana.mx. Tenemos también el canal de WhatsApp, Red Ciudadana 5 Radio. Entre a novedades y allí nos busca, nos va a encontrar, le da a seguir para que las noticias más importantes al momento que se generen las reciba en la palma de su mano, y de paso cuando hay alguna promoción será usted de los primeros en enterarse. Y el WhatsApp de la poderosa red que usted ya conoce, 2222-382990. Para que nos siga enviando sus mensajes, toda esta multiplataforma informativa al servicio de usted, para que en el momento que usted quiera escuchar noticias, entre a radio, entre a las redes sociales, escuche la señal de radio por internet, donde usted quiera, va a escuchar noticias, las noticias más importantes del día, las que estén ocurriendo en ese momento, los reportes de usted que nos envíe en ese momento, cada que nos envíe un reporte en ese momento, lo damos a conocer. De eso se trata Red Ciudadana. Saludo a Alberto Guzmán, que ya se integra al equipo de producción que encabeza Jonathan Cruz y Juan Ramírez en Red Ciudadana 1120 AM. Seguimos con más información. El presidente municipal de Puebla, José Chedraui, encabezó el inicio de la rehabilitación integral de la calle 5 de Febrero, una de las principales calles de la Junta Auxiliar de San Felipe Hueyotlipan. La obra beneficiará a más de 23,000 habitantes como parte del Programa Municipal de Mejoramiento de Vialidades.
1: Que sepan que vamos a continuar haciendo las cosas de la mano de las y los presidentes auxiliares, de las y los ciudadanos, que es lo más importante. Y una vez más, cuando se hace la calle, se hace bien, se hace la primera, con luminarias, con banquetas, con guarniciones, con huella podotáctil, con toda la señalética que tiene que traer una calle nueva para nuestros adultos mayores, para nuestros pequeños que tienen que estar perfectamente bien identificados. Y bueno, como bien lo dijo, hay iglesias, hay escuelas, hay centros médicos, ahí están las rutas, por supuesto. Son 1,546 metros cuadrados lineales. Es 1.5 kilómetros de calle, 21,461 metros.
0: 8:10. En más información del municipio de Puebla, el secretario de Servicios Públicos del Ayuntamiento de Puebla, Clemente Gómez Medina, encabezó los trabajos de mantenimiento integral de la fuente del barrio de Xanenetla, como parte de la estrategia Fuentes que Brillan. La intervención forma parte del Programa Municipal de Recuperación y Mejora de Espacios Públicos, con el objetivo de fortalecer la imagen urbana y mantener en operación la infraestructura hidráulica ornamental.
2: Hoy estamos entregando una fuente más de las 69 que reparamos en el contrato del año inmediato anterior, con la recuperación de espacios públicos, también poniendo nuevos puntos de luz. Vamos a atender, por supuesto, todas y cada una de sus solicitudes. El presidente nos ha indicado que siempre que sea necesario poner nuevos puntos de luz, por supuesto, vamos a ponerlos, como los hemos puesto en muchos puntos de la ciudad. Al día de hoy hemos puesto más de 1,300 nuevos puntos de luz en toda la ciudad, en donde antes había ausencia de ellos. Y para muestra también basta los espacios públicos que hemos recuperado en el primer cuadro de la ciudad, donde también hemos dado cuenta de las fuentes totalmente rehabilitadas, de mobiliario.
0: Son las 8:12. En el Zócalo de Puebla, pasando a otros temas, en el Zócalo de Puebla ya se observan esculturas alusivas al campeonato de fútbol, colocadas como con motivo del arranque de esta justa el próximo jueves, donde nuestro país debutará ante Sudáfrica a la 1:00 p.m. en el Estadio Ciudad de México, encuentro que marca el inicio de su participación en este torneo. 8:12 p.m. El gobierno del estado entregó insumos agrícolas a más de 1,000 productores de 15 municipios de la región de Izúcar de Matamoros, como parte de las acciones para fortalecer el campo poblano, anunció la secretaria de Agricultura y Desarrollo Rural, Ana Laura Altamirano Pérez.
3: El estado de Puebla es el primavera-verano. Y bueno, pues atendiendo las indicaciones de nuestro gobernador de que los insumos lleguen a tiempo, precisamente por eso hoy se hace una entrega en varios municipios que nos va a permitir que nuestros productores tengan a la mano ya estas semillas y que puedan hacer la siembra en el momento correcto, en el momento adecuado. Y bueno, destacamos que los municipios que hoy participan en esta jornada concentran más de 21,000 hectáreas que siembran entre gáranos básicos y que nos permite cosechar más de 44,000 toneladas al año. Pero también, bueno, pues hay que destacar que la fortaleza de esta región es la producción de sorgo, un grano básico que nos permite poder establecer 16,000 hectáreas y que eso nos va a permitir cosechar al menos 66,000 toneladas.
0: Son las 8:14 p.m. Hacemos una pausa de información comercial y regresamos a Red Ciudadana, noticias en vivo todo el día, reportes de usted en vivo todo el día, reportes de usted que recibimos al WhatsApp de la poderosa red 2222-382990. Así que noticias y reportes de usted en vivo todo el día en radio, redes sociales y el portal de noticias redciudadana.mx.
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0: Protección Civil de Atlixco, César Acosta, informó que ante las lluvias continúan los trabajos de prevención y ya se encuentran listos los albergues para ser utilizados en caso de ser necesario.
1: Están muy precavidos en este momento con las situaciones de lluvia. Aunque no se considera que va a ser fuerte acá en Puebla, pero de todos modos tenemos que estar en estado de prevención. No, afortunadamente no hemos tenido ninguna caída de árbol. Estamos haciendo recorridos, lo que es en la ayuda de la Secretaría de Seguridad Ciudadana, el Cuerpo de Bomberos y Protección Civil. Estamos haciendo recorridos puntuales para estar haciendo reconocimiento. Se tiene una comunicación con lo que son juntas auxiliares también para ver cómo están sus caminos y sobre todo para todo lo que es tema de árboles, las acequias y las barrancas. Los albergues ya están dispuestos, que están ante cualquier situación, los tenemos en el DIF y lo que tenemos en las oficinas del bienestar, que se encuentran en la Alfonsina. Son nuestros dos lugares seguros que se pueden funcionar como albergue. Ya están capacitados, ya están listos para funcionar ante cualquier situación que haya una necesidad.
0: Son las 8 de la noche con 17 minutos. Fueron recuperados 97 vehículos con reporte de robo, esto en distintos operativos realizados durante lo que va del mes de junio aquí en el estado de Puebla. Estos vehículos tenían reporte de robo, es lo que destaca Francisco Sánchez, secretario estatal de Seguridad Pública.
2: 97 vehículos recuperados en este mes en el estado, con 22 personas detenidas. Los operativos que tenemos en marcha es el Carretera Segura, el Cero Robos, que lo tiene a cargo la Guardia Nacional, y esto es de orden presidencial, y un operativo que se llama Escalón, que precisamente lo que busca es que tengamos mayor presencia en las carreteras. En lo que va del año 2026, hemos recuperado 1,538 vehículos con reporte de robo, de los cuales 63 han sido mediante las cámaras lectoras del C5, 14 de estos están relacionados con delitos en materia de hidrocarburos y 7 en actividades ilícitas de uso comercial. Entonces, el operativo funciona, tenemos que mejorar, sí. Obviamente, esto es un delito que tiene muchos años, desafortunadamente, por alguna situación aquí en el estado. Tenemos que redoblar esfuerzos en este delito de alto impacto para precisamente empezar a contener y a reducir.
0: Son las 8 de la noche con 19 minutos. También el secretario de Seguridad Pública de Puebla, Francisco Sánchez, reconoció la necesidad de fortalecer la vigilancia en los centros de distribución de hidrocarburos en coordinación con autoridades federales para prevenir incidentes como los registrados recientemente en el municipio de Tepeaca.
2: Hay situaciones que hay que mejorar, porque desde el punto de vista de un servidor no se respetan estos protocolos. Obviamente, el evento que tuvimos la semana pasada, pues obviamente denota una falta de supervisión y de control de todos. Entonces, lo platicamos en la mesa de inteligencia que tuvimos el día jueves por la tarde, que obviamente yo señalaba que en otros estados las direcciones de Protección Civil son quienes se llevan a cabo esta verificación. Aquí me señaló el coronel Bernabé que ellos no tienen esa facultad. Entonces tenemos que revisar, tenemos que legislar si es necesario para poder verificar a estos centros. Pero obviamente lo que vimos la semana pasada es un lugar clandestino. Pues estamos hablando de huachigás, ¿sí? Entonces hubo un accidente y por eso volteamos a ver lo que había pasado ahí. ¿Qué tenemos que hacer nosotros? Tenemos que integrar un grupo integral de todas las instituciones, de todos los órdenes de gobierno. Debemos tener una presencia activa, tenemos que usar la inteligencia, la investigación, y tenemos que tener las medidas de control operativas precisamente para que no suceda ese tipo de cosas, porque estas pipas o estas salchichas de gas, que por cierto, de donde fue el accidente a donde existe un ducto, estaba a 1 kilómetro más o menos aproximadamente.
0: Son las 8 de la noche.

0: Con 21 minutos. Por cierto, antes de seguir con más información, tenemos un reporte. Autoridades investigan el hallazgo de un hombre sin vida en Huehuetlán, El Chico, en la región de la Mixteca de Puebla. La fiscalía realizó el procesamiento de la escena y abrió una carpeta de investigación para determinar el móvil del crimen allá en el municipio de Huehuetlán, El Chico. Seguimos con más información de seguridad pública. La Secretaría de Seguridad Pública mantiene el seguimiento a los casos relacionados con el presunto tirador de la vía Atlixcáyotl, es lo que comenta su titular Francisco Sánchez.
1: De los 8 casos, yo se los comenté, porque yo los voy documentando. Entonces, ningún ciudadano se ha acercado a la fiscalía a denunciar. Nosotros tenemos un seguimiento puntual, ¿sí?, de esta actividad. Estamos haciendo un trabajo de investigación junto con la fiscalía. Estamos trabajando de la mano. Tenemos medidas preventivas que hemos tomado. Tenemos una mayor presencia sobre la vía. Tenemos también otro tipo de trabajo que estamos haciendo, que no se los puedo decir de una manera muy detallada, pero estamos tomando nosotros nuestras medidas. Precisamente, si ustedes se dan cuenta, tiene alrededor de 8 o 10 días que no hemos tenido ya casos de estos. Tuvimos por ahí el caso ese, el video ese del láser verde. Obviamente con un video se demostró que era otro tipo de láser, no un láser que de alguna arma, ¿no? Entonces creo que es importante decir lo que está sucediendo. Nosotros tenemos una presencia muy activa, muy importante sobre la vía. Estamos trabajando, tenemos información, estamos trabajando de la mano con la fiscalía. A nosotros nos interesa mucho que esto se resuelva para darle seguridad y certeza a los ciudadanos. Y obviamente es un trabajo que lleva su tiempo, porque obviamente estamos llevando a cabo una investigación.
0: Son las 8:23 p.m. El secretario de Seguridad Pública Estatal, Francisco Sánchez, informó también que desde el 14 de diciembre de 2024, las autoridades han detenido a 141 objetivos prioritarios y presuntos generadores de violencia en Puebla. Entre los asegurados se encuentra Roberto N., alias El Bucanas, identificado como uno de los principales objetivos en la región.
1: Personas que representaban una amenaza para la tranquilidad y la estabilidad de la entidad. Cada captura forma parte de una estrategia que privilegia la inteligencia, la presencia operativa en territorio y el trabajo en equipo para desarticular estructuras criminales. Entre las acciones más relevantes realizadas durante el primer cuatrimestre de 2026, destacan los siguientes. La captura de Roberto N., alias El Bucanas, quien era buscado desde el año 2017 por su presunta participación en actividades delictivas vinculadas con el robo a transporte de carga, robo de hidrocarburos, robo de vehículos, extorsión en los estados de Puebla, Veracruz e Hidalgo. Pasaron casi 10 años para que las autoridades pudieran capturarlo, lo que demuestra que en este gobierno vamos de frente y de manera contundente contra los delincuentes. La detención en el municipio de Tecamachalco de 9 presuntos integrantes del grupo delictivo denominado La Barredora y 9 miembros de la célula de la familia michoacana relacionadas con diversos hechos delictivos registrados en el mercado Morelos de la capital de Puebla. El aseguramiento de 16 personas presuntamente dedicadas al cobro de piso contra comerciantes de los diferentes mercados y tianguis del municipio de Puebla. Resultado esto de las acciones para recuperar espacios públicos y fortalecer las condiciones.
0: Son las 8:25 p.m. Durante el primer cuatrimestre de 2026, 16 delitos registraron una disminución en Puebla. Esto lo destacó Francisco Sánchez, secretario estatal de Seguridad Pública. Entre estos ilícitos con reducción se encuentran el homicidio doloso, el feminicidio, robo de vehículo y robo a transportista. Vamos a escuchar.
1: amplia que nos rige como parte de la estrategia de seguridad federal que impulsa la presidenta, la doctora Claudia Sheinbaum, y que a su vez ha establecido en Puebla el gobernador Alejandro Armenta. En Puebla no hay impunidad. Quien cometa un delito o pretenda vulnerar la paz y la tranquilidad de nuestra entidad enfrentará la acción firme de las instituciones y la aplicación irrestricta de la ley. La seguridad de las y los poblanos constituye una prioridad permanente. Por ello, la Secretaría de Marina, la Secretaría de Defensa Nacional, la Guardia Nacional, la Fiscalía General de la República, la Fiscalía General del Estado, la Secretaría de Seguridad Pública Estatal y las corporaciones municipales mantenemos estrecha coordinación y comunicación, pues nos guía una estrategia sólida, integral y coordinada: preservar la paz, fortalecer el Estado de Derecho y proteger a las familias. Gracias a esta suma de esfuerzos, durante el primer cuatrimestre de 2026, Puebla registró una reducción en 17 delitos de impacto social, entre ellos homicidio doloso, feminicidio, robo de vehículo, robo a transportista y secuestro, entre otros. Estos resultados reflejan el compromiso de las instituciones de seguridad y procuración de justicia, así como la confianza de la ciudadanía para colaborar con las autoridades en la construcción de entornos más seguros.
0: 8:27 p.m. Dejamos ahí los temas de seguridad pública y pasamos a información del Congreso de Puebla. Pavel Gaspar, presidente de la Junta de Gobierno y Coordinación Política del Congreso del Estado, informó que se revisará la situación legal de los límites entre los municipios de Hueyapan y Atempan. Se espera que la reciente sentencia emitida por la Suprema Corte de Justicia de la Nación sobre este conflicto territorial se dé pronto y con esto se ponga punto final a este problema de límites, problema limítrofe entre el municipio de Hueyapan y el municipio de Atempan en la Sierra Norte de Puebla.
2: Sierra de Hueyapan, y van a ser recibidos una comisión. Y pues en el tema nosotros estamos esperando la contestación de Catastro. No podemos, o el jurídico no puede emitir un dictamen si no tenemos los datos. Nosotros ya los solicitamos, eso se les va a informar, y pues todo tiene un tiempo, ¿no?, y una ruta.
0: Son las 8:29 p.m. El Congreso de Puebla perfila sanciones económicas a presidentes municipales que incumplan con sus atlas de riesgo. Escuche bien, solo 40 de 217 municipios cumplen con esta responsabilidad. De 217 municipios, solo 40 tienen su atlas de riesgo y el resto, nada. Por eso es que se perfilan sanciones, es lo que señala la diputada local Guadalupe Yamac.
3: Y establece infracciones para el incumplimiento del atlas de riesgo. Todavía no se tiene como tal establecida las UMAS o la cantidad que puede ser la infracción que se les va a dar a cada uno de los municipios. Es de verdad es tan importante tener un atlas de riesgo. O sea, un atlas de riesgo te salva la vida. No estamos hablando de cierta cantidad de personas, son muchos. Ahorita con el clima que tenemos, las inundaciones, en cualquier momento el volcán, la Sierra Norte, hemos padecido en el estado de Puebla.
0: Ya es la media y es tiempo del Radar Mundialista.
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5: Los Bafana Bafana llegan a la Ciudad de México para enfrentar a la selección nacional. ¿Qué tal? ¿Cómo le va? Les saluda con mucho gusto su servidor Max López al micrófono para informarle en este Radar Mundialista que entre mariachi, aficionados y hasta la prensa se dio la bienvenida a la selección de Sudáfrica. Recordar que el inicio de la justa intercontinental será con la ceremonia inaugural en punto de las 11 de la mañana para proceder al partido entre México y Sudáfrica en punto de la 1 de la tarde.
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5: se continúan disputando partidos de preparación rumbo al Mundial. De momento, Argentina vence a la selección de Islandia e Irak cae ante su similar de Venezuela.
4: Reporte mundialista.
5: El encuentro amistoso entre las selecciones de Arabia Saudita y Senegal concluyó con un 0-0 como parte de su última prueba previo al inicio del Mundial. Senegal debutará contra Francia y Arabia hará lo propio contra Uruguay.
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5: El encuentro Curazao contra Costa de Marfil del Grupo E en el Lincoln Financial Field encabeza la lista de menor interés comercial. A pocos días del inicio del torneo, todavía registra alrededor de 3,492 boletos disponibles. Recuerde estar al pendiente de las redes sociales de Minuto Cero y de 5 Radio Comunicación Efectiva. En el radar mundialista le informó Max López. Excelente noche.
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0: Son las 8:33 y está usted en Red Ciudadana, noticias en vivo, reportes de usted en vivo, todo el día noticias y reportes en vivo en radio, redes sociales y el portal de noticias redciudadana.mx. Y como le he venido platicando de esta alianza que hemos realizado a partir de este día con la revista Mundo Ejecutivo, una revista especializada y con gran presencia en el sector empresarial y en el que también nos estaremos involucrando para conocer de cerca el trabajo que se realiza en las cámaras empresariales de Puebla. Y tuvimos la oportunidad también este día, en este primer programa que realizamos en vivo, a control remoto, desde la hacienda de allá en San Andrés Cholula, de San José Actipan, la hacienda de San José Actipan, donde se realizó la sesión de consejo del Consejo Coordinador Empresarial, y tuvimos la oportunidad de platicar Fernanda, que es por parte de Fernanda Villegas, que es por parte de Mundo Ejecutivo, y un servidor por Red Ciudadana. Tuvimos la oportunidad de platicar con Gregory Camacho, él es presidente en Puebla del Consejo Nacional Empresarial Turístico, CENET, y vamos a escuchar todo lo que nos comentó.
1: Hola, hola, querida audiencia de la Red Ciudadana. Seguimos en esta transmisión desde la sesión de consejo del Consejo Coordinador Empresarial. Ahorita estamos con Gregory Camacho. Bienvenido, Gregory. Gracias por compartir con nosotros. Gregory es presidente del Consejo Nacional Empresarial Turístico. Gracias por compartir aquí en la Red Ciudadana y con
2: Hombre, encantado de saludarlos a ustedes, gracias por el espacio y pues bueno, les damos la bienvenida a esta sesión de consejo. Aquí es donde nos reunimos, discutimos y planeamos todo lo que puede ser bueno para Puebla.
1: Gregory, ¿nos pudieras compartir un poco cuál es la función de este consejo turístico del que formas parte, por favor?
2: Claro, el CENET es un consejo donde se reúnen los presidentes de los diferentes organismos y asociaciones que tienen que ver con el turismo. Entonces están los hoteleros, están los restauranteros, están los prestadores de servicio, incluso la Cámara del Transporte. Todos los que tenemos que ver de alguna manera con el turismo, nos reunimos ahí y vemos qué es lo que nos interesa más allá de los sectores específicos, porque cada cámara pues atiende la problemática puntual de sus agremiados. Pero acá lo que queremos ver es un poquito una visión un poco más amplia, ver qué es lo que necesitamos como destino, cómo podemos integrar a otros actores al turismo. Ahora estamos planteando algo muy interesante, que donde no se trata nada más de traer más visitantes a Puebla, sino de aprovechar que cada visitante tenga más puntos de contacto con otros ciudadanos. Entonces, si vienes a Puebla a comer en uno de los magníficos restaurantes que tenemos, queremos que te quedes y que vayas a la sierra a ver de dónde vienen esos insumos. Entonces, la idea es poder aprovechar todo lo que tiene Puebla para ofrecer, poderlo poner en productos muy puntuales, donde pueda ser muy atractivo para los que vienen a visitarnos de la Ciudad de México o los que vienen a visitarnos desde Canadá o de otras partes del mundo. Entonces, el CENET lo que está haciendo es unir a todos los empresarios, a todos los presidentes de los organismos que tienen que ver con el turismo, para que tengamos una visión compartida y podamos tomar decisiones muy estratégicas que nos sirvan a todos.
1: Claro, también importante mencionar que en un año Puebla va a ser sede pues del tianguis turístico, entonces hay que preparar el terreno para este evento.
2: Claro, a ver, es que es una etapa maravillosa para Puebla. Viene el tianguis turístico, estamos recibiendo 12 vuelos nuevos en el aeropuerto y vienen allá algunas sorpresas que estamos tratando de cocinar todavía para que el destino todavía sea más relevante a nivel mundial. Entonces, tenemos que aprovechar estas oportunidades. El tianguis ofrece una enorme oportunidad de juntar a los tour operadores que vengan a ver lo magnífico que es Puebla. Tenemos que realmente ponernos las pilas en temas de servicio, en temas de vialidades y servicios públicos, pero creo que cada uno de los que tenemos el privilegio de servirle al turismo, tenemos que ponernos en nuestro mejor papel para que esos grandes tour operadores que vienen de todas partes del mundo y de México puedan ver que Puebla es un destino mucho más que digno y mejor que cualquier otro del interior de la República.
0: Hay que convencer a los tour operadores para que sepan vender Puebla.
2: Correcto, correcto. A todos aquellos mayoristas, a todos aquellos que viven de traer turismo, en lugar de que los lleven a otros destinos, que vengan acá, que hagan sus convenciones acá. Tenemos, la verdad, una magnífica infraestructura gracias a la trayectoria de grandes empresarios. Y además también hay que decirlo, también ha habido políticos que han hecho una infraestructura importante que ahora tenemos que aprovechar. La gestión pública nos ha abierto la puerta ahorita, por ejemplo, de los vuelos, ¿no? Que también fue un esfuerzo entre el gobierno federal, el gobierno estatal, el gobierno municipal y los empresarios para que podamos tener estos vuelos que vienen, que hay que aprovechar, hay que realmente viajar e invitar a otros a que vengan para que los costos se mantengan bajos y no solamente se mantengan estos vuelos, sino que empecemos a sumar cada vez más y el aeropuerto de Puebla se convierta en una opción para el resto del país, ¿no? Los que no quieren ir a pelearse a Ciudad de México, pues que vuelen desde acá, ¿no? Porque ya estamos conectados con el mundo, volar a Los Ángeles y de Los Ángeles puedes ir a donde quieras, incluso a Cancún. Estamos ya conectados con grandes hubs que nos pueden llevar a cualquier parte del mundo desde el aeropuerto de Puebla. Entonces hay que correr la voz y hay que aprovecharlo.
0: Sin duda que estos 12 vuelos pues va a ser una gran oportunidad para el sector turístico y en general, ¿no? Para toda la economía. Son las 8 de la noche con 40 minutos. Las entrevistas completas ya estarán más adelante en nuestras redes sociales para que usted las pueda escuchar y ver con detenimiento. Y le voy a presentar otra entrevista que tuvimos con Ana María Hernández Vázquez. Ella es la presidenta de la Asociación Mexicana de Mujeres Empresarias, AMEXME, capítulo Cholula. Escuchemos.
3: Amigos de la Red Ciudadana, ¿cómo están? Seguimos en esta sesión de consejo del Consejo Coordinador Empresarial y nos acompaña Ana María Hernández. Ana María es presidenta de AMEXME capítulo Cholula. Ana María, ¿cómo estás?
4: De maravilla y un gusto estar de nuevo contigo. Muchas gracias.
3: Ahorita nos están dando la patadita de la buena suerte todos los presidentes que nos están acompañando en esta alianza que estamos haciendo entre medios. Y Ana María, me gustaría que le compartieras a la audiencia de la Red Ciudadana, ¿cómo ayuda AMEXME, tu cámara, a la sociedad poblana?
4: Por supuesto. Bueno, AMEXME es la asociación de mujeres más longeva del país y en este caso se enfoca en el empoderamiento femenino, profesional, empresarial y económico y de desarrollo personal de la mujer. Aglutina mujeres jefas, socias, accionistas, dueñas de empresas, donde a través de capacitación, de vinculación con gobierno, con iniciativa privada y con toda una red de apoyo con respaldo a nivel nacional y mundial, pues fortalece ese crecimiento. Somos la única que pertenece a la FECEM, la Federación de Mujeres Jefas de Empresas, con sede en París, y realizamos un congreso nacional y uno internacional al año.
3: Que justo acaba de pasar un congreso en Acapulco, Guerrero. ¿Nos pudieras compartir un poquito de lo que se vivió en este congreso?
4: Sí, por supuesto. De hecho, fue un congreso que siempre te impulsa, te motiva. Tuvimos la fortuna de llevar a nuevas socias. De hecho, fuimos el capítulo más reconocido a nivel nacional. Recibimos un premio, un reconocimiento por ser el capítulo con mayor participación, y es el CENAMEX, que en este caso la casa anfitriona pues fue Acapulco Guerrero, el capítulo Acapulco Guerrero del Congreso Nacional AMEXME, donde se dieron lugar más de 400, 500 empresarias de todo el país. Y bueno, la verdad es que conferencias extraordinarias de primer nivel. Estuvo, por ejemplo, Rigoberta Menchú también con nosotros, entre muchos otros ponentes, donde además se vive un ambiente de aprendizaje, de disfrute, pero entender eso, que el trabajar, que hacer negocios y que el conectar no se trata de algo duro o algo difícil o cansado, sino que puedes disfrutar al mismo tiempo de estar haciendo negocios.
3: Claro, Gira, ¿alguna pregunta?
0: Viene también la toma de protesta de Amex Puebla. Amex Puebla.
4: Es
0: platícanos.
4: Correcto. Con muchísimo gusto, pues tenemos también la fortuna de que el próximo 19 de junio a las 9 de la mañana en el Hotel Camino Real Puebla Angelópolis vamos a realizar la toma de protesta del Consejo Directivo 2025-2028. Es la toma de protesta social, donde vamos a contar con el honor de la visita de nuestra presidenta nacional, Ivette Bonifaz, que pues nos visita desde Los Cabos, viene haciendo también todo un tour de tomas de protesta, y pues en este caso se van a dar lugar diferentes empresarias, no solamente de Amexme de aquí de Capítulo Cholula, sino que nos visitan también empresarias de otros capítulos de la República, y por supuesto, pues invitados especiales de iniciativa privada y de gobierno.
0: Sin duda que será un evento donde conoceremos cuál será el plan de trabajo y todas las actividades que ustedes ya traerán más adelante.
4: Es correcto, tenemos un plan de trabajo ya muy muy muy sólido, encaminado, llevamos de hecho ya algunos meses trabajando con ello, y en este caso tenemos tres pilares fundamentales, que son la internacionalización, la gobernanza y también la reconstrucción del tejido social basado en el desarrollo humano.
0: Muy bien, pues estaremos muy pendientes de estas actividades, pues para estarles dando seguimiento en esta alianza que traemos entre Red Ciudadana y Mundo Ejecutivo.
3: Claro que sí, mira, lo estaremos acompañando también en su toma de protesta. Muchas felicidades. Gracias por compartir con nosotros en esta, con la Red Ciudadana.
4: Muchas gracias por el espacio y felicidades a Red Ciudadana por esta alianza.
3: Gracias.
0: Son las 8 de la noche con 45 minutos, tiempo de nuestra última pausa y regresamos a la multiplataforma de Red Ciudadana.
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0: Son las 8 de la noche, ya con 47 minutos. Vamos a información de la presidenta Claudia Sheinbaum. La presidenta, en la mañanera de este martes, precisó que las medidas anunciadas con motivo de la inauguración del Mundial, escuche bien, no implica suspensión de actividades laborales en los sectores público y privado. Explicó que el decreto contempla la suspensión de clases durante la jornada inaugural y promueve esquemas de trabajo remoto en actividades no esenciales para facilitar la movilidad y reducir la saturación vial. Confirmó en la conferencia matutina que el 11 de junio, en este caso la mañanera, se realizará con normalidad en Palacio Nacional y que se habilitarán pantallas para el partido inaugural entre México y Sudáfrica.
1: Hacerse otro tipo de esquema para obligarlas, digamos. Entonces no se trata de una obligación, pero se está hablando con todos los empleadores para que orienten a que el trabajo de oficina administrativo, porque no es el productivo, esa no lo vamos a parar. Bueno, todo trabajo es productivo, pero digamos que tenga que ver directamente con
2: operación,
1: la producción, con el sector secundario, con la manufactura y todos los servicios que tienen que funcionar, pues esos no se paran, esos siguen funcionando. Comercios, restaurantes, fondas, etcétera, etcétera, ese no tiene problema. Es el trabajo administrativo. Entonces, es obligatorio para el gobierno federal. Entiendo que el gobierno de la ciudad ha emitido un decreto de este tipo para el gobierno de la ciudad y estamos orientando a que el trabajo administrativo de las empresas privadas orienten para que se realice a distancia.
0: Son las 8 de la noche con 49 minutos. En otros temas, la presidenta Claudia Sheinbaum informó que la Fiscalía dará a conocer avances en las investigaciones relacionadas con el combate al robo y contrabando de combustibles.
1: La Fiscalía, nosotros tenemos pendiente una presentación aquí de cómo atendemos el contrabando de combustible, que ha disminuido muchísimo. Y la mejor muestra es que se han incrementado las ventas de Pemex de manera muy importante. Al incrementarse las ventas de Pemex, pues lo que se demuestra es que en las gasolineras o en las flotillas ya no se vende combustible que entra ilegalmente, sino el que se produce o se importa de manera legal. Entonces, ya está el análisis, no ha habido oportunidad de presentarlo, pero lo vamos a presentar aquí. Y sí, también muy importante, pues lo que hizo el presidente López Obrador en 2019, cuando toma la decisión de cerrar los ductos, incluso hay desabasto en muchos lugares, y se compran las pipas para que se trasladen pipas del combustible para evitar que siga habiendo robo en ductos. Y ahí donde llega a haber un caso que hay robo en ductos, de inmediato se atiende por un sistema nuevo que tiene también Petróleos Mexicanos. Entonces ha disminuido mucho el contrabando de combustible. Y la Fiscalía tiene mucha investigación en puerta, o sea, que está desarrollando.
0: Son las 8 de la noche con 51 minutos. Y la consejera jurídica de la presidencia, Luisa María Alcalde Luján, abundó sobre este decreto que contempla la suspensión de labores presenciales en la Ciudad de México el 11 de junio, con motivo de la inauguración del Mundial. Plantea la aplicación de modalidades de trabajo no presenciales, pero escuche bien, aplica solo para la Ciudad de México, no es generalizado para el país, solo aplica para la Ciudad de México. Por eso vamos a abundar en este tema y vamos a escuchar a la consejera jurídica.
2: al pueblo de México, sobre todo de la Ciudad de México, que el día de hoy salió publicado un decreto en el Diario Oficial de la Federación. Adelante. Decreto por el que se establecen diversas medidas administrativas en el marco de la celebración de la inauguración de la Copa Mundial de la FIFA 2026 en la Ciudad de México. Adelante. Es un decreto que se emite con la finalidad de mejorar las condiciones de movilidad, seguridad vial y accesibilidad tanto de los habitantes de la Ciudad de México como de los turistas visitantes con motivo de la inauguración de la Copa Mundial de la FIFA 2026. Se plantea aplicar modalidades de trabajo no presenciales únicamente para el día de la inauguración del Mundial. ¿A quién va dirigido este decreto? Adelante. Trabajadores de la Administración Pública Federal, trabajadores del sector privado y estudiantes. Es un decreto para la Ciudad de México y para estos tres grupos. ¿Qué plantea?
0: Son las 8:53 y bueno, esperemos que haya quedado claro lo de este decreto, que reitero, aplica solo para la Ciudad de México. Ya escuchábamos a la gobernadora de Tlaxcala, ya también se han anunciado algunas medidas con motivo de la inauguración de esta fiesta deportiva, sobre todo en relación a la suspensión de labores a partir de las 11 de la mañana, eso en el estado de Tlaxcala. Para el estado de Puebla no hay nada todavía, no hay nada. En el momento en que haya algún anuncio, se lo estaremos dando a conocer. Seguimos con más información. El secretario de Educación Pública a nivel nacional, Mario Delgado, destacó acciones de justicia laboral para el Magisterio Nacional, entre ellas la reinstalación de 1,100 docentes y la recuperación salarial en distintos niveles educativos.
3: Bueno, seguir informando. Ayer dimos un resumen de cuál ha sido el cambio en la política educativa, en el trato a los gobiernos con la llegada de la transformación. Ayer hablábamos, por ejemplo, de la reforma educativa que impulsó la pasada administración, el presidente AMLO, para derogar la reforma de 2013 que establecía exámenes para determinar la permanencia de las y los maestros y cómo la reforma educativa cambia por completo la filosofía para titular el derecho de los estudiantes a la educación pública. Ayer no mencionamos un dato muy importante, la justicia que se ha hecho a los maestros y las maestras. Todos los maestros que fueron perseguidos, suspendidos de sus labores por oponerse a la reforma, fueron reinstalados. Hay más de 1,100 reinstalaciones de maestros y maestras a partir del 2019. Y quisiera también insistir hoy en el tema del salario, tan importante. Hicimos así un comparativo, no sé si lo podemos poner, la siguiente. Ahí, por ejemplo, miren, ¿cuánto ganaba un maestro de grupo en primaria? En promedio, con Felipe Calderón, 9,580 pesos. Con Peña Nieto subió a 11,952. Con el presidente López Obrador se va hasta 17,635. Y ayer comentábamos que por primera vez está rebasando los 20,000 pesos. Pero
0: son las 8:56. El secretario de Relaciones Exteriores, Roberto Velasco Álvarez, sostuvo una conversación telefónica con el secretario de Estado de los Estados Unidos de Norteamérica, Marco Rubio, para abordar temas de seguridad, migración y revisión del T-MEC, el Tratado de Libre Comercio, Ambos gobiernos acordaron una reunión bilateral en la Ciudad de México el próximo viernes como parte del seguimiento de la agenda conjunta.
4: Comentarles, como ya decía la presidenta, que ayer tuvimos una llamada con el secretario de Estado de Estados Unidos, Marco Rubio. Hay una comunicación muy frecuente con el Departamento de Estado, con la Embajada de Estados Unidos, como ya lo habíamos dicho antes, y en esta ocasión pues nos comunicamos directamente entre secretarios, una conversación en un ambiente muy cordial, muy respetuoso. Estuvimos al teléfono cerca de media hora y conversamos fundamentalmente sobre tres temas. En primer lugar, sobre la cooperación que tenemos en materia de seguridad, sobre seguir adelante, naturalmente, sobre los principios de los que ya hemos hablado muchas veces, bajo el programa de cooperación en materia de seguridad fronteriza y aplicación de la ley, que justamente con el secretario de Estado se dio a conocer aquí en la Ciudad de México. De hecho, esta semana tendremos aquí en la Ciudad de México una reunión de un grupo bilateral de trabajo para seguir adelante con esta perspectiva. También conversamos sobre migración. Hay resultados tanto en el tema de seguridad como en migración y tocamos ambos temas. En el caso del fentanilo, ya lo había dicho aquí la presidenta, hay una disminución del 76% de las incautaciones de fentanilo en la frontera entre el inicio de la administración de la presidenta Sheinbaum y el último mes del que tenemos registro, y eso lo señalamos. También, por supuesto, hay resultados importantes en materia de migración irregular. Es un tema en el que seguiremos trabajando, siempre con respeto a los derechos humanos, siempre además nosotros abogando también por los derechos humanos de las y los mexicanos. Y finalmente también conversamos sobre la revisión del tratado, sobre los temas comerciales.
0: Y de esta manera llegamos al final de estas dos horas de Red Ciudadana en el 1120 de amplitud modulada, en las redes sociales de @la red 5 radio y en el portal de noticias redciudadana.mx. Se queda con Odilon Larios de 9 a 10 y de 10 a 11 con Marcos Bravo. Que tenga una excelente noche. Gracias.

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1: Muy buenas noches, auditorio de Red Ciudadana. Este es el espacio de Red Ciudadana con Odilon Larios, que se transmite los martes de 9 a 10 de la noche. Les doy la bienvenida y muchas gracias por estarnos viendo. Les recordamos que en este espacio tratamos información que tiene que ver con la seguridad y la inseguridad, y tratamos de brindarle información, datos, consejos, para que usted pueda tomar mejores decisiones en su cuidado, en el cuidado de su familia y su entorno. Así que esta noche no es la excepción. Le doy la bienvenida a nuestros invitados de esta noche: Enrique Galván Miranda, quien es analista de la Dirección de Prevención del Delito y Vinculación. Okay, bienvenido, Enrique.
2: Muchas gracias por la invitación.
1: Y Guadalupe Delgado García, quien también es analista de la Dirección de Prevención del Delito y Vinculación. Gracias, Guadalupe.
3: Buenas noches.
1: Así como Jesús Batalla Mexicano, agente de la Policía Cibernética, todos ellos pertenecientes a la Secretaría de Seguridad Pública del Estado, a quien también les agradecemos mucho siempre la apertura para compartir con nosotros pues información que es valiosa para usted. Ahí en su casa les invitamos a que nos apoyen dándole me gusta, comentando, compartiendo y por supuesto compartiendo esta publicación en sus diferentes redes sociales para que más personas puedan estar enterados y la comunidad crezca. Pues bienvenidos, y entrando ya en materia, me gustaría comenzar con el tema de prevención del delito. Sin lugar a dudas, hay dos áreas muy importantes dentro de la seguridad pública. Una de ellas es la que vemos a diario, pues todos los ciudadanos, y que es el área de reacción. El área de reacción es cuando ya ocurre algo, pues andando en las calles, patrullando, acudiendo a los llamados de los vecinos, donde se cometió un robo, donde lamentablemente hubo personas lesionadas o fallecidas. Ahí vemos a la policía. Ese es un trabajo de reacción, sin duda muy importante de la policía, pero hay otro trabajo que está detrás y que es un trabajo más fino, más discreto, sigiloso, y que tiene una incidencia muy positiva, y que cuando funciona no se ve que está ahí atrás, pero qué bueno que sea así, que funcione, ¿verdad?
2: Exactamente, bien lo comentas, Odilon, gracias por el espacio. Precisamente la Dirección de Prevención del Delito de la Secretaría de Seguridad Pública del Estado lo que busca es fomentar la cultura de la prevención dentro de la ciudadanía, la cultura de la denuncia, del autocuidado, y sobre todo estar conscientes de que el caer en exceso de confianza al momento de salir de casa, al momento de normalizar ciertas situaciones, nos expone ante la comisión de algún delito, ser víctima de la comisión de algún delito, precisamente por la falta de información, la falta de autocuidado y prevención, y sobre todo información puntual que nos ayude a reducir lo más posible la posibilidad de ser víctima de algún delito, de algún accidente, porque esto pues viene precisamente a movilizar la parte reactiva, ¿no? La parte operativa.
1: En algunos casos pensamos que los protocolos son para las autoridades, para las instituciones, para el policía, y nos olvidamos que nosotros también debemos seguir ciertos protocolos muy básicos, pero que nos ayudan a esto que señalabas, Enrique, a protegernos desde el inicio, ¿verdad?
2: Exactamente, sí, nosotros como prevención del delito buscamos llegar al mayor número de personas, por eso nuestras áreas de trabajo es dentro de cuatro sectores, que es el sector educativo, atendemos desde nivel preescolar hasta nivel universitario, sector empresarial, vamos ahí con los empresarios a tocar ciertos temas que ayuden a reforzar el tema de la prevención y autocuidado, seguridad. El sector gubernamental, vamos a los 207 municipios a capacitar a personal operativo y administrativo en diferentes temáticas. Y lo que es ciudadanía en general, precisamente donde nosotros tenemos el acercamiento con ciudadanos, con personas que están organizadas en temas de seguridad, precisamente para ayudarles a crear o a perfeccionar esos protocolos de actuación ante situaciones de riesgo dentro de su fraccionamiento, colonia, calle, precisamente para evitar lo más posible que exhiban o que puedan poner en riesgo su integridad, su seguridad, porque sobre cualquier pertenencia material está la vida y la seguridad de las personas.
1: Así es, y eso es muy importante, sin duda, estos cuatro sectores que ustedes atacan en la prevención del delito. Guadalupe, y me gustaría empezar por ese sector ciudadano, el sector directo, el sector que más difícil se pone porque es el que más reclamos les hace, obviamente, cuando llegan ustedes a las colonias. ¿Qué es lo que le tendríamos que decir al ciudadano que nos está viendo ahorita aquí, que está en su colonia, en su junta auxiliar, en su comunidad, en su unidad habitacional? ¿Qué le puede servir a todos en materia de prevención? Que digan, a ver, ¿sabes qué? Al salir haz esto, al tomar el camión hay que hacer esto. ¿Qué es lo que ustedes le dicen en materia de prevención a ese ciudadano?
0: Claro, sí, es importante comenzar hablando que todo nuestro trabajo va con un enfoque de proximidad social. Hablando de los cuatro sectores que trabajamos, este acercamiento con la ciudadanía, recobrar la confianza con el ciudadano, con la ciudadana, es primordial para nosotros, y por ello es importante bajarnos o separarnos un poquito de la parte operativa y empezar a hablar, ¿no? ¿Cuáles son tus necesidades? Escucharlos. Esta desconfianza que a veces tienen con las autoridades, que muchas veces tiene un origen, pero que también tenemos que identificar la percepción ciudadana, ¿no? Que a veces una experiencia se multiplica por 7, y entonces si a mí me pasó algo mal, todos escuchamos esta experiencia y le damos una calificación, en este caso a los elementos, ¿no? A las autoridades. Entonces, es dar la cara, hablar, escuchar, conocer las situaciones que están pasando en cada colonia. Por ejemplo, nosotros tenemos un programa justamente en el sector de ciudadanía en general, que es monitor vecinal. Y entonces aquí tiene el objetivo, uno, de generar la confianza y la comunicación entre vecinos, vecinas. ¿Por qué? Porque al final del día posiblemente hay muchos focos rojos, focos de riesgo cuando hablamos de un robo a casa habitación, un robo a transeúnte, ¿no? Entonces de repente es que ya vimos que una casa ha sido vigilada, vemos que llegan personas sospechosas, empezamos a ver situaciones de riesgo, y el hecho de que a ti no te pase no significa que no le puede suceder a alguien más, y que la comunicación entre vecinos es muy importante. Compartir esta situación, esta empatía social, es algo vital para prevención. Entonces nuestro enfoque también es esta reeducación, ¿no? Reaprender lo que de alguna manera ya se ha vuelto una lógica social, y entonces vamos así en esta indiferencia. Entonces, ¿qué trabajamos? Pues la comunicación entre vecinos, hablamos acerca de las recomendaciones preventivas, hablamos también de la importancia de la cultura de la denuncia, ya que es vital saber que un delito que no se reporta es un delito que se va a repetir 1, 2, 3 veces, pero con una escala que a lo mejor al inicio era nueva, pero a veces implica más violencia. A lo mejor es que la primera vez que a mí alguien me agredió, a otra persona le puede costar la vida. Entonces es importante hablar de esta denuncia para conocer modus operandi, para conocer las colonias que tienen mayor incidencia, ¿no? Algo muy importante que la ciudadanía tiene que saber es que existe algo que se llama la cifra negra. Y entonces son todos estos delitos que no se reportan y que sí pasan, que sí suceden, que los vecinos sabemos dónde pasa, quién pasa. A veces a lo mejor conocemos hasta el vecino o la vecina donde delinquen, ¿no? Donde se esconden, donde el vecino que se droga, estas situaciones de riesgo, pero por el temor, por la desconfianza con las autoridades, pues estamos en esta situación de ser herméticos, de no meternos en problemas, y lo único que genera es que pues la oportunidad para el delincuente pues esté mucho más grande. Entonces es empezar a recobrar la confianza. Nuestro trabajo se compone en esta parte preventiva, de hecho va como en dos procesos. La primera parte es este tema de proximidad social, este tema de que nos escuchen, de que los escuchemos, que es algo vital. Y por eso nos acompañamos también con un compañero o compañera operativa. ¿Para qué? Porque nosotros también, al ser un área de prevención, somos un área de canalización. Entonces, si vemos situaciones de riesgo que a lo mejor nos hablan de que no hay alumbrado público, de que hay una situación de lotes baldíos, de poda de árboles, que genera una situación de inseguridad, si bien es cierto, podemos canalizar. Por eso la importancia de escuchar al ciudadano es muy importante para nosotros, de tener esta empatía, esta situación, saber que el hecho de tener un uniforme no nos deja de ser ciudadanos, ciudadanas. Entonces, que sí tenemos el empeño, el esmero, y bueno, también se les comenta mucho, ¿no? Que así como existen excelentes la profesión que deseen, ¿no? Médicos, existe quien no lo son, excelentes maestros, existe quien no lo es, y así como existen excelentes operativos, operativas, elementos de seguridad, existe quien decide no serlo, pero de eso depende, pues, también cómo estamos trabajando. Algo que se habla mucho con ellos, y en general, es decir, que un delincuente, pues, surge también de una familia, nace de una familia, sale de una familia, entonces tenemos que
1: trabajar. No se genera espontáneamente, ¿no?
0: Claro, sí, entonces es parte de lo que hacemos.
1: Oye, es muy importante esto que dices, la coparticipación entre ustedes como autoridad que tienen el conocimiento, pero también la contraparte, los ciudadanos que tienen otro tipo de conocimiento, que conocen su entorno, que saben quién es el que anda delinquiendo, claro, que ya lo han visto rondar o que es parte de la comunidad y que pueden aportar la información. Sí. Esto que me dices, cuando nos hacemos acompañar de policías que sí están de forma preventiva, ahí, y pues bueno, estos, pues al escuchar y que les digan, oye, es que aquí en las canchas a las 11 de la noche vienen y se drogan y es un punto, ellos ya saben que a esa hora tienen que hacer un rondín y de esa manera inhiben la conducta que podría ser motivo de un hecho delictivo, ¿no?
0: Sí, de alguna manera es incluso hacer como un tipo diagnóstico para conocer, porque no pasa lo mismo en la colonia Las Hadas que en la colonia Volcanes, por ejemplo.
1: Son, ¿no?, distintos, ¿no?
0: Entonces es un poquito de diagnóstico y obviamente se presenta al jefe de sector. Justamente es importante dar la cara, dignificar la imagen de policía, es algo de nuestros principios, pero también acercar al policía, al jefe de sector, que conozca, ¿no? Entonces, incluso ahí se hacen grupos de WhatsApp donde se pueda tener el acercamiento con el jefe de sector y, bueno, pues ya se llevan como estos protocolos.
1: ¿Sí? Eso les ha funcionado mucho, ¿no? La cercanía, sí, de WhatsApp, pues, porque luego de repente llaman y dicen, oye, es que el 911 no me respondió, llamé al de ahí y no me respondió, pero está ahí en el WhatsApp y ya vieron los policías que están en turno, sí, al jefe de sector, y los está canalizando. Sí. Esto, sin duda, es muy importante, esta comunicación, Enrique, entre autoridades, ustedes autoridades, y los ciudadanos. Y también lo que hay que fomentar, y supongo que es parte de la comunicación, Enrique, entre autoridades, ustedes autoridades, y los ciudadanos.

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3: Grupos de WhatsApp, es importante marcar al 911 para generar estadística.
4: Para que quede el reporte.
3: Para que quede el reporte. Para que la autoridad sepa qué pasa, dónde pasa, y se empieza a generar esa situación de que la autoridad sepa o se empiece a sectorizar dónde se están cometiendo los delitos, qué tipo de delitos, precisamente para llevar a cabo los operativos o las acciones correspondientes y podamos atender esas necesidades específicas de cada colonia, de cada municipio. Mi compañero de Guadalupe mencionaba algo muy importante. Cada colonia, cada población específica tiene necesidades muy puntuales en temas de que les están causando daño en temas de seguridad, ¿no? Entonces es importante que la ciudadanía tenga esa apertura con la parte operativa, con nosotros como prevención del delito, para que nos digan qué pasa, dónde hay situaciones que son focos rojos, precisamente para que nosotros, en caso de que sea una situación que no esté en nuestras manos resolver, nosotros somos el canal, el puente para canalizar a las instancias correspondientes y esas necesidades puedan ser atendidas. Es decir, el tema de falta de alumbrado es un tema que pega en tema de seguridad. Un terreno baldío, un automóvil abandonado, montoneras de basura, todos esos elementos se pueden transformar en focos rojos de inseguridad. Entonces, es importante que las autoridades correspondientes atiendan esos puntos precisamente para ir disminuyendo esos focos rojos y la ciudadanía tenga una percepción más clara o más certidumbre respecto a su propia seguridad.
4: Entonces, ustedes trabajan también directamente con otras áreas del ayuntamiento.
3: Diferentes sectores, aquí es un trabajo conjunto. Dentro de la misma Secretaría de Seguridad Pública, entre las diferentes corporaciones, hay comunicación, hay trabajo interinstitucional, precisamente para que cada quien dentro de su labor y su área de competencia podamos atender las necesidades y sobre todo pues satisfacer esas necesidades en materia de seguridad.
5: O bien, también asesoramos al ciudadano o ciudadana para que realicen los escritos, la recolección de firmas. Y si bien nosotros vamos a hacer como a nivel de dependencia, a lo mejor, no sé, se me ocurre buscar el área de ayuntamiento y decir, se asistió a tal lugar, piden tales situaciones, pero también que ellos puedan, como ciudadanos, ciudadanas, empiecen a tener esta comunicación, puedan presentarse al área pertinente con escritos, esto para que lo hagamos justamente, ¿no?, en esta participación y tenga este efecto y también los dirijamos a las áreas pertinentes.
4: Oye, qué importante es, a ver si me permiten recapitular y ustedes me van corrigiendo, si aquí digo algo que se puede mejorar o que no sea cierto, me corrigen. Es importante promover la comunicación entre los vecinos, además de la comunicación entre los vecinos y las autoridades. Además, hay que ir cambiando, reeducándonos en cómo vamos a percibir y cómo vamos a reaccionar ante un hecho delictivo. Y hay que promover la cultura de la denuncia. Asentando esto, yo en mi calle, pues nos ponemos de acuerdo, vamos a dialogar y nos vamos a poner de acuerdo qué vamos a hacer cuando veamos a alguien extraño. Si vemos que alguien está robando una autoparte, salimos, quien llama, silbamos o qué es lo que vamos a hacer. Esto, ¿cómo lo podríamos saber? ¿Dónde lo podríamos consultar?
3: Bueno, precisamente nosotros cuando trabajamos con vecinos, les ayudamos a crear un protocolo de actuación. Decía en un principio, lo que se busca es salvaguardar la seguridad, la integridad de los ciudadanos. Entonces, ¿qué es lo que se requiere cuando pedimos la participación del ciudadano? No que salgan a enfrentar al delincuente, porque el delincuente va dispuesto a todo, no sabemos qué arma, cómo vaya
4: a reaccionar, ¿no?,
3: y demás. Entonces, el ciudadano pues lleva las de perder, ¿no? Entonces, aquí qué buscamos, precisamente inhibir, desalentar al delincuente a cometer un delito o a pensarlo dos o tres veces. ¿A través de qué? De uso de silbatos. El hecho de tener esa comunicación abierta y activa entre cada uno de los integrantes

0: conforman esos chats de seguridad, donde precisamente, pues a través de la comunicación, de la información, por ejemplo, es decir, tampoco se trata de que vemos un coche que llegó y de repente ya activamos el protocolo y no, porque se pierde la eficacia de esa acción. Por eso es importante la comunicación activa entre vecinos. Vecinos del chat, voy a recibir una visita, viene un familiar, viene un vehículo con tales placas, tales características. Correcto. Si ven vehículo o personas ajenas al entorno, bueno, es mi familia, precisamente para que no caigamos en pánico, no haya situación de que él se extraña, no sabemos a qué viene y sobre todo, pues esto permite que no caigamos en pánico.
1: He notado eso, la paranoia, la histeria colectiva, porque de repente ya nos organizamos y ahora ya vemos la maldad en cualquier parte, ¿no? Exacto. En cualquier punto y en ocasiones pues no es nada de riesgo. No,
2: y puede ser algo muy riesgoso y tenemos que ser muy responsables en ese tema porque estamos hablando también de la incidencia de linchamientos. Entonces, claro. Hay situaciones que sí se pueden salir de las manos y que una organización mal entendida pues puede ser perjudicial. Aparte de que es importante saber que un hacer que será juicio por nuestra propia mano o no sé.
1: Sí, un juicio sumario, ¿no?
2: Claro, entonces, esto es un delito, ¿no? Está el artículo y entonces nos menciona que justamente nadie tiene derecho de hacer justicia por su propia mano. Entonces, a ver, no es importante no malentender. Justamente parte del programa, digo, tenemos muchos, pero ahorita que nos estamos enfocando en el tema de monitor vecinal, con ellos se les va capacitando. Parte de nuestro acercamiento es hacer simulacros ante una situación de riesgo donde nosotros les damos recomendación de qué instrumentos pueden utilizar. ¿Cuál es uno de estos instrumentos? Es un silbato. ¿Cómo hacemos el uso de este silbato? Los sonidos que deben ser los adecuados para una situación de riesgo. La intención es que todos conectados, en algún momento cuando se activa el silbato, no estamos invitando a que salgan y agarren a la persona o a las personas.
1: El silbido como lenguaje, saber qué significa cada silbido.
2: Sí, por lo regular, digo, ahorita no lo traemos físicamente, pero son dos cortos, uno largo, como un tono universal ante una situación
1: de SOS, ¿no?
2: Así es.
1: Okay.
2: Entonces, cuando yo ves, y también capacitarlos, no es solamente activarlo, sino cómo voy a accionar, es importante. La situación acá es que sea un método de persuasión, ¿no? Persuadir, que obviamente cuando alguien va a delinquir, se va a brincar o está dentro de una casa o está por cometer alguna situación, al escuchar esta organización, evidentemente va a tener una reacción, un comportamiento, y la intención es inhibirla. Evidentemente, y parte de la capacitación y estos acercamientos que tenemos es ya tener programados dentro del grupo de WhatsApp, que también es otro parámetro, quiénes deben de estar dentro del grupo de WhatsApp. Pues es todo un control, quiénes van a accionar al 911. ¿Quiénes otros van a accionar a llamar al jefe de sector? Porque son dos cosas importantes y separadas. Uno es el 911 y otro es el jefe de sector.
1: Sí, claro.
2: ¿No? Entonces, esto ayuda también a una situación donde no nos colapsan líneas de emergencia, que es algo muy importante, donde todos están organizados, participan y pues inhibimos esta conducta.
1: Así, ¿no? Porque luego, o sea, no, pues ya va tú, pero tú también, y todos no, ya tienen cada quien.
2: O ya salen con...
1: Oye, Lupita y Enrique, quisiera aprovechar ahorita que ya lo tocaron, lo tenía yo pensado más para adelante, pero ya que sale en este momento de la plática, pues aprovechando el tema del linchamiento, es muy importante que las personas entiendan lo importante que es saber manejarse en un hecho de psicología de masas, porque una cosa es cómo reaccionamos nosotros, los ciudadanos, independientemente, y cómo reaccionamos cuando ya estamos en medio de la calentura, de la efervescencia, del clamor, de mucho sudor, de mucha energía, muchas hormonas, testosterona, nos cambia y está demostrado que nuestra reacción ante un hecho no es la misma si lo hacemos nosotros solos a que si somos parte de una multitud. Nos están diciendo aquí que tenemos un corte, va a ser breve, pero volvemos con eso, ¿les parece?
2: Claro.
1: Pues vamos, no se vayan de Red Ciudadana, regresamos.
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1: Auditorio de Red Ciudadana, estamos de regreso en Red Ciudadana con Odilon Larios, que les repito, se transmite los martes de 9 a 10 de la noche, y les agradezco mucho que nos estén viendo y escuchando. Les confirmo y les reafirmo que este programa tiene como finalidad llevar la información que le permita a usted tomar mejores decisiones y cuidarse a usted, a los suyos, a su familia, su patrimonio, y este es el caso que nos ocupa este día, porque les repito, estamos hablando con Enrique Galván Miranda y con Guadalupe Delgado García. Ellos son analistas de la Dirección de Prevención del Delito y Vinculación, así como con Jesús Batalla Mexicano, quien es agente de la Policía Cibernética. Usted lo ha notado ahorita muy calladito, pero ya en breve vamos a entrar aquí en materia con él, también con muchos temas de importancia. Nos fuimos al corte y les decía yo aquí a mis invitados que si podíamos retomar el tema del linchamiento. Me parece, yo sé que ellos no son expertos en este tema, pero pues sí tienen una parte de prevención para este delito. Les explicaba yo que no es lo mismo, y por eso debemos ser muy cuidadosos y nosotros estar muy conscientes que la forma en cómo vamos a reaccionar independientemente no va a ser la misma a cuando estemos en una situación dentro de una turba, que nosotros seamos parte de la turba, de la efervescencia. Muchas personas, allá en casita, pongan mucha atención, se dejaron llevar, y les voy a citar el tema de Ajalpan, hace algunos años, donde llegaron a hacer unas encuestas, unos chicos encuestadores, que por cierto eran hermanos, andaban haciendo las encuestas y alguien dijo que se habían robado una niña, un niño. Y entonces pues empezó la gente a buscarlo, los encontró y pues los empezaron a rodear, los golpearon, y ya cuando les preguntaban, oye, ¿tú qué eres? Y ellos decían, encuestadores. Y la turba escuchaba secuestradores, escuchaba la confirmación. Eso es un aspecto psicológico ya muy estudiado. Entonces no se deja enganchar. Sí se puede actuar con una detención ciudadana, pero eso nos implica cierta responsabilidad. A ver, ya está aquí, lo entrego a la policía y procedo legalmente. No se puede evadir esa responsabilidad. Evite pasar de ser la víctima o posible víctima a convertirse en victimario. ¿Cómo podríamos decirle a la gente que prevenga verse inmerso en ese tipo de problemática?
0: Sí, precisamente ese es uno de los principales temas que abordamos cuando platicamos con los vecinos, el hecho de que nadie se pueda hacer justicia por propia mano. Aquí lo importante es, primero que nada, prevenir acciones que puedan llevar a la comisión de algún delito. El hecho de desalentar al delincuente o probables delincuentes a cometer acciones en contra de los ciudadanos. Entonces, ¿qué buscamos? Precisamente a través de este protocolo, a través de este acercamiento, hacemos de conocimiento que hay instancias donde podemos denunciar, donde podemos acudir con la autoridad para que sean ellos quienes sancionen a las personas que cometan algún tipo de delito. Sobre todo, el hecho de platicar con ellos, que el protocolo que les mostramos al momento de capacitarlos ahí en su colonia, en el fraccionamiento y demás, es en búsqueda precisamente de eso, de no llevar a cabo acciones que nos puedan meter en problemas y que se nos puedan salir de las manos.
1: Se multiplican porque en el caso que les comentaba yo, pues toda esta gente se dejó llevar y muchos de ellos ya están en la cárcel, y los que participaron y no están en la cárcel, pues están huyendo, y qué necesidad de perderse de la convivencia con la familia, de tener que estar escondiéndose en el extranjero por un ratito
0: mala decisión,
1: exacto.
2: La verdad es que tiene un efecto psicológico muy fuerte en la comunidad. En algún otro momento tuvimos la participación en un municipio donde efectivamente se había llevado hace tiempo un linchamiento. Se queda como un tipo de silencio colectivo, nadie dice nada. Es un estigma social también muy fuerte, y es una presencia que tiene mucho impacto entre la comunidad quien lo realizó, ¿no?
1: Y yo supongo que ya cuando en retrospectiva lo pueden volver a ver, las imágenes de un linchamiento son brutales, son de una bestialidad increíble. Sabemos que en los animales, en las bestias, pues no hay maldad, porque lo que hacen es un instinto, generalmente para saciar su hambre, ¿no? Pero aquí es la sed de sangre, de... Nos convertimos en lo peor de la sociedad cuando hacemos un linchamiento.
2: Claro, nos convertimos justamente en eso que hemos juzgado, ¿no?
1: En el verdugo.
2: En esa parte que queremos... desearíamos no existiera, y sin darnos cuenta la línea es muy delgada para esto. Parte del protocolo, como bien se menciona, pues es justamente este acercamiento. A lo mejor ahorita no podemos hablar de la A, B y C, pero en este acercamiento que tenemos con los colonos, las colonas, es que nos vean, que nos conozcan, que tengan recobrar la confianza, y entonces ir informando, ¿no? Creo que algo vital es reeducar, y entonces también hacerles saber que esto que pensé que era hacer justicia tiene nombre y es un delito. Entonces, darles recomendaciones de cómo actuar, las recomendaciones que también deben de tener de seguridad a su alrededor, en vía pública, en casa habitación, en transporte público, en un carro propio. O sea, son diferentes recomendaciones. Vamos abriendo toda esta parte, vamos regresando la responsabilidad del ciudadano, ciudadana, qué te toca, qué me toca. Y algo vital que para mí es como un lema, es decir, la seguridad es un tema que nos toca a todos.
1: Nos toca a todos, y qué bueno que lo dices, porque en la medida en que esta información baje a las comunidades, a las personas, al ciudadano, sabrán qué hacer y qué no hacer en su momento. Gracias por tocar este tema. Yo sé que no es su fuerte, pero qué bueno que nos lo abordan desde el área que sí les toca a ustedes. Ahora quisiera entrar a otra de las áreas que ustedes hacen en prevención de delito, que es la educación, para darle chance a Jesús, que también por ahí participe con nosotros. En educación, ustedes llevan esta prevención a las escuelas, desde, nos dicen, preescolar hasta universidad.
0: Así es, en el sector educativo atendemos a niños desde preescolar hasta nivel universitario, lo que es preescolar y primaria baja, primero y segundo de primaria, llevamos actividades lúdicas, donde llevamos botargas, un teatro guiñol, donde les enseñamos o les explicamos las funciones específicas de los policías, qué hace un bombero, qué hace un policía turístico, qué hace un policía de carreteras, etcétera. Entonces, para que conozcan un problema que existe y que nos hemos encontrado en muchas escuelas, es que hay muchos papás que predisponen a los pequeños a tenerle miedo al policía.
1: Al policía.
0: Cuando el niño
1: te va a llevar el policía, le dices, ¿no?
0: Cuando el niño está haciendo berrincho, mira, ahí está el policía, te va a llevar, ¿eh? Entonces, en lugar de vernos como una figura de confianza, de autoridad, nos ven como algo malo. Entonces, el pequeño o la pequeña tiene miedo de acercarse con el policía, ¿no? Entonces, yo creo que desde ahí, pues no abonan en nada a sobre todo a tener esa confianza, esa participación, ese autocuidado. Entonces,
1: oye, Enrique, perdón que te interrumpa, sí, pero quisiera, esto, por ejemplo, da un niño se extravía en la central camionera, y en lugar de que de inmediato vea al policía y vaya y diga, ¿me ayudas? Porque no encuentro a mi mamá. Pues como ya le dijeron que el policía te va a llevar, se va para el otro lado.
0: Exactamente. Entonces, ese es un gran problema. Entonces, yo creo que tenemos una gran responsabilidad como adultos, como padres, como educadores, el hecho de generar esa confianza. No por la mala experiencia que yo tuve, porque en muchas ocasiones nos quejamos de cosas que nosotros en muchas ocasiones somos partícipes, que somos parte del problema, ¿no? Hay muchas personas que nos dicen, es que el policía es corrupto, el policía es eso. Sí, pero para que exista un corrupto tiene que haber alguien que lo corrompa. Es cuestión de valores, de principios.
1: Y no se puede generalizar, ¿no? No. Hay policías excelentes.
0: Claro, lo mencionaba mi compañero Guadalupe. Hay policías, hay excelentes policías. Digo, por unos cuantos, desgraciadamente, califican o le ponen la medallita a todos, ¿no? Entonces, generalizar es un gran error. Dentro de la Secretaría de Seguridad Pública del Estado de Puebla hay hombres y mujeres comprometidos con la seguridad, con la ciudadanía, y sobre todo trabajamos día y noche para tener ese acercamiento, para trabajar de manera conjunta, para recobrar esa confianza, dignificar la imagen del policía y sobre todo que cada quien adquiera su grado de trabajo y responsabilidad en tema de seguridad. Entonces, mencionábamos hace rato que la seguridad pública es una corresponsabilidad. El ciudadano es, lo mencionabas hace un momento, sabe dónde venden sustancias prohibidas, el ciudadano sabe dónde se está cometiendo los delitos porque es su entorno. Entonces, esa información es importante que no nada más se quede entre los vecinos. Es que ya te enteraste que tal vecino hace esto, hace aquello. Sí, pero si no llega a oídos de la autoridad, si no hacemos una denuncia, si no fomentamos la cultura de la denuncia, esos delitos se van a ir acrecentando y el problema se va a salir de las manos en algún momento. Y si con la denuncia podemos atacar de manera inmediata estas situaciones antes de que crezca, pues eso es principalmente gracias al trabajo del mismo ciudadano, que esa participación sea activa, sea proactiva y sobre todo generen esa confianza, que sea un trabajo conjunto. El ciudadano en muchas ocasiones ve al policía como el enemigo por unos cuantos, pero no es así. O sea, tenemos que trabajar de manera conjunta cada quien.
1: Hay que tenerlo como parte de la sociedad, ¿verdad?
0: Parte de la sociedad.
1: Oye, retomando el hilo en las escuelas, ¿qué es lo principal que se le tiene que enseñar en cada uno de los diferentes niveles que ustedes visitan?
2: Es importante mencionar que tenemos un catálogo de trabajo, ya está como determinado, y este catálogo también tiene que ver justamente con la incidencia o con los delitos que se están viviendo, ¿no? Dentro de la escuela, fuera de la escuela, y creo que ahí es donde también nos compaginamos muy bien con Policía Cibernética. Dentro de los temas que trabajamos es la prevención de acoso escolar, la prevención de violencia familiar, prevención de abuso sexual infantil, el tema también de prevención de consumo de sustancias legales, ilegales, y sobre todo también la alta incidencia de los delitos que se cometen bajo el influjo de la sustancia, ¿no? Entonces, es importante porque de repente dicen, bueno, es mi responsabilidad, pero me afecta a mí. No, es que hay muchos delitos en una alta incidencia que se están cometiendo cuando los chicos, chicas o cualquier persona está completamente tomado, drogado.
1: Me decía algún amigo que en algún momento consumió drogas y dejó de hacerlo. Decía, dejé de hacerlo cuando me di cuenta que fumar determinada droga, pues no nomás me afectaba a mí, porque yo estaba alimentando a la bestia de siete cabezas al irle a comprar. Dice, entonces decidí dejar de hacerlo porque no era cierto que nada más era yo. Sí, es un fenómeno que nos afecta a toda la sociedad. ¿Le parece si volvemos después de un corte? Nos está diciendo que hay que ir a un corte, es breve y volvemos.
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0: Auditorio de Red Ciudadana, estamos de vuelta en este espacio de Red Ciudadana con Odilon Larios, que como usted lo está viendo, se transmite los martes de 9 a 10 de la noche con información de seguridad que le permita a usted cuidarse, cuidar de los suyos, cuidar de sus pertenencias, de su entorno, para que tome mejores decisiones. Y pues le doy las gracias a nuestros invitados, Enrique Galván Miranda, Guadalupe Delgado García, quienes son analistas de la Dirección de Prevención del Delito y Vinculación. Pues nos han dado una cátedra de la prevención ustedes aquí, y nos falta muchísimo, por lo que quiero comprometerlos para que nos acompañen próximamente para seguir hablando de las otras áreas que también son muy importantes, ¿no? Las áreas institucionales de gobierno y las áreas empresariales, donde sin duda va a haber muchos interesados para que ustedes les lleven ese tipo de conocimientos. ¿Dónde los contactan? ¿Dónde pueden aquellas personas que digan, yo quiero que vengan a mi colonia, yo quiero que vayan a la escuela de mi hijo? ¿Dónde los pueden contactar?
1: Claro que sí. Solamente me gustaría hacer una última mención. Ahorita que hablaban acerca del tema de drogas y este monstruo de las siete cabezas y lo que se alimenta, hay otro punto que nos está faltando y que es primordial, y es el tema de las familias, ¿no? Entonces, las drogas también es un daño colateral muy fuerte para las familias, y por lo tanto también en el sector educativo incluye a padres de familia, ¿no? Toda esta capacitación e información que se puede hablar con padres de familia. Estos temas que se acaban de abordar se van a encontrar en un catálogo. Vamos a proporcionar el teléfono para que cualquier cosa ahí se puedan comunicar y les podamos compartir el catálogo. Es el 2222-372148, extensión 102. Somos la Dirección de Prevención del Delito del Estado. Y bueno, ustedes pueden hacer este acercamiento, solicitar el catálogo, les damos toda la asesoría como alguna situación en específico que se esté presentando en la escuela y cuál es el tema que les conviene más. Así además que así también comentar que este trabajo es completamente pues por parte del Estado, no tiene ningún costo. Y al ser de Policía del Estado, pues vamos a los 217 municipios, ¿no?
0: Perfecto.
1: Es importante.
0: Me dice si está bien el número, claro, para que usted lo anote ahí en casita, 2222,
1: ajá,
0: 372148, la extensión es la número 102.
1: 102.
0: Pues ahí está el número, se lo vamos a poner también aquí abajo para que usted lo pueda guardar. Es muy importante que todos estos temas los tratemos y nos informemos para que preparemos a nuestros pequeños, a nuestros adolescentes que están muy expuestos, y por supuesto también a nuestros hijos. En la medida en que desde las escuelas y en casa vayamos formando mejores ciudadanos, vamos a tener una mejor ciudad, un mejor estado, una mejor comunidad en general. Y ahora quisiera pasar directo con Jesús Batalla Mexicano, quien es agente de la Policía Cibernética. Jesús, muchas gracias por la paciencia. Aquí estamos, pues, muy intrigados porque fuera del aire Jesús nos platicaba que pues ya sabemos que la Policía Cibernética siempre se entera de los delitos que están en su momento gestándose y siempre están ahí en la punta de lanza de los delitos que los delincuentes están ideando nuevas formas de cómo dañar al ciudadano. Y ahorita pues está la fiebre mundialista,
2: sobre todo,
0: y ya se la están aplicando al ciudadano con esto, Jesús.
2: Sí, hay de todo un poco. Entender, sumado a lo que los compañeros han mencionado, que hablar de un dispositivo tecnológico es la extensión de nuestra personalidad, ¿no? Tenemos muchísimo cuidado por ponerle cámaras a los negocios, a la casa, alarma al coche, pero no tenemos ni siquiera un antivirus, no tenemos realmente buenas contraseñas, buenos métodos de seguridad. La contraseña que tengo para mi correo la utilizo para todo, o es mi fecha de nacimiento, me descargo una aplicación de cualquier lugar y ahí viene el problema. Tenemos esta situación extensiva de las mismas redes sociales se utilizan porque los colonos están ofreciendo ofertas de cosas que no sabemos de dónde procedía. Por ahí agregamos a una persona desconocida porque nos prometió pues meternos a un esquema de inversiones. O ahorita estamos en fiebre de que, ¿por qué no? No quiero pagar una membresía para verme que los partidos, que no me quiero realmente gastar tanto en estas de las figuritas de las estampas, y por ahí busco el archivo para poder imprimir. ¿Y qué pasa? Que soy nueva víctima de tema de fraude. Es una extensión increíble el darnos cuenta de que, por no tener mucho cuidado, de que el sitio web era completamente apócrifo, se parece muchísimo a una página que me recomendó por ahí un amigo, un vecino, alguien del trabajo, porque también llega a pasar entre nuestros mismos círculos, yo te la recomiendo porque yo ya la utilicé, no te pagues eso que hay, decía ese comercial, esa suscripción por cable, por internet. Obviamente cedemos de nuestra información, el acceso a nuestros dispositivos, de ceder acceso a datos de nuestras tarjetas, aplicaciones, hacemos movimientos de banco indebidos que luego hoy decíamos, nada más por unos pesos, pero puede que el día de mañana sean más caros de lo que nos creíamos. Entonces, es un mundo completamente abierto, el que tan fácilmente hoy un adolescente puede agarrar, descargarse una aplicación, meterse a alguna página, crear la confianza de que se va a obtener algo gratis, y la realidad es otra. Nada es absolutamente gratis, todo lo contrario. Una moraleja que a mí me gusta dar, porque Policía Cibernética también tiene este esquema de dar pláticas, de acudir a
0: escuelas, sí, también.
2: Escuelas, secretarías, que también lo pueden pedir con nosotros y también es gratuito. Pues obviamente entender que nada es absolutamente gratis en Internet, porque si fuera gratis es porque el producto somos nosotros.
0: Cuando algo es gratis, el producto somos nosotros, ¿no?
2: Así es. Ahorita con la fiebre de las épocas, ¿viene o qué no? El tema de, ¿por qué no? Me gustaría ponerme de acuerdo con los vecinos. Aquí me llamó mucho la atención una expresión posible en el que, vamos a ponerlo así, digamos que en La Margarita. Tenemos hábitat en La Margarita y me enteré que hay un grupo de redes sociales en donde se están ofertando que me conectan al internet del vecino nada más con una módica cantidad. No, pues me pasan un enlace a ciertos partidos, nada más por ciertos temas módicos, pesos a una cuenta de un desconocido. Y no nos dimos cuenta de que incluso el grupo, la página de Facebook, está creada en otra parte del mundo. A veces resulta que entre los mismos agregados de nuestros compañeros, de nuestros amigos, de nuestros familiares, tenemos agregada cuánta gente, no nos percatamos del peligro.
0: Oye, lo que nos estás diciendo es que tengamos mucho cuidado ahorita con el tema del mundial.
2: Así es.
0: Porque, ¿cuál es el esquema concreto que han detectado ustedes?
2: En pocas palabras, sitios web falsos. Si antes se decía que hay que descargarse una aplicación, modifica tu teléfono, descárgate esta APK o demás, que es lo que están haciendo muchos jóvenes hoy en día para ponerle modificaciones a sus juegos, plataformas y demás, hoy en día es, ya ni siquiera te descargues una aplicación. Métete a este enlace, que aunque no lo creas tanto, te promueve series, televisión, películas, ahí interviene él. Claro que sí. Por un pequeño pago, por una suscripción, y llega a pasar. Hay personas que dicen, no, pues es que yo nada más quería pagar por unos 50 pesos. Me pasaron un enlace en el cual yo podía ver la transmisión de un partido de fútbol. ¿Y qué es lo que pasa? Este enlace te redirige a otros sitios maliciosos. Son sitios para captar información. Y cuarto tantito, te dice, nada más agrégate con Facebook. Pero no te das cuenta de que no te estás metiendo a facebook.com. Te metiste a Facebook, no por letra, por una coma, por un agregado o incluso no era el dominio, ni siquiera te percatas, pero el sitio es completamente desconocido, raro, te redirigió un sitio que ponme tu usuario, ponme tu contraseña. Aquí es pagar fácilmente y debes los 50 pesos, ponme aquí los datos de tu tarjeta, ponme aquí tu nombre, tu domicilio. Llenan una encuesta y con eso vas a ver qué tienes en el
0: cerebro. Y ya te robaron todo tu acceso al celular, ya no puedes usar tus redes sociales, empiezan a extorsionar a tus contactos, te empiezan a extorsionar a ti porque si quieres que te devuelvan el acceso, te piden una lana y si cae, pues te van a seguir ahí exigiendo y exigiendo más cantidades, ¿verdad?
2: Las recomendaciones que es más fieles y las más importantes es siempre decirle a los ciudadanos, cuidado con los permisos que le otorgas a aplicaciones, redes sociales y demás. ¿Por qué? O sorpresa con que la Conducef así se lo menciona a los bancos. Para las aplicaciones de banco solamente tienes tres permisos. Localización, biométrico y lo que es el tema de el micrófono para hablar con alguien. Pero ya te exigiste a descargar una aplicación que lista de contactos, que tus videos, que tus fotos, y también a ellos les están tomando su información y ahora ellos también los están extorsionando.
0: Y ya los extorsiona y luego tienen que cambiar y borrar todas sus redes sociales y empezar de nuevo porque ya le dieron ustedes todo el acceso y el derecho a otra persona. Les agradezco mucho, como pueden ver nos come el tiempo aquí, los invito para que pues nos den otra oportunidad de platicar más adelante con ustedes, siempre es muy interesante. Muchas gracias Enrique Galván Miranda y Guadalupe Delgado García, muchas gracias por la atención, y Jesús Batalla Mexicano, agente de la Policía Cibernética, también muchas gracias por esto, y Jesús, discúlpanos con el tiempo porque quisiéramos que fuera más largo, pero quedamos pendientes y entramos contigo para platicar más a fondo la próxima vez.
2: Ay, sí.
0: Auditorio de Red Ciudadana, quédese informado. Recuerde que enseguida sigue la información con Marcos Bravo. No se la pierda toda la información policíaca. Nos vemos la próxima semana.
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0: ¿Qué tal? ¿Cómo le va? Muy buenas noches. Soy Marcos Bravo. Bienvenidos a una nueva emisión más de la Red Ciudadana. Tenemos información importante y relevante que comentarle durante esta noche. Ya los extrañábamos porque dimos nuestra programación desde el día viernes. Estuvimos el lunes en el encuentro, por lo que pues no teníamos la oportunidad de estar con todos ustedes en el 1120 de AM y por supuesto en las redes sociales de 5 Radio Comunicación Efectiva. Tenemos mucha información, las manifestaciones, los paros que no cesan, no terminan y por supuesto a 2 días del Mundial preocupa muchísimo a toda la zona metropolitana de la Ciudad de México, porque hay bloqueos en casetas, algunas casetas incluso han levantado la pluma. Estaban mencionando que en Tlalpan, muy cerca ahí del Estadio Azteca, se estaba movilizando lo que eran integrantes de el CENTE. Pero vamos a estar hablando sobre este tema más adelante. Y hay declaraciones por parte de autoridades de la Ciudad de México por este tema que de verdad está causando mucha tensión. ¿Qué va a pasar el jueves? ¿Qué va a pasar después de la inauguración? ¿Qué va a pasar durante el Mundial en México? Hay muchos cuestionamientos, hay muchos pensamientos sobre este tema que por supuesto se tiene que resolver muy pronto, porque las autoridades federales y locales están atendiendo y están haciendo todo lo posible para que pues esta justa mundialista pues se haga sin ningún inconveniente. De esto vamos a estar hablando y también en información local. Fíjese usted, le voy a comentar esta noticia porque en la 14 Oriente, en un motel en la zona oriente de Puebla, se intentó un intento de aborto. Más adelante le voy a estar comentando este tema. Y a su vez hubo 5 detenciones en la zona de Cuautlancingo. También vamos a estar desglosando esta información. Pero por el momento, así arrancamos la Red Ciudadana.
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0: Estamos de vuelta, son las 10:07 de la noche. Muchas gracias por sintonizarnos. Acá arrancamos con la información de esta noche. Y es que antes de que arranque el torneo de fútbol, Estados Unidos ha emitido alerta para viajar a territorio mexicano. Así es, como bien lo escuchó, Estados Unidos emite alerta de viaje para México previo al torneo de fútbol, a días de que arranque la justa mundialista. La embajada de Estados Unidos en el país emitió recomendaciones de viaje para los aficionados que se desplazarán por territorio mexicano. Aunque el país se mantiene de forma general en nivel 2, varía drásticamente según la región. Vamos a poner, Beto, por favor, muchas gracias, el tuit de la embajada de los Estados Unidos. Se lo vamos a citar tal cual lo está mencionando para las personas que nos están viendo y también que nos están escuchando en el 1120 de AM. México es un destino vacacional popular, pero los riesgos de seguridad varían mucho según la región, por lo que asignamos niveles de advertencia de viaje para cada estado mexicano. Desde nivel 1, tomar precauciones normales, hasta nivel 4, donde están recomendando, escuche bien lo que le voy a mencionar y lo que dice este comunicado, están recomendando no viajar a esos lugares. Y si consiguió boletos para un partido de fútbol de ese torneo en territorio mexicano, tiene que consultar el nivel de advertencia de viaje más reciente e información de riesgos en la página web, que es travel.state.gov/México antes de viajar. ¿Qué opina al respecto ante esto? Por supuesto que genera mucho cuestionamiento entre autoridades federales y también entre los visitantes, porque, a ver, sí, sabemos de la situación que está atravesando México, pero la situación pues genera más alarma entre los visitantes, turistas, porque, don Juanito, ya hay japoneses en Ciudad de México, ya hay también africanos en Ciudad de México, en Monterrey también. Es decir, ya la afición que le gusta el fútbol ya se encuentra en territorio mexicano. La zona roja, a lo que veo el mapa, Guadalajara, Beto, Sinaloa, Coahuila, Monterrey, y esos serían los puntos de advertencia. Pero por supuesto, donde están mencionando que no tienen que viajar, pues es la zona de Guadalajara y Sinaloa, pero exactamente Guadalajara se ubicaría en punto naranja, que no es tan riesgoso, pero sí tener una advertencia considerable. Eso sí, la zona roja que usted ve ahí, la zona de Michoacán, Guanajuato y Sinaloa y alguna parte de ahí de Jalisco, están señalando que hay que tener mucha precaución y no viajar. Puebla se ubica en fase amarillo, o se podría decir que no hay tanta advertencia, por lo que es un lugar viable para que puedan visitar. Pero ya muy cerca de Monterrey, de igual manera, ya se encuentra en zona roja, por lo que están advirtiendo que no acudan a ese sitio. Ahí está la información. Ponemos el tuit, Beto, por favor, para que también nuestro auditorio pueda ver esta información. Y para que vea que no estamos mencionando cosas que no son, ahí está este mensaje que la Embajada de los Estados Unidos está dando a conocer. ¿Qué opina usted al respecto sobre este tema? A ver, hay temas que sí se tienen que abordar mucho y que por supuesto el país mexicano lo tiene en cuenta. Es decir, las problemáticas, problemas sociales, pero Estados Unidos sí ya emitió esta alerta, pero por supuesto vamos a estar informando también qué dice después. Esperemos también auditorio o equipo que también que nos gusta el fútbol, porque aquí vamos también a presenciar este fervor mundialista, que se mantenga con saldo blanco, que se mantenga tranquila esta fiesta, porque esta fiesta es de fútbol y es para todos, y aquellas personas quienes no les gusta el fútbol se unen a este ambiente. Beto no le gusta el fútbol, y por supuesto porque ahora que va a comenzar el torneo de fútbol, pues va a estar atento a lo que haga la selección mexicana. Entonces, pues ahí está parte de la información que le tengo al respecto sobre este punto, donde Estados Unidos sí ha emitido alerta, por lo que ahí tiene esta información. Pasando por otro lado, porque ya son las 10:13 de la noche, le comento que en caso de emisiones del volcán Popocatépetl, porque hay que hablar también del clima, el pronóstico indica que la ceniza podría dispersarse hacia el noroeste con posible afectación en el Valle de Atlixco, Morelos, Estado de México y la Ciudad de México. Hay que tener cuidado, hay que protegernos. Todavía no es recomendable, o más bien por cualquier cosita, usar cubrebocas. Hay que siempre cuidarnos el cubrebocas y también anteojos, porque cuando la ceniza es muy perceptible, de verdad que hasta la garganta raspa y los ojos arden. Beto, tú que vives por la zona de Cholula, ¿has sentido, no sé, ardor en los ojos o incluso la garganta como extraña? No, ¿verdad? Todavía no, pero sí, hace un año, me acuerdo, auditorio, hace un año, de verdad que te quitabas los lentes y el ardor y la comezón de los ojos, de verdad que era insoportable. O incluso cuando te ponías los lentes, los anteojos, tenías que tener tu trapito y limpiarlo a cada rato, pero a ver, la mica de lente se terminaba totalmente rayando. Imagínese usted cómo se encontraría las personas que viven en las inmediaciones o muy cerca, a unos cuantos kilómetros de la zona del volcán Popocatépetl. Le comento, del 1 al 10%, el 3% o 4% de los habitantes que viven muy cerca de la zona del volcán tienen problemas por enfermedades en las vías respiratorias por este tema de la ceniza volcánica. Además de eso, el frío es muy intenso. Entonces, tómelo en cuenta, tómelo en consideración. Ahorita la ceniza no está tan potente, pero ya están las recomendaciones por parte de las autoridades del medio ambiente del estado. Por cualquier cosa, yo le recomiendo que use el cubrebocas y, por supuesto, también anteojos cuando sea conveniente. Ahí está parte de la información y también la recomendación que le hacemos llegar aquí en Red Ciudadana. Pasamos a otra información porque esto es lamentable. Ahora vamos hasta la zona de la región mixteca de Puebla. ¿Qué pasó en ese territorio? No tenemos imagen, pero es información de última hora donde nos están mencionando que las autoridades descubrieron un macabro hallazgo en la zona de la Mixteca poblana, específicamente en Huehuetlán el Chico, sí, en la región mixteca de Puebla, donde la fiscalía ya está realizando las diligencias correspondientes, también el procesamiento de la escena, y abrió ya la carpeta de investigación ante este hecho, porque sí, es un hombre sin vida que se localizó en Huehuetlán el Chico. Estoy buscando exactamente por dónde se ubica Huehuetlán el Chico y se encuentra en la zona muy cerca, tiene a Chautla de Tapia, a unos Huehuetlán el Chico, y se encuentra en la zona muy cerca, tiene

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5: Alzas y consulta de oficinas cercanas para visitantes nacionales y extranjeros, y esto fue lo que se dio a conocer.
6: La Fiscalía General de la República, como autoridad competente para la investigación de delitos federales y ante el inicio del Mundial de Fútbol 2026, ha desarrollado una estrategia integral que permitirá mantenerse cerca de la afición nacional o internacional para atenderle, para orientarle o iniciar una investigación ante la posible comisión de algún delito de índole federal. Ilícitos como delitos contra la salud, delincuencia organizada, operaciones con recursos de procedencia ilícita, comúnmente conocidas como lavado de dinero, trata de personas, delitos fiscales y financieros como defraudación fiscal y contrabando, portación, posesión o uso de armas de fuego y explosivos, podrán ser denunciados por personas visitantes nacionales y extranjeras. Para lograrlo, la Fiscalía ha puesto a disposición de cualquier persona que lo necesite las 32 Fiscalías Federales en la República Mexicana, con particular énfasis en sedes mundialistas que son la Ciudad de México, Guadalajara y Monterrey. Lo anterior, en plena coordinación con las autoridades que conforman tanto el Gabinete de Seguridad Federal como las otras instancias, la Secretaría de Relaciones Exteriores, aeropuertos, el Instituto Nacional de Migración, instituciones de seguridad de todos los niveles de gobierno y la Agencia Nacional de Aduanas de México. Es importante señalar que la Fiscalía también tendrá un despliegue ministerial en puntos estratégicos ubicados en los aeropuertos internacionales Felipe Ángeles y el de Toluca, en el Estado de México. Además de destinos turísticos como La Paz y Los Cabos en Baja California Sur, Acapulco en Guerrero, Puerto Vallarta en Jalisco o Cancún y Tulum en Quintana Roo. Estarán encabezados por personal de la Fiscalía Especializada de Control Regional para contribuir a la construcción de un entorno seguro para las visitantes, los visitantes nacionales y extranjeros. La Fiscalía también tiene en operación un micrositio mundialista en su portal de Internet. En ese micrositio se puede acceder en el dominio que aparece ahora en pantalla. En este micrositio es posible iniciar una denuncia en línea. Ahí también pueden localizar las oficinas de la Fiscalía General de la República más cercanas a la ciudad donde se encuentren, así como el directorio con números telefónicos del Centro de Atención Ciudadana, donde se proporciona ayuda permanente, además de consultar información útil de derechos y obligaciones de las y los extranjeros o canalizarse al número de emergencia 911. Es importante mencionar que la Fiscalía General de la República mantiene una atención especial en las sedes mundialistas para recibir de manera...
5: Pues parte ahí de la información que está presentando la Fiscalía General de la República, y es que es un punto muy importante que están dando a conocer, porque va a venir mucho turista extranjero, mucho turista también nacional que se va a estar congregando en la Ciudad de México, en Guadalajara, en Monterrey, y no tan solo en sedes de la Copa del Mundo, sino también en distintas partes, como por ejemplo aquí en territorio poblano. El gobierno del estado de igual manera ha estado implementando y también le está dando mucho auge lo que es el turismo, por lo que se ha establecido también vigilancia en algunos puntos con torres de seguridad y también

0: con parte de la Policía Turística Estatal de Puebla se está coordinando toda esta situación, pero a lo que tiene que ver con la Fiscalía General de la República, usted ya lo escuchó, se ha implementado de verdad una estrategia de seguridad para que los visitantes, tanto nacionales y extranjeros, se sientan cómodos y seguros durante este tiempo que va a estar el Mundial, por lo que para que usted también, si tiene algún conocido y va a venir aquí a territorio mexicano, para que se lo comparta y le mencione que se va a sentir por lo menos seguro en esta justa mundialista, por lo que es parte de la información que está presentando la Fiscalía General de la República, donde ya se están habilitando estos micrositios para denuncias en línea y consulta de oficinas cercanas para visitantes y extranjeros. Pasando a otra información, la Fiscalía General de la República también informó la vinculación a proceso de dos personas presuntamente relacionadas con una organización dedicada al tráfico de personas. Como parte de las investigaciones, fueron asegurados 94 pasaportes, visas y efectivo y equipos electrónicos. Ya se encuentran a disposición de las autoridades. Sí, fueron dos personas. ¿Quién tenía 94 pasaportes? ¿Para qué querían los pasaportes? No entendemos, pero ya sabe que la delincuencia no se da abasto con los hechos que ellos hacen, como también siguen haciendo hechos delictivos con el tema de visas, efectivo, que se lo terminan robando, en el tema de lavado de dinero, y pues ya se encuentran a disposición de las autoridades. También se incautó lo que es un vehículo color negro. Se trata de Daniela N., a quien detuvieron, y a Pedro N., donde está ya la vinculación a proceso de estas dos personas presuntamente relacionados con el crimen organizado y tráfico de drogas y personas, parte de la información. Le comento, por otro lado, que autoridades federales señalaron que siguen en marcha los trabajos complementarios del tren Felipe Ángeles. Entre las acciones destacan obras de drenaje y mantenimiento para atender afectaciones provocadas por las lluvias registradas en el Valle de México. Y es que tras estas intensas lluvias hay algunas zonas, algunas vialidades que se terminan inundando. Aquí en Puebla no nos quedamos cortos, don Juanito, en la zona de Periférico, en la zona del Boulevard 5 de Mayo, incluso aquí por el Boulevard Norte hay zonas que nos terminamos inundando, pero todo esto, ¿Sabe qué? ¿Cuál es el detalle? Que también nosotros mismos o otras personas tiran la basura. Tiran la basura y ahí persiste el tema de que las coladeras se terminan inundando y por eso las calles se vuelven casi una laguna. Porque hemos visto en la zona de FIMSA que en ese lugar, a ver, cuando llueve muy fuerte, casi es un hecho que si no se inunda un carro, dos son seguros. Entonces, eso hay que tomarlo muy en cuenta, no tirar basura. Si, y también a las autoridades, si están viendo que las coladeras están tapadas, pues también hay que echarle ojo ahí y destaparlas. Pero también hay que ser de propia conciencia, no tirar basura en las calles de esta manera. Pero ahí está, donde las autoridades federales sí pues mencionan que en la zona de ahí, en Felipe Ángeles, continúan los trabajos para que no se sigan inundando en aquellas zonas del Valle de México. Pasando a otra información, le comento que como resultado del operativo realizado por la Policía Municipal de Cuautlancingo, le comento esto, Policía Estatal y Guardia Nacional en Sactorum, trascendió la detención de 5 hombres presuntamente que estarían vinculados al robo de vehículos de carga, además de aseguramiento de unidades. Ya quedaron a disposición de autoridades competentes. Y le comento que en la zona de Sactorum, en Cuautlancingo y en Ocotlán y en algunas partes, es muy común ver este tipo de delitos. el delito de del robo de autopartes, el robo también de transporte de carga. Hemos realizado ya cobertura en algunos lugares, incluso en viviendas donde se mencionaba que en la zona de Cuautlancingo específicamente hay terrenos y hay viviendas donde supuestamente operan como mecánicos, pero ¿sabe cuál es el detalle? Que no es así. Son lugares donde se encuentran los delincuentes y ahí almacenan todas las unidades robadas y los terminan deshaciendo. Y a su vez, es por eso que ya se están realizando un operativo y también filtros para poder detectar a estos amantes de lo ajeno que continúan haciendo de las suyas. En esta ocasión se menciona que se habrían detenido lo que serían cinco sujetos que estarían vinculados en el robo de transporte de carga. Y es que la zona está muy cerca, se encuentra la pista, se desvían, ahí hacen su cometido, tienen un lugar donde dejar la unidad, rentan, etcétera, y rápido, ¿no? Rápido hacen este cometido. Sucedió esto durante la tarde que se registró la detención por parte de la Guardia Nacional y de la Policía Estatal en la zona de Exactorum de presuntamente 5 personas detenidas. Por otro lado, familiares de un estudiante del bachillerato, sí, del bachillerato José Vasconcelos en Atlixco, denunciaron un presunto caso de bullying que habría derivado en una agresión física. Y es que ante eso, el menor fue hospitalizado después de recibir bullying. Los padres exigen una investigación y acciones por parte de las autoridades educativas y la Procuración de Justicia. Y así fue como lo dio a conocer.
1: Te he intentado golpear. Yo hablé con él, le dije que cuál era el motivo y me dicen que igual, que porque dicen que es gay, que porque sus comportamientos. Hablamos con la maestra. Se hizo un escrito y ya lo había amenazado el novio. El novio le mandó mensajes y lo amenazó que lo iba a golpear. Bueno, se calmaron las cosas y seguía. Entonces se acercó una maestra con mi niña y le dice, oye, mira, tu hermanito está sufriendo mucho bullying en la escuela. Ella nos recomendó que lo sacáramos de la escuela porque el bullying ya era muy. Entonces yo hablé con él y le dije, oye, ¿cómo ves? ¿Te quieres salir? Te saco y ya. Mejor no, mamá, le voy a seguir echando ganas. Lo dejé y igual la aventaba en las mochilas. Hablé con la maestra, le dije, oye, maestra. Y me dijo, no, es que Alexis, es que también su comportamiento. Hubo un maestro que le preguntó, ¿y qué? ¿Si eres gay o no eres gay? Igual él me habla y me dice, mamá, es que mira, ella me dio una bofetada y me empezó a agredir. Y pues yo no sé si eso fue en la mañana o hace, no sé, 2 horas y ya después entró, dicen que fue el novio de la muchacha que entró con ella en una moto, lo agredieron y se salieron y lo dejaron ahí tirado. Ahorita yo encontré a mi hijo tirado, ensangrentado, todo ahí, inconsciente, pues no se vale.
0: Parte de la denuncia que habitantes, o más bien la familia de este niño quien resultó ser agredido, está exigiendo denuncia. Por supuesto que las autoridades educativas tienen que hacer algo al respecto, porque el bullying no tiene que existir en ninguna parte, por lo que también hacemos el llamado a las autoridades competentes para que se dé pronta solución a este tema donde resulta lesionado un menor de edad en el bachillerato José Vasconcelos en territorio de Atlixco. Es momento de irnos al corte, pero al regresar les tengo una historia. En este momento estaba indagando en redes sociales y de verdad que los filtros de seguridad en la zona de la Ciudad de México han sido un caos. ¿Por qué lo menciono? Hay gente que quiere acudir a citas médicas, hay gente que quiere por lo menos llegar a su departamento, hay gente que quiere ir de visita con sus familias, pero ¿sabe qué lo impide? El gran filtro de seguridad por parte de la policía que se encuentra resguardando el área para que los manifestantes de la gente no logren pasar. Más adelante le voy a estar presentando esta historia que de verdad me causa enojo, porque no tiene que estar pasando esto. Pero más adelante se lo voy a estar comentando al regresar del corte, y también hay declaraciones por parte de vicealmirante Francisco Sánchez sobre el tema de la explosión que se registró en Tepeaca y otros asuntos de suma importancia que, por supuesto, a usted le va a interesar, pero se lo voy a comentar después del corte.
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0: Estamos de vuelta, son las 10 con 34 minutos de la noche. Le voy a presentar la siguiente historia. Ya le hice llegar a mi compañero Beto esta lamentable situación que se está registrando ahí en territorio de la Ciudad de México. Y es que tras los operativos que se están registrando en la zona de Tlalpan, en las inmediaciones también del Estadio Azteca, hay un hombre que... él menciona que no tiene riñón y que el cáncer se fue al hígado y que ya le quitaron el medio pulmón. Sin embargo, tenía una cita, pero ¿sabe qué pasó? No lo dejaron ingresar por el tema de que se encuentra el filtro de seguridad, porque él quiere ingresar al hospital de cancerología, pero lamentable por el fuerte dispositivo de seguridad que se encuentra por la marcha del CENTE, no lo dejaban pasar. Pero vamos a escuchar parte de este señor, del enojo y también de las enfermedades que él estaba mencionando que tiene, pero de verdad es muy lamentable lo que está pasando en territorio de la Ciudad de México. Escuchemos.
1: Todas las bolas de ojitas que están aquí, que vienen a hacer su mamá, que ni van a ganar nada, van a hacer una pendeja y nomás en su puto desmadre.
2: Jefe, ¿hacia dónde se dirige?
1: Al hospital.
2: ¿A cuál hospital?
1: Al hospital de cancerología, aquí traigo mis tocas. No tengo riñón, se me fue el cáncer al hígado, ya me quitaron medio pulmón. Porque tengo la cita, si no llego me van a mandar, ya no me van a recibir después. Ahora caminando, pero ni caminando, qué poca.
2: Jefe, ¿qué le pediría al gobierno en esta situación?
1: Que se van a madre, porque partido que llegue, partido que le roban a México, le hacen puras m***as.
3: ¿A dónde va, señor?
1: Al hospital.
0: Y es entendible, por supuesto, porque, a ver, don Juanito, y yo creo que también Beto, hemos tenido un familiar que haría hasta lo imposible para que pueda pasar, pero el señor, bajo su esfuerzo, las complicaciones que él tiene, se dirige al hospital de cancerología, pero sabe que ya lo escuchó, no lo dejan pasar por estos filtros de seguridad. A ver, el tema también es muy complicado y genera muchos cuestionamientos, por supuesto, pero el enojo es perceptible en este señor y es entendible. Entonces, a ver, la policía, si está escuchando que el señor les está diciendo, necesito ir a mi cita porque es urgente, no sé en qué cabeza cabe de la policía y no lo deja pasar. A ver, al final de cuentas, ¿qué? Te tienen que mostrar la cita médica, un papelito para que te dejen pasar, pero ni eso. Entonces, de verdad que sí me genera mucho enojo. Y discúlpeme que también me exprese de esta manera, pero hemos tenido familiares que también se encuentran en condiciones de mal de salud y por supuesto me pongo en su lugar. Yo haría también lo mismo, me enojaría de esta manera y haría hasta lo imposible para llevar a mi familia, a mi amigo, a un conocido, para que vaya a su cita médica. El señor, vea usted, se quedaba viendo, no sabía qué hacer, quería cruzar, no lo dejaban ingresar. Pero así como este señor, hay muchas circunstancias que en estos momentos los vecinos ahí en la Ciudad de México están atravesando, y es un terror y un caos por este tipo de hechos lamentables que se están registrando por las manifestaciones. De verdad que es lamentable, sin embargo, pues ahí quedó el testimonio, quedó grabado las declaraciones de este señor, quien lamentablemente tiene una situación médica muy complicada, pero pues intentaba el ingresar. Pasando a otra información, hubo declaraciones por parte de vicealmirante Francisco Sánchez sobre diversos puntos. Le tengo aproximadamente unos 5 puntos de la rueda de prensa que dio a conocer el secretario de Seguridad, y el más también importante, porque todos los puntos son muy importantes, es el reciente hecho que se registró en la zona de Tepeaca tras la explosión de autotanques de gas, donde sí se almacenaba gas clandestino. Al respecto, vicealmirante Francisco Sánchez informó la remoción de mandos policiales al considerar que no estaban desempeñando adecuadamente su labor. Y esto fue lo que dijo.
4: porque es muy difícil que todo mundo sabe que estos patios operan como centro de almacenaje, y sobre todo decirles que en los subsiguientes operativos que hicimos, las salchichas estaban montadas sobre camionetas de redilas. Entonces, pues esto, obviamente, y me incluyo, a las autoridades de la Policía Estatal. Por eso yo hice una revisión y hice un cambio de mando y de todo mi personal, ¿sí? Porque desde mi punto de vista, mi experiencia operativa, eso no puede pasar, ¿sí? Hablo en general, no señalo nada más. O sea, yo soy el primero en aceptar que mi personal no estaba haciendo bien su trabajo, porque si esta actividad en un lugar que no es tan grande sucede, pues entonces, ¿para qué estamos ahí?
0: Parte de las declaraciones de vicealmirante Francisco Sánchez sobre el tema del gas, de pipas de gas en la zona de Tepeaca, donde mencionó que se realizó la remoción de mandos policiales al considerar que no estaban desempeñando adecuadamente su labor. También habló de lo siguiente y confirmó que Alexis N., alias El Caras, fue detenido el pasado 5 de junio. Es señalado como presunto responsable de desaparición de registradas desapariciones en la zona de Amozoc y Tepeaca. El Caras también se le estaría vinculando por el tema de la explosión de Tepeaca. Pero escuchemos mejor lo que menciona el secretario de Seguridad Pública de Puebla.
5: En Tepeaca, la fiscalía hizo una detención muy importante ese día. Y obviamente esta persona que se detuvo, al Caras, está relacionado con el reclutamiento de 10 muchachos el año pasado, recuerdan ustedes, en los municipios de Tepeaca y Amozoc. Hubo 10 muchachos que estuvieron desaparecidos, implementamos un operativo y afortunadamente pudimos ubicar a estos muchachos. Bueno, esa persona que detuvimos, que detuvo la fiscalía, está relacionada con ese tipo de actividades. ¿Qué estamos haciendo nosotros? ¿Por qué tenemos que hacer como autoridades? Primero que nada, tenemos que tener el fortalecimiento de la policía cibernética. ¿Cómo lo estamos haciendo? A través de la incorporación de personal de nuevo ingreso, personal técnico, pero también personal que acaba de ingresar de la Universidad de las Ciencias Policiales. Segundo paso, el equipamiento. El equipamiento es muy importante para poder incrementar nuestras relaciones operativas. Nosotros hacemos una serie de barridos sobre todas las páginas que se ofertan en X, en Instagram, en TikTok, en todas las páginas. Hacemos un barrido para detectar posibles ofertas de trabajo falsas o algunas que consideramos que tienen algún riesgo para la población.
0: Parte de las declaraciones de vicealmirante Francisco Sánchez sobre este tema de la detención de Alexis N., alias El Caras, el pasado 5 de junio, quien sería uno de los presuntos responsables de desapariciones registradas en el municipio de Amozoc y Tepeaca. Por otro lado, en distintos operativos realizados durante junio en Puebla fueron recuperados 97 vehículos con reporte de robo. Así fue como le informó el secretario de Seguridad Pública Estatal, Francisco Sánchez.
4: 37 vehículos recuperados en este mes en el estado, con 22 personas detenidas. Los operativos que tenemos en marcha es el Carretera Segura, el Cero Robos, que lo tiene a cargo la Guardia Nacional, y esto es de orden presidencial, y un operativo que se llama Escalón, que precisamente lo que busca es que tengamos mayor presencia en las carreteras. En lo que va del año 2026, hemos recuperado 1,538 vehículos con reporte de robo, de los cuales 63 han sido mediante las cámaras lectoras del C5, 14 de estos están relacionados con delitos en materia de hidrocarburos y 7 en actividades ilícitas de uso comercial. Entonces, el operativo funciona, tenemos que mejorar, sí. Obviamente esto es un delito que tiene muchos años, desafortunadamente, por alguna situación aquí en el estado. Tenemos que redoblar esfuerzos en este delito de alto impacto para precisamente empezar a contener y a reducir.
0: Ya hay muchas detenciones, ya hay personas detenidas a la declaración que está mencionando el secretario de Seguridad. Serían aproximadamente entre unos 20 los detenidos tras estos hechos delictivos, que es el tema de vehículos con reporte de robo. ¿Cuáles son los puntos de donde se han registrado robos? En algunos centros comerciales es uno de los lugares donde se frecuenta lo que tiene que ver el robo de vehículos, incluso en la zona de las autopistas. De igual manera, ahí se están registrando distintos robos, no tan solo en la México-Puebla, sino también con dirección a Veracruz y en otros sitios, que también es muy común escuchar y ver el tema del robo de vehículos. A su vez, habló el tema del francotirador, el presunto tirador de la vía Tlizcáyotl, donde hasta el momento el vicealmirante Francisco menciona que se tienen contabilizado por lo menos 8 hechos y las investigaciones continúan en coordinación con la Fiscalía General del Estado. Y así fue como lo dio a conocer el vicealmirante Francisco Sánchez.
4: Pero de los 8 casos, yo se los comenté, porque yo los voy documentando. Entonces, ningún ciudadano se ha acercado a la Fiscalía a denunciar. Nosotros tenemos un seguimiento puntual, ¿sí?, de esta actividad. Estamos haciendo un trabajo de investigación junto con la Fiscalía, estamos trabajando de la mano, tenemos medidas preventivas que hemos tomado, tenemos una mayor presencia sobre la vía, tenemos también otro tipo de trabajo que estamos haciendo, que no se los puedo decir de una manera muy detallada, pero estamos tomando nosotros nuestras medidas. Precisamente, si ustedes se dan cuenta, tiene alrededor de 8 o 10 días que no hemos tenido ya casos de estos. Tuvimos por ahí el caso ese, el video ese del láser verde. Obviamente, con un video se demostró que era otro tipo de láser, no un láser que de alguna arma, ¿no? Entonces creo que es importante decir lo que está sucediendo. Nosotros tenemos una medida muy, una presencia muy activa, muy importante sobre la vía. Estamos trabajando, tenemos información, estamos trabajando a la mano con la Fiscalía. A nosotros nos interesa mucho que esto se resuelva para darle seguridad y certeza a los ciudadanos. Y obviamente es un trabajo que lleva su tiempo, porque obviamente estamos llevando a cabo una investigación.
0: ¿Usted se pudo percatar que también se encuentran drones indagando en la zona de la vía Tlizcáyotl? Y por supuesto que hay tensión, hay miedo pasar por la vía Tlizcáyotl, pero ya las autoridades competentes están realizando su labor para detectar a este presunto francotirador de la vía Tlizcáyotl, que ya serían 8 las personas que estarían que son víctimas por este francotirador, presunto francotirador. Y es que en las imágenes también nos podemos percatar el tipo de bala, el calibre que con el que estaría disparando, y también incluso no sé cómo denominarlo, auditorio, equipo, un sujeto que en un principio, a través de sus redes sociales, porque todo mundo lo vio, todo mundo se dio cuenta, a través de sus redes sociales sacó un rayo láser cuando estaba el tema de la motocicleta, que captó en el momento cómo lo estaban ahí señalando, o más bien con ese láser. Y después un sujeto saca una historia, una publicación, donde se hace el chistosito que está ahí poniendo el láser en territorio de la vía Tlizcáyotl, en su departamento, en un edificio de esa zona, y por supuesto que generó mucho enojo, porque todos lo mencionaban, pues es que tal vez él sería. Tal caso que no fue así. Después él salió a dar un comunicado donde después dijo que yo no soy esa presunta persona que está causando daño, por lo que necesito aclarar esta situación. Pero a ver, auditorio, aquí viene la otra parte. ¿Qué necesidad? Sí, porque primero, es que él lo dijo, y es tema para dialogar y debatir. este sujeto que estuvo ahí alarmando a la ciudadanía y poniendo el láser hasta en la cara de la gente, mencionaba que con este artefacto ahuyentaba a los delincuentes y señalaba dónde se encontraba el ratero, etcétera. Pero a ver, ¿qué tiene que estar haciendo o qué necesidad de andar apuntando a una motocicleta en el rostro, en la cabeza? Imagínese usted en el caso que no se hubiera quedado grabado y que el de la moto hubiera tenido un accidente. Nunca nos íbamos a dar cuenta el qué derivó este incidente. O de igual manera, otra persona que se percate de este láser, por supuesto que se va a asustar, y más por este tema que está causando mucho ruido en la Villa Tlizcayotl. Entonces, hay que pensar por lo menos dos o tres veces antes de hacerse el chistosito o de querer llamar la atención, porque es un tema delicado, es un tema que las autoridades lo tienen bajo la lupa. Y después que hagas este tipo de situaciones y te quieras o quieran, no sé, desmentir y después decir cosas y demás, pues no, hay que tener mucho cuidado y pensar y analizar en el momento de querer hacer las cosas. Es momento de irnos al corte, ya no nos vamos a molestar ni a enojar, porque vamos a tener, por supuesto, también la información de Beto Capufe, pero esto después del corte. Y también le voy a tener otra información donde cámara de vigilancia captaron el momento cuando un sujeto intentaba robar, pero esto se lo presento después del corte.
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9: ¿Recuerdas la última vez que te reíste tanto que te dolió la panza?
10: ¿O esa tarde en que comiste con toda tu familia y sin saber por qué sentiste que todo estaba bien en el mundo?
9: Eso que sentiste tiene nombre, tiene ciencia, y aunque parezca increíble, se puede medir. Hoy hablamos de la felicidad. La Organización Mundial de la Salud dice que la felicidad no es solo una emoción bonita. Es un estado que causa bienestar, que alarga la vida y que nos protege frente al estrés, la depresión y los golpes duros que trae la existencia. La felicidad involucra emociones positivas que nos ayudan a mantener relaciones sociales y laborales más sanas. No es que los felices no tengan problemas, es que cuentan con herramientas emocionales para enfrentarlos sin quebrarse. Según el Informe Mundial de la Felicidad 2025, impulsado por la ONU y la Universidad de Oxford, México entró por primera vez al top 10 de los países más felices del planeta, en el lugar número 10 entre 147 naciones. Sí, lo escuchaste bien. El país que inventara el taco, la fiesta de 15 años y el no te preocupes, todo se arregla, resultó ser de los más felices del mundo.
10: Y no es casualidad.
9: Ese informe mide cosas como el ingreso, la salud, el apoyo social, la libertad, la generosidad y qué tan libre de corrupción se siente la gente. Pero los investigadores descubrieron algo que a los mexicanos no suena familiar.
11: Y por acá están saliendo las tostadas, están los chiles, no pueden faltar los chiles porque si no... ¿Qué tenemos ahí, jóvenes?
9: Compartir la mesa con otros es uno de los factores que más felicidad genera. Comer acompañado, tener a alguien de confianza para los momentos difíciles, saber que no estás solo, eso que en México hacemos casi sin pensarlo, resulta ser oro puro para el bienestar. Ahora, la ciencia también se ha transformado. Durante décadas, la psicología se enfocó casi exclusivamente en estudiar lo que nos hace sufrir: las enfermedades mentales, la ansiedad, la tristeza profunda. Pero a finales del siglo XX surgió un nuevo enfoque llamado psicología positiva, que le dio la vuelta a la moneda y se atrevió a preguntar: qué nos hace fuertes, qué nos hace convivir mejor
10: y qué experiencias nos llenan de sentido.
9: Estos estudios también buscan identificar los obstáculos que nos impiden sentirnos bien y cómo superarlos para vivir en armonía. Y en México ya tenemos quien estudie esto de cerca. Desde 2018, la UNAM cuenta con un laboratorio de la felicidad, ubicado en el Centro Regional de Investigaciones Multidisciplinarias en Cuernavaca. Ahí se investiga cómo construir bienestar en escuelas, familias y comunidades. Trabajan con terapia del reencuentro, talleres de manejo de emociones y algo tan sencillo como revolucionario, promover el buen trato entre las personas. Cada persona construye su felicidad de manera distinta. Sí, pero la ciencia ya nos confirmó un secreto que las abuelas de este país siempre supieron. La felicidad no está en tenerlo todo, sino en compartir lo que se tiene. Así que hoy, antes de dormir, manda ese mensaje, haz esa llamada, comparte esa cena. Porque ser feliz, más que un golpe de suerte, es un acto que se cultiva todos los días con los demás. Con información de Una Mirada a la Ciencia, publicación de la Dirección General de Divulgación de la Ciencia de la UNAM. Les saluda Mónica Genis.
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0: Estamos de vuelta, son las 10 con 56 minutos de la noche. Es momento de escuchar a mi compañero Beto Guzmán. Beto Guzmán con el reporte de Capufe y el servicio social que pasa en las carreteras de Puebla y México. Acá se los presentamos.
1: Buenas noches, Marcos, y también a la Red Ciudadana. Después de un largo fin de semana, estoy de vuelta con el reporte de Capufe. Para aquellos que vienen manejando en autopistas, tomen las precauciones necesarias y estén informados sobre la situación de las autopistas. Comenzamos con un restablecimiento de circulación en la México-Cuernavaca, en el kilómetro 50 con dirección a Cuernavaca. Ya se atendió el accidente y opera de forma normal. En la misma autopista, las condiciones climáticas no son muy adecuadas debido a la lluvia a la altura de Tres Marías. Disminuyen la velocidad debido a la visibilidad y la carretera mojada. También hay un restablecimiento en la autopista Ciudad Mendoza-Córdoba, kilómetro 294, con dirección a Ciudad Mendoza. Se le informa a las personas usuarias que el accidente ya se atendió y vuelve a operar de manera normal. Hay un cierre parcial de circulación en la México-Cuernavaca, kilómetro 37, dirección a Ciudad de México. Esto debido a la salida de un camión y la volcadura de un automóvil. Reducción de carriles. Tomen las precauciones necesarias. Condiciones climáticas inadecuadas en la autopista Latinaja-Isla. Del mismo modo, continúa la lluvia. Disminuyen la velocidad por la baja visibilidad y la carretera mojada. Y cerramos con un cierre parcial de circulación, igual en Latinaja-Isla, kilómetro 9 con dirección a Isla. Una reducción de carriles debido a un automóvil con ponchadura de neumático. Así que tomen esto en cuenta si vienen en alguna de estas autopistas. Como siempre, les recuerdo el número directo con Capufe, el 074, para recibir atención vial las 24 horas al día, los 7 días de la semana. Pasemos con el reporte del clima de la siguiente hora, que les actualizo a la medianoche a través de redes sociales, que ahorita es muy importante saber la situación meteorológica debido a lo que está aconteciendo en Oaxaca, Guerrero. Comenzamos con que va a haber chubascos y lluvias puntuales fuertes con posibles descargas eléctricas en la Sierra Norte, Sierra Nororiental, Valle Cerdán, Valle de Atlixco, Matamoros, Angelópolis, Tehuacán, Sierra Negra y Mixteca. De nuevo, la mayor parte de la región poblana, además de vientos de entre 10 a 20 kilómetros por hora, con rachas de 30 a 50 kilómetros por hora. Parece que la situación climática va a estar bastante normal a como ha estado estos días, pero de todas formas, tomen sus precauciones si vienen manejando en carretera. Cerramos con un reporte de la red, un servicio social, boletín de búsqueda para Venancio Aguilera Jiménez, quien fuera visto por última vez el 30 de mayo saliendo de su domicilio ubicado en Xonocuatla, perteneciente a Tlatlahuitepec. Desde ese momento se desconoce su paradero. La vestimenta que llevaba es sudadera color gris con verde, pantalón de vestir negro, tenis color verde y cinturón de piel color negro. Señas particulares, placa en la rodilla derecha y además tiene Alzheimer. Cualquier información que tengan para ayudar a la localización de Venancio Aguilera Jiménez de 90 años, la pueden hacer llegar al 2212-8381-42. 2212-8381-42. Eso es todo por mi parte, Marcos. Volvemos contigo.
0: Muchas gracias Beto por la información que en estos momentos nos hace llegar sobre el tema de las carreteras en Capufe, Puebla y México. Nosotros nos estamos despidiendo. Agradezco a mi compañero Juanito Ramírez en la operación digital y a Beto Guzmán en las redes sociales y también en la transmisión de esta noche. Pero usted y yo tenemos una cita el día de mañana en punto de las 10 de la noche. Que tenga una excelente noche.
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1: ¿A poco no se te antoja algo fresco, acidito, con mariscos? Hoy utilizaremos camarón mexicano para nuestro platillo sabio, un orgullo de nuestra producción local que nos permite tener calidad y sabor los 365 días del año. Acompáñanos a preparar un aguachile de camarón con puré de camote.
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2: El camarón es uno de los productos pesqueros favoritos de las y los mexicanos, ya que además de que es delicioso, está disponible en el mercado durante todo el año. Además, nuestro país es el segundo mejor productor pesquero y acuícola de camarón en Latinoamérica, según un reporte de la Organización de las Naciones Unidas para la Alimentación y la Agricultura.
1: Su consumo aporta vitamina B12, B9 y B3, las cuales apoyan al metabolismo, al sistema nervioso y al sistema inmune. Sin duda es el candidato perfecto para el platillo sabio Profeco de este mes. Un delicioso aguachile de camarón con puré de camote. Una preparación fresca y con equilibrio de cítricos y picantes.
2: Atrévete a probar esta combinación gastronómica. Para esta receta necesitaremos los siguientes ingredientes: 500 gramos de camarón mediano o grande, sal, pimienta blanca molida, 120 mililitros de pulpa de maracuyá fresca, 180 mililitros de jugo de limón, un limón amarillo, jugo y ralladura, un pepino pelado, un chile serrano, un chile habanero pequeño, medio manojo de cilantro, 40 mililitros de aceite de oliva, una cucharadita de miel y una cucharadita de salsa de soya.
1: Para la parte dulce del platillo, el puré de camote, ocuparemos 280 gramos de camote naranja, 2 cucharadas de mantequilla sin sal, 2 cucharadas de crema para batir, 1 cucharadita de miel de abeja, sal, pimienta negra molida, 1 pizca de canela en polvo, 1 cucharadita de aceite de oliva, 2 cucharadas de nuez, 2 cucharadas de queso de cabra.
2: Y para el emplatado necesitamos 1 taza de cebolla morada fileteada, 1 taza de pepino en láminas finas, 1 cuarto de mango petacón en cubos pequeños, medio manojo de cilantro criollo, 2 cucharadas de ajonjolí negro tostado, semillas de maracuyá y tostadas horneadas.
1: Ya con nuestros ingredientes listos, empezaremos con la preparación del aguachile. Comenzamos limpiando y abriendo los camarones con un cuchillo pequeño en corte mariposa para retirar la víscera. Una vez limpios, los colocamos en un bowl y les espolvoreamos sal y pimienta blanca. Después, los refrigeramos. Mientras tanto, licuamos la pulpa de maracuyá fresca, el jugo de los limones y la ralladura, el pepino pelado, el chile serrano y el habanero, el cilantro, el aceite de oliva, la miel, la salsa de soya y salpimentamos al gusto. Colamos la mezcla parcialmente para conservar un poco de textura. Luego, la agregamos al bowl de los camarones. Revolvemos y los dejamos de 5 a 7 minutos.
2: Para la preparación del puré de camote, comenzamos lavando y secando los camotes. Los llevamos al horno enteros con aceite y sal a 180 grados Celsius durante 50 o 60 minutos. El camote debe quedarnos muy suave para poderle retirar la cáscara sin dificultad. Lo machacamos y lo colocamos en un recipiente para reservarlo. A fuego bajo, en una olla, agregamos mantequilla y la crema para batir. Apagamos la mezcla antes de que hierva. 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
1: 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Buenos días, escuchando a la gente. Raúl Méndez Macías.
0: ¿Cómo está? Muchas gracias por acompañarnos. Es mitad de semana, miércoles 10 de junio. Estamos a un día del torneo de fútbol más importante del mundo. Y México se prepara, como sea, con marchas, sin marchas, con eventos masivos. Tal vez el público, según mi percepción personal, no está tan involucrado como en otros años, o por lo menos no está tan entusiasmado con el papel que tenga nuestro representativo nacional. E independientemente de esto, también se habla ya en pasillos, en restaurantes, en conversaciones sobre quién tendrá la opción más importante de campeonar. Vimos hace unos días a España. Y sí, es una potencia del fútbol con un gran equipo, junto con Francia, junto con Portugal y otras naciones. Argentina es la campeona defensora. En fin, ya lo platicaremos más adelante, hoy en Quinto Medio. A los expertos les está costando trabajo saber con detalle si se desarrollará un fenómeno de super niño, porque los océanos están tan calientes que es más difícil de predecir. Y las mañanas y las noches ya no existen en las zonas más húmedas y calurosas del planeta. Los trabajadores, especialmente por ejemplo en la India, llega un momento del día en la que las temperaturas son tan agobiantes que no pueden trabajar, se refugian en la sombra, etcétera, etcétera, lo cual alarga sus jornadas de trabajo a 10, 12 horas. ¿Por qué? Porque tienen que protegerse del intenso calor, dejar de trabajar y luego continuar la jornada. Esto ocurre en otras partes del mundo. Ataque nocturno en Johannesburgo, Sudáfrica, un tiroteo, 12 muertos le podemos reportar. Y también en Belfast, en Irlanda del Norte, la situación de caos y violencia que se vive en esa parte del mundo. Le tenemos lista la información. Quédese con nosotros. Guillermo Báez está en la consola digital. Iván Hernández en la producción de este espacio informativo. Estaremos muy pronto, en unos instantes más, a través de la multiplataforma de las redes sociales en X, Facebook y YouTube, para que nos pueda ver y escuchar. Y recuerde el número de la poderosa red, el 2222-3829-90-533.
1: Odilon Larios.
2: Muy buenos días, auditorio de Puebla, de México y el mundo. Ya estamos listos para llevarle toda la información desde este momento hasta las 10 de la mañana que dura este noticiario. Buenos días, el noticiario de la gente. Acompáñenos y mándenos sus mensajes al 2222-382990, el número de la poderosa red de Buenos Días. Y recuerde que nos puede ver a través de las diferentes plataformas digitales. En un momento ya estaremos transmitiendo mucha información en el plano local, nacional e internacional. Y en el plano policiaco, pues no es la excepción. Vamos a decir que terminó la búsqueda un hombre que estaba reportado como desaparecido allá en la Sierra Norte. Lamentablemente fue hallado muerto sobre las aguas de los 9 manantiales, es decir, allá en el municipio de Chignautla. Le tenemos los detalles sobre esto. También le vamos a dar a conocer esta acusación a un funcionario, quien además es cuñado de la alcaldesa de Acatlán de Osorio. Lo acusan de comenzar una riña y además de disparar un arma, no se sabe si deportiva o con balas de salva, a su contrincante, a su víctima. Le disparó, también agredió ahí a la pareja de su víctima y bueno, está siendo señalado. No le han tomado declaración a la pareja agredida, no le han tomado la denuncia correspondiente. Los policías fueron omisos y piden que se haga justicia en este caso allá en Acatlán de Osorio. Y acribillan con 15 balazos a un hombre en Huehuetlán el Chico. Seguimos hablando de la Mixteca. 12 veces le dispararon en el rostro y 3 más en el pecho. Le tenemos también los detalles. Cae presunta banda de robacamiones, esto en Sanctorum, en Cuautlancingo. Hay 5 detenidos y vehículos recuperados. Un cateo de la Feiday en Santa Cruz, Guadalupe, dejó 7 detenidos por narcomenudeo. Habrían asegurado en este cateo algunas drogas. Y también hubo un asalto a cuentaviente. Imagínese usted qué desgraciados estos ladrones y qué tan mala suerte, porque querían robarle a este cuentaviente, lo asaltan al interior de la sucursal y se llevaron, adivine cuánto, 50 pesotes. Ese le tenemos los detalles aquí de este robo. Pues muy chafa que tuvieron estos delincuentes. Un joven de 21 años murió tras volcadura en la Sierra Norte de Puebla. Le tenemos los detalles, no llevaba el cinturón de seguridad. Y le tenemos los detalles de lo que ocurrió allá en el motel M14 el día de ayer. Era una mujer que estaba sangrando de sus partes íntimas. Le tenemos toda la información al respecto. Y esta y más información es lo que le tenemos preparado para este espacio informativo. Acompáñenos, son ya las 5 de la mañana con 36 minutos.
1: Rafael Telles.
3: ¿Qué tal? ¿Cómo le va? Muy buenos días. Qué bueno que arranca usted esta mañana con nosotros. 10 de junio del 2026, 24 minutos y las 6. Más adelante le vamos a presentar la propuesta que hay en el Congreso precisamente para este tema, para que haya una reforma y se pueda sancionar con cárcel a trabajadores bancarios a quienes se les sorprenda coludidos en robos a cuentavientes. Dejó entrever también que los guardias de seguridad podrían ser cómplices en este tipo de ilícitos. Y en arroba la red 5 Radio, nuestra cuenta de ex, le estamos informando que al momento Protección Civil del Estado atiende afectaciones por la tormenta Boris en un total de 15 municipios del estado poblano. Realizan labores de limpieza, retiro de deslaves, árboles caídos en las sierras norte, nororiental, negra y la Mixteca. Prácticamente todo el territorio poblano, así como la misma capital, está resintiendo este ataque de la tormenta Boris. Y por eso protéjase usted para el cambio de temperatura que se puede presentar en cualquier momento. Faltan ahora 23 minutos para las 6.
1: Nayeli Aguilar.
4: 5 de la mañana con 37 minutos. Muchísimas gracias por estar acompañándonos en este día que está lluvioso, así que tenga mucha precaución al salir, salga bien abrigado y también si va en su automóvil, baje la velocidad, hágalo con mucho cuidado para evitar accidentes como este que ya se está presentando en la autopista Puebla-Perote. Nos dicen que es antes de llegar a la caseta de Amozoc, ahí hay un percance y también nos están reportando que hay un poste de luz que está tirado ahí, tengan mucho cuidado. Vamos a escuchar.
5: Equipo, buenos días. Informando que hay un poste tirado acá en la 18 Norte y 20 desde poste de teléfono. No sé si se cayó por viejo o lo tiraron. Pero que tengan cuidado los compañeros conductores y necesitamos que vengan a apoyarnos para quitarlo o mientras un agente vial. Saludos y bendiciones.
4: Saludos también para usted y tenga precaución porque nos comentan que andaba un vehículo que salió de un bar, pero estaba en sentido contrario. Mucho cuidado, estuvo a punto de provocar un accidente.
6: Buenos días, licenciado. Ay, ¿qué pasa en el reporte, de favor? Estábamos trabajando aquí donde está el Porky, licenciado, que por cierto está abierto a esta hora con toda la música a lo que da. Y acaba de salir un borracho, licenciado, el cual estuvo a punto de atropellarnos, licenciado. Estamos trabajando aquí en la zona. Y nos pasó a traer hasta los fantasmas que pusimos como señalamiento, ya que se metió en sentido contrario. Es un Seat color negro y lleva una chica, que por cierto, la chica la lleva hasta sin brasier, licenciado. Se ve que es de las que trabajan ahí en el bar, toda tatuada la muchacha. La vimos porque se medio paró el carro, pero pensamos que se iba a bajar y se siguió, licenciado. Va rumbo hacia lo que es San Felipe, el Boulevard San Felipe, para los paraderos. Hay que tengan precaución porque se metió en sentido contrario. Buenos días.
4: Mucho cuidado y también nos hacía el señalamiento para que lo pasemos a las autoridades, que son 5 de la mañana con 39 minutos y todavía la música estaba a todo volumen en ese bar. Así que ahí para que tengan sus precauciones y sus revisiones. Son 5 con 39, mándenos sus reportes 2222-382990.
0: Y le vamos a presentar un resumen de la información más importante de las últimas horas. Y es que el programa Alimentación Imparable y el alcalde Pepe Chedraui llevaron apoyos a La Margarita, Santo Tomás Chautla, acercando beneficios a familias de la capital poblana.
2: En distintos operativos fueron recuperados 97 vehículos con reporte de robo, informó la Secretaría de Seguridad Pública Estatal.
3: Y cuando faltan 20 minutos para las 6, les saludamos también a nombre de nuestra directora de noticias, Leslie Suset Jerez Romo. Fortalecer vigilancia en centros de distribución de hidrocarburos, coordinada con la Federación para prevenir incidentes como los de Tepeaca, es la meta de la Secretaría de Seguridad Pública Estatal.
4: 20 minutos y las 6 de la mañana, y en reportes de la red, Cuautlancingo confirmó que la recolección de basura se retrasó por complicaciones en el relleno sanitario y exhortan a no generar montoneras.
0: También en cuanto a la información, le vamos a reportar.
2: Horacio García Jorge, alumno de diseño gráfico de la UAP, ganó el certamen internacional Poetry Speak Loud en Chipre. Su propuesta, basada en el poema A un Olmo Seco, de Antonio Machado, fue reconocida entre trabajos de 34 naciones.
3: Que no se le haga tarde, 20 y las 6. Hoteles de Puebla reportan ocupaciones hasta del 90% y refrendan su compromiso de innovar y ofrecer servicios de calidad durante la entrega del distintivo México Anfitrión.
4: El distintivo México Anfitrión a 21 hoteles y restaurantes en Puebla reconoce sus buenas prácticas en servicio, atención al visitante, sostenibilidad rumbo al Mundial 2026.
0: El Instituto Municipal de Arte y Cultura anunció su punto diverso en el Nodo Cultural de Huexotitla, un espacio con actividades culturales y atención para la diversidad sexual.
2: Durante la sesión del Consejo Coordinador Empresarial, 5 Radio Comunicación Efectiva y Mundo Ejecutivo confirmaron su alianza estratégica y presentaron la actividad de cada una de las cámaras empresariales en Puebla con proyectos en beneficio de la generación de empleos y protección a sectores vulnerables.
3: El Patronato de Cáritas Puebla, a través de su presidente Refugio Gómez, anunció el Bosque, que en su 45 aniversario fortalece su portafolios de ayuda a favor de más de 800 personas diariamente, ahora con el fomento al donativo voluntario y de corazón.
4: Y el operativo de la Policía Municipal de Cuautlancingo, la Estatal y la Guardia Nacional en Sactorum dejaría 5 detenidos presuntamente vinculados al robo de vehículos de carga, además del aseguramiento de unidades.
0: 22-22-38-29-90, el número de la poderosa red. Seguimiento de la Secretaría de Seguridad Estatal al presunto tirador de la vía Tlaxcala, se contabilizan 8 casos y las investigaciones continúan con la Fiscalía General del Estado.
2: Tras la explosión de pipas de gas en Tepeaca, la Secretaría de Seguridad Pública Estatal confirmó la remoción de mandos policiales en aquel municipio.
3: 18 minutos y las 6, el Congreso perfila sanciones económicas a ediles sin atlas de riesgos. Solo 40 de 217 municipios lo cumplen.
4: 5 de la mañana con 42 minutos y Pavel Gaspar Ramírez, el presidente del Congreso del Estado de Puebla, anunció revisión en Hueyapan y Atempan y están en espera de la sentencia de la Suprema Corte de Justicia de la Nación sobre este conflicto territorial.
0: Ya estamos en Facebook, X y YouTube, ya nos puede ver a través de la multiplataforma. También le diremos que, entre otras cosas, con el respaldo de la Asociación Columbus, la BUAP inició el programa Formación Acción de Directivos para fortalecer capacidades de liderazgo y gestión. La rectora Lilia Cedillo señaló que esta estrategia va a contribuir al desarrollo y crecimiento de la institución.
2: Benjamín Robles Montoya, director nacional del Partido del Trabajo, afirmó que Puebla es una prioridad rumbo al 2027. Advirtió que están por definir las reglas para los convenios de coalición.
3: 17 minutos y las 6. La Secretaría de Salud en Tlaxcala suma ya 11 casos de gusano barrenador, uno de ellos con sacrificio de un canino.
4: Y el presidente municipal de Puebla, Pepe Chedraui, encabezó el arranque de los trabajos de rehabilitación integral de la calle 5 de febrero en la Junta Auxiliar de San Felipe Hueyotlipan.
0: Protección Civil en Atlixco dice que ante las lluvias siguen los trabajos de prevención con los albergues disponibles.
2: La gobernadora de Tlaxcala anunció que el próximo jueves las actividades del gobierno estatal concluirán a las 11 horas por la inauguración del Mundial.
3: 16 minutos y las 6. El alcalde de Tlaxcala reprobó la resolución del ITE, este instituto electoral, aunque advirtió que la cumplirá cuando sea notificado. Buscará la candidatura del gobierno del estado y prepara ya su licencia.
4: Y el DIF estatal está impulsando una estrategia integral para mejorar la calidad de las personas adultas mayores. Van a tener servicios de salud, alimentación, rehabilitación y espacios de convivencia.
1: Nacionales.
0: La presidenta Claudia Sheinbaum se reunió con Jamie Dimon. presidente del JP Morgan, el banco más valioso del mundo. Se habló en la reunión de la economía mexicana y la importancia de la agenda comercial con Norteamérica. La CENTE no cede y amenaza con protestar durante la inauguración del Mundial. El Departamento de Comercio de los Estados Unidos dio a conocer que las exportaciones de México alcanzaron más de 50 mil millones de dólares, una cifra récord. Por su parte, el INEGI reveló que las exportaciones de vehículos pesados cayeron un 8.5% anual en mayo, mientras que las ventas del mercado interno disminuyeron 15.6% mensual. También el INEGI reportó que la inflación anual se ubicó en 3.94%, una caída en precios de frutas y verduras, y los productos que reportaron más alzas fueron la papa, gas doméstico, detergentes y tortilla de maíz. Bajó el costo del tomate verde, el pepino, el chile serrano y la electricidad. Son 5:45, en 15 serán las 6. El mar de fondo ha provocado afectaciones en 4 municipios de Chiapas. Decenas de restauranteros en playa sufren las consecuencias, también teniendo que despedir a cientos de empleados. Pasemos al mundo.
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0: 5:46, explosión de un auto en un barrio de familias de militares en Moscú hace sospechar de un atentado. Una persona murió y se investiga si fue un ataque ucraniano. Le tenemos los detalles.
7: En Balashika, cerca de Moscú, en un barrio para familias de militares, una persona ha fallecido tras la explosión de un coche. Los testigos sacaron al conductor del vehículo, pero no pudieron salvarle la vida. Actualmente se está determinando la identidad del fallecido. Los investigadores están trabajando en el lugar de la explosión. Según diversos informes de los medios de comunicación, el artefacto explosivo fue colocado en el asiento trasero del coche o en la carretera. Su potencia se estima entre los 400 o 500 gramos de equivalente de TNT.
0: El Papa León XIV se encuentra en Barcelona. Ahí, entre otras cosas, hace un llamado a la concordia. También señaló en un centro penitenciario femenino que los errores de la vida no determinan la identidad de una persona. Esta es parte de lo que fue su mensaje hace unos minutos.
8: No existe, pues, ninguna situación que haga al Señor apartar de nosotros su mirada. Es una verdad consoladora que nos acompaña en todo momento y que nos recuerda cómo su amor misericordioso está siempre por encima de cuanto bien o mal hayamos hecho. Esto es válido de manera particular para vosotros, queridos hermanos y hermanas, que lleváis el peso de estar lejos de vuestros seres queridos y sufrís además a causa de vuestra actual condición. Cuando os venga la tentación de sentiros menos o penséis que no vale la pena seguir adelante, alzad vuestra mirada hacia aquel que, a través de la presencia de tantas personas, nunca deja de mostraros su amor y cercanía.
0: Parte de este mensaje, Donald Trump acusa a Irán por el derribo de un helicóptero Apache en el Estrecho de Hormuz. Le tendremos los detalles. Por cierto, dice ya que a Irán se le hace tarde, es demasiado tarde y que pagará el precio. Suiza vota este domingo en un referendo para limitar la población del país y romper el acuerdo de libre circulación con la Unión Europea.
9: Los ciudadanos suizos votarán este domingo en un referéndum la propuesta de limitar la población del país a 10 millones de personas antes de 2050 y poner fin al acuerdo de libre circulación con la Unión Europea. El rápido crecimiento poblacional que superó los 9 millones de habitantes el año pasado genera preocupación por su impacto en la infraestructura pública.
0: Nos vamos a Perú porque la contienda electoral presidencial está cada vez más cerrada. Roberto Sánchez tiene el 50.05%, mientras que Keiko Fujimori tiene el 49.9%. Es una diferencia de miles de votos. Es muy poco. Keiko Fujimori.
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5: Vecina Bolivia, manifestantes que exigen la renuncia del presidente Rodrigo Paz se enfrentaron el lunes con la policía en Cochabamba. Los disturbios estallaron luego de que el mandatario promulgara una ley que facilita la intervención militar en las protestas que sacuden al país desde hace 5 semanas. El gobierno, ahora aliado de Estados Unidos, acusa al expresidente Evo Morales de promover estas movilizaciones.
6: En 10 serán las 6 de la mañana. Tenemos más información, Max López.
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8: Muy buenos días a toda la gente que nos escucha y buenos días en el auditorio. Es Max López al micrófono y este es el resumen de la información deportiva donde le presentamos que la Liga MX confirmó que la apertura 2026 arrancará el próximo 16 de julio con el regreso del Atlante al máximo circuito, mientras que Puebla debutará el 17 de julio ante Juárez. Además, Toluca informó que Marcel Ruiz fue operado con éxito de una lesión de ligamento cruzado y podría perderse prácticamente todo el torneo. Y en Europa, el Real Madrid confirmó que ofreció 150 millones de euros por Julián Álvarez, pero el Atlético de Madrid rechazó la propuesta. Todo esto y más a través del 89.3 de FM en la grupera La HR, 1090 de amplitud modulada y el 1120 de la Red Ciudadana. Recuerde que esto es Buenos Días, el noticiario de la gente. Nosotros volvemos al estudio para más información.
9: Faltan 8 minutos para las 6 y aquí en Reportes de la Red de Reportes de Usted nos avisan de este equipo de béisbol de la Liga Zaragoza. Son 16 niños que se van al Campeonato Nacional de la categoría 13-14 años. Es sin duda un orgullo, y de la Liga Zaragoza, que siempre entrega buenas cuentas, se van al Nacional en la ciudad de Mérida, Yucatán, entre el 24 de julio al 1 de agosto. Están avalados por la Liga, la Escuela y Liga de Béisbol Infantil y Juvenil Ignacio Zaragoza. Sin embargo, pues le están echando ganas y están juntando los recursos para el viaje a Yucatán, que es muy costoso y que es muy lejos. Entonces, lo que ellos están organizando es una rifa de electrodomésticos que llevan las mamás, que llevan los papás. Si usted puede apoyarlos, usted conoce la Liga Zaragoza, ahí están participando. El manager del equipo es el biólogo Nilo Espinosa Flores y nos comenta esto al respecto de su equipo.
10: El equipo se llama Toros y es un torneo nacional de ligas que se va a realizar en Yucatán del 24 de julio al 1 de agosto. Vamos representando nosotros a la Liga de Zaragoza de Puebla, pero el equipo es aquí de Tlaxcala.
9: Ahí está, este equipo es de los de Tlaxcala que vienen a jugar aquí a la Liga Zaragoza y se ganaron, son los Toros que se ganaron esta posición para poder representar a Puebla. Van a representar a Puebla y lo van a hacer con mucho orgullo, pero si usted puede apoyarlos, pues ahí está la convocatoria, los encuentra ahí en la Liga Zaragoza, y si no, pues aquí tenemos el contacto del entrenador con mucho gusto para quien pueda apoyarles. Faltan ahora 7 minutos para las 6, una pausa y volvemos.
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9: Y cuando faltan 6 minutos para las 6, saludamos a mi compañero Jesús Lemus con este reporte, una reforma para sancionar con cárcel a los trabajadores de bancos coludidos con los asaltacuentavientes. ¿Cómo está esto, Jesús? ¿Cómo te va? Buenos días.
13: ¿Qué tal, Rafa? ¿Cómo estás? Muy buenos días. Buenos días al equipo, al auditorio. Comentarte que ayer la diputada local de Movimiento Ciudadano, Fedra Soriano Corrales, pues hace este llamado al Congreso local

0: para que pueda sacar adelante esta reforma al Código Penal para poder investigar y en su caso también sancionar a los trabajadores de bancos, porque ella señaló que esta reforma ya tiene varios meses en la congeladora de la Comisión de Procuración de Justicia, pero también es un señalamiento muy concreto que se tiene que investigar a los guardias de seguridad privada, porque incluso Rafa Auditorio, bueno, obviamente que los que son clientes cotidianos de las empresas bancarias tendrán también su punto de vista, porque dice la diputada que los guardias de seguridad y los trabajadores de estos bancos, curiosamente, son los únicos que pueden tener de manera cerca un dispositivo móvil. Por lo tanto, esto serviría para dar los pitazos a los ladrones para que estos puedan cometer sus fechorías al momento de que un cliente sale de esta sucursal bancaria. Escuchemos parte de lo que dijo.
1: Consideraciones correspondientes, así también como el personal de seguridad privada, porque ustedes alguna vez han entrado a un banco y a todos nos prohíben tener cierto tipo de ventajas, o sea, en el tema del celular, el tema de las gorras, el tema de los lentes, y los únicos que pueden ocupar es tener esas herramientas es justamente el personal. Y casualmente, sí, a muchas personas que desgraciadamente han sufrido ese tipo de atracos, de robos, de asaltos, pues en las inmediaciones, que ni siquiera se han alejado de más de 50 metros o de 100 metros cuando los están asaltando. Entonces, en ese sentido va esta iniciativa. Yo amplío un poquito más lo que decía mi compañera Lupita Yamac, en el sentido de que este Congreso hace poco se autorizó, ya se le mandó un exhorto.
0: Pues parte de lo que decía la propia diputada local, que literal los trabajadores de las sucursales bancarias, los guardias de seguridad, están a 200 metros de los dispositivos móviles y por lo tanto ellos también podrían ser cómplices de estos robos a cuentavientes, que recordemos, al menos en la capital poblana, se han reportado de manera constante en los últimos meses. Rafa.
2: Exactamente, esa es la razón. Muchas gracias, Jesús. Buenos días.
0: Gracias, buenos días.
2: Están 3:06.
3: Y saludamos a Gregorio Varela porque el secretario de Seguridad Pública habló de el Caras, este presunto sujeto que fue el responsable de lo que ocurrió allá en Tepeaca. Pues al parecer, pues es una fichita porque ya tiene varias deudas pendientes. Gregorio, ¿cómo estás? Buenos días.
4: ¿Qué tal, Naye? Muy buenos días. Les saludo a todos con mucho gusto. Así es, de hecho, el gobierno del estado desde el 14 de diciembre del 2024 a la fecha ha logrado la detención de 141 objetivos prioritarios. Entre ellos se encuentra precisamente este sujeto, el Caras, que es señalado personalmente por la participación del reclutamiento ilegal de 10 jóvenes, tanto en Amozoc y en Tepeaca, a través de falsas ofertas laborales. Y bueno, esto lo dio a conocer el secretario de Seguridad Pública, Francisco Sánchez, que comentó que para atender esta problemática está fortaleciendo a la policía cibernética, incorporando a personal especializado que está siendo egresado de la Universidad de las Ciencias Policiales. Pero escuchemos lo que comentó al respecto.
5: En Tepeaca, la fiscalía hizo una atención muy importante ese día. Yo me metí a esta persona que se detuvo, a mi cara, que está relacionado con el reclutamiento de 10 muchachos el año pasado, recuerdan ustedes, en los municipios de Tepeaca y Amozoc. Hubo 10 muchachos que estuvieron desaparecidos, implementamos un operativo y afortunadamente pudimos ubicar a estos muchachos. Bueno, esta persona que detuvimos, que detuvo la fiscalía, está relacionada con ese tipo de actividades. ¿Qué estamos haciendo nosotros? ¿Qué tenemos que hacer como autoridades? Primero que nada, tenemos que tener el fortalecimiento de la policía cibernética.
3: Adelante, Gregorio.
4: Y también recordar que ese sujeto, el Caras, está vinculado tras la explosión clandestina que se registró hace algunos días en Tepeaca. Y bueno, para esto también el secretario de Seguridad comentó que actualmente se realizan monitoreos permanentes en redes sociales y las plataformas digitales para detectar ofertas falsas y bueno, pues están muy al pendiente para evitar cualquier situación. Y de todos modos también las autoridades exhortan a la población a mantenerse siempre alerta y denunciar cualquier situación sospechosa, a través del 089, que es una herramienta en donde se reportan estos delitos de manera anónima. Naye.
3: Muchísimas gracias. Buenos días.
4: Hasta luego. Buenos días.
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2: Cerrada la caseta de Amozoc en la autopista Amozoc-Perote. ¿Cómo le va? Buenos días, aquí le tenemos la información en Radar, es el Radar de las 6 y es precisamente un redescucha quien nos da a conocer que la Amozoc-Perote, esta autopista, está completamente cerrada a la altura de la caseta de Amozoc por el accidente de un contenedor que bloquea esta vía. Según personal de la caseta, es lo que está informando a los automovilistas y les piden tomar vías alternas.
3: El programa Alimentación Imparable y el alcalde Pepe Chedragüe llevaron apoyos a La Margarita y Santo Tomás Chautla, acercando beneficios a familias de la capital poblana.
7: En distintos operativos fueron recuperados 97 vehículos con reporte de robo, informó la Secretaría de Seguridad Pública Estatal.
2: Fortalecer vigilancia en centros de distribución de hidrocarburos, coordinada con la Federación para prevenir incidentes como los de Tepeaca, meta de la Secretaría de Seguridad Pública Estatal.
3: Y en reportes de la red, Cuautlancingo confirmó que la recolección de basura se retrasó por complicaciones en el relleno sanitario. Exhortan a no generar montoneras.
8: Alumno de diseño gráfico de la UAB gana el certamen internacional Poetry Speaks Loud en Chipre.
7: Hoteles de Puebla reportan ocupaciones de hasta el 90% y refrendan su compromiso de innovar y ofrecer servicios de calidad durante la entrega del distintivo México Anfitrión.
2: El distintivo México Anfitrión a 21 hoteles y restaurantes en Puebla reconoce buenas prácticas en servicios, atención al visitante y sostenibilidad rumbo al Mundial 2026.
3: El IMAC anunció su punto diverso en el nodo cultural LEAC de Huexotitla, un espacio con actividades culturales y atención para la diversidad sexual.
8: Cinco Radio, Comunicación Efectiva y Mundo Ejecutivo, a través de la sesión del Consejo Coordinador, presentó proyectos en beneficio de la generación de empleos.
7: El patronato de Cáritas Puebla, a través de su presidente Refugio Gómez, anunció el Bosque, que en su 45 aniversario fortalece su portafolio de ayuda a favor de más de 800 personas diariamente, ahora con el fomento al donativo voluntario y de corazón.
2: En la seguridad e inseguridad, el operativo de la Policía Municipal en Cuautlancingo, junto con la Policía Estatal y Guardia Nacional en Sanctorum, dejaría al menos 5 detenidos presuntamente vinculados al robo de vehículos de carga, además del aseguramiento de varias unidades.
8: El senador Raúl Morón compareció por el caso Carlos Manso, dice que su conciencia está limpia. México y Estados Unidos suspenden intercambio de animales vivos por casos de gusano barrenador. La NASA nombra a la tripulación del Artemis 3 en lo que será la llegada nuevamente del hombre a la Luna. Caos y violencia en Belfast, Irlanda del Norte. Bancos operarán normalmente este 11 de junio en Ciudad de México. Estados Unidos emite alerta de viaje a sus ciudadanos a México con recomendaciones y precauciones. Trump advierte a Irán que ahora pagará el precio de tardarse para decidir un acuerdo de paz. Dice que solamente habla y que no actúa Irán. 12 muertos en un ataque nocturno en Johannesburgo, Sudáfrica. El ataque más mortífero, el tiroteo más mortífero que sacude este país.
2: Y recuerde que este diálogo informativo lo continuamos en arroba la red 5 Radio, nuestra cuenta de X, donde le estamos informando que este 10 de junio se conmemora el Día Nacional de la Lengua de Señas Mexicana, una lengua nacional con identidad gramática y riqueza cultural propia. La fecha invita a construir una sociedad más incluyente, donde la comunicación sea un derecho accesible para todas y para todos. En la operación digital, Guillermo Báez. En la operación de redes sociales, Alex Denicia. Esta mañana le informamos
3: Nayeli Aguilar,
8: Raúl Méndez Macías,
7: Odilon Larios
2: y Rafael Tellez Morales. Buenos días.
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2: Son las 6:04, momento de escuchar la voz del INE.
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19: Se soltaron los caballos.

0: son 6:06 a.m. Bienvenidos a Buenos Días, el noticiero de la gente. Y nos están solicitando donadores de sangre para la maestra Alejandra Mendoza Peralta. Dice, favor de presentarse en el banco de sangre del ISTEP. Aún no nos da qué tipo de sangre, pero sí pueden apoyarla. Son donadores de sangre para la maestra Yolanda. Su número de contacto es el 238-165-3366. Y también nos piden una felicitación.
1: Un saludo y unas mini mañanitas para la señora Margarita Hernández Herrera, que hoy cumple 50 años, 50 primaveras bien vividas, bien gozadas, y estar escuchándolos, no a ustedes 50 años, porque pues no sé desde cuántos años los cumplo, ¿verdad? Los escucho. Pero muchas felicidades a todos ustedes también, porque gracias a Dios nos escuchamos. Gracias y que Dios los bendiga y que siga yo cumpliendo más años. Unas mini mañanitas para Margarita Hernández. Gracias.
2: Muy buenos días a todos los de cabina, los cuatro fantásticos. Les pido de favor si pueden pasar mi anuncio. Compro Aveo o Corsa a su amable audiencia o algún Chevy. Si es posible, que me hablen por teléfono al 222-320-3770 con el señor Hernández. Muchas gracias.
0: Usted, y si alguien está interesado, aquí tiene el número de contacto del señor Hernández, donde los puede pedir. Son 6:08 a.m. y despedimos a Guillermo Báez. Estuvo en el turno nocturno, ya se va a descansar, y le damos la bienvenida a Duval Rubio, que ya está con todo para la operación durante estas próximas horas. Son 6:08 a.m.
3: Nos piden el teléfono de este entrenador de aquí de la Liga Zaragoza, que le decíamos que es un biólogo y que pues está dirigiendo también a este equipo. Se trata de Nilo Espinosa Flores, y si usted tiene el chance de ahora sí que apadrinar a este equipo, ayudarlos, no tanto con efectivo, también dicen que si tiene usted algún aparato, algo para rifar, ellos se encargan de hacer la rifa, y que de hecho le invitan a que usted entregue el premio ahí cuando tienen sus partidos en la Liga Zaragoza, para que vea usted que todo es transparente. Nilo está ahí en Tlaxcala, este biólogo es su entrenador, al 246-101-6950. Es un equipo de 13, 14 años que se va a representar a Puebla allá al Nacional de Béisbol. 246-101-6950 es el teléfono del entrenador de este equipo. Son las 6:09 a.m.
4: Y vamos con más información. Le tengo los detalles de lo ocurrido ayer allá en el motel M14, donde se indicaba primero que podía haber en una de las habitaciones una persona sin vida. Luego, cuando llegan los servicios de emergencia y la policía, pues terminan ingresando por la fuerza a este cuarto, donde no les abría la mujer que estaba al interior, y encuentran manchas de sangre que venían de las partes íntimas de esta mujer, por lo cual pues entrevistan con ella para preguntarle qué había ocurrido. Por ello se pensaba que se había presentado un aborto ahí en este caso. Ella mencionó a las autoridades que no sabía si estaba o no embarazada, entonces no podía confirmar eso, y que pues a raíz de el encuentro de pareja que tuvo, podría ser que por eso tuviera las lesiones. Era necesario llevarla a un médico para la inspección, pero esta mujer, además, indican los reportes policiales, aparentemente vivía en situación de calle. Esto complicó y ella no quería ir a... rehusó el apoyo correspondiente, y entonces solo dijo que la dejara cambiarse y ponerse ya bien, y que ella se retiraba por sus medios propios. Sin duda preocupa, porque si ante cualquier situación pues deben revisarse. Esta mujer fue revisada, pero ya se negó a recibir más apoyo. Era necesario que vieran si en verdad se presentó algún tipo de aborto u otra situación, pero decidió irse por medios propios. Dijo que no tenía familia, y en cierto momento, cuando se estaba negando a que la atendieran, a que entraran ahí a ayudarla al cuarto, pues ella gritó que era conocida como la reina de la Acocota. Es lo único que se sabe de su identidad, y que se llama Vanessa, que es de 25 años de edad, pero comentan fuentes consultadas que pues tenía algunas características de vivir en situación de calle. No se sabe nada de la identidad del hombre con el que llegó y que se fue antes que ella. Pues así de las cosas para esta mujer, que esperemos de todo corazón se encuentre bien. Ya son 6:11.
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6: Buenos días a los cuatro fantásticos y al noticiario de la gente. Yo soy Mauricio Nava y les comparto cómo estará el clima en Puebla durante esta mañana de miércoles, porque seguimos con un panorama muy húmedo y con lluvias que podrían ser protagonistas del día. La mañana arranca con ambiente fresco a templado en la capital poblana, con temperaturas cercanas a los 13 grados como mínima y alcanzando entre 18 y 20 grados durante las primeras horas del día. El cielo estará mayormente nublado y la sensación será bastante húmeda debido al ingreso constante de humedad desde el Golfo de México. Lo más importante para Puebla es que continúa el temporal de lluvias. De hecho, el pronóstico indica lluvias intensas para zonas del suroeste y sureste del estado, mientras que en la capital también podrían presentarse lluvias y chubascos conforme avance la mañana y se acerque el mediodía. Además, estas precipitaciones podrían venir acompañadas de actividad eléctrica, ráfagas de viento e incluso caídas de granizo en algunos puntos. Por ello, se recomienda manejar con precaución, ya que podrían presentarse encharcamientos, reducción de visibilidad y algunas complicaciones en vialidades, especialmente en municipios de la Sierra Negra y la Mixteca Poblana. También habrán rachas de viento de hasta 50 kilómetros por hora en algunas regiones del estado, por lo que el paraguas volverá a ser el mejor aliado para esta jornada. Y aunque en la mañana será fresca, por la tarde las temperaturas podrían alcanzar entre 24 y 26 grados en Puebla capital, mientras que en las zonas más cálidas del norte y suroeste del estado podrían acercarse a los 35 grados. Yo soy Mauricio Nava, gracias por acompañarnos, Cuatro Fantásticos. Seguimos con más información aquí en el Noticiario de la Gente.
3: Y son las 6:13, momento de saludar a mi compañero Toño Zamora con este reporte del programa Alimentación Imparable. ¿Y de qué se trata, Toño? ¿Cómo te va? Buenos días.
7: Hola, Rafa, te saludo con muchísimo gusto al equipo y a todo el auditorio. Pues sí, el gobierno municipal que encabeza el presidente municipal Pepe Chedraui, esto a través del DIF Puebla Capital, que pues también es encabezado por Marilín Judit, hizo la entrega del programa Alimentación Imparable. Esto sucedió en la unidad habitacional La Margarita, además de la Junta Auxiliar Santo Tomás Chautla. Durante su discurso, el presidente municipal afirmó que a través de este programa pues se acercan apoyos gratuitos a la ciudadanía, esto con el objetivo de contribuir a su bienestar, pensando en fortalecer su alimentación. Pero escuchemos lo que dijo al respecto el presidente municipal, Pepe Chedraui.
8: Esto se hace para ustedes y por ustedes, porque estamos aquí por ustedes. Entonces tenemos que seguir trabajando para que a Puebla le vaya bien, para que las mujeres, nuestros adultos mayores, gentes con alguna discapacidad, tengan lo que desde México, nuestra presidenta, la doctora Claudia Sheinbaum, nos dice: acerquen todos los proyectos directamente a las colonias, directamente a las y los ciudadanos. No hay que darle vueltas, algo muy importante. Este proyecto es 100% gratuito. Vamos a seguir trabajando para que a Puebla le vaya bien, que Puebla esté tranquila, que esté en paz, pero más que nada tenga la alimentación correcta.
7: Hay que señalar, Rafa, que con este programa Alimentación Imparable, que es uno de los pues más importantes que tiene el actual gobierno municipal, pues buscan contribuir a la seguridad alimentaria de la capital poblana, esto mediante la entrega de apoyos a familias que pues enfrenten una situación de vulnerabilidad, en especial atención a niñas, niños no escolarizados, personas con discapacidad y personas adultas mayores. Así que el gobierno municipal pues llegó tanto a Santo Tomás Chautla como a la unidad habitacional La Margarita para esta entrega de despensa, Rafa.
3: Exactamente, y que sin duda son un apoyo para cada una de estas familias. Es un programa que va a llegar a otras juntas auxiliares y a otras colonias, y de las que estaremos también pendientes. Ahí vemos a Nora Merino, que la vamos a tener al rato aquí, ahí también acompañando al alcalde ahí en La Margarita, donde apenas tuvimos nosotros nuestro control remoto y saludamos a toda la gente ahí de La Margarita. Toño, al rato a ti, ¿a qué horas te escuchamos?
7: 1:00 p.m, Rafa, a las 13:00, la emisión de hoy de Minuto Cero a través de la Red Ciudadana, el 11:20 a.m, también a través del HR, 1090 a.m, y en todas las redes sociales de Cinco Radio, en Facebook, en donde estamos como Cinco Radio de Comunicación Efectiva, en X, en YouTube, en donde nos pueden encontrar como arroba la Red Cinco Radio. Todo lo que usted necesita saber, pues ya, Rafa, a unas horas, ya ni siquiera una semana, a unas horas de que arranque el Mundial aquí en México, Rafa.
3: Exactamente, por eso no se debe perder Minuto Cero con Toño Zamora. Muchas gracias, Toño, nos escuchamos al rato, buen día.
7: Buenos días.
3: Son ahora las 6:17 a.m.
0: Y nos vamos con Gregorio Varela porque él tiene el reporte de la Secretaría de Seguridad Pública. Ya informaron cuántos vehículos con reporte del robo han logrado recuperar. ¿Cómo estás, Gregorio? Buenos días.
9: ¿Qué tal, Naye? Muy buenos días. Los saludo a todos. Nueva cuenta. Así es, durante el primer cuatrimestre de este año, el gobierno del estado reporta una disminución de 17 delitos, entre ellos homicidio doloso, feminicidio, robo a vehículo, robo a transportista, y bueno, también esta estrategia contemplan operativos de seguridad como carretera segura, cero robos, que están encabezados por la Guardia Nacional y Policía Estatal, esto con el objetivo de tener una presencia constante en las vialidades de Puebla. Y las autoridades reportan que a través de estos operativos y de la coordinación constante han recuperado 1,538 vehículos en lo que va de la administración, de la presente administración, y en lo que va del mes ya se han recuperado 97 unidades. Esto lo dio a conocer el secretario de Seguridad Pública, Francisco Sánchez. Escuchemos lo que comentó en rueda de prensa.
10: 97 vehículos recuperados en este mes en el estado, con 22 personas detenidas. Los operativos que tenemos en marcha es el Carretera Segura, el Cero Robos, que lo tiene a cargo la Guardia Nacional, y esto es de orden presidencial, y un operativo que se llama Escalón, que precisamente lo que busca es que tengamos mayor presencia en las carreteras. En lo que va del año 2026, hemos recuperado 1,538 vehículos con reporte de robo, de los cuales 63 han sido mediante las cámaras lectoras del C5, 14 de estos están relacionados con delitos en materia de hidrocarburos y 7 en actividades ilícitas de uso comercial. Entonces, el operativo funciona, tenemos que mejorar, sí. Obviamente, esto es un delito que tiene muchos años, desafortunadamente, por alguna situación aquí en el estado. Tenemos que redoblar esfuerzos en este delito de alto impacto para precisamente empezar a contener y a reducir.
9: Y también comentó que tras la explosión registrada de algunas pipas de gas LP en Tepeaca, comentó el secretario de Seguridad Pública que se van a reforzar los trabajos de vigilancia en los centros de distribución de hidrocarburos para evitar hechos similares y que vuelvan a ocurrir en el estado. De hecho, también la Fiscalía General de la República pues ha localizado recientemente un almacenamiento con aproximadamente 17,800 litros de combustible de manera ilegal. Pero escuchemos lo que comentó al respecto.
10: Hay situaciones que hay que mejorar, porque desde el punto de vista de un servidor no se respetan estos protocolos. Obviamente, el evento que tuvimos la semana pasada, pues obviamente denota una falta de supervisión y de control de todos. Entonces, lo platicamos en la mesa de inteligencia que tuvimos el día jueves por la tarde, que obviamente yo señalaba que en otros estados las direcciones de Protección Civil son quienes se llevan a cabo esta verificación. Aquí me señaló el coronel Bernabé que ellos no tienen esa facultad. Entonces tenemos que revisar, tenemos que legislar si es necesario para poder verificar a estos centros, pero obviamente lo que vimos la semana pasada es un lugar clandestino. O sea, estamos hablando de huachigás, ¿sí? Entonces, hubo un accidente y por eso volteamos a ver lo que había pasado ahí. ¿Qué tenemos que hacer nosotros? Tenemos que integrar un grupo integral de todas las instituciones, de todos los órdenes de gobierno. Debemos tener una presencia activa, tenemos que usar la inteligencia, la investigación, y tenemos que tener las medidas de control operativas precisamente para que no suceda ese tipo de cosas, porque estas pipas o estas salchichas de gas, que por cierto, de donde fue el accidente a donde existe un ducto, estaba a 1 kilómetro más o menos aproximadamente.
9: Y cabe recordar que 83 familias ya de la colonia San Juan de Tentepec que fueron afectadas por la explosión, bueno, ya recibieron apoyos económicos para habilitar sus viviendas. Y sobre este caso, el propio secretario de Seguridad comentó que dio de baja a personal de su dependencia que se encuentra desplegado en Tepeaca, y reconoció que hubo omisiones y que los elementos a su cargo no estaban realizando adecuadamente su trabajo de supervisión en esta situación, y aclaró que es efectivamente la Fiscalía General de la República la que está llevando a cabo las investigaciones y, bueno, pues esclareciendo todo toda esta situación. Pero por su parte, de la Secretaría habrá todo un reforzamiento para revisar cómo se está distribuyendo los hidrocarburos y evitar situaciones similares, Nayo.
0: ¿Y a qué hora te podemos escuchar en la red ciudadana?
9: A través de 11:20 de la AM, a partir de las 5 de la tarde, los espero con mucho, mucho gusto, Naye.
0: Muchísimas gracias, Gregorio, buenos días.
9: Hasta luego, buenos días.
0: Y ponga mucha atención para las personas que vayan a ir para Oaxaca. Capufe está reportando que hay labores de mantenimiento y se están realizando trabajos de mantenimiento en la autopista Cuacnopalan, Oaxaca. Es con la finalidad de mejorar la seguridad, pero hay lluvias también en la zona, así que mucha precaución para las personas que vayan a circular por esa zona. Son 6:23 a.m.
11: Y nos reporta la red que una alcantarilla no tiene tapadera. A ver si la ponen en 15 Norte por el Mercado Hidalgo, a diagonal 86 Poniente, edificio 11. Repetimos, 15 Norte, Mercado Hidalgo y diagonal 86 Poniente, edificio 11. Le tenemos la información y es que en reportes de la red ciudadana nos empezó a reportar problemas en recolección de basura en Cuautlancingo. El ayuntamiento confirmó un retraso en el servicio de recolección de basura por complicaciones de logística y saturación. Y es que habría largas filas y la distancia que deben recorrer los camiones para depositar desechos por la crisis en los centros de disposición final en la zona. Las unidades enfrentan esta saturación en rellenos sanitarios habilitados en sitios como por las contingencias de Chiltepeque. Los camiones recolectores quedan varados en largas filas, lo que hace lento el proceso de los circuitos habituales en las colonias. Esta situación se suma a las suspensiones temporales de factores climáticos y adecuaciones en infraestructura. Ante esta contingencia y para evitar focos de infección en la vía pública, la autoridad allá en Cuautlancingo solicita la colaboración de los habitantes de la siguiente manera: evitar sacar bolsas de basura a las banquetas o esquinas hasta normalizar el paso de los camiones, evitar la contaminación, no abandonar basura en terrenos baldíos o calles para prevenir que lluvias arrastren los residuos y tapen las alcantarillas. Usted puede consultar también en sitios oficiales digitales, en Facebook del gobierno de Cuautlancingo, para consultar precisamente todos los detalles. Es un aviso muy importante, está en trabajo de normalización y que va a haber también, reportan, variaciones en horarios y rutas para que usted pueda estar pendiente. Le pide el Ayuntamiento de Cuautlancingo su apoyo y de su colaboración para que sea fundamental evitar estas acumulaciones de basura por esta situación que esperamos se resuelva pronto. Son ya las 6:25 a.m.
4: Y en más información le vamos a dar a conocer esto porque Horacio García Jorge, alumno de diseño gráfico de la Benemérita Universidad Autónoma de Puebla, ganó el certamen internacional Poetry Speak Loud en Chipre. Su propuesta, basada en el poema A un olmo seco de Antonio Machado, fue reconocida entre los trabajos de 34 naciones. Es lo que se da a conocer. Ese certamen evalúa la capacidad de transformar poesía en lenguaje visual contemporáneo, y el proyecto de García Jorge fue celebrado por su sensibilidad, la técnica, la reinterpretación del simbolismo machadiano. Esto es lo que se da a conocer por la máxima casa de estudio en torno a este evento, que sin duda pues coloca a esta institución en el plano internacional. Cabe destacar que está inspirado en ilustraciones de Rafael López Castro y un poema de Antonio Machado. Este es alumno del sexto semestre de diseño gráfico de la UAP y creó un cartel con el que ganó el concurso internacional ya mencionado, organizado por el Graphic History allá en Chipre, en la categoría de estudiantes internacionales. El póster de García Jorge, que compitió con trabajos de 34 países, fue diseñado a partir de la conexión que tuvo con este poema A un olmo seco, logrando una reinterpretación de este vínculo entre la narración lírica y la imagen mediante elementos simbólicos que dialogan con las ideas de transformación, memoria, permanencia y esperanza presentes en el texto del escritor español. Sobre esto, el autor explica que la analogía de Machado plantea que los olmos que están a punto de morir pueden florecer. Esa esperanza y ese anhelo la mantiene de igual forma con Leonor, su esposa, quien padecía tuberculosis. Pues enhorabuena por este alumno galardonado en este certamen internacional. Son 6 de la mañana con 28 minutos.
3: 6:28, para pasar el reporte de usted, aquí nos mandó usted esta foto de esta lámpara que está por caerse, dice, además de que no funciona, ya está a punto de caerse, es prolongación de la 14 Sur, frente al templo de Infonavit San Jorge, esto es ahí por el sur de la ciudad, 14 Sur, casi llegando al periférico, urge que la vengan a arreglar y a enderezar, porque ya se han caído otras, ahí está, y está el temporal, está anunciando fuertes vientos, entonces, están a tiempo, qué bueno con su reporte, muy oportuno, con todo y el gráfico. Además, también oportuno este reporte, nos dicen, miren, que vengan a arreglar, hubo obras aquí en la 4 Poniente, entre la 45 y la 47 Norte, pero dejaron así todo, pues todavía abierto, el montón de tierra, y eso puede provocar también un accidente con los aguaceros. La calle sí es muy amplia, pero pues no falta el que se pega mucho ahí a la banqueta y podría tener un accidente, incluso para los peatones, cuando está el aguacero, ahí nos están mandando estos gráficos. Esto ocurre en la 4 Poniente, entre la 45 y 47 Norte, 6:29.
0: Y José Mario nos está preguntando a través de Facebook, recuerde que ahí también nos pueden mandar sus preguntas, y nos dice José Mario Díaz, dice, buenos días, disculpe, ¿ustedes saben cuándo habrá inscripción para personas con discapacidad o el apoyo del bienestar? El próximo registro se va a realizar del 22 al 28 de junio. Ahí tenemos en pantalla el calendario, gracias a Alex Delicia. Son para los adultos mayores de 65 años o más, o que ya los tengan cumplidos. Tienen que llevar su copia del INE, la CURP, copia de acta de nacimiento, copia de comprobante de domicilio y su número de teléfono. También es el registro para las mujeres de bienestar de 60 a 63 años, la copia del INE, de la CURF, la copia del acta de nacimiento, copia de comprobante de domicilio, y en el caso de personas con discapacidad, ese calendario se maneja aparte y tienen que avisar por parte de la Secretaría del Bienestar. Cuando sea eso, nosotros con muchísimo gusto se lo compartimos. De mientras, ya es el registro para personas, adultos mayores y mujeres del bienestar, del 22 al 28 de junio. Ya son las 6 de la mañana con 30 minutos.
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12: Queda un día para la inauguración de la justa mundialista. ¿Qué tal? Muy buenos días. Los saluda con mucho gusto Rafa Crespo en el Radar Mundialista, donde le llevamos lo más relevante generado hasta este último momento de la máxima fiesta del fútbol. Y es que este jueves inicia el Mundial, en donde México y Sudáfrica se encargarán de abrir el telón a la 1:00 p.m. en el Estadio Ciudad de México. El partido es correspondiente al Grupo A. La Ciudad de México habilitará espacios públicos para ver los partidos del torneo mundialista de forma gratuita. Serán en Parque La Bombilla en Álvaro Obregón, Utopía Mellehualco en Iztapalapa, Deportivo Hermanos Galeana y Revolución en la Gustavo A. Madero, Unidad Independencia en la Magdalena Contreras, Parque de la Constitución en Coyoacán, el Deportivo Vivanco en Tlalpan y el Deportivo Xochimilco. La FIFA dio a conocer que el encargado de entonar el himno nacional de México será el cantante Alejandro Fernández. En partidos amistosos destacados, Argentina le ganó 3-0 a Islandia. La República Democrática del Congo perdió 2-1 ante Chile, mientras que Irak también cayó 2-1 frente a Venezuela. Hasta aquí la información. Sigue en sintonía de toda la multiplataforma de 5 Radio Comunicación Efectiva y, por supuesto, de Minuto Cero.
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5: 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Raúl Méndez Macías, en el quinto medio.
23: Hoy en Cambio Climático en Quinto Medio, un equipo de científicos y meteorólogos ha detectado señales que apuntan a la formación de un episodio del Niño entre finales de 2026 y comienzos de 2027. Lo hemos platicado reiteradamente en estos micrófonos en Buenos Días y también en Reporte Internacional en Red Ciudadana. Sin embargo, hay un problema inesperado porque los océanos están hoy tan calientes que poder identificar con claridad un Niño se ha vuelto más difícil incluso desde hace unas décadas. Los modelos climáticos muestran indicios compatibles del desarrollo del fenómeno en el Pacífico ecuatorial, pero los expertos advierten que distinguir un verdadero El Niño de un océano extraordinariamente cálido exige analizar muchas variables que antes. El sistema climático se mueve ahora en un escenario distinto, con mares que acumulan calor de forma persistente y olas de calor marinas cada vez más frecuentes. La pregunta es si el planeta va a un episodio intenso o simplemente estamos viendo un Niño desarrollado sobre un océano que ya parte de temperaturas esencialmente cálidas. Y esta diferencia sería clave para entender los impactos que podrían llegar después.
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6: Hoy celebramos al Beato Eustaquio Kugler. José Kugler, su nombre en la tierra, nació en Neusham, Bavaria, Alemania. No se cuentan datos de su infancia. Su vocación se definió al tener contacto con los religiosos de la Orden Hospitalaria de San Juan de Dios, quienes visitaron el fronterizo poblado de Regensburg en 1893. Ingresó en la citada comunidad, iniciando así una vida plena de oración, humildad y servicio al prójimo. Por sus dones espirituales fue designado superior de varios monasterios y de su provincia, cargo en el que se distinguió por su devoción, prudencia y caridad. Celoso de su deber, se paseaba día y noche por las salas de los hospitales para velar por el bienestar de los enfermos. Quienes le conocieron opinaban que el sacerdote tenía un gran interior místico. Al implantarse el nacionalsocialismo, vivió los horrores de la persecución de los nazis y con la ayuda de Dios salvaguardó a muchos enfermos víctimas del nacionalismo nazi. Así, sin importarle el credo, nacionalidad o filiación política, ni poner en riesgo su vida, fue hecho prisionero por su fe. Durante su cautiverio soportó con integridad la decena de interrogatorios de la Gestapo y, según afirma un testigo, además de no delatar a ningún hermano ni a otras personas, mantuvo gran silencio en su comunidad sobre los interrogatorios y trato recibido. Ni se quejó ni insultó a los policías. Murió en Regensburg, Alemania, y fue beatificado el 4 de abril del 2009 por el Papa Benedicto XVI.
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23: 10 de junio es el 161 día del año en el calendario, el 161-162 en años bisiestos. Quedan 204 días para finalizar el año. 1907 en París, Auguste Lumière presenta la fotografía en color. 1935, se funda la Asociación Alcohólicos Anónimos. Para 1967, se declara el fin de la Guerra de los Seis Días con la victoria del ejército israelí sobre la Alianza Árabe. 1971. En México sucede la matanza del Jueves de Corpus. Los halcones reprimen manifestaciones estudiantiles en la Ciudad de México. 1977. En Estados Unidos, Apple Computer presenta la Apple

0: Judy Garland, cantante y actriz de los Estados Unidos, nació en 1922. Ladislao Kubala, futbolista español de origen húngaro, en 1927. Celebra su cumpleaños el exfutbolista y entrenador italiano Carlo Ancelotti, la actriz británica Elizabeth Hurley y la actriz y modelo de los Estados Unidos, Kate Upton. Un día como hoy del 323 a.C., fallece Alejandro Magno. Antoni Gaudí, arquitecto español, máximo representante del modernismo catalán, fallece en 1926.
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0: El cantante y compositor Ray Charles da su último suspiro en 2004. Es Día Internacional de la Heráldica, el arte de explicar y describir los escudos de armas de cada linaje, ciudad o persona. También es el Día Mundial del Modernismo. Un día como hoy en la historia, 10 de junio.

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1: Diecinueve minutos y las siete, momento de saludar a mi compañera Mariana Meneses con este reporte y hoteles con ocupaciones hasta del 90%. Mariana, ¿cómo te va? Buenos días.
2: Buenos días, Rafa, equipo auditorio. Así es, pues mencionarles que un total de 21 hoteles y restaurantes poblanos fueron reconocidos con este distintivo México Anfitrión 2026, que es una certificación impulsada para fortalecer la calidad de los servicios turísticos y garantizar una mejor experiencia en los visitantes de cara a la Copa Mundial de Fútbol 2026. Y durante este evento, representantes de la industria hotelera señalaron que diversos establecimientos en la entidad registran actualmente niveles de ocupación de hasta el 90%, lo que refleja el dinamismo turístico de Puebla y también el compromiso que tiene el sector para continuar innovando y mejorando la calidad de sus servicios. Vamos a escuchar parte de la información.
3: Una enorme alegría y un gran compromiso también por lo que representa. Representa un logro para el turismo gastronómico y el turismo ahorita que vienen por el Mundial para Puebla. Sentimos este gran compromiso porque gente de todo el mundo nos visitará y se debe llevar mejor, la mejor impresión, el mejor sabor de boca y vea que Puebla es grande por su gastronomía, por su gente y entre otras cosas. Acabamos de recertificar en el distintivo H. Estamos ahorita trabajando en Punto Limpio y obviamente van a tener una muy buena gastronomía, un excelente hospedaje y un lugar increíble para visitar.
4: Pues es un orgullo ser parte de este reconocimiento, definitivamente aprovechando que se viene una de las festividades más importantes a nivel mundial y que justo estamos en esto, en este momento con los reflectores, ¿no? Tanto el país como ciertas ciudades por tener algunos eventos deportivos como los que se acaban de tener. Mayor número que nos visitaron el día de ayer, por ejemplo, que se hospedó, tuvimos 102 habitaciones ocupadas y tuvimos aproximadamente en porcentaje un 90% de ocupación y la mayoría de los huéspedes fueron nacionales, tanto ciudades cercanas a la ciudad de Puebla y también algunas personas que venían del Bajío y del norte del país.
2: Okay. Y en cuanto a los extranjeros, ¿algún porcentaje que me podría
4: más o menos como un 5-10% de españoles precisamente que vinieron a ver el partido y que puede ser que hayan venido directamente desde este país o que seguramente trabajan aquí en el país y aprovecharon a venir a ver a su equipo?
2: Y bueno, como podemos escuchar, ya varios hoteles se están preparando justamente para esta justa deportiva y que sabemos que, bueno, pues fortalecen igual este sector. Mencionar además que la entrega de reconocimiento se realizó este martes en las instalaciones del Hotel Cartesiano y estuvo encabezado por el director de profesionalización y regulación turística, Luis Miguel de la Rosa, quien destacó la importancia de elevar los estándares de hospitalidad, atención al cliente y esta sostenibilidad dentro del sector. Y durante el evento también representantes de la industria hotelera señalaron que diversos establecimientos de la entidad pues ya registran actualmente estos niveles, como lo escuchamos, de ocupación de hasta un 90%. Y el distintivo México Anfitrión no es para menos, porque reconoce a hoteles y estos restaurantes que también implementan buenas prácticas operativas y de atención con el objetivo de consolidar a México como un destino competitivo y preparar para recibir a miles de visitantes nacionales e internacionales durante esta justa. Y bueno, pues sabemos que entre los establecimientos galardonados se encuentran el Rincón Poblano, Hotel Teresita, Recaudo, El Sueño Hotel y Spa, Hilton Garden Inn, Puebla, Angelópolis, entre muchísimos otros, Rafa. Es la información.
1: Exactamente, y es un orgullo sin lugar a dudas que hayan tenido esa oportunidad de ganar este distintivo, bien merecido se lo tienen. Muchas gracias, Mariana. ¿A qué hora te escuchamos al rato?
2: Invitarlos a que nos sintonicen de 3 a 4 de la tarde con toda la información más importante y las actualizaciones de última hora que siempre les estamos informando.
1: Exactamente, y estaremos atentos. Muchas gracias, Mariana. Buen día.
2: Buenos días.
1: Y por cierto, decirle que el chef Alan Sánchez nos va a representar del 25 al 30 de junio con la representación de Puebla al encuentro en Campo Marte denominado México de Mis Sabores. En ocasión de esta fiesta futbolera que tenemos en México, él lleva tres platillos emblemáticos de la región, pero en especial el mole poblano. es lo que va a presumir allá en Campo Marte, y sabemos que vamos a estar muy bien representados del 25 al 30 de junio. Faltan ahora 14 minutos para las 7.
5: Y el gobierno de Puebla está fortaleciendo el tema de la inclusión y ha generado un espacio especial para las personas de la comunidad LGBT, y todos los detalles los tiene Antonio Zamora. ¿Cómo estás? Buenos días.
6: Hola Naye, te saludo con muchísimo gusto al equipo y a todo el auditorio. Justamente Anel Nochebuena, quien es directora del Instituto Municipal de Arte y Cultura, pues anunció la apertura de Punto Diverso, esto del nodo cultural de Huexotitla, que es un espacio que ofrecerá actividades culturales, acompañamiento y atención especializada para la diversidad sexual en la comunidad LGBTIQ+. Pero escuchemos lo que dijo al respecto Anel Nochebuena durante la presentación de Punto Diverso.
7: El Punto Diverso es este punto donde la comunidad LGBTIQ+ puede acercarse no solamente al tema de la cultura, sino que acercarse a un directorio que conformamos todas las autoridades que estamos aquí, para que tengan enlaces con otras instancias gubernamentales o no gubernamentales, que los puedan asesorar en uno u otro tema. De esta manera nosotros podemos vincularnos, que es el objetivo central del Punto Diverso, para que todas y todos se sientan arropados y se sientan en un lugar, como ya lo dijimos, seguro.
6: Hay que señalar, Naye, que el gobierno municipal, a través del IMAC, pues lanza este Punto Diverso, que pues establece una estrategia integral que brindará una amplia variedad de servicios de salud y prevención sexual, además de actividades culturales para promover la igualdad, el respeto y también los derechos humanos. Así que Punto Diverso, que, pues como ya lo comentábamos, se encontrará en el nodo cultural de Huexotitla, uno de los varios nodos culturales que hay en la capital poblana, Naye.
5: Antonio, muchas gracias. Buenos días.
6: Buenos días.
5: Son 6:48 a.m. y desde el día de ayer nos compartían estas imágenes los padres de familia que ingresaron a este proceso de preinscripción para sus hijos, pero no quedaron en la escuela que ellos habían escogido. Hay un periodo que tienen que asistir al Centro Escolar Morelos para hacer este tipo de cambio, pero nos decían que hay muchas personas, que de hecho la fila es bastante larga y que solamente daban alrededor de 200 fichas. Ya nuestro compañero Jesús Lemus se encuentra en el lugar. ¿Y qué es lo que te comentan los papás? Buenos días, Jesús.
8: Hola, Nayeli, ¿cómo estás? Muy buenos días. Buenos días al equipo, buenos días al auditorio. Efectivamente, nos encontramos aquí a las afueras del Centro Escolar José María Morelos y Pavón, en donde, pues, literal, estamos viendo las imágenes que estamos compartiendo a través de este enlace en vivo de 5 Radio Comunicación Efectiva, de que la fila es kilométrica. Calculo más de 1,000 padres de familia, mejor entre 500 y 1,000 padres de familia, que tuvieron que pasar la noche para resolver todas estas dudas. Hemos platicado con algunos de ellos, porque con base en un comunicado de prensa que emite la misma Secretaría de Educación Pública, se habla que al interior del inmueble habrá 20 mesas para atender pues todas estas inquietudes, y nos están diciendo algunos padres que no es así. En algunos otros casos, obviamente, sobre el proceso de preinscripción, ¿qué crees, Nayeli? Por ejemplo, hay padres de familia que les conviene traerlos a...
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2: Nos dan ficha, nos sientan y solamente 9 personas atendiendo, 3 personas para cada, para primaria, secundaria y bachillerato. Son personas insuficientes. Y ya cuando nos toca pasar, pues resulta que no hay lugar. De pronto nos dicen, viene para la técnica tal, no hay lugar. ¿Cómo es posible que ya siendo 3 días, siendo el primer día que vine yo desde las 7 de la mañana, no había lugar para secundaria técnica? Entonces, pues sí queremos que nos apoyen para que vengan a agilizar algo, porque la verdad ya es muchísimo tiempo. ¿Qué nos quieren tener un mes acá o qué es lo que está pasando?
3: Y finalmente, Nayeli, platicar, entiendo que hay madres de familia que vienen desde San Martín Texmelucan.
4: Así es, este es nuestro segundo día igual. Ayer venimos, no nos atendieron, nos dijeron que solamente dan 200 fichas y solamente hay 5 personas que atienden, y de ahí nos dijeron, pues ya no hay caso que se queden. Hoy nos venimos a las 12 a formar.
3: Desde ayer, pasaron la noche.
4: Pasamos toda la noche y pues la verdad es que no hay nada de información. Ahorita salen unos papás y nos dicen que hay otra lista y que se van a atender a ellos y que a nosotros no. Entonces no hay ni información y tampoco se organizan.
3: Bueno, Nayeli, parte de las inconformidades que se están viviendo aquí a las afueras del Centro Escolar Niños Héroes, más bien, Centro Escolar José María Morelos y Pavón, ¿en dónde? En donde, pues obviamente, los padres de familia, como ya lo escuchábamos, Nayeli, han pasado aquí la noche, piden pues un poco más de logística sobre este proceso para resolver dudas, que recordemos, inició a partir del 8 de junio y el horario de atención es a partir de las 9 de la mañana hasta las 3 de la tarde aproximadamente, Nayeli.
5: Y que va a continuar hasta el próximo 30 de junio, pero vamos a platicar con la Secretaría de Educación Pública también, ¿no? ¿Qué van a hacer al respecto? Si se van a poner más mesas, abre otro módulo de atención, cómo poder apoyar a los papás, sobre todo a los que vienen de lejos, y que ya escuchábamos que se tuvieron que venir a quedar desde la madrugada y ahorita con este clima, pues es complicado. Vamos a preguntar qué se puede hacer o qué recomendación les sugieren para que se los podamos compartir. Muchas gracias, Jesús. Buenos días.
3: Gracias, muy buenos días.
5: Son 6:53.
6: El patronato de Cáritas Puebla, a través de su presidente Refugio Gómez, anunció el bosque. En su 45 aniversario, fortalece el portafolio de ayuda a favor de más de 800 personas diariamente. Y con el fomento al donativo voluntario y de corazón, esto se comentó durante la transmisión especial desde la sesión del Consejo Coordinador Empresarial, en una entrevista a la Alianza Estratégica de 5 Radio Comunicación Efectiva con Mundo Ejecutivo. Y así fue.
7: Por Happy Studio, que les saludo con mucho cariño a Mariel y a Adrián Allende, que son tus queridos aliados, y diseñamos una campaña que se llama El Bosque. Este bosque es mediante unos árboles que vamos a tener la posibilidad de llevarlos a escuelas, a organismos, a empresas, a donde nos lo soliciten, con la finalidad de que sea una participación que después llevemos a Cáritas y ese bosque permanezca ahí con nosotros en la fundación como huella de su contribución, porque además cada corazoncito que le ponemos a ese árbol es un donativo también.
6: 800 personas que son ayudadas de manera diaria con el fomento de un donativo voluntario y de corazón. Esto es una alianza estratégica de 5 Radio Comunicación Efectiva y Mundo Ejecutivo. Es muy importante que recibirá también el patronato de Cáritas, que se anuncia esta iniciativa conocida como El Bosque. 45 años. Se dicen fácil, pero es mucho tiempo dedicado precisamente a apoyar a los demás. Son ya 6:55.
8: Y vamos con este tema. Ayer por la tarde, cerca, ya pasando el mediodía, se daba a conocer que había una balacera, era lo que reportaban las personas en Santorum, Cuautlancingo. Posteriormente se informó que se trató de un operativo coordinado entre la Guardia Nacional, la Policía Estatal y la Policía Municipal de

0: Cuautlancingo, que llegaron hasta un inmueble ubicado ahí en Sanctorum, cerca del parque industrial, donde pues lograron detener a 5 integrantes de una peligrosa banda dedicada al robo de vehículos de carga, estos vehículos en las carreteras, principalmente en esta autopista, en la zona metropolitana, es donde los robaban y posteriormente los llevaban a este lugar para vaciar estas unidades de su mercancía. Gracias a este operativo de entre estas 3 autoridades, pues se logró ubicar el sitio donde estaban resguardados algunos vehículos y donde se encontraron a estos presuntos integrantes de esta célula criminal. 5, no se ha revelado todavía la identidad de estas personas y se recuperaron 2 vehículos de carga que estaban en esta zona. El lugar quedó asegurado, los vehículos fueron también asegurados y remitidos ante el Ministerio Público junto con los detenidos. Se espera que se haga el cruce de información con otras autoridades para determinar con cuántos otros hechos de esta naturaleza podría estar vinculado este grupo criminal. Ahí el reconocimiento al trabajo coordinado entre la Policía Municipal de Cuautlancingo, la Policía Estatal y la Guardia Nacional. Se espera un reporte ya oficial de esta importante acción en las próximas horas, bien por esta labor que sabemos este delito de robo de vehículos con mercancía es uno de los que más daño causan en las carreteras poblanas. Ya son 6:57 minutos.
1: Así es, faltan 3 minutos para las 7. Buenos días, nos dicen, por favor, podrían felicitar a mi mamá Herminia. Hoy es su cumpleaños, una gran madre, un gran ser humano. Siempre tiende su mano sin mirar a quién para ayudarles. Dios la bendiga siempre. Gracias a Dios por estar a mi lado, de parte de su hija Emily. Ahí está la felicitación para doña Herminia, que se la pase muy bien hoy en su cumpleaños, y aquí están sus mini mañanitas.
2: Deportes. Muy buenos días a toda la gente que nos escucha y buenos días en el auditorio. Es Max López al micrófono y este es el inicio de la información deportiva, donde le presentamos que aunque el Mundial todavía no empieza, la Liga MX ya tiene la mirada puesta en el próximo torneo. Este martes se hizo oficial el calendario de la Apertura 2026, certamen que comenzará el próximo 16 de julio, apenas 3 días antes de la gran final mundialista. El partido inaugural será entre Necaxa y Atlante en Aguascalientes, marcando el regreso de los Potros de Hierro a la Primera División. Por su parte, el Club Puebla iniciará la participación el 17 de julio cuando visite a Juárez a las 9 de la noche. La fase regular concluirá el 22 de noviembre y posteriormente se disputará la liguilla. Los cuartos de final están programados para finales de noviembre, las semifinales para los primeros días de diciembre y la final para los días 10 y 13 de diciembre. Sin embargo, la Liga MX dejó abierta la posibilidad de recorrer la serie por el título hasta 24 y 27 de diciembre si Toluca llega a la final, debido a su participación en la Copa Intercontinental de la FIFA. Y precisamente hablando de los Diablos Rojos, el club informó que Marcel Ruiz fue intervenido quirúrgicamente con éxito por una lesión de ligamento cruzado anterior. El mediocampista había intentado evitar la cirugía para mantenerse en la pelea por un lugar en la selección rumbo al Mundial, pero finalmente pasó por el quirófano. Ahora iniciará un proceso de rehabilitación que podría extenderse entre 6 y 9 meses, por lo que se perfila para perderse prácticamente todo el Apertura 2026. Pero hasta aquí con la información deportiva. Nosotros regresamos al estudio para más información.

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1: La Secretaría de Seguridad da seguimiento al presunto tirador de la vía Tliscayatl. Se han contabilizado ya 8 casos y continúan las investigaciones a cargo de la Fiscalía General del Estado.
2: Tras la explosión de pipas de gas en Tepeaca, el secretario de Seguridad Pública Estatal confirmó remoción de mandos policiales en ese municipio.
3: Congreso perfila sanciones económicas ediles sin atlas de riesgo. Solo 40 de 217 municipios lo cumplen.
1: Pavel Gaspar, presidente del Congreso, anunció revisión en Hueyapan y Atempan en espera de la sentencia de la Corte sobre conflicto territorial.
2: Con el respaldo de la Asociación Columbus, la UAP inició el programa de formación Acción de Directivos para fortalecer las capacidades de liderazgo y gestión. La rectora Lilia Cedillo señaló que esta estrategia contribuirá al desarrollo y crecimiento de la institución.
3: Benjamín Robles Montoya, director nacional del PT, afirmó que Puebla es una prioridad rumbo al 2027.
1: Salud en Tlaxcala suma 11 casos de gusano barrenador.
4: El presidente municipal, Pepe Chedraui, encabezó el arranque de los trabajos de rehabilitación integral de la calle 5 de febrero en la Junta Auxiliar de San Felipe Hueyotlipan, los cuales van a beneficiar a más de 23.200 habitantes.
2: Protección Civil de Atlixco informó que ante las lluvias continúan los trabajos de prevención con albergues disponibles.
3: La gobernadora de Tlaxcala anunció que el próximo jueves las actividades del gobierno estatal concluirán a las 11 de la mañana por la inauguración del Mundial.
1: El alcalde de Tlaxcala reprueba resolución y dijo que buscará la candidatura al gobierno y prepara su licencia.
4: El sistema estatal DIF impulsa una estrategia integral para mejorar la calidad de vida de las personas adultas mayores con servicios de salud, alimentación, rehabilitación y espacios de convivencia.
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1: Ayer la presidenta se reunió con el presidente del banco más valioso del mundo, el JP Morgan. Se habló de la economía mexicana y la importancia de la agenda comercial con Norteamérica. 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Venga, lo esperamos. Duval Rubio está en la consola digital, Alex Denicia en las redes sociales. En el estudio Javier López Díaz le informamos.
4: Odilon Larios,
2: Rafael Tellez Morales,
3: Nayel Aguilar,
1: Raúl Méndez Macías. Muchas gracias por su atención.
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0: Méndez Macías.
1: ¿Cómo está, auditorio? Son las 7 de la mañana con 9 minutos. Es mitad de semana, miércoles 10 de junio. Estamos a un día de que inicie la justa del fútbol más importante del mundo. Y hoy, en el Día Mundial de la Seguridad Vial, en el Día Internacional de los Alcohólicos Anónimos, del modernismo y del diálogo entre las civilizaciones, y en México, Día de la Lengua de Señas Mexicana, le damos la bienvenida. Gracias, gracias por acompañarnos en este Buenos Días Regional. Saludos a Atlixco, un abrazo a San Martín, Texmelucan, y por supuesto, nuestro agradecimiento siempre a Tehuacán. Gracias, gracias por acompañarnos. Hoy le tenemos un espacio informativo, lo más importante de Puebla, México y el mundo. Parece que la paz no llega. Donald Trump ha advertido que especialmente a Irán, que se está tardando en decidir. Ayer Irán derribó un helicóptero Apache en el Golfo Pérsico. Esto no gustó a los Estados Unidos y Donald Trump advierte que podría nuevamente atacar centrales energéticas de Irán. Dice que Irán ya no tiene absolutamente nada, que están totalmente debilitados y que no le siga buscando más. De esto ahondaremos, por supuesto. El Papa está en Barcelona, más adelante estará en la Sagrada Familia, en un reconocimiento a Gaudí, precisamente, y al legado que deja allá en la ciudad de Barcelona. También lo comentaremos más adelante. Quédense con nosotros.
0: Odilon Larios.
2: Muy buenos días auditorio regional, especialmente allá en Atlixco y la Mixteca, donde nos escuchan a través de Sol FM en Estéreo Max, allá en San Martín, Texmelucan y sus alrededores, y en Vive FM allá en Tehuacán y la Sierra Negra, por supuesto también en la Sierra Nororiental y la Sierra Norte del estado. Reciban un saludo muy especial, y usted que nos escucha en cualquier otra parte del país o incluso en el extranjero, pues ya estamos listos para este espacio regional. Síganos acompañando a través de cualquiera de las estaciones, o también recuerde a través de las diferentes plataformas digitales. En Facebook nos encuentra como 5 Radio Comunicación Efectiva, en X, antes Twitter, como arroba la red 5 Radio, y en YouTube como la red 5 Radio. 7:11.
0: Rafael Telles.
3: ¿Qué tal? ¿Cómo le va? Muy buenos días allá hasta Tehuacán, Atlixco y San Martín Texmelucan, que se conectan con la información en Buenos Días Regional. Les vamos a tener los detalles, entre otras cosas, del seguimiento que da la Secretaría de Seguridad Pública Estatal al presunto tirador de la vía Atlixcayotl. Usted que llega ahí de Matamoros, que llega de Atlixco aquí a Puebla, ya se habrá enterado de lo que pasó ahí en la vía Atlixcayotl con un supuesto tirador anónimo que apunta ahí con una mira láser, y que pues ya se contabilizan 8 casos al menos. Las investigaciones continúan junto con la Fiscalía General del Estado, dio a conocer el secretario Francisco Sánchez González.
4: De los 8 casos, yo se los comenté, porque yo los voy documentando. Entonces, ningún ciudadano se ha acercado a la Fiscalía a denunciar. Nosotros tenemos un seguimiento puntual, ¿sí?, de esta actividad. Estamos haciendo un trabajo de investigación junto con la Fiscalía. Estamos trabajando de la mano. Tenemos medidas preventivas que hemos tomado. Tenemos una mayor presencia sobre la vía.
3: Exactamente, y se ha notado, ya constantemente de ida y de regreso hay una patrulla que está vigilando esta vía. Son las 7:12. El Congreso ya perfila sanciones económicas ediles sin atlas de riesgo. Se les ha llamado en repetidas ocasiones que deben documentar cuáles son los riesgos en su territorio y no lo hacen. Solo 40 de 217 con los que cuenta Puebla, 217 municipios, lo tienen vigente. Esto es lo que comenta la diputada local, Guadalupe Yamac.
5: Sierra de Hueyapan.
6: Y establece infracciones para el incumplimiento del atlas de riesgo. Todavía no se tiene como tal establecida las UMAS o la cantidad que puede ser la infracción que se les va a dar a cada uno de los municipios. Es de verdad es tan importante tener un atlas de riesgo. O sea, un atlas de riesgo te salva la vida. No estamos hablando de cierta cantidad de personas. Son muchos. Ahorita con el clima que tenemos, las inundaciones, en cualquier momento el volcán, la Sierra Norte, hemos padecido, en el estado de Puebla ha sufrido diferentes tipos de, pues bueno, de cuestiones naturales.
3: Exactamente, de azotes de la naturaleza, y hay que estar siempre bien prevenidos. Y si se les pide también algo, pues hay que hacerlo por su municipio. En este mismo tema de las actividades en el Congreso, su líder, el presidente de la Junta de Gobernación, de Coordinación Política, Pavel Gaspar Ramírez, de la Jugocopo, anunció revisión en Hueyapan y Atempan. En este caso, que también están a la espera de una sentencia o resolución en la Suprema Corte de Justicia de la Nación sobre un conflicto territorial.
5: De Hueyapan, y van a ser recibidos una comisión. Y pues en el tema nosotros estamos esperando la contestación de Catastro. No podemos, o el jurídico no puede emitir un dictamen si no tenemos los datos. Nosotros ya los solicitamos, eso se les va a informar, y pues todo tiene un tiempo, ¿no? Y una ruta.
0: Nayeli Aguilar.
7: 7:15 a.m. Muchísimas gracias por estar acompañándonos y bienvenidos a los amigos y amigas que se están conectando ya desde Atlixco, desde San Martín Texmelucan, desde Tehuacán y desde la Unión Americana. Muchas gracias por acompañarnos y por los reportes que nos mandan a diario al 2222-382990. Les vamos a comentar que en la máxima casa de estudios, con el respaldo de la Asociación Columbus, la UAP inició este programa de formación acción de directivos para fortalecer las capacidades de liderazgo y de gestión. Ahí la rectora Lilia Cedillo Ramírez señaló que esta estrategia va a ayudar al desarrollo y al crecimiento de la institución a través de este intercambio, de esta alianza que se está realizando. Por otra parte, Benjamín Robles Montoya, el director nacional del Partido del Trabajo, afirmó que Puebla es una prioridad ya rumbo al 2027 y advirtió que están por definir las reglas para los convenios de esta coalición, y eso es lo que comentaba.
8: Si no es que 300, es decir, una coalición total en la Diputación Federal. Después construiremos las reglas para los principales municipios del país y después construiremos las reglas para la construcción de lo que tiene que ver con las elecciones de las diputaciones locales. Y ahí el PT está siendo muy claro. Queremos que continúe el segundo piso de la
7: cuarta transformación. Y por otra parte, allá en temas de la capital poblana, el presidente municipal Pepe Chedraui encabezó el arranque de los trabajos de la rehabilitación integral de la calle 5 de Febrero, esta que está ubicada en la Junta Auxiliar de San Felipe Hueyotlipan, la cual va a beneficiar a más de 23,200 habitantes, y así lo comentaba el alcalde.
9: Que sepan que vamos a continuar haciendo las cosas de la mano de las y los presidentes auxiliares, de las y los ciudadanos, que es lo más importante. Y una vez más, cuando se hace en la calle, se hace bien, se hace la primera, con luminarias, con banquetas, con guarniciones, con huella podotáctil, con toda la señalética que tiene que tener una calle nueva para nuestros adultos mayores, para nuestros pequeños que tienen que estar perfectamente bien identificados. Y bueno, como bien lo dijo, hay iglesias, hay escuelas, hay centros médicos, ahí están las rutas, por supuesto. Son 1,546 metros cuadrados lineales. Es 1.5 kilómetros de calle, 21,461 metros.
7: 7:17 a.m. y la Secretaría de Salud del Estado de Tlaxcala señaló que ya suman 11 casos de gusano barrenador, uno de ellos con sacrificio de un canino, y así lo comentaban.
10: Tenemos en todo el país, ya tenemos casos, Tlaxcala tiene 11 casos, se han sacrificado hasta el momento un animal, un perro, y de ahí en fuera todos los demás ya salieron, están en tratamiento y se hizo una vigilancia. Es multisectorial, se trabaja con todas las instituciones, tanto federales como estatales, y estamos haciendo una vigilancia específicamente donde hay ganado que pueda entrar al estado sin pasar por la vigilancia y supervisión de las autoridades fitosanitarias.
7: Ok, y acerca también de los casos de sarampión y rubiola, ¿cuántos casos ya llevan detectados?
10: Afortunadamente, Tlaxcala, cumplimos las 5 semanas sin un solo caso, nos quedamos con 52 casos, se reclasificó un caso porque fue una reacción, y finalmente estaremos cerrando este cerco epidemiológico con 51.
7: 7:18 a.m.
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1: El presidente de los Estados Unidos advirtió a Irán que va a pagar el precio de tardarse para decidir un acuerdo de paz. Solo hablan y no actúan, dice el presidente Donald Trump, que ya está muy, muy enojado. Dice, el ejército militar de Irán es un completo desastre. No tienen fuerza naval ni fuerza aérea, ya no existen. Están completamente derrotados. Irán solamente habla y no actúa. Y los buleadores de Medio Oriente están muertos. Les ha tomado mucho tiempo para negociar un acuerdo del que les iría muy bien. Y ahora tendrán que pagar el precio, dice el presidente Donald J. Trump. Por otra parte, le informamos que el Papa León XIV se encuentra en Barcelona. Hizo un llamado a la concordia porque dijo, somos más fuertes unidos. Vayamos hasta Barcelona.
11: León XIV ha optado por una fórmula bilingüe para dirigirse a los fieles que han atendido a su primer acto en Barcelona, en la Catedral de la Metrópolis, utilizando tanto el castellano como el catalán en un discurso en el que ha reclamado a los asistentes ser constructores de unidad.
12: En constructores de unidad.
11: La opinión pública estaba muy atenta a este primer discurso del Papa después de que ayer Miriam Nogueras, portavoz de los independentistas conservadores de Junts en el Congreso de los Diputados de Madrid, le reclamase utilizar este idioma durante su visita. Mientras que mañana Prevost hablará con varias reclusas de la cárcel de Brians, se trasladará a la Abadía de Montserrat, es decir, al epicentro del catolicismo en Cataluña y su centro espiritual más importante, para concluir su jornada en la Sagrada Familia. Allí León XIV inaugurará la Torre de Jesús en el día en que se cumplen 100 años de la muerte de Antoni Gaudí, su arquitecto y una de las figuras más insignes de la historia contemporánea de esta región.
1: Eso será aproximadamente en 3 horas, esto parte final allá en Barcelona. Trump acusa, decíamos, a Irán del derribo de un helicóptero Apache en el estrecho de Hormuz. El alto al fuego se debilita, las consecuencias económicas globales se intensifican, especialmente en el mercado petrolero.
13: Trump señaló a Irán por el derribo de un helicóptero del ejército estadounidense en Medio Oriente y afirmó que responderán al ataque. Esto luego de afirmar que estaba cerca de un acuerdo para poner fin a la guerra en Oriente Medio con Teherán. El incidente tensa el ya frágil alto el fuego debilitado tras los combates entre Israel e Irán el lunes, en medio de una guerra que ya lleva 2 meses y que sacude a la economía global, subiendo los precios de la energía y los alimentos y creando inestabilidad.
1: Por otra parte, la empresa Anthropic lanzó un nuevo modelo de inteligencia artificial, pero le impone restricciones porque esta inteligencia artificial tiene una gran capacidad de detectar fallos en el desarrollo de software.
14: Bautizado como Fable 5, es el modelo más potente de inteligencia artificial que Anthropic ha fabricado para uso general, aunque limitada en áreas sensibles como la ciberseguridad, según señaló la empresa de tecnología. La compañía indicó que había realizado pruebas exhaustivas para garantizar que los usuarios no pudieran manipular el nuevo modelo para eludir sus directrices y realizar acciones restringidas. Anthropic ha limitado hasta ahora su acceso a un grupo de unas 200 organizaciones, incluido el gobierno de Estados Unidos, tras anunciar en abril que Mythos, la gama más avanzada de la empresa, había descubierto miles de vulnerabilidades de software y capaz de detectar y explotar fallos de seguridad a una velocidad y con una precisión inéditas.
1: Generado un gran impacto en el sector tecnológico porque Cloud Mythos, que es esta inteligencia artificial, ha mostrado mucho interés y ha captado la atención mundial por sus capacidades avanzadas. Mythos ha demostrado ser capaz de superar a los humanos en tareas específicas de ciberseguridad y piratería informática. Ha generado alarma en gobiernos, bancos centrales, el Banco de Inglaterra y organismos internacionales, temiendo por la seguridad de sistemas financieros y digitales. Y es que, obviamente, este proyecto ya lanzado por Anthropic ha lanzado una versión más segura con restricciones de este modelo en el contexto de la ciberseguridad. Mientras tanto, la reflexión de hoy corre a cargo de Vincent Van Gogh. Prefiero morir de pasión que de aburrimiento. Y es que el arte y la vida adquieren un verdadero sentido cuando nos entregamos por completo a lo que amamos, asumiendo los riesgos que conlleva. Morir de pasión, qué de aburrimiento, decía Vincent Van Gogh. 7:23
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2: Y ya es momento de este espacio de la nota policiaca, la nota roja, la nota de seguridad e inseguridad. Lo invito a que si todavía no nos está viendo a través de las diferentes plataformas digitales, lo vaya a hacer, porque puede vernos a través de Facebook, donde nos encuentra como 5 Radio Comunicación Efectiva. En X, antes Twitter, nos encuentra como arroba la red 5 Radio, y en YouTube como la red 5 Radio. Y empezamos de esta manera porque tremendo susto se llevaron los habitantes de la comunidad de San Francisco Tlaloc, allá en San Matías Tlalancaleca, esta madrugada, por una fuga de gas que pues ahí tuvieron que ser evacuados. Cuéntanos los detalles, por favor, Ceci Espinosa, muy buenos días.
15: Odilon, buenos días a ti y a todo el auditorio. Pues a toque de campana, policías municipales tocando las puertas de los habitantes de San Francisco Tlaloc tuvieron que salir huyendo para evitar un riesgo mayor, debido a que esta madrugada se generó una fuga de gas en las inmediaciones de la zona conocida como Cuatro Caminos, en esta localidad perteneciente a Tlalancaleca. Algunos de los habitantes se fueron hacia Pipillola, Nanacamilpa, y otros más viajaron hasta San Martín Texmelucan como pudieron, en auto, en motocicleta, algunos de ellos caminando. Decirte que hasta este momento ya Petróleos Mexicanos ha controlado la fuga de gas. No obstante, la nube que se formó debido a pues la gran cantidad de gas que salió durante varios minutos, pues ha dificultado el regreso de los habitantes. Por ahora, Protección Civil mantiene un cerco en las inmediaciones de esta comunidad, sobre todo en este paraje, y se espera que en las próximas horas los habitantes de Tlaloc puedan regresar. Cabe destacar que esta comunidad, lamentablemente, Oribán, ha vivido episodios lamentables debido al robo de combustible que se sigue generando en este punto.
2: Muchas gracias, Ceci, pues estaremos muy al pendiente cuando haya disminuido el riesgo, cuando esta nube de gas se haya disipado y puedan volver estas personas a sus casas, bien por los elementos uniformados que ahí se sumaron, y como dices, casa por casa tocándoles para que salieran y pues evitar así el riesgo en el que estuvieron a causa de estos delincuentes que siguen haciendo de las suyas con el trasiego de combustible y en este caso gas. Muchas gracias, Ceci.
15: Buenos días.
2: Y en más información, lamentablemente encontraron sin vida a este hombre, Roger, que estaba desaparecido desde el viernes allá en la Sierra Nororiental. Se sabe que era de Teciutlán, lo encontraron en Chignautla, este municipio vecino, allá sin vida en uno de los arroyos de los 9 manantiales que hay en Chignautla. Ahí es donde fue encontrado este hombre, lamentablemente sin vida. Se espera el resultado de necropsia para saber si fue víctima de un accidente, de una muerte por causas naturales, de ahogamiento, o si hay un hecho criminal que investigar. Y en más información, pues el día de ayer por la noche causó mucho enojo allá en Misiones de San Francisco la detención de un hombre por parte de policías municipales de Cuautlancingo. Los vecinos informaron que un hombre iba cruzando la calle y los policías estuvieron a punto de atropellarlo. El hombre pues se detuvo y los increpó que le iban a causar un daño y que por esta razón pues se habían bajado los policías y lo habrían detenido ahí con lujo de violencia, con lujo de fuerza. Sin embargo, posteriormente el ayuntamiento de Coronango informó que se trató de un reporte ciudadano donde este sujeto estaba violento, donde aparentemente estaba bajo el consumo de alguna sustancia, y por ello es que habrían llegado los policías, que no se trató de que lo fueran a atropellar accidentalmente, que iban por él a detenerlo precisamente por esta denuncia ciudadana que hubo sobre estos temas. Y ahora de Coronango nos vamos hasta la Sierra Norte, porque allá se grabó un robo a mano armada a un establecimiento, una tiendita que se encuentra ubicada en la colonia Adolfo López Mateos. En este video se observa cómo llega este sujeto, ingresa y va directamente hacia el lugar donde se encuentra la encargada. Ahí le muestra el arma de fuego y le despoja del dinero en efectivo, en este tema de inseguridad que sigue creciendo allá en el municipio de Huauchinango. Y en más información, por favor, circule con mucha precaución, póngase el cinturón de seguridad, porque esto sigue cobrando vidas, lamentablemente. 2020, un hombre murió en una volcadura allá en la carretera Ayotoxco a San Antonio Rayón, esto en la sierra norte del estado, es donde ocurrió, concretamente del municipio de Jonotla. Guillermo, de 21 años de edad, circulaba en esta camioneta Nissan que terminó volcada. Él pues no llevaba el cinturón, salió de la unidad y terminó aplastado por la misma. En más información, hubo un cateo ayer, cateo en las inmediaciones de donde está la Universidad Madero, para que nos ubiquemos, en la colonia Santa Cruz, Guadalupe. Ahí es donde llegó personal de la fiscalía para investigar el delito de narcomenudeo. Hubo, de acuerdo con los primeros reportes, 7 detenidos, se les habría asegurado droga y el lugar habría quedado asegurado. Se espera el reporte oficial de estas acciones en las próximas horas. Continuaremos con la sección policíaca, pero es hora de ir a escuchar el radar deportivo.
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16: Se afinan detalles para la inauguración del máximo campeonato del fútbol. ¿Qué tal? Muy buenos días. Los saluda con mucho gusto Rafa Crespo en el Radar Mundialista. Y es que ya circulan imágenes en redes sociales de los ensayos para la ceremonia de apertura en el Estadio Ciudad de México, que ultima detalles para recibir el inicio de la gran fiesta del fútbol. Más de 250 mujeres de Etzalán, en Zapopan, Jalisco, tejieron una obra monumental que hoy luce rumbo al Mundial. Trabajo, talento, identidad y tradición mexicana. Marea Naranja. Los fans de Países Bajos ya se encuentran en Kansas City, listos para apoyar a su seleccionado para la justa mundialista. Curazao disputará por primera vez un campeonato del mundo y lo hará tras una clasificación histórica. Con apenas 156 mil habitantes, superó la marca de Islandia y se convirtió en la nación menos poblada en llegar a la fiesta del fútbol. Hasta aquí la información. Sigue en sintonía de la multiplataforma de 5 Radio Comunicación Efectiva y, por supuesto, de Minuto Cero. Le informó Rafa Crespo.
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2: Retomamos esta sección policiaca y con este tema. Ayer, pues tremendo susto se llevaron ahí en las inmediaciones de donde se encuentra ubicada la una escuela de natación Atlántica, y también se encuentra ubicada la guardería 2 del IMSS, ahí muy cerquita de la privada de la 36 Poniente, porque de repente empezó a llegar un intenso olor a gas. Imagínense, la escuela de natación, la guardería, olía mucho a gas. Pues bueno, se dio la alerta. Posteriormente se indicó que fue en la parte de atrás de la escuela de natación donde se encuentra la privada de la 36 Poniente, allá en la colonia Las Cuartillas, donde en un domicilio pues se empezó a dar la fuga en un tanque de gas de estos de capacidad para 20 kilos, y pues terminaron sacando 20 litros y terminaron sacándolo a la calle, pues para evitar que se acumulara el gas ahí en el interior. Tuvieron que llegar los bomberos del estado y se encargaron de atender toda esta tensión que se había generado por este tema. Hay que reconocer a los cuerpos de emergencia, Protección Civil Municipal también, que llegaron hasta la zona, llegaron a entrevistarse con personal de la escuela de natación, con personal de esta guardería. No hubo riesgo porque se disipó el gas, pero aquí, al dar a conocer esta noticia, nos decían precisamente miembros de la red, hay que tener mucho cuidado y algo se debe hacer con las empresas gaseras, porque dicen, no tiene caso que tú vas, compras un cilindro nuevo, cuando llega el gas, te lo tienes que dar y te lo cambian y te dan cilindros que están picados. Aparentemente esto fue lo que ocurrió ayer, un cilindro ya muy viejo, en mal estado, es lo que habría causado que se diera esta fuga de gas. Hay que hacer algo ahí, autoridades, con las empresas gaseras, para cerciorarse que estén brindando un buen cilindro a sus usuarios para evitar este tipo de percances. Y mire usted, a esta persona se encuentra hospitalizada en el Hospital de Traumatología y Ortopedia del sector salud. Es un hombre aproximadamente unos 40, 45 años de edad, de tez morena, de pelo corto, él ingresó hace unos días, no tiene familia, no hay nadie que se encargue de él, por eso le estamos presentando las imágenes. Si usted lo reconoce y conoce a su familia, por favor, acuda al hospital porque se requiere alguien. Tiene en uno de los brazos el tatuaje con el nombre Josué y también un tatuaje de la Santa Muerte. En otra parte del cuerpo tiene otros tatuajes también de unos niños, unas rosas, unas flores, y dice Jorge y Ángeles en este otro tatuaje. Tiene otro con un San Judas y el nombre de Ángeles rodeando este San Judas. Si usted lo reconoce, este hombre está hospitalizado en el Hospital de Traumatología y Ortopedia del Sector Salud, el que se encuentra a un costado de la autopista, y ahí puede pedir informes. En más información, vean ustedes estas terribles imágenes. Se pide la intervención de las autoridades, de la fiscalía, para investigar este atropellamiento de este perrito. Son imágenes sensibles. Vean cómo va circulando allá por Huauchinango, concretamente en la calle Manuel Ávila Camacho, en pleno centro, va circulando esta camioneta y termina atropellando y arrastrando al perrito. Y vemos, están dos, uno se mueve, el otro no, sigue comiendo, lo arrastra aproximadamente unos 8 metros y ahí queda el perrito ya sin vida, tirado, y el conductor de la camioneta escapa. Por favor, se pide la intervención de las autoridades para investigar. Y para finalizar este bloque informativo, tenemos que darle esta noticia de una funcionaria ejemplar de la Fiscalía General del Estado que, pues, lamentablemente falleció. Era muy apreciada en la Fiscalía General del Estado, María Yolanda Hernández Flores. Ella era ya una mujer de la tercera edad, pero sumamente querida ahí en la Fiscalía del Estado, de tal manera que muchos de los agentes, muchos trabajadores de la Fiscalía, pues están conmovidos por su partida. Cabe destacar que entre ellos también la Fiscal General del Estado emitió en sus redes sociales una esquela donde dice: lamento sensiblemente el fallecimiento de María Yolanda Hernández Flores, quien laboró en la Oficina de Gestión Documental perteneciente a la Coordinación General de Asuntos Jurídicos. Mis condolencias a la familia y amigos, que descanse en paz. Esto lo escribe la fiscal Idamis Pastor Betancourt, pero no solamente ella, agentes investigadores, personal administrativo de la misma fiscalía están pues muy conmovidos, porque era una persona sumamente amable, cercana ahí a la gente, y por ello pues se suman a estas condolencias a la familia. También le damos ahí la condolencia a su hija Angélica y a toda la familia, que descanse en paz y que pronto llegue el consuelo a sus corazones. Son 7:36.

0: Son ya las 7:37 a.m. Nos reportan que sigue el tráfico en Hermano Cerdán. Vamos a escuchar su mensaje.
1: Bastante tráfico en el boulevard Hermano Cerdán, de que está atravesado el tren.
0: Mensaje.
1: Bastante tráfico en el boulevard Hermano Cerdán, de que está atravesado el tren.
0: Reporte, recuerde al reportar a la poderosa red al 22-22-38-29-90, 7:37 a.m.
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0: Y continuamos aquí en Buenos Días, el noticiario de la gente, cuando faltan 23 minutos, 22, porque ya cambió el reloj para las 8. Nos da mucho gusto recibir aquí en el estudio a Zaira González Gómez, secretaria de las mujeres en el municipio de Puebla. ¿Cómo estás, Zaira? Bienvenida.
1: Bien, gracias. Buenos días. Un gusto saludarle siempre.
0: Y además también siempre tú con buenas noticias, capacitación para las mujeres en buenas finanzas y Feria del Empleo. Cuéntanos, ¿cómo está esto de la asesoría y la capacitación en las buenas finanzas?
1: Así es, bueno, esta capacitación que vamos a hacer es para 200 mujeres en economía social y buenas finanzas, y lo estamos trabajando de la mano de la Universidad Iberoamericana con su laboratorio que tienen especializado en buenas finanzas, y todas las mujeres que participen van a recibir una constancia con valor curricular. Inician estas capacitaciones del 15 al 29 de junio van a ser, y por ejemplo, si eligen el día lunes, les toca ir dos lunes de dos semanas, dependiendo del día que eligen. Si eligen el día martes, les toca el martes de la primera semana y el martes de la segunda semana. Y la última semana, las 200 mujeres hacen un networking en donde pueden, pues, ahí platicar e ir contando todo pues lo que llevan de sus emprendimientos. Lo más importante de estas capacitaciones es que van a aprender cómo les van a enseñar, por ejemplo, los temarios que tenemos es introducción a la economía social y solidaria, principios y valores cooperativos, el emprendimiento colectivo, experiencias de economía social y solidaria, las ESS en el día a día, gestión cooperativa y liderazgo cooperativo. Entonces, todas las mujeres que están empezando a emprender, de repente pasa que nos dicen, empecé mi emprendimiento y no supe cómo llevar mis buenas finanzas, no supe cómo realmente llevar mis cuentas, y entonces...
0: No, desde la casa debes de llevar unas buenas finanzas.
1: Y bueno, las mujeres de por sí ya sabemos administrar bien, pero lo más importante es que nos profesionalicemos, que de la mano de expertas y expertos llevemos estas capacitaciones. Se pueden inscribir en nuestras redes sociales, ahí hay un Google Forms para que se puedan inscribir, tanto Facebook, Twitter como Instagram, es @pueblamujeres. Y pues el único requisito es que deben ser mayores de edad y deben vivir en la ciudad de Puebla capital. Y lo de la Feria del Empleo lo estamos trabajando también de la mano de la Secretaría de Economía. Invitar a todas las mujeres que estén en busca de empleo. Será el miércoles 17 de junio de 9 de la mañana a 2 de la tarde en el Centro de Convenciones, en el Salón El Alto. Y recuerden, todas las mujeres llevar su currículum. Van a ser más de 50 empresas las que van a estar ofertando empleos.
0: Las dos son excelentes noticias y las dos ya las tenemos la próxima semana. Entonces, sí, hay que... esas 200 mujeres todavía se pueden apuntar, no están ya apuntadas.
1: Ahorita, al día de hoy, llevamos ya 100 mujeres inscritas, entonces todavía tenemos 100 espacios para que se puedan inscribir todas esas mujeres. Es una gran oportunidad. El año pasado, las mujeres que tuvieron la oportunidad, las 200, de participar en la primera edición, se fueron muy contentas, muy felices, aprendieron muchísimo, y estoy segura que esta no será la excepción, que van a aprender más y que se van a ir muy contentas y capacitadas.
0: Estamos platicando con Zaira González Gómez, ella es secretaria para la Igualdad Sustantiva de Género en el Ayuntamiento de Puebla, y con estas dos excelentes noticias, la capacitación para unas buenas finanzas, pero no solo con recomendaciones, no solo con que apúntate estos tips, no, se van a ir a la universidad, se van a ser capacitadas por la universidad.
1: Así es, van a estar en las instalaciones de la universidad, en los salones de la universidad, con maestros y profesionales de la universidad, que eso es lo más importante. Muchas de las mujeres, de repente pasa que buscan justamente espacios como este, que puedan entrar. Y voy a contar muy rápido una experiencia que nos decía una señora: yo nunca había entrado a una universidad, y ahorita tengo la oportunidad de poder entrar, de poder capacitarme, de poder tener esta experiencia. Y la verdad es que son casos de éxito que podemos contar y decir qué bueno que el gobierno de la ciudad y nuestro presidente municipal, Pepe Chedraui, esté dando este tipo de opciones para todas las mujeres de Puebla capital.
0: Y primero Dios, la Feria del Empleo el 17 de junio en el Centro de Convenciones, también para las mujeres.
1: También para las mujeres, para que todas esas mujeres que de repente también nos pasa que se nos acercan y ¡ay, estoy buscando un empleo! Va a haber empleo para todas las mujeres que puedan llevar lo más importante, sus currículums, para que lo puedan dejar en las más de 50 empresas que van a estar ahí ofertando estos espacios, que muchas veces las mujeres buscamos también opciones para poder tener un trabajo.
0: Pues ya lo escuchó, @PueblaMujeres, ahí están las redes sociales precisamente de esta Secretaría de Igualdad Sustantiva de Género del Ayuntamiento de Puebla, para que se puedan apuntar a las dos actividades, tanto a la Feria del Empleo como a esta capacitación en buenas finanzas. Zaira González Gómez, siempre un gusto que vengas a Buenos Días.
1: Muchas gracias, un gusto.
0: Muchas gracias por estar con nosotros. Faltan ahora 17 minutos para las 8. Vámonos a una pausa, es muy breve y tenemos más aquí en Buenos Días.

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1: Son ya 7:48 a.m. Nora Merino Escamilla, ¿cómo estás? Bienvenida nuevamente. Ya contenta, te extrañábamos.
2: Contenta, yo extraño mucho mi casa, que es 5 Radio. Extraño mucho platicar con nuestras vecinas, vecinos, desde acá de este micrófono. Pero ya estoy de vuelta con mucha información, con todas las ganas del mundo, retomando este espacio donde siempre estoy muy agradecida con todos ustedes de 5 Radio, que insisto, es mi casa, con nuestra gran amiga, la señora Coral Cañedo y toda la familia Cañedo, de verdad, muy agradecida y pues con mucho que contar. Muy mundialista ya, ¿eh?
1: Sí, porque ya, estamos
2: calentando.
1: Poquito más de 24 horas de que inicie este torneo. Y en Ciudad de México, pues ha emitido un decreto en donde se exhorta al sector privado a que las actividades se hagan en línea. Y además, los trabajadores federales, pues no van a trabajar porque es un día muy importante, pero también será un día que esperemos vaya fluyendo todo, porque se esperan muchas, muchas actividades, marchas, además de la inauguración y muchas cosas más en Ciudad de México. Cuéntanos y coméntanos, Nora, por favor.
2: Claro que sí. El día de ayer la presidenta de la República, en la mañanera, acompañada de la consejera jurídica Luisa María Alcalde, da a conocer este decreto que publica la Federación, y es muy importante que todas quienes nos escuchan, todos, sepan que hay un decreto de suspensión de clases en todos los niveles en la Ciudad de México. Uh-huh. Me han preguntado desde ayer algunas vecinas y vecinos, y acá en el Puebla tampoco va a haber clases. Hasta este momento corre de manera regular, y la verdad es que en mi caso, como mamá, bueno, hasta felicidad me da, porque yo recuerdo cuando era chiquita algún uh-huh. mundial, la fiebre que se vive en tu salón de clases es increíble. Sí. Hasta poder verlo, pensar que te van a dar chance, es padrísimo. Entonces el decreto es la Ciudad de México la que no tendrá clases presenciales el día de mañana en todos los niveles, y también el decreto incluye la jornada laboral tanto en instituciones públicas como privadas, que también se irán a home office. Insisto, será la Ciudad de México la que tendrá este decreto, lo dice la consejera jurídica, es para poder agilizar la movilidad, la llegada al Estadio Azteca, que está pues 100% vendido, todas las entradas uh-huh. para mañana acompañar al partido inaugural de nuestra selección contra Sudáfrica. Entonces, resumiendo, habrá actividades bancarias normal en todo el país, incluyendo la Ciudad de México, sí. Pero habrá
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4: Wow, Charles Barkley?
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0: Nación Rosa Isela, porque siguen en el diálogo constante con la Coordinadora Nacional de Trabajadores de la Educación, la llamada ESENTE, para poder liberar vías importantes, para que permitan la llegada de todas y todos quienes van a ver el partido, también con las madres buscadoras que están caminando y están recorriendo estas calles para manifestarse bajo el legítimo derecho, obviamente, que tienen, y sobre todo bajo el más grande de los dolores, que es tener a alguien que amas desaparecido. Entonces, yo creo que la comunicación se va a mantener como se ha mantenido en este momento, y ojalá se permita dar la mejor cara de nuestro país, porque tendremos visitantes, tenemos ya quienes fueron al partido México-Perú, saben que ya hay de todo aquí en Puebla, también hospedados, en México hay una fiebre mundialista, yo creo que lo vamos a empezar a sentir bien, bien ya mañana, en punto de las
1: 11:30, a las 11:30 será la inauguración de este evento y el partido será a la 1:00 de la tarde. Entonces, digo, platicábamos de esta experiencia de vivir por tercera ocasión un evento mundialista. Platicabas de tu experiencia cuando estabas en la escuela, ¿no? Y esto es un día único. Todos tienen el derecho de manifestarse, todos tienen el derecho, pero en paz. Sí. Esto en paz, porque la gente tiene su plantón, pues a un ladito del Zócalo, en donde los aficionados al fútbol, que también tienen todo el derecho de manifestarse, van a vivir la emoción, la fiebre futbolera.
0: No, recordemos que nuestros derechos y libertades se ejercen hasta que no violentamos el derecho y la libertad de alguien más. Entonces creo que también somos mucho país como para estar dando una cara equivocada de quiénes o cómo somos los mexicanos. Sobre todo en estos casos donde se han presentado algunos conatos de violencia por parte de la Coordinadora Nacional, que insisto, los maestros y las maestras son fundamentales y pilares básicos de este país, pero debemos encontrar puntos de comunicación, puntos donde no se atropellen los derechos de nadie más, a diferencia de la forma pacífica con la que las madres buscadoras se han estado manifestando. Creo que debemos siempre de manera pacífica buscar la forma de que el Estado responda a nuestras necesidades. Entonces, yo estoy segura que llegarán a acuerdos importantes, yo estoy segura que mañana será un día histórico, que México, tres veces mundialista, dará y recibirá, como somos los mexicanos, a todos y todas quienes vengan a visitarnos, y además estoy segura que mañana vamos a ganar. Yo voy por un 2-0 mañana en el partido inaugural, y estoy segura que tendremos un gran mundial. Vamos por ese sueño mundialista.
1: Esperemos que así sea y que se realice con toda la calma y con toda la prudencia que merece este tipo de evento. Entonces, 2-0 a favor de México.
0: 2-0 a favor de México. Perfecto. Y pasamos primeros de grupo.
1: Pues ahí está. Nora Merino, muchísimas gracias.
0: Muchísimas gracias a ustedes, y de verdad la invitación hoy más que nunca a todas y todos a estar unidos, a apoyar a la selección, a desear que nos vaya bien, porque ese es el inicio de todo, entre nosotros darnos ese apapacho, ese aliento, ese ánimo, y que lo que como mexicanas y mexicanos cree en nuestro país, así que vamos con todo, aprovechar el gobierno del estado con el gobernador Armenta, el presidente municipal Pepe Chedraui, que habrá muchos eventos en la capital, y a vivir el mundial que nos pertenece a todas y todos.
1: Hay que disfrutarlo. Gracias, Nora. Son ya 7 de la mañana con 54 minutos. Esto es Buenos Días.
2: Y nos vamos hasta la región de Atlixco, ese pueblo mágico, porque continúan las lluvias, pero ya se están preparando con albergues por aquellas personas que lo llegaran a necesitar. ¿Cómo estás, Naye? Buenos días.
3: Buenos días, Naye, qué gusto saludarte. Como bien lo comentas, sabemos que el clima sobre todo va a predominar con el tema de la lluvia en esta región, y ante esto el área de protección civil pues continúa sobre todo con recorridos durante aquellas zonas que son vulnerables por el tema de la lluvia. Y bueno, César Acosta, quien es director del área de protección civil, nos comenta que ya se tienen los albergues preparados para que estos sean ocupados en caso de que sea necesario. Escuchemos.
4: Están muy precavidos en este momento con las situaciones de lluvia, aunque no se considera que va a ser fuerte acá en Puebla, pero de todos modos tenemos que estar en estado de prevención. No, afortunadamente no hemos tenido ninguna caída de árbol, estamos haciendo recorridos, lo que es en la ayuda de las Secretaría de Seguridad Ciudadana, el Cuerpo de Bomberos y Protección Civil, estamos haciendo recorridos puntuales para estar haciendo reconocimiento. Se tiene una comunicación con lo que son juntas auxiliares también para ver cómo están sus caminos y sobre todo para todo lo que es tema de árboles, las acequias y las barrancas. Los albergues ya están dispuestos, que están ante cualquier situación, los tenemos en el DIF y lo que tenemos en las oficinas del bienestar, que se encuentran en la Alfonsina. Son nuestros dos lugares seguros que se pueden funcionar como albergue. Ya están capacitados, ya están listos para funcionar ante cualquier situación que haya una necesidad.

0: Naye, te platico que también como algunas medidas de prevención que se han tomado, pues son el tema del plan Castor, retirar aquellos árboles que se encuentran en condiciones ya no favorables, y también el tema del plan Tlaloc, limpiar las acequias, las barrancas, aquellos sitios donde el agua podría pues generar inundaciones. Y bueno, sabemos que hay viviendas luego cerca de estos sitios que se pueden ver afectadas, Naye.
1: Exactamente, y también la recomendación a las personas, ¿no?, para que no arrojen basura, que sean precavidas, y en el caso de que se necesite el albergue, que lo utilicen, principalmente personas en situación de calle, que son las más vulnerables y que pudieran necesitar de ese apoyo. Naye, muchas gracias, buenos días.
0: Buenos días.
1: Ya son 7 de la mañana con 57 minutos.
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4: Y como les reportamos más temprano, está un poste a punto de caer allá en la prolongación de la 14 Sur, frente al templo del Infonavit de San Jorge. Es casi ahí con el periférico ecológico, para que lo tome usted en cuenta, para que lo vayan a arreglar, que lo enderecen y que vuelva a encender.
5: Y ponga mucha atención aquí a las autoridades de la Secretaría de Educación Pública. Está este conflicto ahí en el Centro Escolar Morelos por el tema de las personas que buscan un lugar en escuelas cercanas a sus comunidades. Son muchos los padres de familia y están molestos porque ayer dieron fichas y los que hicieron guardia durante toda la noche pues no quieren que esas fichas se respeten. Están amagando con cerrar la CAPU si no se les da ahí alguna respuesta, así que se combina ahí a las autoridades de la CEPA que les ofrezcan una respuesta inmediata para evitar que haya afectaciones.
1: Y están comentando por parte de la Secretaría de Educación Pública, les piden paciencia a los papás, sabemos, los entendemos, ya escuchábamos hace rato en una emisión que decían que ya tenían uno o dos días que habían venido y que no habían podido resolver el problema, pero recuerdan que el horario de atención será de 9 a 3 de la tarde y va a estar habilitada hasta el 30 de junio, o sea, sí va a haber espacio para todos para que sean atendidos, pero les piden que tengan paciencia, ya que este proceso requiere de que las personas sean bien atendidas para que puedan llegar a un acuerdo y sobre todo les puedan conseguir la escuela que están necesitando. Entonces, lo que se pide por parte de la SEP, de todas maneras vamos a estar muy pendientes de lo que vayan a hacer estos papás que están formados ahí en el Centro Escolar Morelos. Son 7:59.
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1: Se registran largas filas por dudas en las preinscripciones 2026. Los papás están en el Centro Escolar José María Morelos y Pavón. Y la Secretaría de Educación Pública del Estado está informando que existen 20 mesas receptoras para apoyar a las madres y a los padres de familia que tengan alguna duda sobre esta carta de asignación emitida después del proceso de preinscripción. Recuerden que el horario de atención es de 9 a 3 de la tarde y va a estar abierto hasta el próximo 30 de junio. Les piden paciencia, y es que algunos padres de familia han comentado que han llegado desde la madrugada para obtener un lugar, sin embargo, no han tenido suerte.
6: Tengo ficha, yo llevo, este es el tercer día que vengo, estoy formada desde las 12 de la noche aquí, espero que me den lugar.
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1: Y en más información, Mercado Libre invertirá 4.600 billones de dólares en México durante 2026. Esto lo dio a conocer el secretario de Economía, Marcelo Ebrard. Y mucha precaución para las personas que van a la Ciudad de México. Les recordamos que hoy no circulan los vehículos con engomado rojo, terminación de placa 3 y 4, con holograma 1 y 2, para que lo tomen en cuenta. Y una fuga de gas se registró en la comunidad de San Francisco Tlaloc, en el municipio de San Matías Tlalancaleca. Esto provocó la evacuación de habitantes durante la madrugada. Ya elementos de la policía municipal alertaron a la población tocando puertas y mediante campanadas. La fuga, presuntamente relacionada con el trasiego de combustible, ya fue controlada afortunadamente. Tenemos una temperatura en Puebla capital de 17 grados centígrados y lo invitamos a que continúe en Buenos Días el noticiero de la gente a través de la red ciudadana 1120 AM, que es toda una multiplataforma y donde nos pueden escuchar y también nos pueden ver a través de Facebook en 5 Radio Comunicación Efectiva, en arroba la red 5 radio en X y también en YouTube. 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En la operación digital, Duval Rubio, y en la operación de las redes sociales, Alex Denicia. 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
1: 8 de la mañana con 4 minutos, momento de escuchar la voz del INE.
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0: ¡Ya llegaron los mexicanos!
2: ¡México, México, México!
0: ¡Dímelo, papi! ¡César Montes!

0: Son las 8:06 a.m. Nos dice un redescucha, buen día. ¿Podrían explicar lo del mundial y el tema de las plataformas? Que los bares y restaurantes no podrán poner el fútbol y no saben algo del tema de mañana, si habrá o no clases. Gracias, buen día. A ver, nos vamos primero con el tema de las clases. Hasta el momento, aquí en Puebla, la SEP no ha emitido ningún comunicado. Seguimos normal con clases. Estamos a la espera de que la SEP igual pueda lanzar un comunicado y decir qué sucede mañana. Pero hasta el momento, mañana están con clases normales.
1: Y con el trabajo igual.
0: Y con el trabajo igual. Sí. No hay hasta este momento ningún decreto. Lo que sí, por ejemplo, lo que están haciendo otras entidades, por ejemplo, Tlaxcala, que dijo que actividades del gobierno del estado se suspenden a partir de las 11 horas en Tlaxcala, pero no se ha avisado de clases ni nada por el momento. Esto también lleva a que algunas empresas mañana tomarán previsiones en que digan, pues vamos a trabajar remoto. Eso ya dependerá de cada empresa, que diga a sus trabajadores, miren, vamos a trabajar de esta manera, igual no vengan. Y muchas familias dirían, pues ya, ¿para qué mandamos al hijo a la escuela? No, y no vayan a decir, es que Raúl nos dijo que mañana. No, no. A ver, esto ya dependerá de cada casa y la decisión de cada padre de familia. Porque también platicábamos aquí, Naye, compañeros, de que esa experiencia de ir a la escuela, de llevar tu tele y de con tus compañeros festejar, pues también.
1: Y hay que preguntar, ¿no? Seguramente ya se han de haber puesto de acuerdo, ¿no? En dado caso de que llegue algún comunicado por la noche que se suspenden, bueno, ya sería otra cosa. Pero ahorita seguramente ya se pusieron de acuerdo para ver mañana el inicio del Mundial y luego el partido de México. Exacto. Que nos manden sus mensajes los papás, si es que ya se está planeando algo en las escuelas o qué se está haciendo, o no va a llevar a sus hijos, no va a trabajar, coméntenos, sí, ¿no? Seguramente ellos ya tienen ahí un plan armado.
0: Ahora, en cuanto a lo del mundial y las plataformas, habría, y esto también tendrá que ver el bar y restaurante o negocio, que haya pagado el permiso o la licencia para poder transmitir el fútbol. Aunque esté en señal abierta, ¿eh? Porque uno puede decir, es que uno es libre, uno prende la tele, etcétera, etcétera. Sí, pero lo que pasa es que los negocios, el chiste de eso es que llega la gente y consume, y ahí ya estás generando un negocio, una retribución económica, pero no tienes permiso de transmitirlo. Entonces, el negocio que tenga que decir, yo sí tengo el permiso, y tendrá que ponerlo ahí, porque imagínate que estás viendo y llegan y te sancionan y te quedaste a la mitad del partido. Y esto también tendrá que resolverlo la autoridad. Entonces, en cuanto a esto, el negocio al que acuda, pues tendrá que decir, yo sí tengo el permiso, aquí sí vamos a ver el fútbol de manera tranquila.
2: Mira, ahorita que estábamos hablando sobre esto de la SEP, lo que sí nos daba a conocer la SEP ayer por la noche es lo siguiente, este comunicado que dice, la Secretaría de Educación Pública del Estado informa que el martes 9 de junio en el Bachillerato José Vasconcelos, ubicado en el municipio de Atlixco, un alumno resultó lesionado tras ser agredido por una persona ajena a la institución educativa. Actualmente, el alumno se encuentra bajo valoración médica en el Hospital del Instituto Mexicano del Seguro Social, IMSS Metepec, allá en Atlixco, donde recibe la atención correspondiente. Es importante informar que de manera inmediata el director del plantel solicitó la presencia de elementos de seguridad pública y de los servicios de emergencia del municipio para brindar atención inmediata al estudiante, además de notificar oportunamente a sus padres. Asimismo, dio aviso al sistema municipal DIF para la intervención y dar el seguimiento correspondiente. De igual manera, orientó a los padres de familia para que acudieran a la autoridad competente a interponer la denuncia correspondiente a fin de que se inicien las investigaciones y se sancionen los hechos conforme a la ley. El gobierno del estado, a través de la Secretaría de Educación, mantiene seguimiento puntual a este caso y reitera su compromiso con la seguridad, la sana convivencia y el bienestar de toda la comunidad escolar en ese tema donde un estudiante se vio agredido por una persona que es ajena a la institución educativa y resultó lesionado. Pues ahí está la postura de la Secretaría de Educación Pública Estatal.
0: 8:11, tenemos un reporte desde la autopista a la altura de la María, vamos a escucharle.
3: Hola, equipo de Cinco Radio, excelente día. Aquí en la autopista, a la altura de la María, hay un camión que se ve que le pegó a una camioneta blanca. Los de la camioneta se pararon enfrente al camión y el camión le está echando el camión a las personas. urge una patrulla aquí sobre la pista con dirección a México, pasando la María.
0: Muchas gracias. Recuerde que a través de la poderosa red al 22-22-38-29-90 es muy importante que usted pues se comunique con nosotros. Somos el medio para que usted nos informe. Esto también decíamos 22-22-38-29-90 a través del número de la poderosa red aquí en Buenos Días.
2: Así es, Raúl, y te voy a comentar ahora esta noticia que sin duda llama poderosamente la atención de lo que ocurrió ayer. Pues vamos a platicar. Mira, Raúl, nos tomó la llamada aquí Diana. Ella es una joven artista allá en Acatlán de Osorio que se vio agredida, ella y su novio, el pasado fin de semana. Y los detalles, por favor, Diana, te agradezco muchísimo que nos tomes la llamada. Por favor, platícanos los detalles de esta agresión, quién la comete y su relación con posibles funcionarios públicos. Gracias por tomarnos la llamada y buenos días nuevamente.
4: Buenos días. Pues yo soy originaria de aquí de Acatlán de Osorio. Estoy también desde la UAP. Y bueno, pues el pasado de junio, más o menos a las 10:30 de la noche.
2: Oye, Diana, ¿podríamos intentar movernos un poquito en un lugar donde tengas una mejor recepción telefónica? No te escuchamos bien, se corta mucho y no se alcanza a percibir el mensaje. Le comento, auditorio, lo que Diana puede buscar ahí, un lugar mejor para que podamos hablar con ella. Estamos hablando con Diana Reyes Bastenberg, originaria de Acatlán de Osorio, y ella es una artista plástica. Ella es artista egresada de la UAP y es originaria de allá de la Mixteca. Fue agredida ella y su novio el fin de semana y pues esta historia no tiene desperdicio. Así que Diana, te escuchamos, buenos días.
4: Sí, pues como mencioné, soy artista plástica, estudié en la UAP y soy originaria de aquí, de Acatlán. Y bueno, fue que el pasado 6 de junio, a las 10:30 de la noche más o menos, fuimos agredidos mi novio y yo, por una persona llamada Uriel Paniagua Vargas. Esa persona pues en ese momento tenía un cargo público en el ayuntamiento, era subdirector de servicios públicos, pero esta persona tiene una relación, ¿no?, con la señorita Maribel Gil Bárcenas, que es hermana de la presidenta municipal. Se entiende igual que este individuo pues no es de Acatlán, creo que hasta de otro estado. Y bueno, lo que pasa es que ese día nosotros fuimos a comprar tacos a una taquería que se llama El Chumbia. Nosotros bajamos del coche y individuo pues se acerca a mí. Lo empezó a insultar, lo empezó a decir que por qué se los quedaba viendo. Lo empujó. Y pues mi novio pues se defendió, ¿no? Este individuo procedió después a tirarlo al piso, lo empezó a golpear en el piso y yo intento ayudarle. Cuando se levantan, este individuo también me empuja a mí, golpeándome también en el cuello, ahorcándome. Y pues posteriormente pues mi novio intenta pues quitarme, ¿no?, de ahí. Y procede este hombre a recoger su teléfono del piso y no se lo quería devolver. Entonces ya al momento de él quitárselo, pues sigue con las agresiones. Y entonces lo grave aquí es que saca un arma. Nosotros pensamos, nos asustamos muchísimo. Y este hombre le disparó varias veces. Sin embargo, y afortunadamente, pues sus balas no eran reales. Y pues no pasó más, ¿no? Siguió gritando, insultando, empujando, y se fue. Posteriormente regresa con su pareja buscando una mochila. La verdad, nosotros desconocemos qué es lo que llevaba en la mochila y por qué le urgía tanto encontrarla.
2: Oye, Diana, veíamos las imágenes que compartiste en redes sociales en donde se ve cómo llega, golpea a tu novio, tu novio responde, ya después cómo saca el arma, y en las imágenes pues no se aprecia ver esto que nos comentas, de que sí le jaló del gatillo. Afortunadamente, por lo que nos dices, o eran balas de salva o era una pistola deportiva, cosa que ustedes no sabían. Obviamente, te apuntan con un arma, tú piensas que es real y el temor debe ser terrible. Aquí hay que destacar esto que tú nos estás comentando. Él en ese momento era subdirector de un área del ayuntamiento de allá de Acatlán de Osorio, que es cuñado de la presidenta municipal. ¿Y por qué es importante destacarlo? Porque después llega la policía, estando él, habiendo el señalamiento directo, todavía habiendo agresiones y ofensas de por medio, la policía municipal de ahí de Acatlán, al saber que era funcionario y cuñado de la presidenta, pues no le quiso entrar y no lo quiso detener, ¿verdad?
4: Sí, así es, pues llegó la policía y este hombre seguía gritando por la calle. Y no, ni siquiera se bajaron de la patrulla. O sea, yo tuve que ir a tocarles a ellos ahí en su ventana y decirles pues lo que estaba pasando. Y cuando Uriel Paniagua vio esto, llegó y me empujó de nuevo. Entonces hasta ese momento se bajaron y lo detuvieron, pero pues ni siquiera supimos si lo llevaron a la cárcel o lo soltaron más adelante de ahí. Y él, pues, así con prepotencia, les estuvo gritando cosas, pues, feas también a ellos, que iba a haber represalias contra ellos por detenerlo.
2: Oye, Diana, y leíamos en el escrito que compartiste en redes sociales que quisieron poner su denuncia correspondiente, pero no se las han tomado. Al parecer, pues hay algún tipo de contubernio con las autoridades. Ustedes, ahorita seguramente nos está escuchando la Fiscalía General del Estado, ¿ya interpusieron la denuncia penal? Temen ustedes por su seguridad, por su vida, por supuesto, pero te pregunto, ¿ya está formalmente puesta la denuncia ante la Fiscalía o es lo que están requiriendo?
4: Es lo que estamos requiriendo. Mi novio ya, al día de ayer ya pudo ir a la fiscalía y hoy me parece que ya le van a poder tomar la denuncia bien formal, porque sí, los días pasados, desde el domingo, estuvimos intentando hacerlo, pero ni aquí en Acatlán ni en Izúcar de Matamoros nos quisieron tomar la denuncia.
2: Oye, esto es muy delicado porque la instrucción que ha dado la fiscal Idamis Pastor Betancourt desde que llegó, desde el primer día que llegó a su cargo, es que tome la denuncia de cualquier delito en cualquiera de las agencias del Ministerio Público y que de ahí ya luego ellos serán bolas para turnar a quien corresponda, pero que deben ser atendidas todas las denuncias, sobre todo a esta donde hay riesgo. Y te pregunto para finalizar, ustedes responsabilizan a este hombre en caso de que les llegue a pasar algo, ¿verdad?
4: Sí, claro, a este hombre y también quiero mencionarlo al gobierno, que claramente se ve que lo está protegiendo, porque lo que hizo es algo muy, muy grave, atentó prácticamente contra nuestras vidas y pues estamos muy asustados.
2: Pues Diana, te agradezco mucho. Ahí está hecho público esta denuncia. Ojalá y la fiscalía empiece la investigación cuanto antes y proceda conforme a derecho, aplicando todo el peso de la ley. Y allá le decimos a las autoridades de Acatlán de Osorio que no se vale proteger a delincuentes. Así es que tienen que proceder, aunque haya algún tipo de relación. Allá la presidenta de Acatlán de Osorio, aunque sea su cuñado, pues tiene que proceder. Y también se tiene que investigar a los policías si cometieron algún tipo de omisión. Muchas gracias, Diana, que tengas muy buenos días y estamos aquí muy atentos a cómo evoluciona este caso.
4: Muchas gracias a ustedes.
2: Ya son 8 de la mañana con 21 minutos.
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0: Ocho de la mañana con 23 minutos. Esto es Buenos Días y está con nosotros Arturo Manzano. Bienvenido aquí al estudio. Este siempre es tu casa. Ya sabes, es que estábamos por teléfono grabado, pero es un gusto tenerte por acá.
8: Mi querido Raúl, qué gusto saludarte. Naye, Odi, hola, buenos días.
2: Bienvenido,
8: Arturo. Qué gusto saludar también a nuestros amigos de la audiencia. Sí, mi querido Raúl, pues hoy con gusto estar aquí en el estudio.
0: Qué bueno. ¿Y qué nos cuentas de la fiebre del fútbol en WhatsApp?
8: La fiebre futbolera, mi querido Raúl. Fíjate que sí, han anunciado, anunciaron a inicios de mes en WhatsApp, en su blog oficial, algunas aplicaciones, pues para meterse a este asunto que todo suena a fútbol, que parezca que todo el balón rueda permanentemente. Y son algunas que a lo mejor ustedes ya la probaron, ya la vieron, ya saben de qué se trata. Otras son casi imperceptibles porque a lo mejor no usamos ese tipo de funciones. Pero mira, la primera, que es la más visible, mi querido Raúl, seguramente ustedes ya lo hicieron. Cuando pones el emoji de fútbol, el baloncito de fútbol, lo que va a aparecer es la figura del balón oficial del Mundial. Cuando tienes una conversación o reaccionas a una comunicación, te aparece el icono normal, pero cuando ya lo ves reflejado en la otra persona en la que le mandaste el mensaje, es el balón oficial con las grecas oficiales, con todo que está en movimiento. Entonces, bueno, pues eso ya le da un sentido diferente. Es por esta temporada, evidentemente. ¿Quién aprueba? Pues la marca propietaria del balón es la que aprueba este emoji y permite que durante esta temporada de Mundial, digamos durante el mes de junio, principios de julio, se pueda utilizar esta imagen para tenerla ahí, como reacción entre los amigos, ¿no? Sí, ya sabes, los que son, les gusta el fútbol.
0: Imagínate el que no puede estar ahí y de repente le mandan un mensaje y le dicen, pues ya le mandas el baloncito y dices, pues es que cayó gol, ¿no?
8: Cayó gol. Sí, mi querido Raúl, pues es una parte que se puede utilizar, insisto, para las personas que les gusta el fútbol y están metidísimas en esta fiebre futbolera. Pero mira, ¿cuál es la otra? Para el tema de videollamadas grupales también. Para esta temporada de Mundial, Odi, Raúl y Naye, lo que está desplegando WhatsApp son reacciones también futboleras. Un balón encendido, una flecha con temas de esta justa mundialista. Hay diferentes elementos que, bueno, si estamos en una videollamada durante el partido de México, mete gol, hay un foul o algo, podemos tener una reacción esta videollamada, ¿no? En esta llamada conjunta que podemos tener a través del video. Esa es una de las cosas que está anunciando, que anunció a principios de mes WhatsApp, para que, bueno, nos metamos por completo a esta justa. Y, bueno, también, mi querido Raúl, cuando vas a los canales de WhatsApp, cuando tú pones como búsqueda Directorio Mundial 2026, lo que te va a aparecer es una lista de todos los equipos, de todas las cuentas oficiales de FIFA que traen información constante sobre el tema de esta justa mundialista, de esta competencia. Te da todo lo que tiene que ver con temas futboleros y, bueno, pues de alguna forma es más fácil encontrarlos, te da la información constante y también permite en esta temporada que los canales de WhatsApp tengan también publicaciones en los estados, es decir, se van a publicar incluso en los estados que tienes en el feed, en la parte este, normal, en digamos la bandeja de entrada, pero también cuando vamos hacia los canales, también va a encontrar en la parte de arriba los estados, sobre todo para actualizaciones informativas. Acuérdense que esta temporada pues de mucha información, ¿no? Hoy metió un gol tal selección, o ya hubo un cambio, ya se lesionó tal jugador. Entonces, para mantenernos en esta también fiebre noticiosa, porque efectivamente lo es, pues bueno, tiene este tipo de informaciones. Nos da canales.
2: ¿En los canales?
8: En los canales, pero también en los estados. Es decir, la publicación del canal te va a aparecer en los estados de tu WhatsApp para que sepas que hay una información novedosa, claro, actualizada sobre algún tema mundial.
2: Oye, ¿y con tu avatar vas a poder hacer algo?
8: No han anunciado por el momento, mi querido Odi, no lo han anunciado, pero todo está vinculado con este tipo de información.
7: ¿Alguna skin?
8: No, todavía no, por lo menos no lo han anunciado. Estas son las novedades solamente las que les estoy comentando hasta ahora. Claro. Por último, ¿cuál es lo que también WhatsApp dice? Te voy a ayudar en este momento mundialista. Bueno, a través de la inteligencia artificial, del chat de inteligencia artificial que tenemos, está potenciado, esto no lo podemos ver, pero está potenciado por una herramienta que te va a actualizar o va a priorizar la información de la justa mundialista para que tú tengas todos los datos actualizados de la materia. Es decir, si yo le pongo dame la información sobre la selección de México, nos va a dar toda la información porque se está actualizando en tiempo real la inteligencia artificial. Con esta herramienta específica para fútbol, lo que nos va a dar es toda la información potencializada, específica, actualizada sobre fútbol en particular.
7: Oye, me está poniendo toda la información de los grupos, de los horarios, de los octavos, de los equipos, grupo A, grupo B, de manera detallada, con el formato nuevo, las nuevas normas en cada partido, que es decir, las pausas para hidratación, el tiempo que no deben de tardarse los jugadores cuando hacen cambio, todos los detalles lo tiene aquí de pe a pa.
8: Y se va a convertir en un canal también noticioso, este chat de inteligencia artificial.
2: Oye, Arturo, y esto también lo podríamos utilizar, esta inteligencia, para preguntar sobre posibles fraudes con estos links que te están mandando ya los defraudadores.
8: Sin duda, a ver, no hay una información, no está tan vinculado con el tema futbolístico, más bien con el tema de delito, pero sin duda nos dará algún tipo de información. Lo que está ofreciendo en este caso la plataforma es que tengas toda la información sobre los encuentros, sobre las reglas, sobre las noticias. No necesariamente esto, hay que tener cuidado también porque de repente este tipo de información es muy delicada y es muy regionalizada, pero sin duda también nos podrá dar algún tipo de información al respecto.
7: Tus redes sociales, Arturo, para estar en comunicación y contacto, y por supuesto tu sitio.
8: Con gusto, mi querido Raúl, pues les invito a que visiten mi sitio web arturomanzano.com o que me sigan en X me encuentran como @artuman, y en el resto del ecosistema digital, mi querido Raúl, me encuentran como Arturo Manzano Nieto.
7: Y es un gusto tenerte aquí en el estudio.
8: Igualmente, mi Raúl, buen día.
7: 8:29, esto es Buenos Días.

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1: Ya se vive la fiesta futbolística en Ciudad de México. ¿Qué tal? Muy buenos días. Los saluda con mucho gusto Rafa Crespo en el Radar Mundialista. Miles de aficionados nacionales y extranjeros arribaron al Aeropuerto Internacional de la Ciudad de México para vivir la máxima fiesta del fútbol, donde fueron recibidos con mariachis, bailes tradicionales y actividades en las fan zones a unas horas del partido inaugural. Omar Artán, el árbitro al que Estados Unidos no dejó ingresar a su país para el Mundial, ya está de vuelta en Somalia y fue recibido por el presidente y parte del gabinete nacional. La FIFA confirmó las nuevas reglas de juego que estarán vigentes rumbo al campeonato del mundo, incluyendo ajustes en la gestión del tiempo por parte de los porteros, comunicación arbitral y otros aspectos. Viral. El plantel de Noruega llevó 300 kilos de pescado rojo, 116 kilos de queso y 6.000 naranjas a la justa mundialista. Incluso viajaron 3 chefs top de la gastronomía de su país, incluyendo al de la selección que ya trabaja hace 35 años. Hasta aquí la información. Sigue en sintonía de la multiplataforma de 5 Radio Comunicación Efectiva y por supuesto de Minuto Cero. Le informó Rafa Crespo.
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19: 8 de la mañana con 38 minutos y tenemos reportes para el reporte vial.
20: Ricardo Morelos. Buenos días, equipo de los Cuatro Fantásticos. Por ahí que tomen vías alternas o que salgan con tiempo. Ya está nuevamente el relajo aquí en la 14 Oriente, sentido al Mercado Morelos.
21: Ya hay paso sobre el hermano Cerdán. Todo libre.
22: Foro que está en Santo Tomás Chautla para incorporarse de CU2 hacia Puebla, en Santo Tomás Chautla, está descompuesto, no funciona, y es importante que esté funcionando.
19: El semáforo que no funcione, que lo vamos a reportar a las autoridades, y también la red de 5 Radio nos mandó este video al 2222-382990. Es un choque que pasó alrededor de las 6 de la mañana con 15 minutos, y nos dice, fue un choque entre unidades del transporte público a la altura del Boulevard Norte con la 10 Poniente. El conductor de la unidad responsable, dice, se bajó de su unidad a agredir al chofer de la combi con la que lo impactó, dice, ojalá que lo pudieran publicar, y aquí nada más vemos el momento del percance. alcance. Y ya no vimos la agresión, pero dice que ahí hubo una agresión por parte de uno de los transportistas, y esto sucedió hoy a las 6:15. Lo vamos a pasar a las autoridades correspondientes. Son 6:39.
1: También dentro de las recomendaciones, el Aeropuerto Internacional de la Ciudad de México, muchas personas de Puebla parten hacia México y van al aeropuerto, y está informando que si tienes un vuelo programado, te recomiendan tomar precauciones y llegar con suficiente anticipación al aeropuerto ante la posible presencia de manifestaciones en los alrededores del mismo, que afectarán tu arribo a las terminales. Pedimos tu comprensión porque, como medida de seguridad, solo le van a permitir el acceso a pasajeros con pase de abordar y a los acompañantes que sea estrictamente necesario. Pero solamente si usted tiene su pase de abordar, le van a permitir ya ingresar al aeropuerto, pero con su pase de abordar. Tome esto en cuenta para que usted se evite contratiempos.
2: Y hablando de manifestaciones, que entrada vale doble, tómenlo en consideración, porque dice aquí el mensaje que nos mandan: este miércoles 10 de junio se conmemoramos 55 años del Halconazo, una fecha para no olvidar la lucha de las y los jóvenes por la justicia, la Unión Popular de Vendedores Ambulantes, es decir, la 28 de octubre, como está convocando una marcha que va a partir de la Fuente de los Frailes hacia el Zócalo de la ciudad. La cita es ya desde las 8 y van a salir a las 9 de la mañana de la Fuente de los Frailes hacia el Zócalo de la ciudad. Tómelo en consideración.
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23: 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Buenos días, el noticiario de la gente.

0: Pues ahí está la música que es orgullo nacional y Alejandro Fernández pues estará presente cantando el himno.
1: ¿Es Alejandro?
0: Sí,
1: le escuché Alejandro. La voz del papá de Chente.
0: Es Chente, ¿verdad? Pero bueno, Chente que ya no está con nosotros, pero su hijo. Que estará
1: precisamente. Ay, bien acomodada, ¿no?
2: A mí siempre me gustó su hijo. Nos dejó. A mí me gusta desde que iba en la secundaria.
0: Pues ahí está.
2: O sea, yo.
0: Su música.
2: No, y él también. Bueno, ahorita ya no. No tanto ya, nada más la música. Pero en la secundaria sí, era mi ídolo.
0: Ahí está, para que se empiece a sentir esa emoción. Porque ya estamos a... ¿Qué serán? Son las 8, sí, 26
2: casi,
0: horas.
2: Ajá,
0: ¿no?
2: Exactamente.
0: 26 horas. Hay medios internacionales que ya están incluso, por ejemplo, en la mañanera, ya vienen a cubrir el evento, ya están en la mañanera. Le preguntaron a la presidenta sobre lo de Irán, ¿no? Porque Irán no tiene toda la delegación de Irán, todas las visados para entrar a territorio de los Estados Unidos. De hecho, los aficionados de Irán no van a poder entrar porque no les dieron visa, dijeron. Todos los aficionados de Irán que vengan a Estados Unidos no van a poder entrar. Entonces va a Irán sin afición, a menos de los locales iraníes, de origen iraní, que tengan ya sus papeles bien.
1: O sea que van a abarrotar los bares para ver los partidos de Irán, o se les va a poner por ahí una pantallita para que puedan congregarse.
0: Independientemente de esto, ¿no? Y México los revisó y los recibió. De hecho, en el norte, allá en Tijuana, están en las instalaciones de los Xolos. Así lo dijo la propia presidenta allá en la mañanera, así lo declaró.
3: Estados Unidos toma la decisión de que la selección de Irán y sus acompañantes, su equipo, no pueda pernoctar en su país. Más allá de que nosotros somos partidarios de que debe abrirse el mundo y que somos partidarios de la paz. Cada país tiene su política y en esa perspectiva también nosotros somos partidarios de la autodeterminación de cada país en sus decisiones. ¿Qué hicimos nosotros? Facilitar. Entonces no se permitió la entrada de todo el equipo de Irán. Recibimos una llamada de FIFA preguntándonos si estaríamos dispuestos a recibir al equipo. Y dijimos sí, claro que sí. Pusimos todas las instalaciones de Tijuana. Agradecemos, ¿cómo se llama el equipo de Tijuana? A los Xolos, perdón. A los Xolos de Tijuana que hayan prestado sus instalaciones y obviamente al gobierno de Baja California que dio todas las facilidades. Se quedan ahí. Nos ayudó mucho la secretaria de Turismo, Josefina, para que se diera todo este proceso. Entonces están en Tijuana y van a viajar a sus partidos. Entonces
0: no van a poder hacerlo, aunque van a jugar en Los Ángeles, están muy, muy cerquita, ¿no? Eso también, 15 y las 9.
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0: 8:46, Duval Rubio en la consola digital, Alex Denise en las redes sociales, Iván Hernández en la producción. Cuéntenos, 22-22-38-29-90. Nayeli Martínez ya está en la línea porque le hablaremos de un caso del bachillerato José Vasconcelos en Atlixco con un presunto caso de bullying. Toda la información ya la tiene Nayeli. ¿Cómo estás?
1: Buenos días, Raúl, qué gusto saludarte. Como bien lo comentas, lamentablemente el día de ayer se da este caso de bullying en contra de un joven identificado como Alexis, y es que de acuerdo a lo que nos comenta la madre, bueno, pues esta situación ya se venía presentando desde hace meses, y bueno, pues ella ya había acudido, había tenido un acercamiento con las autoridades de esta institución, pero al parecer, bueno, pues la violencia continuaba, y es que de acuerdo a lo que ella nos comenta, el joven Alexis era pues molestado por una de sus compañeras, al parecer, quien pues en ocasiones era acompañada de su pareja sentimental, y el día de ayer esta persona habría ingresado a esta institución y bueno, lo habría violentado. Esto es parte de lo que la madre nos comenta.
2: Te he intentado golpear. Yo hablé con él, le dije que cuál era el motivo, y me dicen que igual, que porque dicen que es gay, que porque sus comportamientos. Hablamos con la maestra, se hizo un escrito y ya lo había amenazado el novio. El novio le mandó mensajes y lo amenazó que lo iba a golpear. Bueno, se calmaron las cosas y seguía. Entonces acerca una maestra con mi niña y le dice, oye, mira, tu hermanito está sufriendo mucho bullying en la escuela. Ella nos recomendó que lo sacáramos de la escuela, porque el bullying ya era muy. Entonces yo hablé con él y dijo, oye, ¿cómo ves? ¿Te quieres salir? Te saco y ya. Y me dijo, no, mamá, le voy a seguir echando ganas. Lo dejé y igual la aventaba en las mochilas. Hablé con la maestra, le dijo, oye, maestra. Y me dijo, no, es que Alexis, es que también su comportamiento. Hubo un maestro que le preguntó, ¿y qué? ¿Si eres gay o no eres gay? Da igual.
1: Y bueno, como ya escuchábamos, también nuestro compañero Dilón Lario nos daba a conocer esta postura por parte de la Secretaría de Educación Estatal, que ya está investigando este lamentable hecho. Y bueno, tenemos conocimiento que el día de hoy por la mañana algunos padres de familia se encuentran a las afueras de esta institución para que también, bueno, se pueda atender esta situación, pero también ver otras cuestiones que ya habrían sido, pues, de alguna manera dadas a conocer para que las autoridades de la escuela, pues, las atendieran, Raúl.
0: Quiero precisar algunos detalles de esto, Nayeli. El presunto atacante no forma parte de la escuela y sabemos que son estudiantes de bachillerato, pero si era mayor de edad o menor de edad. Eso también es muy importante conocer los detalles, y esto de que mejor le decían que mejor se cambiara de escuela, pues también
3: esto es uno de los, Nayeli y Raúl, es uno de los absurdos que tienen las leyes actuales, incluso los reglamentos escolares, que al agresor, a los agresores, aunque detecten que sea un chavo que anda vendiendo droga, pues no lo pueden correr porque le van a dañar psicológicamente, y a este pobre chavo ya lo dañaron psicológicamente, ya lo dañaron físicamente, incluso, pues qué más les da si él tiene una preferencia o no, que lo dejen ser, pero aquí es, volviendo a retomar lo que se hacía antes, si alguien es un agresor, ese agresor lo echabas de la escuela, ahora ya no lo echas porque le vas a dañar y que sigan desgraciando la vida de inocentes.
0: Adelante, Nayeli.
1: Así es, Raúl, esta persona que el día de ayer ingresó a la escuela no pertenece, sería la pareja sentimental de una de las agresoras, por decirlo así, que ya tendría pues varios llamados por parte tanto de los familiares de este joven, porque al parecer esta jovencita pues era quien lo molestaba, y escuchábamos a la madre, la pareja, el novio de la joven.

0: Secretaría de Educación Pública, la propia escuela, debe poner una denuncia porque fue en el interior. Estamos hablando de que ingresa alguien extraño para que se proceda y se le aplique todo el peso de la ley. Si es menor de edad el agresor, pues ya tendrá que juzgársele con justicia para adolescentes, pero si es mayor, pues ya con la justicia para adultos, ¿no?
1: Muchas gracias, Nayeli.
2: Buenos días.
1: Buenos días, Nayeli Martínez, desde Atlixco. Son ya 8 de la mañana con 52 minutos. 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
3: Faltan 7 minutos para las 9 de la mañana y el gobierno del estado entregó insumos agrícolas a más de 1,000 productores de 15 municipios de la región de Izúcar de Matamoros como parte de estas acciones para fortalecer al campo poblano, y esto lo daba a conocer la Secretaría de Agricultura, Ana Laura Altamirano.
4: El estado de Puebla es el primavera-verano. Y bueno, pues atendiendo las indicaciones de nuestro gobernador de que los insumos lleguen a tiempo, precisamente por eso hoy se hace una entrega en varios municipios que nos va a permitir que nuestros productores tengan a la mano ya estas semillas y que puedan hacer la siembra en el momento correcto, en el momento adecuado. Y bueno, destacamos que los municipios que hoy participan en esta jornada concentran más de 21 mil hectáreas que siembran entre gáranos básicos y que nos permite cosechar más de 44 mil toneladas al año. Pero también, bueno, pues hay que destacar que la fortaleza de esta región es la producción de sorgo, un grano básico que nos permite poder establecer 16 mil hectáreas y que eso nos va a permitir cosechar al menos 66 mil toneladas.
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3: Faltan 5 minutos para las 9 de la mañana y la secretaria de Agricultura, Ana Laura Altamirano, también sostuvo una mesa de trabajo con representantes del Instituto Interamericano de Cooperación para la Agricultura, esto para establecer alianzas que fortalezcan la producción ovina y caprina en la entidad, y este proyecto contempla una duración de 5 años, busca beneficiar al menos a 1,000 productoras y productores mediante acciones enfocadas a mejoramiento genético, que también tengan que ver con el sanidad animal, que se investigue, y el fortalecimiento de la cadena de valor. Esto fue parte de lo que realizó la secretaria de Agricultura el día de ayer, además de estos insumos agrícolas que ya le comentábamos, que se entregaron a 1,000 productores de 15 municipios de la región de Izúcar de Matamoros. Son 4 minutos para las 9 de la mañana.
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2: 9 de la mañana y precaución en el puente de La María. Nos están reportando que hay tráfico pesado en La María. En La María, sobre la autopista, a la altura de La María, es donde está el tráfico pesado. Nos comparten fotografía y están totalmente detenidos ahí, para que si están circulando en la zona, mejor tengan paciencia, y si van a ir para ese lugar, mejor busquen vías alternas, porque el tráfico está detenido en La María sobre la autopista. Son 8:58.
3: Y para el desarrollo del torneo de fútbol, la verdad es que estamos pasando por un fenómeno climático muy importante. Para mañana igual no se descartan lluvias. No se descartan lluvias. Y también lo que va a hacer en este torneo es que van a hacer pausas de hidratación, especialmente allá en los Estados Unidos, porque está golpeando fuerte. Y de hecho, pues veremos una o dos pausas de hidratación el primero y segundo tiempo para que los futbolistas tomen agua, porque allá les va a pegar durísimo el calor. Vamos a estar al pendiente también de todos estos aspectos y del reporte meteorológico para que veamos cómo se desarrolla esta justa que se está presentando. Le decíamos que allá en Palacio Nacional, pues hablaron sobre la seguridad de los turistas, y dice la presidenta, hay toda la seguridad está garantizada. Escuchemos brevemente.
4: Toda la seguridad. El turismo en México ha aumentado, ¿cuál es la cifra exacta de visitantes? Del año pasado a esta, 10% es, o 12%. 12%. El número de visitantes a México del año pasado a este, están llegando visitantes a la ciudad, a Monterrey, a Guadalajara, para los partidos y a todo México. Entonces no hay ningún problema, se reciben más visitantes, es más, como decimos nosotros, México está de moda.
3: En instantes serán las 10, la información de nuestra compañera Carla Botello de Palacio Nacional. Nos vamos a radar.

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1: Luego de la explosión en Tepeaca fue detenido el Caras, vinculado con estos hechos presuntamente y por reclutar a jóvenes en la región de Tepeaca y Amozoc. El secretario de Seguridad del Estado, Francisco Sánchez, informó que la Policía Cibernética mantiene monitoreo y seguimiento a estos casos para detectar riesgos y prevenir nuevas conductas delictivas.
2: Tuvo al Caras está relacionado con el reclutamiento de 10 muchachos el año pasado, recuerdan ustedes, en los municipios de Tepeaca y Amozoc. Hubo 10 muchachos que estuvieron desaparecidos, implementamos un operativo y afortunadamente pudimos ubicar a estos muchachos. Bueno, esta persona que detuvimos, que detuvo la fiscalía, está relacionado con ese tipo de actividades. ¿Qué estamos haciendo nosotros o qué tenemos que hacer como autoridades? Primero que nada, tenemos que tener el fortalecimiento de la policía cibernética. ¿Cómo lo estamos haciendo? A través de la incorporación de personal de nuevo ingreso, personal técnico, pero también personal que acaba de egresar de la Universidad de las Ciencias Policiales.
1: En Palacio Nacional, el Gobierno de México detalló alcances de lo que se fue el decreto para la autorización de inmersiones de manera inmediata, que se publicó el 4 de junio, y en donde se crea la Oficina Presidencial para la Promoción de Inversiones.
3: Fiscalizar la economía, seguir con la misión de democratizar el comercio y las finanzas de las personas. Estamos convencidos de que la digitalización es la mejor manera de impulsar la inclusión financiera, para que cada mexicano, esté donde esté, tenga una oportunidad para acceder a un crédito, a una tarjeta o a la posibilidad de habilitar un negocio. De ahí nace nuestra intención de solicitar una licencia bancaria, proceso que hoy está avanzando.
1: También le vamos a dar a conocer que el INEGI destaca que la inflación anual se redujo 3.94%, cayó el precio de frutas y verduras. Además, subió el de la papa, el gas doméstico, los detergentes y la tortilla de maíz. En medio del caos y el dolor está la capacidad de trabajadores poblanos de la salud, así lo destacó la secretaria del Bienestar, Laura Artemisa. Estas fueron sus palabras.
4: Un afectuoso saludo de parte de su gobernador Alejandro Armenta Mier, a todas y a todos los egresados, a todas y a toda la comunidad de la Universidad de la Salud, que es un orgullo para Puebla, que como bien comentaban todos quienes me han antecedido, y decía la señora Rosario, fue fundado por visión del exgobernador Miguel.
1: Quédese con nosotros en Buenos Días, el noticiario de la gente, 89.3, 1090 de AM y Red Ciudadana, 11.20 de AM. Duval Rubio en la consola digital, Alex Denicia en redes sociales. Le agradece su atención, Raúl Méndez Macías.
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1: La voz del INE en unos instantes más, pero ¿sabe qué? La humedad es muy alta, del 88%, está muy húmedo. O sea, la temperatura es de 16 grados, pero la humedad se siente mucho bochorno por el alto grado de humedad, 88%. Son 9.4, nos vamos a la voz del INE.
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0: Son 9:06. Estamos tratando de ubicar la, pues, cómo está el pronóstico para el clima mañana, porque pues es lo que estamos viendo, especialmente aquí en Puebla, ¿no? Pero para que usted se prepare, ¿cómo estará la previsión para mañana? Y hoy hay un 85% de probabilidad de lluvia. Y para mañana jueves aumenta a 90. En cuanto al clima, los pronósticos se manejan en porcentajes de probabilidad. Este 85 y 90% es muy alto, entonces hay una gran probabilidad de que se registre lluvia. Y las temperaturas podrían oscilar entre los 14 grados y los 23 hoy, y los 15 grados y los 24 grados para entre hoy y mañana. En Atlixco 21 grados, en Tehuacán 20, en San Martín 18, lo que le tenemos hasta el momento de esta información. En más de los reportes de la poderosa red de 5 Radio y Buenos Días, también nos dicen lo siguiente, nos lo habían reportado y vamos a insistir en este tema. Vamos a escuchar nuevamente este mensaje.
1: Equipo de López Díaz, aquí en mi lugar de trabajo, a la 1:00 p.m. es la hora de comida de la mayoría de nosotros, y en el comedor obviamente hay pantallas informativas y van a pasar el primer partido de México en la inauguración. Y eso me da mucho gusto porque seguramente va a haber botanas, va a haber cosas, va a haber matraca, seguramente va a haber algo porque están adornando muy bonito. Gracias.
0: Ahí está, nos están compartiendo cómo van a celebrar, cómo van a hacerlo en la oficina. Entonces, ya nos comentaron que aquí van a llevar matracas, que van a llevar la botana y muchas cosas. ¿Usted dónde lo va a ver? ¿Lo va a ver en la oficina? ¿Lo va a ver en la escuela? ¿Lo va a ver en el trabajo? ¿Dónde va a ver el partido? Mira, uno puede hacer este ejercicio de salir a esa hora a la calle y vas a circular con toda la tranquilidad, porque todos los ojos van a estar puestos en lo que estaremos viendo a partir de las 11:30, Odilon.
2: Sí, pues todos vamos a estar ahí puestos. Yo creo que aquí lo vamos a estar viendo aquí en el trabajo, en la estación. Vamos a estar muy atentos del partido, de todo lo que implica la inauguración de esta fiesta futbolera. Así es que, pues, muy atentos, Raúl.
0: Muchos, muy atentos. Otros que no pueden distraerse, que son los servicios básicos de urgencia, de movilidad y de todos estos aspectos, en donde, pues no igual podrás estar ahí escuchándolo o viéndolo, pero tendrán que
2: ahí
0: estar
2: ahí en el celular, ¿no? Viendo ahí que
0: no
2: está
0: tan
2: ocupado, que los mantenga actualizados.
0: O los que estén en cirugía, los que estén...
2: No, ellos sí. Ellos sí que
0: no hay manera, ¿no?
2: Que se concentren.
0: No hay manera. Los que estén en urgencias tampoco, pero ahí reconocemos su trabajo y su compromiso y su profesionalismo.
2: Tu trabajo es verlo, Raúl, ¿no?
0: Exacto.
2: Tú tienes que sacrificarte.
0: Ahí estaremos sacrificándonos por ellos. 9:09. 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
0: 9:11 y nos da mucho gusto recibir a Carlos de Castilla, miembro fundador de la Red de Estudios Municipales, para hablar de la economía mundialista, una gran derrama económica Y Carlitos, ¿dónde vas a ver mañana la inauguración y el partido?
5: Muy buenos días al amable auditorio. Pues eso dependerá de dónde, de si los niños tienen clase o no. Porque si tienen clase, tendré que estar en un lugar muy cerca de su escuela, y si no, estaremos en casa.
0: ¿Y ya estás preparándote?
5: Sí, ya, de eso, desde hace 2 semanas tenemos todo
0: qué
5: listo.
0: Qué bueno. Sí, cuéntanos, porque esto es una gran derrama económica para las 3 naciones.
5: Sí, sin duda, porque por principio de cuentas, este puede ser el mundial con el mayor número de países, bueno, no puede, va a ser el mundial con el mayor número de países compitiendo de manera simultánea, pero también puede ser el mundial en el que un menor número de personas tenga acceso libre a los partidos de fútbol. Tiene una serie de limitaciones de tipo legal ahí, de tipo mercadológico. Y no olvidar que el fútbol es el deporte más popular, es el más jugado, es el más visto, por su sencillez en cuanto a su accesibilidad, por así decirlo, pero que en esta ocasión va a tener una serie de limitaciones. Para el caso de México, que creo que esa es la parte que a nosotros nos interesa, se está pensando en que la derrama económica total puede llegar a los 65 mil millones de pesos. 65 mil millones de pesos. Esto es pensando en que habría alrededor de 5 a 5.5 millones de visitantes durante lo que dura el torneo en las 3 ciudades sede.
0: Porque además, no todos cabrían en los estadios.
5: Sí,
0: ¿no?
5: Por supuesto.
0: Hablamos de miles en los estadios.
5: Exacto, pero está el FanFest, pero además a veces hay situaciones de que un miembro de la familia asiste al estadio, pero llega toda la familia y hacen otras actividades. Estamos hablando de una serie de condiciones económicas.
0: Hospedajes, sí. Comida...
5: La parte cultural es un atractivo importante, y en eso hay que decirlo, México lleva una gran ventaja con respecto a los otros países. También en cuanto a turismo de playa, porque la mayoría de visitantes ciertamente van a llegar al estadio, tal vez van a ver algún partido de fútbol, pero también van a visitar museos, van a visitar ciudades cercanas. Ahí es donde Puebla, por ejemplo, tiene una gran posibilidad, dada su cercanía con la Ciudad de México. Está también el tema del turismo de playa, porque muchas personas dicen, voy a México, aprovecho para ir, por ejemplo, a la zona de Quintana Roo, para poder tener unos días de distracción.
0: Creo que, y no sé si estén de acuerdo, Odi, también Carlitos y el auditorio, que es el mejor momento para México, y creo que no es tan top como para los Estados Unidos.
5: Es correcto. De hecho, el problema principal es que Estados Unidos no tiene la cultura futbolera en el soccer, es como lo conocen allá, como sí se tiene en México. Recordemos que en México durante mucho tiempo el gran deporte era el béisbol. También lo fueron los toros en mucho tiempo. Hoy es el fútbol. Pero también hay que decirlo, las generaciones más recientes ya no están tan identificadas con el tema del fútbol como lo fueron las generaciones anteriores. Es decir, la generación de 1986, o que estuvo en el Mundial del 86, por ejemplo, era una generación enfocada exclusivamente al tema del fútbol. Ahora, ahí hay que mencionar algo que creo que es importante. En el caso de 1986 no existía el tema de la venta digital o a distancia de los boletos. Se tenía que acudir directamente a la taquilla del estadio o a algunas oficinas en particular, en ciertos puntos de venta, y los países que venían, pensemos en el caso de Italia, por ejemplo, jugaba en Puebla, tenía una cierta cantidad de boletos disponibles en Italia, digamos, los podían adquirir allá, y ya viajar a la segura con el boleto en mano, prácticamente un boleto impreso, físico, y los precios evidentemente estaban al alcance de las familias. Hoy no, porque con la economía digital es posible que cualquiera pueda obtener un boleto en cualquier parte del mundo una vez que se abren las taquillas virtuales. Y otro factor que también es importante es el hecho de que ya en este mundial está muy disperso el tema de las sedes. Es decir, hoy, si revisamos, por ejemplo, las sedes, los países, los estados, perdón, que fueron sede en el Mundial del 86, eran de Jalisco a Puebla. Era una especie de franjita ahí, incluía Querétaro, sí. Estado de México, Ciudad de México, etcétera. Y el único que estaba relativamente lejos era Nuevo León, uh-huh. O sea, Monterrey, ¿no? Pero en esta ocasión no, porque estamos hablando de Vancouver hasta la Ciudad de México.
0: Sí, una logística impresionante, especialmente aérea, ¿no?
5: Exacto. Y esto tiene muchas limitaciones en transporte, en alojamiento, en la misma realización de los partidos. Hace 4 años en Qatar, todo era en una sola ciudad. Entonces había una persona que podía ver 2 o hasta 3 partidos el mismo día. Simplemente caminando y desplazándose de un estadio al otro. Hoy no es posible eso.
0: Claro, le mandamos un saludo a Alejandro, que también estuvo por ahí y nos estuvo reportando en su momento, sí. ¿No? También que estuvo por allá. Pero entonces la derrama económica es muy importante. Hoy ya los precios son muy restrictivos. Platicábamos con Alex de Nicia sobre el asunto también de los palcos, ¿no? En México, en Ciudad de México, porque los dueños iban a ocupar sus palcos porque reconocen que tienen una licencia o permiso por 90 años,
5: así es.
0: Pero que no pueden hacer uso, digamos, de los, porque ya el paquete es aparte, uh-huh. Pero entonces tienes palco y tendrás que entrarle al paquete, que además tiene altos costos.
5: Exacto, porque se tiene efectivamente el acceso al palco, pero no necesariamente el acceso a los servicios complementarios que están alrededor del propio evento.
0: Y si revisamos por ahí, Carlitos, los paquetes, ya platicábamos, el más baratito, no sé, un boletito te lo conseguías en 15,000, 20,000 pesos. Agrégale todos los demás gastos de hospedaje, de transportación y de alimentos que ya muchas empresas te ofertaban en todo un paquete, que de ahí se te iba de los 30,000 hasta los más de 100,000 pesos.
5: Sí, y solamente por una persona. Entonces, cuando lo vemos de esa manera, nos damos cuenta de que efectivamente el fútbol tiene un gran poder político, lo dijimos hace tiempo, porque ha sido el único momento en que se han reunido los 3 mandatarios de uh-huh. Canadá,
0: sí,
5: Estados Unidos.
0: Sí, no lo había logrado antes.
5: No, ni después tampoco, no se han vuelto a reunir los 3. Y también el poder económico que se tiene, porque se maneja una gran cantidad de recursos, y el poder legal, porque incluso sus políticas de quienes dominan el tema deportivo tienen que ver también con las leyes que existen en cada uno de los países.
2: Oye, Carlitos, dos preguntas. Una, hay una economía directamente con la justa futbolera.
5: Sí.
2: Sí, pero hay muchos, como ya dices, vienen y llegan al país y no van precisamente a los estadios, no van a comprar souvenirs, pero están disfrutando de este ambiente y terminan haciendo uso de otro aspecto de la economía, comercios pequeños, que ya los vemos ahorita con los influencers que andan muy metidos en probar cosas muy locales, ¿no? Y por otro lado, ¿se cumple esta intencionalidad al formar esta justa futbolera? Se tenía la intención de mandar un mensaje político de poderío de América del Norte, ¿no? Que por sí solo, pues es tan grande o más grande que Europa, ¿no?
5: Sí.
2: ¿Se cumple también este mensaje político o queda de ver?
5: Yo creo que queda de ver, porque ciertamente esa es la intención. Pero hay situaciones como la que se mencionaba de Irán, por ejemplo, el tema de que si unos pueden entrar, que si no, o sea, es parte también, la política también está jugando. Y si los resultados de los partidos de fútbol son favorables, por supuesto que la euforia va a permanecer durante mucho tiempo, uh-huh. Pero si eventualmente hay un resultado desfavorable, pensemos en el caso de los 3 países sede, uh-huh. Va disminuyendo y se va desinflando la euforia que existe en torno a este torneo tan importante.
0: Y es que conforme van avanzando a lo largo del torneo todas las elecciones,
5: sí.
0: Pues esto va generando en cada país que va avanzando pues una situación. En Argentina fue todo un fenómeno en particular, especialmente que viven una crisis económica bastante fuerte. Pero, dicen los argentinos, bueno, de eso, de las malas, pues aquí vamos a disfrutar, ser campeones, ¿no?
5: Sí, claro, esa es una de las expectativas que se tienen. Recordemos que ya lo vimos en el caso de México. Si vemos la década perdida en términos económicos, la crisis de 82, el sismo del 85, la inflación galopante del 87, la elección del 88, en el caso mexicano, la única noticia buena que enlazó al país fue México 86, el Mundial. ¿No? Uh-huh. Porque realmente hacía que la gente estuviera dentro. hoy no veo esa misma euforia colectiva, uh-huh, y esa misma identificación o ese sentido de apropiación hacia el torneo.
0: Pues hay muchas de las cosas de que las cuales seguiremos platicando de este tema. Tus redes sociales, Carlitos, para seguir en comunicación.
5: Claro que sí, nos pueden seguir en Economía Intrépida en todas las redes sociales y también como Redemun.
0: Muchísimas gracias, Carlos de Castilla.
5: Gracias, Raúl.
0: Son 9:21.
2: Y le voy a platicar esta historia terrible. Sigue la violencia allá en la Mixteca, concretamente en Huehuetlán El Chico. El día de ayer quedó al descubierto este crimen. Un hombre fue asesinado dentro de su propio domicilio. Se trata de Mario, de 36 años de edad. Él fue encontrado sin vida en su casa en Zicatlán, allá en Huehuetlán El Chico. Huehuetlán es un municipio de la Mixteca que colinda con Guerrero y con Morelos. También está relativamente cerca ya del estado de Oaxaca. El día de ayer este hombre fue encontrado sin vida en su cama. Vean la manera tan violenta, le dieron 15 balazos. De estos 15, 12 balazos fueron en el rostro y 3 más en el pecho. Se desconoce todavía el móvil, sin embargo, pues hay mucha saña en este crimen. Investiga la Coordinación General Especializada en Investigación de Homicidios Dolosos de la Fiscalía General del Estado. Aún no hay datos sobre posibles responsables, pero se están haciendo ya las indagatorias y será de vital importancia establecer cuál es el móvil de este crimen. 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
6: 9:23 y precaución para los que circulan por la zona de Lomas de Angelópolis. El tráfico está detenido ahí en la lateral para el acceso a Lomas de Angelópolis. Está hecho un caos, mejor evite la zona. Ahí estamos viendo en pantalla cómo están los autos detenidos justo en la lateral para el acceso de Lomas de Angelópolis, para que lo tomen en cuenta y mejor busquen sus vías alternas porque no hay paso.
0: Es la que te lleva hacia abajo, al desnivel, sí, y luego la que te va para el centro comercial.
6: Sí, fraccionamiento,
0: como una especie,
6: ¿no?,
0: de rotonda, ¿no? Pero de todos modos ahí con anticipación, ve nada más la fila, porque todos los demás van a la Tliscayot, uh-huh, los que vemos que van avanzando van para la Tliscayot, pero en esa lateral está de locos.
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7: Te queda buen tramo
2: Nos está pidiendo unas mini mañanitas don Leopoldo Castañeda. Él es el creador de Birria el Junior, es un buen amigo. Nos dice, por favor, ¿me pueden poner las mini mañanitas para mi esposa Mari, que cumple años el día de hoy? Disculpe las molestias, no es ninguna molestia. La señora Mari es muy amable, cuando vamos por allá también nos atienden muy bien. Doña Mari, de parte de su esposo y por supuesto de aquí todo el equipo, que tenga usted un feliz cumpleaños, que sean muchos más y que esté lleno de bendiciones y de mucha salud. Sabemos que ustedes son una familia muy trabajadora allá en Birria el Junior, y que le siga yendo muy bien. Y ahí están las mini mañanitas.
6: Muchas felicidades, que se la pasó muy bien, ojalá que le den el día o que la consientan bastante, pero bueno, un abrazo de parte de todo el equipo de Buenos Días. Y ya sabemos por qué está el tráfico allá en Lomas de Angelópolis, vamos a escuchar.
7: El tráfico que está en la entrada de Lomas de Angelópolis es por un accidente que está en la lateral subiendo al periférico rumbo al CIS, es por eso el tráfico, precaución.
6: Pues hay mucha precaución por ese accidente, entonces iba a tardar un poquito el tráfico. Paciencia a los que están ahí, porque no vaya a haber otro accidente. Y mejor, si ustedes iban a ir por esa zona, busquen otras vías alternas, porque el tráfico está de loco. Son 9:27.
2: Y nos está indicando la red que hay fuerte movilización en Esteban de Antuñano. Nos dice que están revisando un camión de la ruta 72. No saben qué ocurrió, pero por la revisión y la intensa movilización policial alrededor del camión, creen que pudo haber sido víctima de un asalto. Ahí están las fotos y podemos ver pues que sí son muchas las patrullas que están rodeando esta unidad de la ruta 72. Nos dice, revisión un camión de la ruta 72. Esto es en Esteban de Antuñano. No nos dicen a qué altura, pero esperamos el reporte oficial.
0: Gracias por su reporte. Nos dice en este redescucha que mañana va México. Mañana va a México, dice, no tanto por el partido, dice, mañana es cumpleaños de su hijo, dice, y vive en la Ciudad de México.
6: Híjole,
0: y entonces
6: que se vaya desde hoy.
0: Sí, ¿no? Desde hoy o muy, muy temprano, la verdad, porque va a estar tremendo, tremendo. Tanto los que van para la inauguración del partido, como para las marchas que se prevén.
6: Sí, mejor desde hoy, porque sí, si quiere llegar y sí, no pasar ahí estrés y demás, mejor, si puede irse hoy, hágalo.
0: Pero vamos a escucharle.
8: Muy buenos días, equipo de Cinco Radio. Pues les comento, si quieren pasarlo al aire, a ratito mi esposa y yo nos vamos a la Ciudad de México, pero no nos vamos a ver personalmente el partido. Mañana es cumpleaños de nuestro hijo, el más pequeño. Es un fisioterapeuta muy destacado de aquí de la UAP, pero tiene su consultorio en la Ciudad de México. Mañana es su cumpleaños. Nos vamos a reunir con su familia, nosotros. Allá vamos a disfrutar del partido y de toda la ceremonia, Dios mediante, en su casa y su cumpleaños. Esperemos llegar con bien, que no haya cierres, llegar a tiempo, y les enviamos un saludo. O sea, es la casualidad que mañana es la inauguración y el cumpleaños de mi hijo, y el día 22 es el día del Bocho, del cual ustedes también pertenecen a nuestro club de leyendas Box Family de Puebla, y es el día del padre, de manera que vienen dos fechas muy hermosas. Bendiciones. Saludos del Club Leyendas Box Family de Puebla, don Lalo, presidente, y del Bazar Bochero de Puebla, sus directivos. Bye.
0: Ah, pues muchas gracias y también por anticipado muchas felicidades.
6: Gracias a don Lalo, y ahí nos guarda un pedacito de pastel. Qué bueno que se va desde hoy, lo está haciendo bastante bien para que no tenga ningún contratiempo y puedan festejar perfecto ahí con su hijo. Ya después, cuando regrese, ahí nos manda también fotografías del Bocho, que seguramente harán un desfile, ¿no? Como todos los años.
2: Y así háganle como don Lalo, que es muy prevenido, porque aquí le decíamos que estaba cantada una manifestación de la 28 de octubre, saliendo de la avenida Juárez, ahí de la Fuente de los Frailes. Ya están ahí, ya están saliendo, arrancando, van rumbo al Zócalo en esta manifestación. Tómelo en cuenta para que no se le haga tarde, tome sus vías alternas.
0: Con información del Congreso, Jesús Lemus. ¿Cómo estás, Jesús? Buenos días.
9: Sí, ¿Qué tal, Raúl? ¿Cómo estás? Buenos días al equipo, buenos días al auditorio. Comentarles que ayer el presidente del Congreso del Estado de Puebla, Pablo Gaspar Ramírez, quien también, por cierto, hay que decirlo, es diputado por el distrito de Acatlán de Osorio, donde hay conflictos con la presidenta municipal de esa demarcación. Pues sesionaron para lograr lo que es la destitución de la propia presidenta, pero obviamente esta destitución tendría que pasar sí o sí por el Poder Legislativo, y a raíz de esto el propio Pavel Gaspar Ramírez, insisto, presidente del Congreso del Estado y diputado por este distrito de Acatlán de Osorio, señaló que el Congreso local no es un área investigadora, por lo tanto, tendrá que esperarse el oficio que envíen los regidores y con ello ver bajo qué argumentos están buscando pues esta destitución, tomando en cuenta que no es el primer caso que se registra, Raúl, auditorio, en el tema de que los regidores están inconformes con la forma de gobernar de los alcaldes, que sesionan para tratar de quitarles el poder, pero actualmente los presidentes municipales siguen en funciones. Escuchemos parte de lo que dijo Pavel Gaspar.
10: El tema de, ya lo comenté, de Acatlán, de los municipios, hasta que no lo recibamos en oficialía de partes, por parte de los regidores, de las regidoras, pues nosotros no podemos actuar. Además, pues no somos tema investigadora, ¿no? Ahí para nada, nosotros somos legisladores, nosotros lo haremos de acuerdo al marco jurídico legal que nos marca la legislatura, la parte...
9: Pues, ahí de lo que comentaba el propio padre Gaspar Ramírez sobre la situación de Acatlán de Osorio, que sería el tercer municipio, insisto, en donde los propios regidores buscan la destitución de los alcaldes. También hay que recordar los casos de Cuyoaco y también de San Andrés Calpan, Raúl.
0: Pues sí, estaremos muy al pendiente, pero como dice, pues el Congreso no investiga, recibe el oficio y de ahí determina las solicitudes presentadas. Jesús, muchas gracias.
9: Gracias, buenos días.
0: 9:33.
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12: Manifestaciones en el Aeropuerto Internacional de la Ciudad de México. ¿Qué tal? Muy buenos días. Los saluda con mucho gusto Rafa Crespo en este Radar Mundialista. Y es que la cuenta oficial del Aeropuerto Internacional de la Ciudad de México informó que se deben tomar previsiones ante la presencia de manifestaciones en las cercanías del lugar. Esto se reporta tras la llegada de conacionales y extranjeros para la justa mundialista. A través de su programa Superfan Shoutout, la FIFA está cobrando $79 a los aficionados para que su nombre aparezca en las pantallas de los estadios del Mundial. Aunque la página anuncia un espacio para dedicatoria que puedes reservar para que tu nombre aparezca durante el partido y en el momento adecuado en el partido correcto, los términos dejan claro que los super shoutouts se mostrarán durante el prepartido y no durante el transcurso del juego. El único que ya se agotó es el México contra Sudáfrica. Lo volvió a hacer. Un fan inglés consiguió una cerveza por cada uno de los 48 países que participarán en la justa mundialista. Hizo lo mismo en Qatar 2022 y reveló que la que más le costó para este mundial fue la de Irak. En partidos de preparación destacados, este miércoles juegan Inglaterra ante Costa Rica a las 2 de la tarde y Portugal contra Nigeria a las 13 horas. Hasta aquí la información. Sigue en sintonía de la multiplataforma de 5 Radio Comunicación Efectiva, así como de Minuto Cero. Le informó Rafa Crespo.
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2: Y recuerde que aquí se entera usted primero, siempre gracias a los reportes oportunos de la Red de 5 Radio, que siempre, pero siempre informa antes de que sea noticia. Nos está dando a conocer que hay un hombre que fue ejecutado, un hombre sin vida ya en Calle de las Flores, en San Miguel Canoa. Cabe destacar que de acuerdo con los primeros reportes, se menciona que dejaron a esta persona tirada. Tiene huellas de violencia, ya se confirmó que está sin vida. Es un masculino de aproximadamente 30 años de edad que presenta una sudadera negra y pants negro, tenis blancos con negro. Como referencia, este cuerpo está aproximadamente a un kilómetro del Centro Escolar Coronel Raúl Velasco de Santiago, en terrenos de cultivo. A un kilómetro de esta escuela es donde fue encontrado el cadáver de este hombre con huellas de violencia. Ya está resguardando el lugar la policía en espera de que acuda Fiscalía General del Estado para realizar la diligencia correspondiente de cadáver allá en San Miguel Canoa. Y también nos están indicando, hace unos momentos en el espacio regional le dábamos a conocer las imágenes de un hombre que está gravemente lesionado siendo atendido en el hospital de traumatología y ortopedia. Le presentábamos incluso y describíamos algunos tatuajes. Gracias a la difusión de esta información, ya la familia acudió al hospital y ya lo identificó y ya se puede hacer cargo de su familiar. Muchas gracias por estar siempre atentos a estos reportes y a estos servicios sociales que nos da y cumplimos aquí en la Red de 5 Radio. 9:40.
6: Y esta madrugada se registró una fuga de gas allá en la población de San Francisco Tlaloc. Se suspendieron las clases, se evacuaron a las personas. ¿Y cómo siguen estos trabajos por parte de las autoridades? Ceci Espinosa, buenos días.
1: Naye, buenos días a ti y a todo el auditorio. Pues de acuerdo a la información de la Dirección de Protección Civil de San Matías Tlalancaleca, pues se ha hecho un cerco a un kilómetro a la redonda del paraje denominado como Cuatro Caminos, donde esta mañana efectivamente se registró una fuga de gas, lo que obligó a la población a salir de esa comunidad perteneciente a San Matías Tlalancaleca. Te puedo compartir que hay autoridades de los tres órdenes de gobierno, ya está trabajando Petróleos Mexicanos para poder sellar esta fuga. Y también te comparto que derivado de esta situación en San Martín Texmelucan, en el paraje de los lavaderos, se está llevando a cabo una quema controlada para despresurizar el ducto que cruza por San Francisco Tlaloc y que no se pueda generar una situación de mayor riesgo. Por ahora las clases y las actividades en esta comunidad están suspendidas hasta nuevo aviso. Por ahora también la comunidad, los habitantes se encuentran fuera, resguardados con familiares, con amigos, por lo ocurrido esta madrugada, Naye.
6: Afortunadamente no pasó a mayores y ahí vamos a estar muy pendientes hasta que se clausure ya esta toma clandestina, puedan regresar a sus viviendas y también se informe si mañana ya reanudan actividades en las escuelas, Ceci.
1: Así es, estaremos al pendiente. En unos cuantos instantes vamos a buscar al regidor de Gobernación, Adrián Flores Olvera, para que nos pueda dar mayores detalles y saber cuál será el protocolo que se va a implementar en las próximas horas.
6: Seguimos pendientes. Muchas gracias, Ceci. Buenos días.
1: Buenos días.
6: Ceci Espinosa desde la región de San Martín Texmelucan, son 9:42.
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0: Fíjese que allá en Ciudad de México todos estaban pendientes, parece mentira, pero la presidenta había descartado ir a la inauguración del torneo de mañana, la inauguración del Mundial. Y de hecho ya declaró la presidenta que ya tomó la decisión sobre si va a asistir o no, que va a dar a conocer los detalles más tarde a lo largo del día, pero que la logística está servida, se descartan problemas para los aficionados que acudan al estadio, así lo mencionó la propia presidenta.
3: Y ya tomaré la decisión en su momento, si lo vemos aquí o salgo a alguna de las 18 sedes. Pero aún, yo creo que hoy en la tarde se dirá sobre el tema del Zócalo. Pero si por alguna razón no se puede usar el Zócalo para la inauguración, hay 18 sedes donde se puede ver de manera gratuita. ¿Perdón? Ya vamos a informar, pero no hay problema. Todos los que tienen boleto van a llegar.
4: Sí, no, bueno, y queremos acompañarlo
3: a usted también. Todos van a ver, porque además no hay clases, no hay trabajo de oficina, todo el mundo vamos a ver a la selección y echarle porras. Y los que no tienen acceso a la televisión de paga lo pueden ver de manera gratuita en 18 sedes en la ciudad.
0: Ahí está parte de lo que se dice. Y es que si va o no va, también dependerá de cómo los diversos grupos, como los maestros de la CENTE, vayan o no vayan a manifestarse. De hecho, hay reportes que en la zona de fans, en el Zócalo capitalino, llegaron e instalaron un montón de tiendas de campaña. Y ya en esa parte ya no van a poder acceder. Eso es parte de lo que se está reportando hasta ahora. De aquí nos saltamos a Belfast, en Irlanda del Norte. Alex Denicia nos va a presentar las imágenes. Que tras un brutal ataque con cuchillo a un joven, desató la violencia de protestas en Reino Unido, allá en Belfast. En la familia entera se vieron obligadas a huir aterrorizadas porque grupos de encapuchados prendieron fuego a viviendas y vehículos en Belfast, la capital de Irlanda del Norte. después de que se mostrara un video de un ataque una noche anterior de un hombre con cuchillo en plena calle. En el video se ve un hombre arrodillado sobre otro, lo inmoviliza, lo ataca en la cabeza y el cuello con cuchillo. Varios transeúntes intentan ayudar a la víctima y se enfrentan a palazos hasta que llega la policía. El agresor fue un sujeto identificado como Hadi Alodid, refugiado sudanés de 30 años acusado de intento de asesinato. La víctima es un hombre que recibió ataques en ojos, cuello y espalda. Está grave, ya perdió un ojo, pero este desató la violencia allá en Irlanda del Norte. Las escenas muy, muy fuertes con quema de vehículos y de viviendas. Localidades como Londonderry, Antrim, Newton Abbey, Ballymena y Bangor son afectadas allá, además de Belfast, parte de la violencia que se vive en el resto del mundo. 9 de la mañana con 46 minutos, quinto medio.

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1: En esta segunda parte de Quinto Medio dice la BBC que ahora los expertos en el clima, que son los pobladores locales, advierten que las mañanas y las noches ya no existen. En los lugares más húmedos y calurosos del planeta eso ya no se da. En la India las temperaturas se mantuvieron entre 45 y 48 grados durante más de una semana, algo extraordinario incluso para los estándares locales. Más de 2 millones de habitantes de una de las ciudades que dependen de agricultura, construcción y transporte y otros trabajos al aire libre no tenían otra opción más que soportar el calor y reorganizaron sus vidas en torno a ello. Los granjeros llegaban al amanecer con tomates, calabazas, limones y melones y querían vender rápidamente y llegar a casa antes de que se intensificara el calor. Ahora muchos trabajadores en estas partes del mundo trabajan muy temprano, luego detienen su labor hasta que pase el intenso calor. El problema es que ahora su jornada se alarga de 12 a 13 horas. Una tarde a las 2 puede llegar la temperatura a los 46 grados y los trabajadores se refugian en un camión cisterna de agua en una carretera o bajo el puente para almorzar y protegerse del intenso calor. Los investigadores afirman que la extracción de arena y agotamiento de las aguas subterráneas ha debilitado la capacidad de enfriar el paisaje, creando un círculo vicioso que es la escasez de agua y con las temperaturas extremas que se refuerzan. Y los efectos económicos del calor ya son visibles en todas partes. En la India los teléfonos zumban y zumban con alertas del gobierno que alertan sobre fuertes olas de calor.
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2: 9 de la mañana con 48 minutos y nos están compartiendo, nos dicen, hola Cuatro Fantásticos, mañana nosotros vamos a ver el partido en la empresa, nos dieron 2 horas y vamos a comer semitas y botana, ¿qué tal? Se están organizando y es bueno. Que sí, es típico, ¿no? En cada mundial, en la empresa, en las escuelas, en las oficinas, pues se reúne o en familia, ¿no? Si es que sí. no trabajan esa hora en familia, a lo mejor se reúnen y ven el partido y bueno, pues ya llevan la comida, ¿no?
3: Es que también incluso como papá, a veces mostrarle este tipo de eventos a los hijos sí. es hasta educativo también, ¿no? Cuando le vas explicando parte del origen de esos certámenes.
1: Y además gestiona las emociones, ¿eh? Porque, sí. Por ejemplo, mi familia no es muy futbolera. Yo sí soy muy futbolero desde niño, ¿no? Y con gritas, mis papás, ¿no? Y grito. Está.
2: Y no te regañan.
1: Cuando grito y me regañan. Oye, ¿por qué estás gritando? Pues es que metió gol el Barça.
3: Ya
1: ¿no?
3: despertaste, o sea, al vecino, Raúl.
1: Que no sé
3: o
1: qué, ¿por qué gritas?
2: Vecino, está bien el fútbol.
1: Sí. Entonces, bueno, no es muy futbolera, pero cada vez que nos ha tocado el Mundial, bueno, la familia se involucra y se emociona, ¿no? Siente se la prende. Camiseta, ¿no? Se prende y todos estamos ahí prendidos en la pantalla. Así es de que también cuéntenos cómo va a pasarlo y cómo vive estos momentos. 10 y serán las 10 de la mañana. Tenemos más información de nuestro compañero Gregorio Varela, porque desde el 14 de diciembre de 2024, las autoridades han reportado la detención de 141 objetivos prioritarios y presuntos generadores de violencia en la entidad. Entre ellos, Roberto N., alias el Bucanas, así lo informó Francisco Sánchez, secretario de Seguridad.
4: Estado, personas que representaban una amenaza para la tranquilidad y la estabilidad de la entidad. Cada captura forma parte de una estrategia que privilegia la inteligencia, la presencia operativa en territorio y el trabajo en equipo para desarticular estructuras criminales. Entre las acciones más relevantes realizadas durante el primer cuatrimestre de 2026, destacan los siguientes. La captura de Roberto N., alias el Bucanas, quien era buscado desde el año 2017 por su presunta participación en actividades delictivas vinculadas con el robo a transporte de carga, robo de hidrocarburos, robo de vehículos, extorsión en los estados de Puebla, Veracruz e Hidalgo. Pasaron casi 10 años para que las autoridades pudieran capturarlo, lo que demuestra que en este gobierno vamos de frente y de manera contundente contra los delincuentes. La detención en el municipio de Tecamachalco de 9 presuntos integrantes del grupo delictivo denominado La Barredora y 9 miembros de la célula de la familia michoacana relacionadas con diversos hechos delictivos registrados en el mercado Morelos de la capital de Puebla. El aseguramiento de 16 personas presuntamente dedicadas al cobro de piso contra comerciantes de los diferentes mercados y tianguis del municipio de Puebla. Resultado esto de las acciones para recuperar espacios públicos.
1: El secretario de Seguridad dio datos de...
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0: pretenda vulnerar la paz y la tranquilidad de nuestra entidad, enfrentará la acción firme de las instituciones y la aplicación irrestricta de la ley. La seguridad de las y los poblanos constituye una prioridad permanente. Por ello, la Secretaría de Marina, la Secretaría de Defensa Nacional, la Guardia Nacional, la Fiscalía General de la República, la Fiscalía General del Estado, la Secretaría de Seguridad Pública Estatal y las corporaciones municipales mantenemos estrecha coordinación y comunicación, pues nos guía una estrategia sólida, integral y coordinada: preservar la paz, fortalecer el Estado de Derecho y proteger a las familias. Gracias a esta suma de esfuerzos, durante el primer cuatrimestre de 2026, Puebla registró una reducción en 17 delitos de impacto social, entre ellos homicidio doloso, feminicidio, robo de vehículo, robo a transportista y secuestro, entre otros. Estos resultados reflejan el compromiso de las instituciones de seguridad y procuración de justicia, así como la confianza de la ciudadanía para colaborar con las autoridades en la construcción de entornos más seguros.
1: 7:10.
2: Y en más información, le vamos a informar con detalles que da a conocer mi compañero Marcos Bravo acerca de Rafael Carrera, decano de la Escuela de Ingeniería de la UDLAP. Dirigió un mensaje de felicitación y éxito a los 264 egresados de la generación 2026, integrada por estudiantes de 13 licenciaturas, durante la ceremonia de graduación. Vamos a escuchar.
3: Pues la verdad, con mucha nostalgia, pues sí, obviamente, pues un poquito triste, ¿no? Porque se acabó esta etapa en la que pues conocí bastante gente, cada uno pues tuvimos nuestras vivencias, y pues también a los profesores, sobre todo, que pues me enseñaron bastante, que pues gracias a ellos estoy aquí, a su conocimiento. Y pues sí, la verdad es que me siento un poco pues triste, pero a la vez feliz, porque pues sé que se acerca una nueva etapa para todos nosotros. Entonces, pues ahora sí que con ansias, ¿no?, de encontrar
4: la... Sí, no es fácil. La verdad es que sí me costó bastante, pues bastantes noches, tardes, días, estudiando, haciendo las tareas.
2: Y ahora es momento de ir a escuchar los espectáculos.
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6: Muy buenos días en el noticiario Buenos Días. Yo soy Azul Hernández y vámonos de recontra volada con lo más top de los espectáculos. Número 1. Tras confirmarse la separación entre Peso Pluma y Kenia Oz, un video del cantante durante un concierto volvió a llamar la atención de sus seguidores. En las imágenes, el intérprete de corridos tumbados aparece visiblemente conmovido e incluso rompe en llanto sobre el escenario, un momento que ocurrió días antes de que ambos anunciaran oficialmente el fin de su separación. Número 2. Disney compartió imágenes de Bad Bunny durante la grabación de voz de Pizza con gafas de sol, uno de los nuevos personajes que formará parte de Toy Story 5. La esperada película llegará a los cines en junio de 2026 y marcará el debut de Benito en una de las franquicias animadas más exitosas de todos los tiempos. Y número 3, Taylor Lautner y su esposa emocionaron a sus seguidores al revelar que serán padres de una niña. La pareja compartió el íntimo instante de la noticia, que rápidamente conquistó las redes sociales. Yo soy Azul Hernández y te presenté lo más top de los espectáculos.

0: 4 minutos y las 10 de la mañana y nos están reportando, nos preguntan, dice, ¿qué pasa por la colonia 10 de mayo? Dice, están pasando muchas patrullas. Pues es la zona del Mercado Morelos.
1: La zona del Mercado Morelos, y otro miembro de la red nos dice nuevamente, hay mucho movimiento en el Mercado Morelos, mucho movimiento policiaco. No sabemos si es un movimiento en reacción a algún reporte que se haya tenido o si es parte de esta... de este blindaje policiaco que ya se tiene en la zona, porque recordemos que es un mercado sumamente conflictivo donde se han dado muchos hechos violentos a lo largo de este último año y por ello se ha desplegado un operativo especial para mantener blindada la zona. No sabemos si es por esto o si hay algo que haya motivado la presencia policiaca en estos momentos.
0: Y tenemos otro reporte de Ceci Espinosa, nos comenta que esta mañana se confirmó un ataque armado en calles de la comunidad de Santa María Moyotzingo, perteneciente al municipio de San Martín Texmelucan. Ahí un hombre de aproximadamente 25 años de edad perdió la vida. Ya la zona está acordonada por elementos de la Policía Municipal y también de la Marina, así como de la Fiscalía, para realizar el levantamiento.

0: De cadáver y también para investigar exactamente qué sucedió, cuál fue el móvil de este hecho tan lamentable, donde deja una persona sin vida en Santa María Moyotzingo, allá en San Martín Texmelucan. Para más detalles, lo invitamos a que se quede en la Red Ciudadana. Recuerde que es nuestra multiplataforma. Nos pueden escuchar en radio en el 1120 de AM y también nos pueden ver a través de Facebook en 5 Radio Comunicación Efectiva, en arroba la Red 5 Radio en X y también en YouTube. Ahí se entera de la Red Ciudadana y va actualizando todas estas noticias que nosotros le presentamos con nuestros compañeros y por supuesto también con sus reportes que nos hacen llegar al 2222-382990. Ya faltan 2 y las 10 de la mañana.
1: 16 grados centígrados la temperatura, está principalmente nublado, la sensación térmica es de 16 y le reportábamos que la humedad está en 88%. Hace unos instantes platicábamos de la graduación, ¿no?, de los chicos de la UDLAP. Qué emoción para los papás, ¿no? Cuando un hijo termina una carrera, híjola, uno dice, ay, ya cumplí, ¿no? Ahora, nada más para que el hijo encuentre trabajo, o la hija encuentre trabajo, ¿no? Y eso es otro reto, porque, a ver, hijo, prepara tu portafolio, o hija, prepara tu portafolio. Oye, pero es que voy a tal parte y me están pidiendo experiencia. Pues sí, ¿no? Apenas estás empezando, tienes que hacer los pininos, ¿no?
0: Aparte es de las etapas más padres, ¿no? Sí, entonces hay que disfrutarlas y qué bueno que tengan la oportunidad, ¿no? Hay quien se queda nada más con las ganas y no puede estudiar. A lo mejor sí tiene la capacidad, pero no hay los recursos.
1: Y luego, perdón, Odi, pero también vas y te ofrecen trabajos y ya tienen la licenciatura y todo y los agarran de choferes, los agarran de acomodar bodegas, a preparar páginas de internet siendo licenciados, ¿no? Adelante.
2: Sí, nos está informando la red que se trató de unos carteristas que habían sido reportados en la ruta 72, pero que la policía no dejó bajar a nadie, los tuvo ahí y les dijo, a ver, ¿quién los va a señalar? ¿Quién los va a denunciar? Nadie quiso. Entonces, pues hay que entrarle también con esta labor ciudadana.
0: Y también nos reportan, andan el helicóptero por granjas, ahí está la policía en la zona de Las Torres y la 16 de septiembre, es como parte de estos recorridos de vigilancia, ya son prácticamente las 10 de la mañana y nosotros lo esperamos mañana a partir de las 5:30 de la mañana en Buenos Días, el noticiero de la gente, Raúl.
1: Gracias por su atención, hasta mañana.
2: Nos vemos mañana y recuerda estar informado en Red Ciudadana.
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1: En estos momentos localizan un cadáver en San Miguel Canoa y la Fiscalía General del Estado ya se va a poner en contacto con esta mujer que denunció agresiones allá en Acatlán de Osorio. Muy buenos días, este es el radar de las 10 de la mañana. La Fiscalía General del Estado en estos momentos acude a San Miguel Canoa para hacer las diligencias de levantamiento del cadáver de un hombre que fue encontrado en terrenos de cultivo con huellas de violencia, y también la Fiscalía General del Estado se ha puesto en contacto ya para contactar y hablar con esta mujer, Diana, de quien es una artista plástica que denunció agresiones a ella y a su novio el pasado fin de semana a manos de un familiar político de la presidenta de aquella demarcación. Ya le van a tomar su declaración correspondiente. Gracias a la Fiscalía por dar oportuna seguimiento a este caso. También esta mañana le estamos informando en las diferentes plataformas de Cinco Radio que la Fiscalía está informando de la recuperación de un vehículo Volkswagen blanco con placas UFJ-153B que contaba con reporte de robo vigente. La dependencia solicitó al propietario acudir a la Coordinación Especializada en Investigación de Robo de Vehículos para acreditar la propiedad. Y también le estamos dando a conocer imágenes de Protección Civil del Gobierno del Estado que implementó acciones de evacuación preventiva y monitoreo permanente tras el reporte de la fuga de gas LP en el municipio de San Matías Tlalancaleca. Además, fue habilitado un refugio temporal para brindar atención a las personas evacuadas. También le estamos informando de esta manifestación de la 28 de octubre que salió de la avenida Juárez y va hacia el Zócalo capitalino. Ya se encuentra en estos momentos a la altura de la avenida Juárez, de acuerdo con los reportes oportunos de la red. En más de la información que le presentamos en arroba la red 5 radio, autoridades de los tres órdenes de gobierno mantienen un cerco de aproximadamente un kilómetro alrededor del paraje Cuatro Caminos en la comunidad de San Francisco Tlaloc tras la fuga de gas registrada durante esta madrugada. Y en más información también le hemos dado a conocer que se dio un reporte acerca de posibles carteristas robando a bordo de una unidad de la Ruta 72. La policía municipal acudió, rodeó esta unidad. Sin embargo, ninguno de los pasajeros quiso proceder haciendo la denuncia correspondiente, por lo que todo quedó sin novedad. Aquí el llamado de las autoridades es hacer el labor ciudadana y proceder en contra de aquellos posibles ladrones, hacerlo de manera directa para que ellos puedan proceder. La temperatura ambiente en Puebla capital es de 19 grados centígrados. En la operación digital, mi compañero Duval Rubio, y en la operación de redes sociales, Alex Denicia. Odilon Larios le informó en este radar informativo.
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1: Son ya las 10 de la mañana con 16 minutos, tiempo de la Red Ciudadana. ¿Qué tal? Muy buenos días. Gracias por estarnos acompañando en este espacio informativo. Mi nombre es Azul Hernández y los estaré acompañando con toda la información más relevante generada hasta este momento. Le quiero compartir que a través del 1120 de amplitud modulada usted nos puede escuchar. Esta es la estación de la Red Ciudadana, pero en caso de que usted tenga la oportunidad de vernos y escucharnos, puede ingresar a las redes sociales de 5 Radio Comunicación Efectiva. Le da clic en la foto de perfil donde aparece el circulito de color rojo, porque estamos totalmente en vivo al aire y en directo a través de Facebook, a través de X y vía YouTube. Déjenos sus comentarios también a través de nuestras emisiones, que en unos momentos más nosotros les estaremos dando lectura, o mándenos sus reportes al 2222-382990. Ese es el número de WhatsApp que aparece en su pantalla, mediante el cual nosotros estamos en contacto con usted las 24 horas, los 7 días de la semana, 365 días del año. Un saludo enorme a nuestro equipo de redes sociales que hace posible hacernos llegar también sus reportes, canalizarlos con las autoridades correspondientes y publicarlos en nuestras redes sociales. Siendo las 10 de la mañana con 17 minutos, vamos a dar inicio con toda la información relevante. Vamos a comenzar con que este 10 de junio se conmemora el Día Nacional de la Lengua de Señas Mexicanas, reconocida como lengua nacional con una identidad, con gramática y riqueza cultural propia. Vamos a ver el siguiente material que preparamos justo para que usted se entere de todos los detalles con relación a esta conmemoración. Existe una lengua mexicana que no se escucha, pero sí se puede ver. Una lengua donde las manos, el rostro y el cuerpo cuentan historias, expresan sentimientos y permiten la comunicación de miles de personas. Cada 10 de junio se conmemora el Día Nacional de la Lengua de Señas Mexicanas, una fecha que recuerda que fue reconocida oficialmente como una de las lenguas nacionales de nuestro país. Y es importante hacer una aclaración: no se trata de un lenguaje de señas, sino de una lengua completa, con su propia gramática, estructura y reglas, distinta al español y capaz de expresar cualquier idea. De hecho, la lengua de señas mexicanas no es una traducción del español hecha con las manos. Tiene una forma propia de construir oraciones y utiliza también las expresiones faciales, la mirada y los movimientos del cuerpo como parte esencial del mensaje. Su historia en México se remonta al siglo XIX, con la creación de la Escuela Nacional de Sordomudos en 1869. Durante el gobierno de Benito Juárez, marcando uno de los primeros pasos en la educación de la comunidad sorda. Actualmente, la lengua de señas mexicanas representa una herramienta fundamental para garantizar el derecho a la comunicación, la educación y la participación social de miles de personas sordas en nuestro país. Hoy, el Día Nacional de la Lengua de Señas Mexicanas nos recuerda que aprender a escuchar también puede significar aprender a mirar. Desde Puebla. Son ya las 10 de la mañana con 19 minutos y usted, si no sabía por qué no era lenguaje, sino lengua de señas mexicanas, bien importante también aprenderla. Si usted ha tenido la oportunidad o la posibilidad a lo mejor de acercarse a alguno de los maestros que pueda instruirle sobre esta lengua, la verdad es que es un tema de inclusión social en cualquiera de los aspectos. No sé si usted ha visto estos videos que circulan por redes sociales, en donde llegan a ir pequeñitos, sordomudos a lo mejor, y a estos parques de diversiones, y se encuentran con su superhéroe favorito, con su princesa favorita, o con su caricatura favorita, con la botarga de la caricatura favorita, y resulta que esta misma botarga le empieza a hablar en lenguaje de señas a la o el pequeñito. Entonces esto hace una diferencia enorme en la forma en la que podemos comunicarnos entre todas las personas, ¿no? Más que nada porque, hablando del tema de la inclusión, no solo estamos hablando de una discapacidad, que el tema de la silla de ruedas, que el tema de las rampas en todas las zonas, sino esto ya va más allá. Va más allá porque realmente se ha puesto sobre la mesa el opinar y el decir: la lengua de señas mexicanas debería enseñarse desde pequeños en todas las escuelas? ¿Debería de ser un tema que debería de incluirse, ¿no?, como una asignatura más? Yo creo que eso no lo debemos de hacer a un lado, porque no es hasta que tenemos algún familiar o algún amigo con el que necesitamos comunicarnos mediante esta forma y que no hay otra más, es cuando vemos la necesidad que tienen, ¿verdad? Y no solo tampoco estamos tocando el tema de la escritura, ¿no? Como lo puede ser el braille, el tener todas estas esquinas marcadas con esta tipografía, ¿verdad? Y que las personas puedan ubicarse. Entonces, es un tema bastante amplio, el cual pues sí o sí se debe de abarcar, pero justamente por eso en este 10 de junio queremos darle pie a esta voz de la inclusión, ¿verdad? Si usted tiene algún familiar que sepa sobre esta lengua de señas mexicanas, si usted también forma parte a lo mejor de alguna comunidad que enseña a la ciudadanía, porque también sabíamos y ya nos habían hecho llegar este tipo de información en donde usted nos compartía que se daban cursos totalmente gratuitos, ¿no? O hay sesiones a lo mejor en este día justamente en las que usted se puede acercar a alguno de los módulos que se coloquen afuera de las escuelas y que en esta parte justamente pues podemos aprender y aprender a sobrellevar más que nada este tipo de situaciones con tema de la inclusión. Oiga, y también algo bien importante que se mencionaba en el video era que justamente, si usted no lo sabía, los gestos de la cara, los gestos que uno hace, como la forma en la que dirige los ojos, el momento en el que mueve usted la boca, a lo mejor le mete aire a las mejillas o este tipo de gestos, también forman parte de la lengua de señas mexicanas. No solo son las manos, sino también incluye muchísimo más. Entonces, es un tema bastante amplio que vale muchísimo la pena buscar con relación a ello y más que nada, pues informarnos, ¿no? Aprovechar justamente esta fecha para conocer, para impulsar y también para la convivencia en el tema del lenguaje de señas. Son ya las 10 de la mañana con 22 minutos y si usted le repito, si usted tiene algún mensaje que nos quiera compartir, puede hacerlo a través del 2222-382990. El día de hoy es el Día Nacional de la Lengua de Señas Mexicanas. Nosotros nos vamos con más información, con información relacionada al tema de la educación. Fíjese nada más. Se registra una extensa fila de madres, padres y tutores, esto en el Centro Escolar José María Morelos y Pavón, donde se busca resolver dudas relacionadas con el proceso de preinscripciones. El día de ayer le dábamos a conocer que iban a estar estos módulos justo en esta institución para, más que nada, coordinarse con los tutores, ¿verdad? Que las instituciones educativas estén bien coordinadas con los tutores y que ellos estén bien enterados de todo el proceso que deben de realizar para el tema de la preinscripción 2026. La afluencia ha generado tiempos de espera prolongados, por lo que se recomienda también tomar estas previsiones antes de acudir al plantel. Mi compañero Jesús Lemus estuvo en el sitio y él nos cuenta a mayor detalle cómo se está viviendo esta situación para que usted sepa y esté bien prevenido en el momento en el que guste asistir a este centro escolar. Vamos a escuchar a continuación este material.
2: ¿Qué tal, auditorio de Buenos Días, el noticiario de la gente? Nos encontramos a las afueras del Centro Escolar José María Morelos y Pavón, en donde hay cientos de padres de familia, como podemos ver en este video que les estamos presentando, en donde pues hay varias inconformidades porque no hay claridad sobre las dudas que se tienen que resolver sobre el proceso de inscripción en los temas de preescolar, primaria, secundaria principalmente. Algunos de los padres de familia nos han reportado que han pasado la noche, que no hay las fichas suficientes y que al interior del inmueble, en lugar de que haya 20 mesas para atender a los padres de familia, ni siquiera llegan pues a 5 mesas por parte del personal respectivo. En algunos casos nos reportan que, por ejemplo, vienen padres de familia de San Martín Texmelucan y que en otros escenarios, algunos de ellos ya es su tercer día para lograr ser atendidos por el personal de la Secretaría de Educación Pública. Pues así la fila que en este momento se encuentra a las afueras del Centro Escolar José María Morelos y Pavón. Para la Red de 5 Radio informó Jesús Lemus.
1: Pues prevenga estos tiempos de espera para que usted vaya ya con el tiempo bien contabilizado, no tenga cosas que hacer muy pegado a la hora en la que vaya a este centro escolar, para que pueda estar bien enterado de todo el trámite, del proceso que usted necesita realizar y no se le pase ninguna fecha y tampoco ningún documento. Son ya las 10 de la mañana con 25 minutos y desde muy temprano nosotros comenzábamos a recibir sus reportes de la red al 22-22-38-29-90. Fíjese nada más, vamos a dar inicio con este primer reporte que usted nos hacía llegar también, tanto mensaje de texto como la imagen. Una fuga de gas en la comunidad de San Francisco Tlaloc, en el municipio de San Matías Tlalancaleca, provocó la evacuación de habitantes durante la madrugada de este miércoles. Elementos de la Policía Municipal alertaron a la población tocando puertas y mediante campanadas a fin de retirar a las familias de la zona de riesgo. La fuga, presuntamente relacionada con el trasiego de combustible, fue controlada por personal de Petróleos Mexicanos. Sin embargo, las familias tardaron en regresar a sus viviendas debido a la presencia de una nube de gas en el área. Autoridades mantienen vigilancia para descartar nuevos riesgos y claro que se debe de seguir monitoreando la zona, más que nada por la cuestión de que si ya se había alcanzado a formar una nube de gas, pues era una situación bastante delicada. Recordemos lo que pasó en Iztapalapa, ¿verdad? Entonces, bueno, más que nada, hablando sobre este reporte, híjole, le estamos comunicando que fue durante la madrugada. Pues normalmente las personas que trabajan en un horario, por así decirlo, godín, ¿verdad? O que llevan a los niños a la escuela, pues se levantan a partir de las 6 de la mañana, más o menos, ¿verdad? Entonces, pues a esa hora seguramente muchos de los vecinos continuaban con su sueño y el hecho de que las autoridades reaccionaran de la forma correcta para evacuar y poder poner bajo resguardo a todos y cada uno de los habitantes del sitio, pues sin lugar a dudas fue una estrategia también que se logra tomar justamente para salvaguardar a las y los pobladores de este sitio. Y hay que mencionarlo, claro está, y siempre se lo ponemos sobre la mesa, lo invitamos a que usted constantemente esté revisando sus tuberías de gas, las conexiones, la estufa, si tiene los tanques de gas, todo lo relacionado también con este tipo de conexiones. Más que nada, digo, a lo mejor este no fue el caso, pero que ya siempre forme parte de su rutina el hecho de estar en constante monitoreo de sus tuberías o conexiones de gas es importantísimo, ¿verdad? Porque no solo puede pasar por cuestiones de que ya estén bastante desgastadas las tuberías, sino también porque sabemos que hay delincuentes. Entonces, imagínese usted que no se da cuenta y ya no tiene las conexiones o las llaves de gas, entonces se puede formar una situación aún más grande, así que lo invitamos a que siempre esté monitoreando esto en su hogar. Pues esa fue la situación en San Francisco Tlaloc, del municipio de San Matías Tlalancaleca. De manera afortunada, pues no hubo personas lesionadas, únicamente las autoridades reaccionaron conforme a lo establecido en el protocolo de seguridad. Son ya las 10 de la mañana con 28 minutos y nosotros nos vamos con todos y cada uno de sus reportes que nos hace llegar relacionados a los baches. Fíjese nada más. Voy a leer de manera textual el siguiente mensaje que usted nos dice: hola, muy buenos días. Quería pedir de su apoyo para reportar un bache en Circunvalación, esquina con Valsequillo. Recién pavimentaron y ya tiene baches. ¿Con quién lo puedo reportar? Le recuerdo que si bien usted no lo puede hacer llegar a través del 22-22-38-29-90, existe un número de bacheo mediante el cual usted puede hacer este reporte. Le voy a dictar el número, es 22-26-51-30. 3045. Y sí, se ve nuevecita la vialidad. ¿Y cómo es posible que ya tenga este bache? Aparte, no es poco profundo. Imagínese, ahorita que está cubierto con agua porque el día de ayer llovió, pero si no tuviera agua, ¿de qué profundidad sería? O sea, puede verse muy pequeño, ¿verdad? Pero ya sabemos que ahorita en temporada de lluvias, de poco a poco va creciendo. Entonces, se va a volver una situación, pues ya un poco molesta para las y los conductores que circulen por esta vialidad. vialidad. Y lejos de ser molesto únicamente por el tema del bache, es que seguramente esta vialidad estuvo cerrada cierto tiempo con reducción de carriles, con cortes a la circulación para rehabilitarla. ¿Y qué es lo que está sucediendo entonces? Que se forman baches en una vialidad que está acabada de pavimentar. Entonces, bueno, le repito el número al cual usted puede reportar este tipo de desperfectos en la vialidad: 2226-513045. Ese es el bache Cel. Si bien nosotros lo mencionamos al aire, sabemos que las autoridades siempre están bien al pendiente de todas y cada una de las emisiones de la Red Ciudadana, les hacemos la invitación a que no desvíen la mirada de Circunvalación esquina con Valsequillo, ¿verdad? Aquí nos mencionan, recién pavimentaron y ya tiene baches. Muchas gracias por su reporte, nosotros seguimos con más, siendo las 10 de la mañana con 30 minutos. Déjeme comentarle lo siguiente: nos manda usted también esta fotografía y nos dice, a ver si nos hacen favor de reportar. Urge, se les están rompiendo las ramas y puede lastimar a alguien y se están carcomiendo de abajo, ¿ok? Entendemos que la preocupación es para aquellos automovilistas, a lo mejor peatones, que aquellas personas que transiten por este sitio, y que el tema de las ramas de los árboles pues pueda afectar también a su tránsito o circulación, ¿verdad? Esto es en la 13 Oriente, entre 2 y 4 Sur, en el Carmen. Este es un mensaje con terminación 2949. Y claro está que nosotros lo compartiremos con las autoridades correspondientes que se encargan de realizar la poda y tala de los diferentes árboles que se encuentran en la ciudad. Pero tenga muchísimo cuidado. En caso de que usted necesite transitar por la zona, usted bien lo sabe, a veces en este tipo de climas no es muy recomendable estar cerca de los árboles, ¿verdad? No solo porque pueda caer un rayo, ¿verdad? Haciendo a un lado esa situación, bueno, pues hay árboles más que nada en zona centro histórico que son ya bastante viejos, bastante antiguos los árboles, entonces al momento en el que no reciben un buen mantenimiento o a lo mejor una rama está un poco más frágil, pues se puede venir abajo y puede causar algún accidente. Así que ojo aquí a las autoridades correspondientes para que puedan realizar la labor pertinente y que la ciudadanía pues tenga toda la seguridad al momento de transitar. Son ya las 10 de la mañana con 32 minutos. Nosotros nos vamos a nuestro radar mundialista.
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1: Buenos días, soy Marcos Bravo y este es el Radar Mundialista.
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1: La presidenta de México, Claudia Sheinbaum, confirmó que ya tomó la decisión sobre si asistirá a la inauguración del Mundial de Fútbol, aunque adelantó que dará a conocer los detalles más tarde.
2: Y ya tomaré la decisión en su momento, si lo vemos aquí o salgo a alguna de las 18 sedes. Pero aún, yo creo que hoy en la tarde se dirá sobre el tema del Zócalo. Pero si por alguna razón no se puede usar el Zócalo para la inauguración, hay 18 sedes donde se puede ver de manera gratuita.
0: Polémica.
1: La FIFA impuso desde el 13 de mayo de 2026 un nuevo reglamento para palcos y plateas en el Mundial, que prohíbe la reventa, la cesión libre y el ingreso de alimentos o bebidas externos. Aunque un juez mexicano logró otorgar medidas cautelares a favor de los palcohabientes, las autoridades del Estadio Ciudad de México han respondido que solo se rigen por las normas de la organización. Bajo un cielo prácticamente despejado, la selección de Ecuador continúa con sus entrenamientos previos a su debut en el Mundial 2026, donde se percibe un buen ambiente en el equipo ecuatoriano. Se exhibe la emoción antes del partido clave ante Costa de Marfil.
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1: La selección dirigida por Marcelo Bielsa arribó a Cancún y se instaló en la Riviera Maya, donde tendrá su campamento base durante la fase de grupos de la Copa del Mundo. 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Para el Radar Mundialista le informó Marcos Bravo.
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0: Nosotros continuamos aquí en la Red Ciudadana y usted sabe que gracias a su apoyo, gracias a sus donaciones, es posible el programa de Suelta la Silla. En estos momentos me encuentro con la señora Ana María Soto y el día de ayer ella nos hizo favor de enviarnos los documentos que nosotros pedimos normalmente para hacer la entrega de estas sillas de ruedas y hace unos momentos ya estábamos platicando. La silla de ruedas es para su hermano Alejandro Soto. Cuéntenos, ¿cuál es la situación por la cual ustedes están atravesando con él?
1: Porque ya tiene, bueno, él sufre, tiene insuficiencia renal, ya pues él ya está muy malo, ya está desahuciado, ya no se levanta, lo tengo que sentar en una silla de madera para darle de comer, jalarlo a la mesa, y pues él ya se encuentra ya muy grave, ya nada más en espera de que hasta que diga Diosito me lo llevo, ya se va a descansar. Entonces a eso pedí un apoyo aquí a las 5 Radio, aquí con los auditorios, en el auditorio con el personal, que son muy linda gente, y a la gente que ha donado las sillas para las personas que lo necesitan, se los agradecería de todo corazón por este apoyo que me están dando aquí en la 5 Radio, que quedó a nombre del licenciado López, Javier López Díaz, pero él ya no está, está en nuestra mente, en nuestro corazón, y siempre nos dejó aquí bien, bien puestos.
0: Oiga, ¿cuántos años tiene su hermano?
1: 68. 68.
0: Tranquila, tranquila. No imagino la situación tan dura por la que ustedes están pasando. Y sí quisiera recalcarle más que nada al auditorio que es gracias a su apoyo y gracias a ellos que nosotros tenemos la oportunidad de hacerles llegar a ustedes la silla de ruedas. Muchas veces no dimensionamos cómo una pequeña acción de una donación puede llegar a cambiar la vida de las personas que lo necesitan, y en este caso su hermano. ¿Cuál ha sido parte del diagnóstico que le han dado los médicos? ¿Cómo han sido estos últimos días para ustedes?
1: Pues estos últimos días ha sido muy pesado, porque pues ya él ya, su páncreas ya no ayuda, su riñón ya no, el hígado ya se le deshizo. Ya él por completamente ya es una persona desahuciada, que ya nada más le da la muerte hasta donde Diosito. Entonces estamos corriendo con esto de que pues se desespera, se pone agresivo, nos pega, nos desconoce, y pues sí, entramos en una desesperación de que ya no sabemos ni qué hacer, porque pues le falta el oxígeno, ya no puede respirar. Tenemos que darle comida como niño chiquito, y la verdad es lo que estamos pasando. Por eso precisamente vine a pedir el apoyo aquí al auditorio 5 Radios para un apoyo de un tanque de oxígeno y una silla de rueda, pues para tenerlo como darle de comer. Y les agradezco a las personas muy lindas que nos han apoyado aquí a las 5 Radios con los aparatos que se necesitan y nos han apoyado. Les agradezco de todo corazón a las 5 Radios y a las señoritas que están acá, muy lindas personas que nos han apoyado, como a las personas que han donado las sillas, y se los agradezco de todo corazón, y que Dios los bendiga, y muchas bendiciones a las personas que nos han apoyado aquí a las 5 Radio con los aparatos.
0: Y no tiene nada que agradecer, es un placer, y también hace unos momentos platicábamos, usted está cuidando de su hermano día, tarde y noche. Usted no duerme, usted también está trabajando y buscando la manera de cómo generar ingresos,
1: sí,
0: justamente para las cosas que él necesita, ¿no? En este caso usted nos decía también para sus pañales, sí, para su comida, para el alimento. ¿Por qué usted sola nada más?
1: Pues mis hermanos, porque como pagamos renta, ellos pagan renta. Cuando yo ahorita, como ahorita que se queda uno de mi hermano, lo cuida, yo me bajo ahora sí honradamente a cuidar carros, a lo que me den, a meterlos, a sacarlos, pues para sacar para sus pañalitos y eso. Y pues aunque él tenía la ayuda ya no nos alcanza, pañales, comida, tenerlo bien y pues mantenerlo a lo que él quería comer, y pues él lo pide, dinero ya no nos alcanza. Entonces, la verdad, pues nada más somos ahorita los que estamos pasando por esta situación. Mis hermanos me ayudan, se van a trabajar, yo me quedo. Mi vecina me ayuda a cuidarlo mientras yo me bajo, pues aunque sea buscarle para los pañales. Pues aunque sea para sacar también para su comidita, pues allá.
2: ¿Para usted?
1: Y para mí, aunque sea un taquito con sal, una rebanada de queso de puerco y una tortilla, y es todo lo que hemos comido.
2: Oiga, yo quiero agradecerle a usted que se haya dado el tiempo de venir. Muchas gracias por regalarnos también esta entrevista y por platicarnos un poco de su situación. ¿Tiene usted alguna forma en la que el auditorio a lo mejor le pueda hacer alguna donación económica a usted directamente?
1: Sí.
2: ¿Algún número de teléfono a lo mejor,
1: sí,
2: por el que la puedan contactar? Si gusta usted compartirlo,
1: sí,
2: para que el auditorio que nos esté escuchando pues ya lo tenga ahí guardado, se queda guardado en la transmisión, pero si sabemos que el auditorio es de gran corazón y en caso de que tengan la oportunidad también de apoyar de forma económica, yo creo que a ustedes les vendría bastante bien. Si gusta compartirnos su número.
1: Sí, mi número es 22-1201-9985. Y pues tengo mi tarjeta de SPIN, a donde me podían ayudar con mucho gusto. Se los agradecería si me pudieran apoyar, aunque sea para algo. Y pues de todo corazón les daría yo el número de la tarjeta SPIN y sería al Oxxo, ahí es a donde me podrían apoyar con algo que sea de su voluntad, y se los agradecería de todo corazón.
2: ¿Nos puede repetir el número para que yo también lo anote?
1: 22,
2: ¿sí?
1: 12,
2: ¿sí?
1: 01, 99, 85, sí. Y tengo el número de la tarjeta SPIN.
2: Perfecto, sí, y ya a través de ese número le piden directamente a usted su número de tarjeta en caso de que le quieran aportar con una ayuda económica, y yo creo que de esa forma sería bastante bueno también apoyarla a usted y apoyar a su familia y la situación tan dura por la cual su hermano está atravesando. Muchas veces sabemos que sí, lo económico sí importa y sí ayuda en este tipo de situaciones, más que nada como usted lo dice, ¿no? Es tiempo, es dinero que se tiene que invertir para el cuidado de su hermano, y que justamente deseamos y esperamos de todo corazón que mejore, que se encuentre de la mejor manera también usted, porque usted tiene que ser muy fuerte, muy fuerte. No sabemos la situación por la que usted esté pasando ahorita, no la dimensionamos, pero de todo corazón deseamos que usted tenga la fortaleza de poder atravesar por todo este momento y por lo que venga.
1: Sí, mamita, gracias, se los agradezco de todo corazón, que Dios los bendiga.
2: Igual a usted. Y muchas gracias. Pues ya lo sabe, si usted quiere apoyar más historias como esta, puede hacerlo donando una silla de ruedas. Sabemos que a lo mejor para usted no es mucho, a lo mejor la tiene usted allá arrumbada en la esquina, en la bodega, en alguna otra habitación, pero puede donarla a las instalaciones de 5 Radio Comunicación Efectiva. Nosotros nos encargamos de canalizar este tipo de ayudas y apoyos a las familias y personas que realmente también lo necesitan. También pedimos al auditorio el apoyo con este tanque de oxígeno. Entonces, aquí queda pues esto sobre la mesa, y usted a través del 22 22 38 29 90 nos puede contactar, y cualquier ayuda es totalmente bienvenida. Muchas gracias.
1: Gracias, mamita.
2: Y gracias también a usted que nos está acompañando en esta entrevista. Nosotros nos vamos a ir a una pausa, siendo las 10 de la mañana con 48 minutos, pero no se vaya, tenemos más. Esto es La Red Ciudadana.
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1: Son ya las 10 de la mañana con 51 minutos y nosotros nos vamos a responder uno de los temas de los que usted nos ha estado mandando bastantes mensajes preguntando con relación al tema de la suspensión de clases el día de mañana por el inicio del Mundial aquí en México, en Estados Unidos y Canadá. Pero déjeme precisarle ciertos puntos. Voy a dar lectura a sus mensajes. Nos dice: buenos días, es verdad que mañana habrá suspensión de clases por el inicio del Mundial en todas las escuelas aquí en Puebla, porque en México ya hay comunicado de suspensión, ya lo dijo la

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3: Únicamente se han suspendido clases hasta este momento en la Ciudad de México. En Puebla no se tiene ningún comunicado oficial. La SEP no ha emitido ningún comunicado en el que mencione que aquí también se van a suspender clases. La suspensión de clases aplica únicamente para la Ciudad de México. Ya dependerá de su empresa, de su trabajo, institución, que mande un comunicado diciendo que se van a suspender clases, que va a ser trabajo vía remota, pero hasta este momento aquí en Puebla no se tiene indicación de suspender las clases. Le voy a leer lo siguiente. La medida fue publicada en un decreto del Diario Oficial de la Federación y aplica para escuelas públicas y privadas con sede en la Ciudad de México, de todos los niveles: preescolar, primaria, secundaria, educación normal y formación de docentes, bachillerato, preparatoria, universidades y educación superior dependientes de la SEP, únicamente para Ciudad de México. Se tomó esta medida para facilitar la movilidad, reducir la carga vehicular y garantizar la seguridad durante la ceremonia inaugural y el primer partido del Mundial en la capital del país, ¿ok? Además, instituciones como la UNAM también anunciaron la suspensión de actividades presenciales en sus preparatorias y facultades por afectaciones previstas con relación a los traslados. Pero aquí en Puebla, le repito y le aclaro, no tenemos información oficial de que se suspendan las clases. Aquí en Puebla seguimos con el trabajo y la asistencia a clases de manera normal hasta que no haya información oficial. Yo le recomiendo que si usted labora en alguna empresa, en algún negocio, pregunte directamente si van a tomar trabajo vía remota o lo que sea, pero nosotros no tenemos nada que ver con el tema de la movilidad. Digo, aquí no se va a disputar el partido inaugural, no se va a realizar un caos en Ciudad de México, sí, entonces es por ello que se toma esta medida. Entonces, una vez ya aclarado este tema, ya no hay más dudas, lo invito a que continúe bien informado a través de las diferentes emisiones de la Red Ciudadana para que en caso de que la SEP dé el día de mañana, usted sea el primero en enterarse. Entonces, esté bien al pendiente de toda la información, ¿verdad? También mandarle un saludo a Alex Cruz, que nos dice: hola, buenos días, excelente miércoles, saludos cordiales a todos y suerte, muchas gracias, igual para todos ustedes. Entonces, aquí ya quedó el tema de si hay suspensión o no de clases mañana aquí en Puebla, ya está totalmente aclarado. Si usted sigue teniendo aún la duda, puede escribirnos al número que aparece en su pantalla, 2222382990. Entonces, únicamente para rematar y para finalizar, hay suspensión de clases mañana en la Ciudad de México. Aquí en Puebla todavía no se tiene ningún comunicado oficial. Continuaremos con las labores normales el día de mañana. Son ya las 10 de la mañana con 56 minutos y es de esta forma como nosotros damos cierre a esta emisión de la Red Ciudadana, el bloque de las 10 de la mañana. No se vaya porque nos vemos y nos escuchamos en la siguiente hora con todas las noticias y todas las actualizaciones. Entonces, también quisiera agradecerle en los controles a Alejandro Enicia, en la producción Iván Hernández, producción audiovisual Paco Cádiz y a nuestra directora de noticias Leslie Suset. Nos vamos a radar.
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1: Son ya las 11 de la mañana, tiempo de Radar Informativo. ¿Qué tal? Muy buenos días. Mi nombre es Azul Hernández y a continuación le presento la información más importante generada hasta este momento. Tras la explosión de pipas de gas registrada en Tepeaca, el secretario de Seguridad Pública Estatal, Francisco Sánchez, informó la remoción de mandos de la corporación al señalar que no estaban desempeñando adecuadamente su labor.
2: Porque es muy difícil que todo mundo sabe que estos patios operan como centro de almacenaje y sobre todo decirles que en los subsiguientes operativos que hicimos, las salchichas estaban montadas sobre camionetas de redilas. Entonces, pues esto obviamente, y me incluyo, a las autoridades de la Policía Estatal. Por eso yo hice una revisión y hice un cambio de mando y de todo mi personal, ¿sí? Porque desde mi punto de vista, mi experiencia operativa, eso no puede pasar, ¿sí? Hablo en general, no señalo nada más, ¿no? O sea, yo soy el primero en aceptar que mi personal no estaba haciendo bien su trabajo.
1: Más información, padres de familia del bachillerato José Vasconcelos en Atlixco pidieron este miércoles el ingreso de estudiantes para exigir atención a diversas demandas relacionadas con el plantel. Entre sus peticiones se encuentra la remoción de la directora, luego de que se diera a conocer un presunto caso de bullying contra un alumno que resultó lesionado. Los inconformes también señalaron supuestas irregularidades previas dentro de la institución. Personal de Petróleos Mexicanos realiza una quema controlada en la zona de los lavaderos, en la comunidad de San Baltasar de Maxcalac, para facilitar las maniobras de sellado de la toma clandestina que provocó una fuga de gas de San Francisco Tlaloc, municipio de San Matías Tlalancaleca. Las autoridades mantienen labores de atención y monitoreo en el área para reducir riesgos durante los trabajos. Tómelo en cuenta, se registran cierres viales sobre la avenida Reforma y calles aledañas al Zócalo de Puebla debido a una manifestación. Tome precauciones. A nivel nacional, le tengo lo siguiente. La Fiscalía General de Justicia del Estado de México informó la detención de Víctor Iván N., profesor de una escuela secundaria en Ecatepec, quien es investigado por su presunta participación en un caso de abuso sexual. El clima en esta mañana es de 21 grados centígrados. Se encuentra mayormente nublado, se espera una máxima de 23 y una mínima de 14. Así que le deseo que tome todas las precauciones adecuadas. Manténgase informado a través de todas las redes sociales de 5 Radio Comunicación Efectiva y a través de la red ciudadana 1120 de amplitud modulada. En la consola digital Duval Rubio, Azul Hernández le desea un excelente día.
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2: Son ya las 11 de la mañana con 10 minutos, tiempo de la Red Ciudadana. Gracias por estarnos acompañando en este espacio informativo. Gracias por sintonizarnos a través del 1120 de amplitud modulada. Recordarle que nos puede ver y escuchar a través de Facebook, de X y de YouTube. Déjenos sus mensajes que nosotros con muchísimo gusto les daremos lectura en unos momentos más. A través del número que aparece en su pantalla, 2222-382990, nosotros estamos en contacto con usted. Mándenos sus reportes, sus imágenes, videos, notas de audio, mensajes de texto, lo que sea necesario para que estemos bien enterados de lo que sucede en el punto en el que usted se encuentra, en el que usted vive, en el que usted va a trabajar, por el que siempre tiene que circular o transitar. Mándenos su reporte que nosotros lo canalizamos con las autoridades correspondientes y también lo damos a conocer en este espacio informativo. Son ya las 11 de la mañana con 11 minutos y es de esta manera como vamos a dar inicio con todo lo relacionado con Alianza Red Ciudadana y Mundo Ejecutivo. Vamos a presentarle lo siguiente, preste mucha atención. Red Ciudadana formalizó una alianza con la revista Mundo Ejecutivo para ampliar la oferta de información del sector empresarial en Puebla. El acuerdo contempla transmisiones conjuntas desde los eventos de mayor impacto, así como acciones coordinadas que buscan fortalecer el contenido y ofrecer una cobertura más completa tanto para la audiencia de Red Ciudadana como para el Mundo Ejecutivo. La colaboración se consolida como un esfuerzo estratégico para acercar análisis, entrevistas y reportes especializados sobre el entorno económico y productivo del estado. Así que enhorabuena. Si usted necesita enterarse de todo lo que sucede en el mundo ejecutivo, será a través de la Red Ciudadana, su medio de comunicación de confianza, mediante el cual usted podrá estar siempre bien actualizado y también le presentaremos toda la información de último momento, las entrevistas exclusivas. Aquí las tendrá únicamente por la Red Ciudadana 1120 de amplitud modulada a través de Facebook, de X y de YouTube, en nuestras transmisiones totalmente en vivo, al aire y en directo. Así que estamos muy complacidos de darle a conocer esta noticia que sin lugar a dudas viene a evolucionar y a renovar la forma en la que nosotros nos comunicamos con todo nuestro auditorio. Son ya las 11 de la mañana con 13 minutos y es que usted está viendo que mi compañero Girard Aguilar, conductor de Red Ciudadana, y Fernanda Villegas, conductora de Mundo Ejecutivo, están en entrevista con el presidente del Consejo Coordinador Empresarial, Juan Pablo Cisneros Madrid. Él explica que este proyecto Pulso Puebla, definido como un pilar estratégico, vincula más que nada a la sociedad mediante la participación de la academia, de sindicatos, sector productivo y también incluyendo el tema de la iglesia. Además, detalló que el modelo analiza datos oficiales en materia económica y social, los interpreta y los utiliza para generar posicionamiento, además de definir acciones que detonen el desarrollo económico y social de Puebla. Por otro lado, afirmó que el objetivo central es unir a la sociedad en torno a un mismo propósito, impulsar el desarrollo de nuestro estado. ¿Qué le parece si escuchamos parte de esta entrevista?
3: Pulso Puebla vincula a la sociedad a través de la academia, de los sindicatos, del sector productivo e inclusive de la iglesia. ¿Qué busca entonces Pulso Puebla? Analiza los datos oficiales que son importantes en términos económicos, en términos sociales, los analiza y los aprovecha para poder generar un posicionamiento y fijar las acciones que detonen el desarrollo económico y social de Puebla. Es decir, une a la sociedad en torno de un solo tema, buscar el desarrollo de Puebla y generar entornos propicios, hablo de seguridad, de armonía, de paz, para poder ejercer nuestras vocaciones productivas, para poder salir todas las mañanas a levantar la cortina y generar verdaderas oportunidades de empleo, de generar riqueza, pero sobre todo de impactar positivamente en la sociedad a través de la seguridad. De ese tamaño es Pulso Puebla y su relevancia. Y hoy estuvimos ya reunidos con estos sectores, además de los presidentes de los organismos, y empezamos a tocar esos temas que serán relevantes para Puebla.
4: Sin duda, y se me antoja muy estratégico, ¿no? Por el análisis que hablas de datos, Pulso Puebla es algo estratégico que sin duda va a tener buenos resultados.
3: Sin duda. A ver, siempre hablar es un discurso y es importante, pero los datos son fundamentales para entender las acciones, de tal forma que no venimos a generar discursos, sino a impactar positivamente. Pero para eso siempre hay que iniciar con un análisis de los datos, de la información, interpretarlas fundamental para generar las acciones adecuadas. Esto es Pulso Puebla, es el trabajo que hacemos desde el Consejo Coordinador Empresarial y que es importante que la sociedad entienda que no es un mensaje solamente hacia el gobierno, sino también es un mensaje a la sociedad, porque transformar y generar desarrollo en nuestra entidad necesita forzosamente la participación de cada ciudadano, de cada empresario, de cada comerciante que levanta su cortina, de los estudiantes que van a prepararse para hacer el futuro de nuestro querido México y de nuestra querida Puebla y de la sociedad en general. Hoy la unidad es ese mensaje, en donde si queremos ver una Puebla fuerte, con verdadera oportunidad, tenemos que trabajar todos, pero plantear el objetivo será fundamental.
2: Son ya las 11 de la mañana y con 16 minutos y usted acaba de escuchar parte de lo que se busca con esta nueva alianza entre Mundo Ejecutivo y la Red Ciudadana. Enhorabuena, siendo las 10 de la mañana con 16 minutos, nosotros también queremos presentarle el siguiente material en donde mi compañero Girard Aguilar tiene este pequeño encuentro con el presidente de Canacintra Puebla, Carlos Julián Sosa, quien informa que los afiliados a la Cámara Nacional de la Industria de la Transformación representan el 34% de la economía del estado, con la generación de cerca de 800,000 empleos. En entrevista también se mencionó lo siguiente: la industria es un sector estratégico que Canacintra tiene desde 83 años de presencia en Puebla y que actualmente 600 industrias forman parte de este mismo organismo. Subrayó por último que los integrantes del Consejo generan 50,000 empleos directos, lo que refleja justamente esta importancia del sector en el desarrollo económico estatal, el impacto que llega a tener, el alcance que por supuesto genera. Vamos a escuchar a continuación parte de esta entrevista.
5: A ver, Canacintra es la Cámara de la Industria, es la Cámara que representa los intereses de este gremio que genera en nuestro estado cerca de 800,000 empleos y representa el 34% de la economía del estado. Es un sector estratégico y Canacintra lleva 83 años en este estado trabajando muy fuerte todos los días por la industria.
6: ¿Con cuántos afiliados cuenta ahorita Canacintra y qué tipo de empresas son las que se afilian? No sé si nos podías dar.
5: Con mucho gusto. En Canacintra actualmente tenemos 14 sectores industriales que son parte de nuestro ecosistema industrial, desde el sector de alimentos, sector plásticos, automotriz, metalmecánico, químico, farmacéutico, etc., etc. Y actualmente contamos con la participación activa de 600 industrias de nuestro estado, que solamente en nuestro consejo representamos el 50,000 empleos directos. De ese tamaño es Canacintra en el estado de Puebla.
2: Son ya las 11 de la mañana con 18 minutos y en más información nosotros queremos compartirles sobre esta graduación que se llevó a cabo en la UDLAP. El decano de la Escuela de Ingeniería de la UDLAP, Rafael Carrera, dirigió un mensaje de felicitación y éxito a los 264 egresados de la generación 2026, integrada por estudiantes de 13 licenciaturas durante la ceremonia de graduación. El académico también reconoció el esfuerzo, reconoció la disciplina y compromiso de la nueva generación que concluye su formación profesional en una de las áreas de mayor impacto en el desarrollo científico y tecnológico. Vamos a escuchar a continuación parte del mensaje.
7: Para todos los graduandos de esta 82ª ceremonia de graduación de la Escuela de Ingeniería. Les quiero desear el mayor de los éxitos y que tomen en cuenta que este gran logro que acaban de concluir es el inicio para muchos proyectos que seguramente tendrán éxito de igual manera. En esta graduación 2026 de la Escuela de Ingeniería se están graduando 264 estudiantes de 13 licenciaturas. Estimados estudiantes, graduandos y futuros colegas, ¿no?, del sector del sector laboral, les deseo.
2: Son ya las 11 de la mañana con 20 minutos y en más, durante esta 82ª ceremonia de graduación de la Universidad de las Américas Puebla, Leonardo Yael Vargas Bermúdez recibió el reconocimiento al promedio más alto en la Escuela de Ingeniería. El egresado de Ingeniería Civil fue distinguido por su trayectoria académica consolidada a lo largo de su formación profesional. Veamos un poco de cómo se vivió este momento.
8: Pues la verdad, con mucha nostalgia, pues sí, obviamente, pues un poquito triste, ¿no?, porque se acabó esta etapa en la que pues conocí bastante gente, cada uno pues tuvimos nuestras vivencias, y pues también a los profesores, sobre todo, que pues me enseñaron bastante, que pues gracias a ellos estoy aquí, a su conocimiento. Y pues sí, la verdad es que me siento un poco pues triste, pero a la vez feliz, porque pues sé que se acerca una nueva etapa para todos nosotros. Entonces, pues, ahora sí que con ansias, ¿no?, de encontrar la...
9: Sí, no es fácil. La verdad es que sí me costó bastante, pues, bastantes noches, tardes, días, estudiando, haciendo las tareas correspondientes, inclusive a veces cancelando ciertos planes para poder llegar hasta aquí donde estoy. Pero, pues, sí, la verdad es que me siento muy contento. Y, bueno, me gustaría también dejarles un mensaje en el que, pues, piensen y que cada uno en lo que quieren lograr se esfuercen, y les juro que pues no hay nada imposible. Lo que ustedes quieran lo van a alcanzar y lo van a lograr. Siento que pues con esa iniciativa que tengan y esa, pues ahora sí que esa prosperidad que tengan, tanto de su familia como de ustedes, pues les vaya súper bien.
2: Pues enhorabuena y felicidades por este galardón, este reconocimiento. Sabemos que no simplemente es la medalla que se recibe al final del curso, sino también la satisfacción de saber que todo el esfuerzo y toda esta actividad que se hizo durante el ciclo escolar dio resultados. Son ya las 11 de la mañana con 22 minutos y nosotros tenemos todo lo relacionado con nuestros avisos parroquiales. Si usted tiene en cuenta el clima, la lluvia, ¿verdad?, todo con relación al pronóstico meteorológico, el hoy no circula, aquí se lo comentamos. Preste mucha atención. Vamos a dar inicio con este tema porque para este 10 de junio, entre las 9 y 12 horas, se pronostican chubascos con lluvias puntuales fuertes y descargas eléctricas en regiones de Veracruz, principalmente en Huasteca Alta, en la Huasteca Baja, Totonaca, Nautla, Capital, Sotavenco y las montañas. También se prevén lluvias con chubascos y posibles descargas eléctricas en Veracruz, en las zonas de Papaloapan, en los Tuxtlas y Olmeca, en la zona de Guerrero, como la zona norte y la montaña. También en Oaxaca se esperan estos chubascos, en Oaxaca, en la Mixteca, Cañada, Valles Centrales, Papaloapan y Sierra Norte. Si nos dirigimos hacia la zona de Chiapas, habrá presencia de este clima en el norte, en Fronteriza, en Centro, Frailesca, en el Istmo, en Costa, en Sierra y en Soconusco. En Tabasco, en Chontalpa y Sierra, se estima viento de 10 a 25 kilómetros por hora con rachas de hasta 40 kilómetros por hora. Así que las autoridades advierten que las lluvias fuertes podrían generar encharcamientos, inundaciones y también deslaves. Tómelo bien en cuenta, ¿verdad? Porque sabemos que mañana inicia el mundial. Entonces, si usted va a ir a visitar a algún familiar, si va de regreso con sus padres en caso de ser estudiantes, téngalo muy en cuenta las condiciones que se están pronosticando para el largo y el ancho del país. Y ahora sí nos vamos con relación a este clima que tendremos aquí en Puebla y que emite Protección Civil junto con el gobierno del estado. preste mucha atención porque, de acuerdo con el pronóstico meteorológico para el estado de Puebla, se estima que las temperaturas más altas alcancen entre los 26 y 28 grados, con una máxima extrema de 30 grados en la Sierra Norte. Durante el día se prevén lluvias de ligera a moderada intensidad, con puntuales fuertes y acumulados de 25 a 30 milímetros sobre la mayor parte del estado. Asimismo, se estiman vientos del sureste de 30 a 35 kilómetros por hora, estas condiciones que podrían generar reducción de visibilidad en zonas de lluvia, así que las autoridades llaman a mantenerse informados y atender indicaciones por parte de Protección Civil. Esto es con relación al pronóstico meteorológico. Son las 11 de la mañana con 25 minutos. ¿Qué cree? Le tenemos todo relacionado con el miércoles Hoy No Circula. El día de hoy aplica para los vehículos con engomado rojo, terminación placa 3 y 4 con holograma 1 y 2. Tómelo bien en cuenta. Y le recuerdo que los hologramas doble 0 y 0 están exentos de las limitaciones establecidas en este programa, así como los vehículos eléctricos e híbridos. Ya sabe que aquí en la Red Ciudadana siempre le compartimos los avisos parroquiales y dentro de ellos siempre tiene lugar el Hoy No Circula. Nos vamos con más porque en temas del Aeropuerto Internacional Benito Juárez, ¿verdad? El mismo aeropuerto emite este comunicado. Recomendó a los pasajeros con vuelos programados para este miércoles llegar con anticipación ante la posible presencia de manifestaciones en los alrededores. Estas manifestaciones pueden afectar el acceso a las diferentes terminales. Oiga, si de por sí es complicado el acceso al aeropuerto cuando estamos, pues, en algún día normal, hay tráfico, las obras que se están realizando, los retrasos. Híjole, el MAPS le puede marcar a lo mejor 2 horas y media, pero en realidad usted se termina haciendo 3 horas 40 minutos. Se lo digo por experiencia. Como medida de seguridad, el aeropuerto informó que solo se permitirá el acceso a pasajeros con pase de abordar y a acompañantes estrictamente necesarios. Esto con el fin de mantener el control operativo y evitar aglomeraciones. Híjole, ¿qué nos deparará el día de mañana? Esa es la pregunta. ¿Qué pasará con las vialidades el día de mañana? ¿Qué pasará con los aeropuertos? No aquí en Puebla, sino en la Ciudad de México. Con esto de las manifestaciones, cierres viales, cortes a la circulación, ¿cómo? ¿Sabe qué? Seguramente las personas que vayan o tengan la dicha de asistir a esta inauguración del Mundial van a tener que ingresar a la Ciudad de México caminando y salirse caminando. Bueno, si bien les va, ¿verdad? Si no es que tienen que correr por el tema también de las manifestaciones, que sabemos que están algo delicadas en esa zona de nuestro país. Pero pues aquí está el comunicado por parte del Aeropuerto Internacional de la Ciudad de México. Tómelo bien en cuenta. Es más, si su vuelo sale en la mañana del día de mañana o si hoy sale en la noche, váyase de una vez ya. Es más, ya debería de estar allá. Es mejor que esté esperando ahí en el aeropuerto, ya cerca de la puerta en la que usted tenga que ingresar para comenzar con todo este proceso para abordar, pero es mejor que usted ya esté allá en el aeropuerto, que tenga la presión de decir, no voy a llegar. Han circulado videos ya en redes sociales donde se ven a las personas corriendo con las maletas, ¿verdad? A mitad de la vialidad y del tráfico está detenido, las personas tienen que descender de su vehículo y echarse a correr hacia el aeropuerto, si no, pierden el vuelo. Mucho ojo, tome todas las precauciones para que no tenga ningún contratiempo con relación a su salida. Son ya las 11 de la mañana con 28 minutos y nosotros pasamos a temas de DIF estatal en Puebla. Con el objetivo de garantizar mejores condiciones de bienestar para las personas adultas mayores, el Sistema Estatal de Desarrollo Integral de la Familia impulsa una estrategia integral que acerca varios servicios de salud, también alimentación, el tema de la rehabilitación, acompañamiento emocional y espacios de convivencia en distintos puntos de nuestro estado. Estas acciones permiten atender de manera directa las necesidades de 59,845 mujeres y hombres de 60 años en adelante, una población que crece año con año. Déjeme comentarle que el director de Asistencia Médico-Social, César Rafael Hernández Castañeda, señaló que entregar una canasta alimentaria es la forma más humana de acercarnos a las personas que lo necesitan. Por su parte, la jefa del Departamento del Adulto Mayor, Isabel Corona, destacó que conocer estos servicios genera que vuelvan a creer en sus capacidades, sus fortalezas y que vuelvan a vivir. Son ya las 11 de la mañana con 29 minutos. Nosotros nos vamos al Radar Mundialista.
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10: Buenos días, soy Marcos Bravo y a continuación te presento el Radar Mundialista.
0: Polémicas.
10: A días del arranque del Mundial 2026, la Embajada de Estados Unidos en México actualizó sus alertas de viaje para ciudadanos estadounidenses. Jalisco aparece en el nivel 3, mientras que Ciudad de México y Nuevo León se mantienen en nivel 2. Un aficionado iraní estuvo en las calles de Tijuana coreando el nombre de México como muestra de agradecimiento por haber aceptado a su selección.
11: ¡Olé, olé, olé, olé! ¡México! ¡México! ¡Olé, olé, olé, olé! ¡México!
10: En el estadio habrá cerca de 8,000 sudafricanos. La emoción es muy grande porque hace muchos años no se calificaba a este torneo futbolístico, mencionó Gaito Makasi, ministro de Deportes y Cultura de Sudáfrica. El ambiente mundialista se manifiesta en la Ciudad de México, donde un pequeño grupo de colombianos llegó para la fiesta más grande del fútbol.
12: ¿Y qué me gustaría que México y Colombia fuera la final en Nueva Jersey? ¿Cómo les parece? Todos soñamos. Los mexicanos quieren esta copa. Y yo también quiero esta copa.
13: ¡Vamos, México!
12: ¡Vamos, Colombia! ¡Se vive, se siente! ¡Colombia está presente! ¡Se vive, se siente! ¡México está presente!
10: Continúen en sintonía de 5 Radio, comunicación efectiva y minuto cero. Para el Radar Mundialista le informó Marcos Bravo.
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2: Son ya las 11 de la mañana con 34 minutos y le tengo información de último momento. Está circulando y nos hizo usted llegar al 22-22-38-29-90 la siguiente información. Le voy a aclarar, nosotros lo estamos corroborando, ¿verdad?, en estos momentos, pero presuntamente el tirador del Atlixcáyotl vuelve a atacar a un vehículo, a un Ford Mustang clásico de 1975. El día de ayer, mientras circulaba frente al complejo cultural universitario. Entonces, presuntamente está relacionado con este caso. Surge este nuevo caso del francotirador del Atlixcáyotl, este hombre que circulaba a bordo de su vehículo clásico Ford Mustang clásico 1975, reportó haber sido víctima de este misterioso sujeto, quien al parecer le disparó desde las alturas, logrando darle a su automóvil cerca del depósito de gasolina. Con este hecho, si se confirma por parte de las autoridades, estarían sumando 9 los carros y motociclistas dañados bajo este mismo modus operandi en un solo mes. Cerca del tanque de gasolina es donde ubica este impacto por arma de fuego, y de acuerdo con el testimonio de esta persona, déjeme compartirle que escuchó un fuerte impacto. Cuando se bajó del auto a revisar, se percató de que tenía este balazo cerca del tanque de gasolina. Presuntamente él escuchó el impacto cuando circulaba frente al CCU de la UAP sobre la vía Atlixcáyotl, y es por ello que presuntamente está ligado este tema con el tirador de la Atlixcáyotl. Le repito, esto es información de último momento, está en proceso. Nosotros en unos momentos más o en las siguientes emisiones de la Red Ciudadana le estaremos confirmando, también esperaremos el comunicado por parte de las autoridades, quienes serán las responsables de indicarnos cuál fue el móvil de los hechos y también si está relacionado o no esta situación con el tirador de la Atlixcáyotl. Mucho cuidado, sea o no, mucho cuidado al circular por la vía Atlixcáyotl, ya sea con sentido hacia zona de Angelópolis, hacia dirección hacia Atlixco, tenga mucha precaución. Nosotros estaremos bien al pendientes de todos y cada uno de sus reportes. Esto es lo que le tenemos con relación a último momento. Le repito, eso no pasó el día de hoy. Presuntamente fue el día de ayer que circulaba este hombre alrededor de las 19:15 horas sobre la vía Atlixcáyotl, cuando siente este impacto, este golpe, desciende del vehículo y se da cuenta de la situación cerca del tanque de gasolina. Qué peligroso. Son ya las 11 de la mañana con 37 minutos y nosotros nos vamos con más. Si usted no dicta otra cosa, le repito, al 22-22-38-29-90 nos puede hacer llegar sus reportes, cualquier información, si usted tiene algún dato relacionado con este tipo de situaciones que se han tenido lugar en la vía Atlixcáyotl, totalmente bienvenidas. Nosotros nos vamos con más. Fíjese, le voy a compartir lo siguiente. El Complejo Cultural Universitario de la UAP canceló la transmisión pública del partido inaugural entre México y Sudáfrica. Esto al señalar que no contó oportunamente con los elementos necesarios para brindar certeza jurídica sobre la realización del evento. Por otro lado, la institución informó que continuará evaluando actividades futuras conforme a los lineamientos legales aplicables. Híjole, esta es una situación pues algo triste, compleja, ¿verdad? Más que nada por el tema de los derechos de autor de la FIFA. Al momento de transmitir un programa, se sabe que sí o sí se debe de tener los derechos. Y no por otra cosa, digo, si usted lo pone en su televisor, en su casa, pues no va a pasar absolutamente nada, pero se sabe que ya el momento en el que, por ejemplo, un establecimiento, un restaurante, algún negocio, algún botanero, alguna institución transmite el programa, pues obviamente va a haber mucha comunidad que se va a acercar, que va a consumir también otros productos que se estén a la venta cerca. Entonces esto va a generar obviamente un ingreso económico y de alguna forma se podría estar diciendo que se está lucrando con la transmisión del partido, cosa que pues no se puede realizar si no se tienen los derechos correspondientes o los permisos correspondientes. Así que bueno, pues desafortunadamente este evento o esta transmisión que se iba a realizar en el Complejo Cultural Universitario de la UAP no se va a llevar a cabo, así que yo le recomendaría a usted que esté bien al pendiente de las redes sociales del CCU UAP, del Complejo Cultural Universitario, si lo encuentra al menos en Facebook, para que también usted se vaya enterando de todas y cada una de las actividades que se estarán realizando, obviamente bajo la evaluación correcta conforme a los lineamientos legales aplicables. Son ya las 11 de la mañana con 40 minutos y nosotros pasamos a temas del ayuntamiento, porque como parte del programa Alimentación Imparable, el alcalde José Chedraui Budif realizó una jornada de entrega de apoyos en La Margarita y Santo Tomás Chautla, acercando beneficiarios directos a familias de la capital poblana. Vamos a escuchar a continuación parte de cómo se vivió esta entrega.
19: Esto se hace para ustedes y por ustedes, porque estamos aquí por ustedes. Entonces tenemos que seguir trabajando para que a Puebla le vaya bien, para que a las mujeres, nuestros adultos mayores, gentes con alguna discapacidad, tengan lo que desde México, nuestra presidenta, la doctora Claudia Sheinbaum, nos dice: acerquen todos los proyectos directamente a las colonias, directamente a las y los ciudadanos. No hay que darle vueltas, algo muy importante. Este proyecto es 100% gratuito. Vamos a seguir trabajando para que a Puebla le vaya bien, que Puebla esté tranquila, que esté en paz, pero más que nada tenga la alimentación correcta. Quiero comentarles que desde el gobierno de la ciudad...
2: Son ya las 11 de la mañana con 41 minutos y en más, el día de hoy tuvimos entrevista en el noticiario Buenos Días, mi compañero Rafael Tellez Morales, conductor del noticiario, le hizo algunas preguntas a la secretaria de las mujeres del municipio de Puebla, Zaira González, y ella anunció una capacitación en economía social y buenas finanzas dirigida a 200 mujeres en colaboración con la Ibero Puebla. Este programa se estará realizando del 15 al 29 de junio y otorgará constancias con valor curricular. Además informó, dio anuncio de esta próxima Feria del Empleo que se llevará a cabo el 17 de junio. Esto como parte de las acciones municipales para fortalecer las oportunidades laborales y también promover la autonomía económica para las mujeres. Escuchemos parte de esta entrevista.
20: Así es, bueno, esta capacitación que vamos a hacer es para 200 mujeres en economía social y buenas finanzas, y lo estamos trabajando de la mano de la Universidad Iberoamericana con su laboratorio que tienen especializado en buenas finanzas, y todas las mujeres que participen van a recibir una constancia con valor curricular. Inician estas capacitaciones del 15 al 29 de junio van a ser, y por ejemplo, si eligen el día lunes, les toca ir dos lunes de dos semanas, dependiendo del día que eligen. Si eligen el día martes, les toca el martes de la primera semana y el martes de la segunda semana. Y la última semana, las 200 mujeres hacen un networking en donde pueden, pues ahí platicar e ir contando todo, pues lo que llevan de sus emprendimientos. Lo más importante de estas capacitaciones es que van a aprender cómo les van a enseñar, por ejemplo, los temarios que tenemos es introducción a la economía social y solidaria, principios y valores cooperativos, el emprendimiento colectivo, experiencias de economía social y solidaria, las ESS en el día a día, gestión cooperativa y liderazgo cooperativo. Entonces, todas las mujeres que están empezando a emprender, de repente pasa que nos dicen: ay, empecé mi emprendimiento y no supe cómo llevar mis buenas finanzas, no supe cómo realmente pues llevar mis cuentas y entonces...
1: No, desde la casa debes de llevar unas buenas finanzas.
20: Y bueno, las mujeres de por sí ya sabemos administrar bien, pero lo más importante es que nos profesionalicemos, que de la mano de expertas y expertos llevemos estas capacitaciones. Se pueden inscribir en nuestras redes sociales, ahí hay un Google Forms para que se puedan inscribir, tanto Facebook, Twitter como Instagram, es @PueblaMujeres. Y pues el único requisito es que deben ser mayores de edad y deben vivir en la ciudad de Puebla capital. Y lo de la Feria del Empleo lo estamos trabajando también de la mano de la Secretaría de Economía. Invitar a todas las mujeres que estén en busca de empleo. Será el miércoles 17 de junio de 9 de la mañana a 2 de la tarde en el Centro de Convenciones, en el Salón El Alto. Y recuerden, todas las mujeres llevar su currículum. Van a ser más de 50 empresas las que van a estar ofertando.
2: Son ya las 11 de la mañana con 44 minutos y nosotros nos vamos a ir a una breve pausa, pero usted no se vaya porque nosotros continuamos con más. Esto es la Red Ciudadana.
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1: Son ya las 11 de la mañana con 46 minutos y nosotros nos vamos a más temas que tenemos relacionados con el orden del día. Pero antes quisiera compartirle que usted nos puede ver y escuchar a través de Facebook, de X y de YouTube. Mándenos sus mensajes a través de nuestras emisiones de redes sociales. Nos encuentra como 5 Radio Comunicación Efectiva. O sus reportes, usted puede enviarlos al 2222-38-2990. Ese es el número de WhatsApp que aparece en su pantalla, mediante el cual nuestro equipo de redes sociales nos hace el enorme favor de compartirnos sus reportes para publicarlos también a través de nuestras redes sociales o canalizarlos con las autoridades correspondientes. Son las 11 de la mañana con 46 minutos y la presidenta municipal de San Andrés Cholula, Lupita Cuautle, afirmó que el periodismo exige cada vez más valentía por parte de quienes lo ejercen. La declaración fue realizada durante el conversatorio Voces Libres, este encuentro que reúne a periodistas nacionales para dialogar sobre la libertad de expresión y los retos de la profesión en el contexto actual. Un tema, híjole, bastante amplio, del cual se puede desglosar muchísimas cuestiones más que vivimos hoy en día. Vamos a escuchar a continuación parte de lo que se dijo en este encuentro.
2: Este encuentro de diálogo y defensa por la libertad de expresión tiene vida gracias a la participación de destacadas y destacados periodistas nacionales y de Puebla. Reconocemos su valor de ejercer periodismo crítico en un país que se ha convertido en una de las naciones del mundo más peligrosas para ejercer el periodismo. ¿Por qué Voces Libres? Se preguntarán ustedes. Quienes estamos aquí reunidos sabemos que en México la libertad de expresión vive momentos difíciles. Es cierto que las agresiones a periodistas no es algo nuevo. Son parte importante de la vida histórica, política de nuestro país.
1: 11 de la mañana con 48 minutos y quisiera compartirle la siguiente información, porque padres de familia del bachillerato José Vasconcelos en Atlixco impidieron este miércoles el ingreso de estudiantes para exigir atención a diversas demandas relacionadas con el plantel. Entre sus diferentes peticiones, escuchen nada más, se encuentra la remoción de la directora luego de que se diera a conocer un presunto caso de bullying contra un alumno que resultó lesionado. Los inconformes también señalaron supuestas irregularidades previas dentro de esta misma institución y solicitaron la intervención de las autoridades educativas. ¿A qué punto deben de llegar las y los padres de familia? Evitar que sus hijos ingresen al plantel con tal de que sus peticiones sean escuchadas, ¿no? Y es que un caso de bullying contra un alumno que ya resultó lesionado, ya no estamos hablando únicamente de ofensas, ¿no? De palabras, sino también de acciones y esto, y aquí es donde viene lo peligroso, es una situación que ya se está viendo que está escalando, así que sí o sí no se debe de omitir esta situación. Esperemos que las autoridades arriben lo más pronto posible al plantel educativo para que puedan establecer este diálogo con los padres de familia y puedan llegar a una pronta solución que beneficie tanto a los padres de familia, a la educación que reciben a los alumnos y también la confianza que las familias depositan en esta misma institución. Son ya las 11 de la mañana con 49 minutos. Vamos a escuchar a continuación parte de lo que se menciona en esta pequeña entrevista que realizó mi compañera Nayeli, que se encuentra en la zona de Atlixco.
3: Y los maestros ven las cosas, se cierran de ojos y dicen, no, pues es que como no vino a hacer ninguna, ¿verdad? No pasa nada.

0: Y bueno, lo que estamos viendo ahorita en pantalla, lo invito a que usted se una a nuestra transmisión en Facebook. Vemos perfecta y claramente esta terrible agresión que está sufriendo este alumno. Híjole, ya son golpes, son una situación bastante dura e intensa que seguramente ningún padre de familia quiere ver pasar a su hijo por algo así. Entonces, aquí están las pruebas, aquí está el video y esperemos que las autoridades pues accionen conforme a la ley. Es lo que están pidiendo los padres de familia, ¿verdad? Porque se tienen las pruebas y no hay nada más que decir. No se puede uno echar para atrás. Aquí está la situación, algo que sin lugar a dudas se debe de evitar. Son ya las 11 de la mañana con 51 minutos y es que tras la filtración de un video que muestra una riña entre alumnos de este bachillerato, se confirma que los familiares ya presentaron justamente esta denuncia ante la autoridad competente. El caso continúa bajo seguimiento mientras se determina la responsabilidad de quienes participaron en el hecho. Entonces, híjole, sabe que bien dicen que la educación viene desde casa, ¿no? ¿Qué tipo de educación tiene que recibir una alumna o un alumno que agreda a nivel de golpes a otro chico que se encuentra en el mismo salón de clases, ¿no? ¿Qué estilo de vida lleva también? ¿Qué educación recibe? ¿Si tiene algún problema familiar, alguna situación psicológica? Hay muchos temas que se necesitan investigar a raíz de esta situación. Si ya golpeó a un estudiante, ¿a cuántos más no los tiene sometidos? ¿A cuántos más no los tiene amenazados? Entonces, no hay que echarlo a saco roto y tenemos que prestarle mucha atención a las demandas que realizan los padres de familia, porque seguramente ellos son los más preocupados en estos casos. Son ya las 11 de la mañana con 52 minutos. Y nos vamos con más porque durante el noticiero Buenos Días, mi compañero Odilon Larios, el ícono de Nota Roja aquí en Puebla, tuvo a esta mujer de nombre Diana, quien relató esta agresión. De acuerdo con su versión, sufrió junto con su novio en el municipio de Acatlán de Osorio, ya haciendo un poco a un lado lo que se vivió en la zona de Atlixco. También tenemos este caso tan relevante en Acatlán de Osorio. ¿Qué fue lo que sucedió? Bueno, pues Diana le relató a mi compañero Dilon Larios que un presunto funcionario público habría protagonizado un incidente mientras se encontraba en aparente estado inconveniente. De acuerdo con su testimonio, el sujeto.
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2: Público en el ayuntamiento. Era subdirector de servicios públicos. Pero esta persona tiene una relación, ¿no?, con la señorita Maribel Gil Bárcenas, que es hermana de la presidenta municipal. Se entiende igual que este individuo, pues no es de Acatlán, creo que hasta de otro estado. Y bueno, lo que pasa es que ese día nosotros fuimos a comprar tacos a una taquería que se llama El Chumbia. Nosotros bajamos del coche y individuo pues se acerca a mí. Lo empezó a insultar, le empezó a decir que por qué se los quedaba viendo. Lo empujó y pues mi novio pues se defendió, ¿no? Este individuo procedió después a tirarlo al piso, lo empezó a golpear en el piso y yo intento ayudarle. Cuando se levantan, este individuo también me empuja a mí, golpeándome también en el cuello, ahorcándome. Y pues posteriormente pues mi novio intenta pues quitarme, ¿no?, de ahí. Y procede este hombre a recoger su teléfono del piso y no se lo quería devolver. Entonces ya al momento de él quitárselo, pues sigue con las agresiones. Y entonces lo grave aquí es que saca un arma. Nosotros pensamos, nos asustamos muchísimo. Y este hombre le disparó varias veces. Sin embargo, y afortunadamente, pues sus balas no eran reales. No pasó más, ¿no? Siguió gritando, insultando, empujando, y se fue. Posteriormente regresa con su pareja buscando una mochila. La verdad, nosotros desconocemos qué es lo que llevaba en la mochila y por qué le urgía.
3: Son ya las 11 de la mañana con 56 minutos y esas fueron las declaraciones que obtuvo mi compañero Odilon Larios durante esta entrevista en el noticiario Buenos Días. Si usted tiene más información relacionada con este caso, háganoslo saber, háganosla llegar al 2222-38-2990. Es con esta nota como nosotros cerramos este bloque informativo de las 11 de la mañana a través de la Red Ciudadana. Gracias a usted por todos y cada uno de sus reportes, por todos y cada uno de sus mensajes que nos hizo llegar. Nosotros siempre estamos bien al pendiente de todos y sus mensajes también que usted nos envió a través de nuestro Facebook, ¿verdad? Hace unos momentos usted nos estaba mencionando, antes de irnos, usted nos mencionaba: buenas tardes, alguna información que tengan de un ladrón detenido hace 30 minutos en la 5 Norte y 4 Poniente. Es información que está en proceso y hasta este momento no le podemos corroborar de manera oficial estos hechos, pero lo invito a que esté bien al pendiente de las siguientes transmisiones de la Red Ciudadana, en donde seguramente le daremos a conocer el veredicto final de las autoridades con relación a esta situación. Son ya las 11 de la mañana con 57 minutos. Agradecerle en los controles a Alejandro Denis, en la producción Iván Hernández, en la producción audiovisual Paco Cades y a nuestra directora de noticias Leslie Suset. Nosotros nos vamos a radar, pero el siguiente bloque informativo estará a cargo de mi compañero Rafa Crespo. Así que no se vaya, esto es la Red Ciudadana.
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1: Es ya la media tiempo de Radar Informativo. ¿Qué tal? Muy buenas tardes. Mi nombre es Azul Hernández y a continuación le presento la información más importante generada hasta este momento. Más de 59 mil personas adultas mayores reciben atención integral mediante servicios de salud, alimentación, rehabilitación y espacios de convivencia. El director de Asistencia Médico-Social, César Rafael Hernández Castañeda, destacó que estas acciones fortalecen su bienestar y calidad de vida.
2: En el sistema estatal DIF, el adulto mayor es prioridad, porque entregar una despensa, dar una rehabilitación, dar un desayuno, no solamente es dar un alimento, también es darlo con calidad, con calidez, con el corazón. Y es muy importante comentarlo porque es la forma más humana de llegar a esas personas que más lo necesitan, y más tratándose de nuestros abuelitos.
3: Y bueno, el hecho de que conozcan que existen estos servicios como Casa del Abue, las estancias de día en el interior del estado, pues genera que ellos como vuelvan a vivir, ¿no? Que vuelvan a creer en sus propias capacidades, que tengan, que desarrollen sus propias fortalezas.
1: Le tengo información de último momento. Se reporta un nuevo presunto caso relacionado con el llamado francotirador de la Tlizcayotl. De acuerdo con información preliminar, el conductor de un automóvil clásico Ford Mustang modelo 1975 habría sido víctima de un disparo mientras circulaba a la altura del complejo cultural universitario durante la tarde-noche del día de ayer. De acuerdo con el testimonio del afectado, escuchó un fuerte impacto y al revisar su vehículo descubrió un aparente orificio por proyectil cerca del depósito de gasolina. Hasta el momento, las autoridades no han confirmado de manera oficial el origen del impacto ni la relación de este hecho con los casos anteriores. Sin embargo, de corroborarse, sumaría un nuevo incidente bajo un modus operandi similar al reportado en las últimas semanas sobre la vía Tlizcayotl. La periodista de la Micha afirmó que existe temor para ejercer el periodismo en México y destacó que uno de los principales retos de la profesión es realizar preguntas incómodas a cualquier grupo de la sociedad. Las declaraciones fueron realizadas durante el conversatorio Voces Libres, organizado por el Ayuntamiento de San Andrés Cholula. En más información, el Complejo Cultural Universitario de la UAP canceló la transmisión pública del partido inaugural entre México y Sudáfrica, al señalar que no contó oportunamente con los elementos necesarios para brindar certeza jurídica sobre la realización de este evento. A nivel nacional, le tengo lo siguiente. La presidenta de México, Claudia Sheinbaum, informó que este miércoles se definirá si el Zócalo de la Ciudad de México estará disponible para la inauguración del Mundial. En caso de que no sea posible utilizar ese espacio, señaló que habrá 18 sedes gratuitas para que la ciudadanía pueda seguir la ceremonia y el partido de México. El clima en esta tarde es de 22 grados centígrados, se encuentra mayormente nublado, una máxima de 22 y se espera una mínima de 14. Tome precauciones. En la consola digital Duval Rubio, Azul Hernández le desea una excelente tarde.
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1: 12:07, seguimos aquí en la Red Ciudadana a través del 1120 de AM. Muchas gracias por sintonizarnos y también gracias por seguirnos a través de nuestras redes sociales, en donde en estos momentos estamos transmitiendo en vivo, ya lo sabe, a través de nuestra multiplataforma en 5 Radio Comunicación Efectiva. Así nos puede encontrar en Facebook como 5 Radio Comunicación Efectiva, nos puede encontrar en X como @lared5radio, antes usted lo conocía como Twitter, y 5 Radio y la Red 5 Radio en YouTube, para que no se pierda ningún detalle de toda la información que le presentamos a lo largo del día. También recuerde seguirnos mandando sus reportes al poderoso número de la red, al 2222-3829-90. Así que quédese con nosotros porque le tenemos información en estos momentos de última hora. Le tenemos información de última hora y es que Hay un nuevo caso relacionado con el presunto tirador de la Tlixcayotl. En estos momentos usted va a ver las imágenes. Muchas gracias a mi compañero Alejandro Denise en la transmisión en vivo en redes sociales. En la consola tenemos al señor López Corte, alias El Conejo. Y por supuesto tenemos a Iván Hernández en la producción. Para los que nos están escuchando en radio, pase rápidamente a nuestras redes sociales en donde estamos transmitiendo en vivo y usted podrá ver las imágenes de este auto que presuntamente fue impactado por un proyectil de arma de fuego, supuestamente en la vía Atlixcayotl. Y esto lo quiero resaltar muy bien. Presuntamente lo vamos a poner así porque la persona que nos da el reporte, que nos menciona lo que sucedió, pues bueno, no nos consta que efectivamente estaba circulando por la vía Atlixcayotl, pero ahí estaban viendo las imágenes en donde efectivamente en la puerta se puede observar pues un impacto de lo que podría ser un arma de fuego. Entonces, con este nuevo incidente en esta vialidad, pues de confirmarse, se trataría del noveno incidente similar registrado en esta vialidad. Imagínese usted, nueve incidentes ya sucedieron en la vía Atlixcayotl y todavía no sabemos quién es el responsable de estos supuestos balazos, de estos supuestos impactos que dan a los vehículos sobre esta vialidad. Ya esperaremos cómo se va desarrollando esta información, porque también nuestro compañero Marcos Bravo, que tampoco está confirmado, pero le llegó un reporte de que también habría pues un perrito lesionado, supuestamente también ahí en la vía Atlixcayotl, pero eso ya se lo mencionaremos más adelante. Y si se confirma que efectivamente este can falleció por un impacto de arma de fuego. 12:10 y pasamos rápidamente a otra información de última hora, y es que en estos momentos nos están avisando que hay un hallazgo de restos humanos, restos con órganos o restos órganos humanos, ahí en San Martín Texmelucan. Es a un costado de la autopista Arco Norte y estaban en un bulto, era un embolsado ahí cerca del Puente de la Luz, en donde claramente ya los policías, las autoridades ya se encuentran resguardando el área, pero sí le podemos confirmar, es oficial, que hay un hallazgo de restos humanos allá en San Martín Texmelucan, específicamente en la autopista Arco Norte, en donde se halló pues una bolsa que contenía pues estos restos humanos. Así que estaremos muy pendientes de cómo se va desarrollando la situación, pero todo se derivó de un reporte al 911. Muchas gracias a mi compañero Odilon Larios por darnos esta información. Ya son las 12:11. Continuamos con la información y seguimos en el tema policiaco porque quiero que vea usted esta entrevista que también hizo mi compañero Dilón Larios sobre pues una agresión que sufrió una chica llamada Diana y su novio allá en Acatlán de Osorio. Pero la noticia no es la agresión, sino la nota es quién supuestamente hizo esta agresión, y es que se trataría de un funcionario público de ese municipio. Escuchemos esta interesante entrevista.
2: Pues como mencioné, soy artista plástica, estudié en la UAP y soy originaria de aquí, de Acatlán. Y bueno, fue que el pasado 6 de junio a las 10:30 de la noche más o menos fuimos agredidos con, bueno, mi novio y yo, por una persona llamada Uriel Paniagua Vargas. Esa persona, pues, en ese momento tenía un cargo público en el ayuntamiento. Era subdirector de servicios públicos, pero esta persona tiene una relación, ¿no?, con la señorita Maribel Gil Bárcenas, que es hermana de la presidenta municipal. Se entiende igual que este individuo, pues, no es de Acatlán, creo que hasta de otro estado. Y bueno, lo que pasa es que ese día nosotros fuimos a comprar tacos a una taquería que se llama El Chumbia. Nosotros bajamos del coche y individuo, pues, se acerca a mí. Lo empezó a insultar, le empezó a decir que por qué se los quedaba viendo. Lo empujó y, pues, mi novio, pues, se defendió, ¿no? Este individuo procedió después a tirarlo al piso, pues lo empezó a golpear en el piso y yo intento ayudarle. Cuando se levantan, este individuo también me empuja a mí, golpeándome también en el cuello, ahorcándome, y pues posteriormente, pues, mi novio intenta, pues, quitarme, ¿no?, de ahí. Y este hombre a recoger su teléfono del piso y no se lo quería devolver. Entonces, ya al momento de él quitárselo, pues, sigue con las agresiones. Y entonces, lo grave aquí es que saca un arma. Nosotros pensamos, pues, o sea, nos asustamos muchísimo. Y este hombre le disparó varias veces. Sin embargo, y afortunadamente, pues, sus balas no eran reales. Pues no pasó más, ¿no? Siguió gritando, insultando, empujando, y se fue. Posteriormente regresa con su pareja buscando una mochila. La verdad, nosotros desconocemos qué es lo que llevaba en la mochila y por qué le urgía tanto encontrarla.
1: 12:15, pues ahí tiene la información de esta interesante entrevista por parte de mi compañero Dilón Larios, donde, pues, se da este incidente, este inconveniente, en donde, pues, hay una agresión por parte de este servidor público de Acatlán. Y bueno, es lo que mencionaba esta chica Diana, así como ella lo menciona en la entrevista. Y en estos momentos le tenemos información nacional, y es que se está dando a conocer que la CENTE, que es el Sindicato Nacional de Trabajadores de la Educación, convoca a los agremiados a participar en una megamarcha que se llevará a cabo el día jueves 11 de junio, es decir, mañana, es decir, en el partido de México contra Sudáfrica, ahí en el Estadio Ciudad de México. Lo que dice el comunicado es lo siguiente: exigimos la derogación de la nefasta ley del ISSSTE del 2007, que afecta las pensiones y la forma de su otorgamiento para que éstas sean justas y dignas para todos los trabajadores de la educación, además de que el cálculo de la pensión sea en salarios mínimos, no en UMAS, y que sean eliminadas por completo las cuentas individuales. Además, demandamos la desaparición de la USICAM, para que los procesos de admisión, promoción y reconocimiento sean transparentes, públicos y justos para todas las maestras y los maestros. El punto de reunión será en la calle Motolinía, esquina con Avenida Morelos, Colonia Centro, que sería esto en Cuernavaca, Morelos, a las 8 de la mañana. Esto sería del sindicato de allá de los trabajadores de la educación en Cuernavaca, Morelos, ahí en el estado de Morelos, donde se estarían manifestando porque justamente, pues, están pidiendo la derogación de la ley del ISSSTE del 2007. Eso es lo que están informando el Sindicato Nacional de Trabajadores de la Educación, que se manifestarán mañana, el día que juega México su primer partido en el en esta justa mundialista. 12:17, También nos está llegando más información que sí, efectivamente, la presidenta Claudia Sheinbaum había anunciado que sí iba a asistir al primer partido de México contra Sudáfrica de esta justa mundialista, pero también dio a conocer que no sabe si el Zócalo de la Ciudad de México va a estar disponible, pues para que también ahí se transmita el partido y la gente pueda ir a verlo gratuitamente. Como no sabe si se va a transmitir, o bueno, si va a estar disponible el Zócalo, pues informó que va a haber 18 puntos en donde pues este partido se va a ver gratuitamente, si es que el Zócalo pues no está disponible, pues a raíz de todos estos movimientos que se están dando a lo largo del país, específicamente ahí en la Ciudad de México, donde ya hay varios días en que la gente pues se ha manifestado en la zona, ¿no? Entonces, pues sí, la presidenta Claudia Sheinbaum es lo que menciona, y también nos están informando que hay un operativo en el Aeropuerto Internacional de la Ciudad de México a 24 horas del Mundial, y esto pues es básicamente ante el arribo de integrantes de la CENTE. Elementos de la Secretaría de Seguridad Ciudadana de la Ciudad de México cubren los alrededores de la Terminal 2. Y es que hay que recordar que hoy sí se dio una manifestación, o bueno, varias manifestaciones en inmediaciones del aeropuerto Benito Juárez. Entonces ya el gobierno y la Secretaría de Seguridad Ciudadana de la Ciudad de México decidió desplegar elementos pues para garantizar la seguridad tanto de connacionales como de extranjeros que estén llegando justamente para el próximo, o bueno, para el primer partido de esta justa mundialista. 12 de la tarde con 19 minutos, nosotros nos vamos a nuestro primer corte aquí en la Red Ciudadana a través del 11:20 de AM, pero al regresar le tenemos mucha información.
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0: 2:21, continuamos aquí en la Red Ciudadana a través del 1120 de AM. Muchas gracias por sintonizarnos, también muchas gracias por sintonizar la multiplataforma de 5 Radio Comunicación Efectiva, en donde nuestras redes sociales oficiales estamos transmitiendo en vivo en estos momentos, así que nos puede encontrar en arroba la red 5 Radio en X, 5 Radio Comunicación Efectiva en Facebook y la red 5 Radio en YouTube, para que no se pierda ningún detalle de toda la información que le presentamos a lo largo del día. También síganos mandando sus reportes al 2222-38-2990. Y pasamos con más información, y es que el Sistema Municipal DIF de Cuautlancingo, en coordinación con Paternalia, llevó a cabo el taller Encuentro Conmigo a través de mis emociones en el CAIC del municipio, donde madres y padres participaron en actividades orientadas a fortalecer la convivencia familiar y mejorar el manejo emocional. Durante la jornada, Teresa Alfaro, presidenta del DIF de Cuautlancingo, reconoció la labor de quienes impulsan este tipo de iniciativas comunitarias que promueven bienestar y desarrollo integral. Esto es lo que decía el Sistema Municipal DIF de Cuautlancingo, que pues en coordinación con Paternalia es que se va a llevar a cabo este taller de Encuentro Conmigo a través de mis emociones. Escuchemos.
1: Van a quedar grabadas en el corazón de sus niños cuando ellos crezcan, porque van a decir: mi papá estuvo conmigo, se deja una huella, porque es muy normal que mamá siempre esté, que mamá trate de estar, pero papá casi no. Entonces papá es tan valioso en las actividades que se hacen los niños, porque marcan la vida de ellos. Muchas gracias por estar aquí, papás, mamás, por dar este tiempo. Queremos hacer hombres grandes y mujeres grandes, tenemos que invertir en la vida de ellos, y lo único que se invierte es lo más valioso que tenemos, y es el tiempo, pero es lo que casi no invertimos. Por eso es que para mí es tan importante que ustedes estén aquí.
0: 2:23, continuamos con toda la información, y hace unos momentos yo le mencionaba sobre este operativo de seguridad que se estaba desplegando en la Terminal 1 del Aeropuerto Internacional de la Ciudad de México, el Aeropuerto Benito Juárez. En estos momentos ya también se está desplegando otro operativo de seguridad, pero ahora en la Terminal 2, en la Terminal 2 del Aeropuerto Internacional de la Ciudad de México. Para los que nos están escuchando en radio, pase rápidamente a nuestras redes sociales, en donde le estamos presentando las imágenes justamente de cómo efectivamente ya se está llevando a cabo este operativo. Por lo que podemos ver, son policías, no sé si llamarles granaderos, lo que sí es que traen pues los respectivos escudos, ¿no? Estas protecciones que usan estos policías, digamos, específicos, que pues sí, están llegando ya a estaban resguardando la Terminal 2 y ahora también ya están resguardando la Terminal 1 allá en la Ciudad de México. Y es que recuerde que mañana ya es la inauguración de la justa mundialista, y pues efectivamente tal vez quieren, o lo más seguro es que se quiere garantizar la seguridad tanto de connacionales y extranjeros que pues arribarán a la capital mexicana para poder disfrutar del partido inaugural del campeonato del mundo. 2:25, y también nos está mostrando Alex Denicia, que anda on fire en esta transmisión, sobre el tráfico que ya se está ocasionando en diferentes vialidades de la capital mexicana. Y es que hay que decirlo, va a ser un caos. A pesar de que se suspendieron labores, ciertas labores, desde, dijo la presidenta, que se va a hacer home office, y que también se suspendieron clases el 11 de junio, de todas maneras la Ciudad de México va a tener cierres, y eso ya lo anunciaron también las autoridades. Va a haber cierres viales ahí por donde está el Estadio Ciudad de México, antes conocido como Estadio Banorte y antes como Estadio Azteca. Y pues bueno, la verdad es que si usted planea ir a la capital mexicana, pues yo le recomiendo irse de ya. Y aún así le va a tocar tráfico, ¿eh? Aún así le va a tocar tráfico si se va desde hoy. Y ojalá que tenga lugar donde llegar, porque seguramente ya los hoteles, donde usted guste, pues ya van a estar llenos. 12 de la tarde con 26 minutos. Recuerde seguirnos en nuestras redes sociales, arroba la red 5 Radio en X, 5 Radio Comunicación Efectiva en Facebook y la red 5 Radio en YouTube. Síganos mandando sus reportes al 22 22 38 29 90. Continuamos con toda la información, ya lo sabe, a través del 1120 de AM. Y ahora nos pasamos al bloque de Tlaxcala, en donde la gobernadora de aquella demarcación, Lorena Cuellar Cisneros, anunció que el próximo jueves las actividades del gobierno estatal concluirán a las 11 horas con motivo justamente de la inauguración de la justa mundialista. Escuchemos lo que mencionaba.
2: Sé que están muy emocionados por poder ver la inauguración, la gran inauguración de nuestro Mundial de México 2026. Y por eso, y porque he recibido muchas cartitas, mucha gente me llama para saber cómo va a estar el día jueves, quiero anunciarles que se va a trabajar sobre todas las actividades esenciales. Esas pues no tienen de otra, porque salud y seguridad, ellos trabajarán normal, pero las demás actividades tendrán la oportunidad de salir a las 11 de la mañana para ir corriendo a ver precisamente el tema de nuestra gran inauguración de México y disfrutar ese gran espíritu mundial.
0: 12 de la tarde con 27 minutos, y para los que nos están preguntando, oigan, ¿y qué va a pasar en Puebla con el tema de las clases? Hasta el momento, en Puebla no se han suspendido clases, ¿eh? Esto es desde donde se sabe, es en Ciudad de México, en Jalisco, y me parece que Nuevo León tampoco ha confirmado si se suspenden clases, pero hasta el momento son dos estados confirmados. Jalisco, ayer el gobernador Lemus dio a conocer que efectivamente se suspendían las clases allá en Jalisco, y en Ciudad de México, como ya se había dado a conocer. En Puebla no se sabe todavía si se suspenderán clases. Hasta el momento, no. Hasta el momento todo nos diría que mañana jueves 11 de junio, a pesar que es la inauguración de la justa mundialista, se llevaría a cabo normal. Habría clases de forma regular en Puebla y sus alrededores, así que tómelo bien en cuenta. Así que estamos viendo justamente, me están mandando la información de los estados y entidades que confirmaron la suspensión de labores académicas en todos los niveles educativos. Hasta el momento se ha confirmado que se suspenden labores educativas en Ciudad de México, Estado de México, Jalisco, Michoacán, Querétaro, Veracruz, Nayarit, San Luis Potosí, Zacatecas, Campeche y Tlaxcala. Son las entidades en donde se han suspendido clases por el tema de que mañana juega México contra Sudáfrica, y pues todos los estaremos apoyando, por supuesto, al combinado nacional para que pueda sacar el mejor resultado y, por supuesto, pues nos lleve a ese famoso quinto partido, ¿no, Conejo? Hay que decirlo, ¿no? Yo creo que ya hay mucha ilusión. Esta plantilla que trae México sí provoca mucha ilusión de cara a esta justa mundialista. Vámonos al radar mundialista con mi compañero Marcos Bravo.
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4: Buenas tardes, soy Marcos Bravo y a continuación te presento el radar mundialista.
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4: En la Terminal 1 del Aeropuerto Internacional de la Ciudad de México se desplegó un operativo de la Secretaría de Seguridad Ciudadana ante las movilizaciones anunciadas por la CENTE. Por otro lado, fuerte dispositivo de seguridad se encuentra al sur de la Ciudad de México, justo al llegar a la caseta cerca del CAR, donde entrena la selección mexicana previo a su encuentro de mañana en la inauguración del Campeonato Mundial 2026.
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4: Alejandro Fernández será el encargado de entonar el himno nacional en la inauguración del Mundial 2026. No ha empezado el Mundial, pero en Bangladesh ya se encuentran alentando a la selección de Argentina de fútbol. Continúen en sintonía de 5 Radio, comunicación efectiva y minuto cero. Para el radar mundialista le informó Marcos Bravo.
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1: Muy buenas tardes, Red Ciudadana. Yo soy Mauricio Nava y les comparto cómo estará el clima en Puebla para lo que resta de este miércoles, porque la lluvia todavía no se va a la tarde y promete mantenerse bastante activa. Durante esta tarde, el ambiente será templado en Puebla capital, con temperaturas que rondarán entre los 23 y 26 grados, aunque por momentos la sensación podría ser más fresca debido a la nubosidad y las lluvias. El cielo permanecerá mayormente cubierto en gran parte del estado. Lo más relevante continúa siendo la lluvia. Para Puebla se mantienen condiciones favorables para lluvias fuertes e incluso intensas, especialmente en regiones del suroeste y sureste del estado, aunque también podrían registrarse chubascos en la capital y zonas cercanas durante la tarde y noche. Estas precipitaciones podrían estar acompañadas de descargas eléctricas, ráfagas de viento y caída de granizo en algunos sectores. Además, existe riesgo de encharcamientos rápidos, calles resbalosas y reducción de visibilidad, por lo que se recomienda extremar precauciones al conducir o realizar actividades al aire libre. También seguirán presentes rachas de viento de entre 30 y 50 kilómetros por hora, que podrían sentirse con mayor intensidad durante las tormentas. Y conforme avance la noche, las temperaturas descenderán gradualmente hasta ubicarse cerca de los 15 grados en la capital poblana. En resumen, una tarde templada, cielo muy nublado, alta probabilidad de lluvias durante las próximas horas y ambiente fresco hacia la noche. Uno de esos días en Puebla donde el paraguas sigue siendo tan importante como las llaves de la casa. Yo soy Mauricio Nava. Gracias por acompañarnos, Red Ciudadana. Seguimos con más información aquí en el Noticiario de la Gente.
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2: La Secretaría de Agricultura y Desarrollo Social, en coordinación con el Departamento de Agricultura de Estados Unidos, determinó la suspensión temporal de la importación a México de animales vivos procedentes de ese país. La medida entró en vigor de manera inmediata este martes y se debe al reciente brote de gusano barrenador de ganado detectado en territorio estadounidense, específicamente en Texas y Nuevo México. La decisión busca proteger el hato ganadero nacional ante la confirmación de varios casos de esta plaga en Estados Unidos, que representa una amenaza grave para la ganadería, ya que las larvas de gusano se alimentan de tejido vivo de heridas abiertas en mamíferos, causando graves infecciones, mutilaciones e incluso la muerte de los animales. Esta es una medida recíproca. Estados Unidos ya mantenía suspendidas las importaciones de ganado mexicano desde hace meses por la misma plaga. Ahora ambos países han acordado paralizar temporalmente el intercambio bilateral de animales vivos. La suspensión afecta significativamente el comercio binacional. México es uno de los principales compradores de ganado en pie de Estados Unidos y hasta medida podría generar pérdidas económicas importantes para productores de ambos lados de la frontera. Las autoridades sanitarias de ambos países indicaron que la suspensión es temporal y se revisará mes a mes según la evolución de la plaga. Mientras tanto, continúan los refuerzos conjuntos de erradicación, que incluye la liberación masiva de moscas estériles, cuarentenas y estrictos controles en la frontera. La SADER llamó a ganaderos mexicanos a extremar precauciones y revisar constantemente las heridas de sus animales y reportar cualquier sospecha de infestación a las autoridades sanitarias. Y hasta aquí el reporte nacional. Para 5 Radio, Carlos Alberto Vázquez.
0: Reporte Internacional.
2: Al menos 11 personas murieron este martes tras intensos bombardeos israelíes en la ciudad de Tiro y sus alrededores en el sur del Líbano. El ejército de Israel lanzó una serie de ataques aéreos contra objetivos que, según informa, pertenecen a Hezbollah. Entre los sitios alcanzados se encuentran zonas residenciales y cercanas a la antigua ciudad fenicia del Tiro, uno de los principales centros históricos y turísticos del Líbano, declarada Patrimonio de la Humanidad por la UNESCO. Las autoridades libanesas reportan al menos 11 muertos y más de 30 heridos. Varios de ellos en estado grave. Entre las víctimas hay civiles, incluyendo mujeres y niños. Los bombardeos se concentraron en los barrios de Al-Bas, Bush al-Shamali y zonas cercanas al puerto de Tiro. Horas antes del ataque, el ejército israelí emitió un llamado urgente a la población civil para que evacuara inmediatamente la ciudad de Tiro y varias localidades del sur del Líbano, advirtiendo que realizará operaciones militares de gran escala contra infraestructura de Hezbollah. El primer ministro israelí Benjamin Netanyahu justificó los ataques como necesarios para eliminar amenazas inminentes y proteger a la población israelí. Por su parte, el gobierno libanés y Hezbollah condenaron los bombardeos como crímenes de guerra contra la población civil. La histórica ciudad de Tiro, con más de 4.000 años de antigüedad y famosa por sus ruinas romanas, fenicias y su puerto, ha quedado parcialmente paralizada. Miles de residentes han iniciado su evacuación hacia Beirut y otras zonas del norte. Organizaciones internacionales como la ONU y la Cruz Roja han expresado su profunda preocupación por la situación humanitaria en el sur del Líbano y han llamado a un cese inmediato a las hostilidades. Hasta el momento no se ha reportado una respuesta militar inmediata de Hezbollah. Aunque se espera que el grupo anuncie represalias en las próximas horas, la tensión en la frontera libanesa israelí se encuentra en uno de los puntos más altos de los últimos meses. Y hasta aquí el reporte internacional. Para 5 Radio, Carlos Alberto Vázquez.
3: 12:39. Muchas gracias a mi compañero Carlos Alberto Vázquez por su reporte tanto nacional como internacional. Y ahora nosotros nos vamos a Palacio Nacional para hablar de la mañanera, en donde la presidenta Claudia Sheinbaum afirmó que la seguridad está garantizada para los turistas que visitarán el país durante la justa mundialista, así como para la población en general. Escuchemos.
4: Seguridad, toda la seguridad. El turismo en México ha aumentado. ¿Cuál es la cifra exacta de visitantes? Del año pasado a esta, 10% es, o 12%. 12% el número de visitantes a México. Del año pasado a este, están llegando visitantes a la ciudad, a Monterrey, a Guadalajara, para los partidos y a todo México. Entonces, no hay ningún problema, se reciben más visitantes. Es más, como decimos nosotros, México está de moda.
5: Hay algunas preocupaciones.
3: 12:40. Ahí están las palabras de la presidenta Claudia Sheinbaum sobre la seguridad durante la justa mundialista y también señaló que las instituciones federales mantienen coordinación permanente para asegurar condiciones de tranquilidad en las sedes y zonas de mayor afluencia. Pasamos con más información. También en la misma mañanera se anunció una inversión bastante importante y es que el secretario de Economía, Marcelo Ebrard, informó que Mercado Libre invertirá 4.600 millones de dólares en México durante 2026. Los recursos se destinarán a fortalecer la digitalización de pagos y ampliar servicios financieros en 19 estados del país. Escuchemos.
6: Un seguimiento a las inversiones que son la prioridad para la presidenta de México. Y el día de hoy vamos a anunciar una inversión muy relevante. Voy a ser muy breve en la presentación. Es de un monto de 4.600 millones de dólares. Probablemente sea una de las inversiones más importantes en este periodo. Se trata de Mercado Libre. Es una empresa, como ustedes saben, latinoamericana, de origen argentino. Su objetivo, ahora lo van a explicar, es la expansión de su infraestructura, su sistema y digitalización de pagos y servicios financieros. Van a crear 8.000 nuevos empleos. Esta es nueva inversión y se va a llevar a cabo en 2026. Esto tiene efectos en 19 entidades federativas, incluyendo la Ciudad de México. Y está íntimamente vinculado con el Plan México, porque va, como uno de los objetivos de estas inversiones, es darle acceso a esta plataforma digital de comercialización, cada vez más importante, a pequeñas y medianas empresas, no nada más a las grandes, con acento en las mexicanas.
3: 12:42. Ahí tienen las palabras del secretario de Economía, Marcelo Ebrard, sobre esta inversión de 4.600 millones de dólares en México por parte de Mercado Libre. Continuamos en esta misma línea de información y es que Pedro Rivas Butcher, director general de Mercado Pago en México, detalló que la empresa proyecta generar 8.500 nuevos empleos, con lo que superará los 42.000 colaboradores en el país. La inversión se enfocará, más bien busca consolidar y se enfocará pues en la generación de empleos. Escuchemos lo que decía.
7: Y medios, así como los mexicanos y las mexicanas que nos acompañan el día de hoy. Mercado Libre lleva 26 años comprometido con México. Y ese compromiso no solo se mantiene, se fortalece con la misma convicción que hemos mostrado siempre. Convicción que nace de las millones de personas, de emprendedores, de pymes, que cada día confían en nuestro ecosistema de Mercado Libre y de Mercado Pago. Para vender, para comprar, para cobrar, para obtener financiamiento y para crecer. Son ellos quienes guían nuestras decisiones y son también el motor de cada paso que damos hacia adelante. Porque Mercado Libre buscamos entregar lo mejor para todos y lo mejor para México. En el 2025 anunciamos una inversión récord en el país. Nos comprometimos a seguir evolucionando y ampliar las oportunidades de ingresos, empleo, progreso, y cumplimos. Hoy me enorgullece que en este 2026 estaremos destinando 4.600 millones de dólares. 4.600 millones de dólares, nuevamente la mayor cifra anual en la historia de Mercado Libre en México. Esto significa un incremento del 35% contra lo que invertimos el año pasado. Este monto, que incluye tanto inversión en capital como en gastos operativos, está dirigido principalmente a los siguientes pilares. Uno, fortalecer el desarrollo tecnológico de nuestro ecosistema, con innovaciones en nuestro marketplace para seguir impulsando el comercio electrónico y nuestras soluciones financieras a través de Mercado Pago, hoy la aplicación financiera más descargada del país. Dos, seguir expandiendo nuestra red logística, que es la que nos permite garantizar la mejor entrega y la mejor experiencia. Tres, ampliar el acceso a servicios financieros para más mexicanos, más emprendedores y más servicios financieros para las pymes. Cuatro, continuar posicionando nuestras marcas. Y cinco, generar empleos de calidad en todo el país. Año tras año, hemos aumentado nuestra plantilla y en 2026 no será una excepción. El talento sigue siendo el motor de nuestro crecimiento. Hoy somos más de 36 mil empleados directos en el país y nuestro plan de expansión completa la creación de 8.500 empleos adicionales. Estos empleos están enfocados en fortalecer las operaciones de logística, además de posiciones en áreas de negocio, corporativas, de Mercado Pago y de Mercado Libre. Detrás de estas 8.500 contrataciones hay historias reales. Para muchos será el primer empleo formal, para otros la oportunidad de desarrollarse una carrera y seguir creciendo. Son miles de personas y familias mexicanas que van a poder proyectar su futuro con mayor estabilidad y más herramientas. Al concluir el 2026, seremos más de 42 mil personas trabajando para Mercado Libre, para Mercado Pago en este país. Todo este talento colabora sobre una base tecnológica robusta que potencia a la compañía en cada etapa de su cadena de valor. La tecnología es la columna vertebral de Mercado Libre y de Mercado Pago desde sus orígenes. Así es como nacimos y así es como construimos lo que hacemos el día de hoy. Es lo que nos ha permitido mejorar la oferta de crédito, crear experiencias más simples e intuitivas y fortalecer la seguridad de todo el ecosistema y así aumentar el impacto. Cada solución tecnológica que incorporamos transforma la vida de las personas y brinda claras oportunidades a millones de mexicanos que confían en nosotros todos los días. Esta combinación de talento, infraestructura y tecnología es lo que nos ha permitido llegar lejos. Más de un millón de pymes utilizan nuestro ecosistema para crecer. Tenemos presencia en los 32 estados de la República con una red logística que nos permite hacer entregas mismo día en 37 ciudades. En el entorno financiero, Mercado Pago es la segunda cuenta digital con más usuarios en México y tiene más de 1 millón de terminales punto de venta.
3: 12 de la tarde con 47 minutos. Continuamos aquí en la Red Ciudadana a través del 11:20 de AM. Nos vamos a ir al último corte, pero al regresar les tenemos todo lo restante sobre este bloque de la mañanera en donde menciona cosas todavía muy importantes la mandataria Claudia Sheinbaum. Regresamos.
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0: 12 de la tarde con 50 minutos, continuamos con la información, seguimos con temas de la mañanera, ya siendo las 12 de la tarde con 50 minutos, síganos en nuestras redes sociales, arroba la red 5 radio en X, 5 radio comunicación efectiva en Facebook y la red 5 radio en YouTube, también síganos mandando sus reportes al 2222-38-2990, el número que usted ya conoce, el poderoso número de la red. Continuamos con la información, y es que el gobierno de México anunció que las autorizaciones para nuevos proyectos de inversión podrán emitirse en un plazo máximo de 30 días como parte del decreto para la autorización inmediata de inversiones. La medida incluye la creación de la Oficina Presidencial para la Promoción de Inversiones. Escuchemos lo que mencionaban.
1: Caracterizar la economía, seguir con la misión de democratizar el comercio y las finanzas de las personas. Estamos convencidos de que la digitalización es la mejor manera de impulsar la inclusión financiera, para que cada mexicano, esté donde esté, tenga una oportunidad para acceder a un crédito, a una tarjeta o a la posibilidad de habilitar un negocio. De ahí nace nuestra intención de solicitar una licencia bancaria, proceso que hoy está avanzando. Ese es el verdadero reto, ese es el verdadero impacto transformador y multiplicador de Mercado Libre. Las pymes, los emprendedores, los pequeños comerciantes se encuentran en nuestra plataforma y encuentran en nuestra plataforma una puerta de entrada a la economía digital, así como los usuarios que diariamente encuentran una enorme variedad de productos y múltiples soluciones financieras. Imaginemos, por un momento, a un emprendedor en Jalisco que fabrica juguetes y tiene su propia marca. Cuando accede a nuestra plataforma, su enlace se potencia. Pueden vender en cualquier rincón del país, con entregas en menos de 48 horas. Esto le permite acceder a millones de clientes y cuando necesita capital para comprar insumos o para invertir más en su inventario, puede obtener créditos con Mercado Pago. Para esto es que destinamos nuestros recursos en el país, para que la tecnología, las finanzas digitales y el comercio se conviertan en oportunidades concretas gracias a nuestro ecosistema que es único en este país. Vivimos un momento en donde la tecnología está redefiniendo aceleradamente cómo producimos, cómo vendemos, cómo accedemos a oportunidades. En este contexto, México tiene todo para ser protagonista. Vivimos un momento en donde la tecnología está redefiniendo, el Mercado Libre, creemos que en ese potencial. Por eso estamos haciendo esta apuesta por el país, para seguir construyendo las capacidades que permitan a millones de mexicanos ser parte de este futuro. Esto es una muestra de nuestro compromiso para crecer oportunidades y también para seguir entregando lo mejor para todos, lo mejor para México. Muchas gracias.
0: De la tarde con 53 minutos, continuamos con la información y para cerrar el bloque de la mañanera, la subsecretaria de Industria y Comercio de la Secretaría de Economía, Jimena Escobedo Juárez, informó que el decreto que creó la Oficina Presidencial para la Promoción de Inversiones tiene como objetivo acelerar la autorización de proyectos estratégicos en el país. Escuchemos.
2: La presidenta firmó el mes pasado. El primero es el de acciones inmediatas para la inversión. Siguiente, por favor. Siguiente. Bueno, el contexto, como ustedes recordarán, la presidenta.
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5: Tidos, el fútbol nos recuerda algo que no debemos olvidar. La vida no es una carrera para lucirse en solitario, sino un camino que aprendemos a recorrer juntos. Quien no sabe pasar el balón, aunque tenga talento, todavía no ha entendido el juego. Y quien no sabe vivir con los demás y para los demás, todavía no ha entendido la vida. Ese es el mensaje que deja en sus redes sociales oficiales el Papa León XIV. Pues ya se percibe el ambiente mundialista en prácticamente en todo el mundo, específicamente más en todas las sedes, ¿no? Que es México, Estados Unidos y Canadá. Aquí en el país, pues la verdad es que se ha sentido muy bien la fiesta. Ha habido otro tipo de desmanes, ¿no? Como han sido las movilizaciones, pero la verdad es que la fiesta de la justa mundialista ya se siente, ya se percibe en México. 12 de la tarde con 55 minutos. Vámonos con información de espectáculos con mi compañera Reina Pérez.
6: Qué gusto saludarles, amigos de la Red Ciudadana. Quédate con nosotros porque aquí te contamos escándalos y todo lo más destacado del mundo del espectáculo. Así que corre por tus palomitas porque esta sección se va a volver tu favorita.
7: Comenzamos porque quien sorprendió a todos en el estreno de Toy Story 5 fue Taylor Swift, al aparecer por sorpresa para interpretar en vivo I Knew It, I Knew You. La cantante ofreció una emotiva presentación al piano tras la proyección de la película, marcando la primera vez que interpreta el tema en público. Recordemos que la canción forma parte de la banda sonora oficial Toy Story 5, que llegará a los cines el próximo 19 de junio. Veamos el clip de este inesperado momento.

0: Y hablando de Toy Story 5, quien terminó robándose todas las miradas en la alfombra roja fue Lucas. Un adorable perrito salchicha caracterizado como Woody, un sombrero vaquero, pañuelo rojo y hasta una chaquetita de mezclilla. El perrito conquistó a los asistentes y a las cámaras durante el estreno en Los Ángeles. Pero el momento más tierno llegó cuando decidió ignorar todo el glamour y simplemente tomar una siesta en plena alfombra roja. Pero veamos este momento que ya derritió a las redes sociales. Soy Reina Pérez y gracias por acompañarme en esta sección de los espectáculos. Nos escuchamos en la próxima con más noticias del mundo del entretenimiento.
1: 12 de la tarde con 57 minutos, llegamos al final de este bloque informativo de la Red Ciudadana, de 12 de la tarde hasta las 13 horas. Se despide con mucho gusto Rafa Crespo, no sin antes recordarle que siga nuestras transmisiones en redes sociales a través de arroba la Red 5 Radio en X, 5 Radio Comunicación Efectiva en Facebook y la Red 5 Radio en YouTube. Síganos mandando sus reportes al 22 22 38 29 90. Alex Denicia en la transmisión vía redes sociales, Iván Hernández en la producción y el señor López Corte, alias El Conejo, en la consola. Hasta la próxima.
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1: El Congreso de Puebla se sumará a la justa mundialista. ¿Qué tal? Muy buenas tardes. Los saluda con mucho gusto Rafa Crespo en el radar correspondiente a las 13 horas para llevarle la información más relevante generada hasta este último momento. Y es que la diputada Fedra Suriano Corrales detalló que el Congreso de Puebla se sumará a la justa mundialista. Por lo tanto, se adelantará la sesión ordinaria para después colocar pantallas dentro del inmueble con el fin de ver el primer partido de México.
2: Adelantar la sesión del día de mañana. Tradicionalmente se inicia a las 10 de la mañana con el ánimo de que no se suspenda justamente por la justa mundialista. Sí, vamos a empezar a las 9. Esperemos que se haga rápido, que todos los puntos se tomen en cuenta, se puedan abordar. Y un poquito antes de la 1 de la tarde, bueno, pues empezar aquí con una reunión, no nada más con los diputados, sino todos los que trabajamos en este lugar, incluyéndolos a cada uno de ustedes, podemos ver el primer partido y el triunfo de la selección mexicana.
1: Tras la fuga de gas en Tlalancaleca, el vocero de Tlaxcala, Antonio Martínez Velázquez, informó que se mantiene vigilancia en comunidades vecinas y apoyo en la zona. Pese a la nube tóxica, aseguró que no hay riesgo para el estado. La regidora Alondra Méndez anunció el seminario Crecer con Derechos y Sin Violencias, enfocado en fortalecer la protección de niñas, niños y adolescentes mediante la coordinación entre sociedad y gobierno. La presidenta municipal de Atlixco, Ariadna Ayala, informó el inicio de una obra pública en la calle del fraccionamiento El Cerrito, recientemente regularizado con una inversión superior a 5 millones de pesos. Autoridades confirmaron el hallazgo de un cuerpo sin vida de un hombre al interior de una bolsa en una zona cercana a la autopista Arco Norte, en límites de San Martín Texmelucan. El área fue acordonada y la Fiscalía de Puebla realizará las diligencias correspondientes. Policía Estatal Forestal realizó acciones de preservación ambiental en Sautla, inhabilitó 3 hornos clandestinos y, en Aquixla, detectó posible tala ilegal, dando aviso a Profepa y Semarnat. La presidenta municipal de Atlixco, Ariadna Ayala, realizó un cabildo en Colonia para avanzar en la regularización del fraccionamiento El Carril, que llevaba más de 25 años sin certeza jurídica. Fue localizado el cuerpo sin vida de una persona embolsada en la zona limítrofe de Tepetitla de Lardizábal, Tlaxcala. Autoridades se encuentran en espera de definir qué entidad realizará el levantamiento correspondiente. Este fue el radar informativo de las 13 horas, le informó Rafa Crespo. En cabina tenemos a Freddy Rojas Burton. Actualmente en la ciudad de Puebla hay una temperatura de 22 grados. Excelente tarde.
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0: ¿cómo le va? Es un gusto saludarlo. Estamos arrancando una nueva emisión de Minuto Cero. Es una de la tarde con 6 minutos de este miércoles 10 de junio. Miércoles 10 de junio del 2026. Lo saluda con muchísimo gusto Antonio Zamora. Y pues, con mucho ritmo, con mucha alegría, la musicalización de Freddy Rojas, que prácticamente todo el mundial nos estarás acompañando aquí en la operación digital de la HR en el estudio Javier López Díaz. Recuerde que Minuto Cero también se transmite a través de la Red Ciudadana, que es el 1120 de AM. Ahí está el señor López Corte en la consola digital. Aquí en las redes sociales ya está atento Isaac Vidal y en la producción está también Iván Hernández. Pues para estar ad hoc mundialista, porque ¿de qué vamos a hablar a horas de que arranque la justa mundialista si no es justamente del torneo? Y es que, pues a esta hora, el día de mañana, ya estará en el minuto 7 el partido inaugural entre México y Sudáfrica. Para esta altura del día de mañana, yo no sé en qué situación esté Freddy Rojas, con playera de México, cara pintada, bandera, trompeta, matraca, todo lo que esté, porque yo sé que él es el aficionado número uno de la selección nacional, y eso me gusta, eso me agrada. El día de mañana ya no hay vuelta atrás, llega a su fin la cuenta regresiva, y mañana arranca la justa veraniega. El día de hoy se llevó a cabo pues ya el último entrenamiento, la última práctica del equipo nacional ahí en las instalaciones del Centro de Alto Rendimiento. Le voy a pedir a Nachito que me ponga por favor la imagen del entrenamiento de la selección nacional bajo las riendas de Javier Aguirre y prácticamente los 26 futbolistas que son parte de esta convocatoria, pues tuvieron la última práctica, el último ensayo. Ya, pues yo quiero pensar que ya tienen todo definido, que ya solamente es para afinar detalles, sobre todo para revisar lo que pues puede ofrecer el rival, que es Sudáfrica. Ahí estamos viendo en pantalla, muchas gracias a Nacho, pues lo que fue la última práctica, el último entrenamiento del equipo nacional. Y la emoción está a tope, la emoción sin duda está a tope. Las críticas, las dudas, el pesimismo se tiene que acabar ahora. Es el momento, ya tuvimos mucho tiempo para ser pesimistas, para ser críticos y para no estar del lado de la selección nacional con justicia, porque hay muchas cosas que a muchos no les gustan, que a muchos no les cuadra, pero a partir de mañana cuando suene el silbatazo, todos vamos a estar en modo selección nacional. Todos vamos a estar en modo apoyar a México. Sin duda alguna es un torneo que quedará en la historia, porque no sé si nos volverá a tocar a nosotros tener otra justa mundialista aquí en el país. Es la tercera y no sé cuántos años tengan que pasar para que México pues vuelva a levantar la mano y pueda recibir un campeonato mundial. Le doy la bienvenida a mis compañeros Marcos Bravo y Rafa Crespo, que se suman a la mesa. Rafa Crespo, tú eres el que veo más emocionado de todo el equipo de Minuto Cero. Tú dices que ya estás en modo selección nacional. ¿Y cómo estás viviendo estas últimas horas previo al debut ante Sudáfrica?
1: ¿Qué tal, Toño? Te saludo con mucho gusto también a Marcos, ahí a Freddy Rojas en la consola y por supuesto a Isaac Vidal ahí en la transmisión en redes sociales. Pues mira, la verdad es que ya se percibe, ¿no? Ya se percibe este ambiente mundialista. Y creo que ya después de que pasaron años de que toda la gente despepitaba, ¿no? Contra el combinado nacional.
0: Contra Javier Aguirre.
1: Ya ahorita ya ves a todos unidos, ¿no? Ya ves hasta a los americanistas y a los chivistas hasta dándose la mano.
0: ¿Tú festejarías con un americanista un gol de México mañana?
1: Sí, claro.
2: Si se lleva bien con el Max y se abraza.
0: Ah, bueno, eso es.
2: Ahora de que no.
1: Ahora que venga Max le voy a dar la mano sin ningún problema.
2: Sí, pero sin la mano sucia, ¿eh? Porque
1: por ejemplo, mañoso luego, hoy Marcos Bravo me trajo unos taquitos de canasta y es Cruz Azulino.
2: Es que a ver, ahorita todos ya somos hermanos, todos nos tenemos que llevar bien.
1: Pero,
0: A ver, sí, mañana, mañana no existen cruzazulinos, ni americanistas, claro, ni chivermanos, ni camoteros. Mañana todos somos de la selección nacional.
2: Somos
0: y para esto,
2: mexicanos.
0: Por esto doy la bienvenida a Marcos Bravo, que olvídate del Cruz Azul. Olvídate del Cruz Azul, olvídate de las Chivas, vamos a olvidarnos del Puebla por unas horas, por un tiempo, porque mañana ya estamos en modo selección nacional, Marcos.
2: Ya estamos en modo selección nacional para disfrutar ya esta Copa del Mundo, que la verdad ya 6 años...
0: ¿Tú estás emocionado?
2: Claro que sí, estoy muy emocionado y con ganas de platicar sobre qué jugadores tienen que estar titulares, qué jugador no tuvo que estar convocado. Pero honestamente, yo sí creo en la selección mexicana, yo sí creo que puede hacer un buen papel. Y es que lo menciono porque dentro del grupo, y ahorita que hemos estado llevando el tema de los radares mundialistas, compañeros, me he percatado de cómo la cara de los futbolistas y las ganas que tienen de querer avanzar a la siguiente fase. Incluso ahorita justo en estos momentos se encuentra la rueda de prensa en el Coloso de Santa Úrsula del Vasco Aguirre, previo a lo que va a ser el partido, Toño, y también Gianni Infantino ya acaba de dar declaraciones.
0: Pues ya más adelante esto usted también lo podrá escuchar a través de los radares mundialista, cada media hora, desde 6:30 que está Rafa Crespo hasta 8:30 que termina Max López, una cobertura completa. Hay que ir anunciando, y ya ahora sí ya todo más en forma, el día de mañana, 12:30 de la tarde, estará arrancando una previa que estaremos haciendo todo el equipo de Minuto Cero para dar todos los detalles, alineaciones, todo lo que suceda en la inauguración, que va a ser una inauguración larguísima. Y evidentemente vamos a cortar para el partido, para que usted lo pueda disfrutar, lo pueda ver, también nosotros.
2: Claro.
0: Pero en punto de las 3 de la tarde, mañana, el Minuto Cero, el programa Minuto Cero, cambia de horario, como tenía que ser.
1: Claro.
0: Y estaremos todo el equipo, Max López, Marcos Bravo, Rafa Crespo, un servidor Antonio Zamora, y nuestros compañeros desplegados por diferentes partes, no solo de Puebla, sino en diferentes municipios del estado, pues para darle toda la cobertura de lo que suceda antes, durante y posterior al encuentro. Así que, pues los invitamos a que se conecten, que se mantengan pendientes de lo que les tenemos preparados para la justa veraniega. Es 1:14 p.m, nos vamos a ir a nuestro primer corte, pero regresando, vamos a revisar los detalles de la ceremonia inaugural, quiénes van a estar, qué va a haber, y les tengo imágenes de cómo está o cómo estuvo ensayando Shakira ahí en el estadio en el estadio Ciudad de México. Pero vamos al corte y regresamos con más.
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0: Son 1:18 p.m. y así como está la FIFA, pues solamente podemos pasar el himno nacional y a ver si eso no nos sancionan. Uy. Porque todo, todo tiene copyright. Entiendo, de esta, compañeros. De esta justa mundialista. Oye, para la FIFA. La FIFA quiere sacar dinero, pero...
1: ¿Podemos decir FIFA? Porque, híjole...
0: Bueno, la organización. La organización es que empieza no con sabe. F. Pero no vamos a ponernos negativos. No vamos a ponernos negativos. Podemos gritar gol, o también eso ya lo tiene con copyright.
2: También está restringido, Toño. ¿Qué entonces?
0: ¡Anotación!
1: ¿Cómo? ¡Anotación! Así. ¡Triple!
0: ¡Canasta!
1: ¡Touchdown!
2: Y es que, a ver... Aunque parezca tal vez burla, chiste, o como sea.
0: No, chiste. Nosotros lo estamos ridiculizando, no, pero no es chiste.
2: Pero ojo, esto yo creo que es el primer mundial en la historia de los mundiales donde hay restricciones hasta en los restaurantes.
0: Marcos Bravo, la playera del combinado nacional que te acabas de comprar, no la vas a poder usar a cuadro, ¿eh? De una vez te aviso, Marcos.
2: ¿Y todo lo que me gasté entonces? Mi gorra, mi bufanda, mi...
0: Con el estampado de Eric Lira.
1: Ahora, yo tengo una duda. Si es una playera del combinado nacional, pero si es anterior...
0: ¿Sí nada?
2: Es que ese también es...
0: Nada, nada. Cero.
2: Pero ya es anterior, Toño.
0: Pero trae la marca de las tres rayitas. Sí, sí, sí. Nada, nada, nada, porque no le gusta
1: bueno,
0: nada
1: a la nuestro operador Freddy puede decir nada, ¿eh? Ni aunque no lo estemos escuchando,
0: no.
1: Él puede decir nada.
0: De hecho, el himno nacional solamente son 10 segundos, porque ya después tiene copyright. No, vámonos a las declaraciones de Mateo Chávez antes del arranque de la justa mundialista. No se perfila como titular, pero a mí me gustaría verlo. Tiene un futuro interesante y yo creo que, pues, una vez que termine este torneo, pues ya Jesús Gallardo tendrá que hacerse a un lado y dejarle el paso a los nuevos elementos. Cómo es Mateo Chávez, que juega en el AZ Alkmaar y que seguramente Rafa Crespo empezará a decir que es de cuna rojiblanca.
1: Por supuesto, es cantera rojiblanca. Y aunque se enoje Burton...
2: Claro, viene muy enojado Freddy, ¿eh?
1: Mateo Chávez es de la mejor cantera que hay en México, ¿eh? No hay más.
0: Lo veo nervioso, lo veo tenso, lo veo más nervioso que Javier Aguirre. Otro nos vino a decir que nadie se suba al barco, claro. Que él solamente creyó en el Tri... Y que nosotros, pues, solamente somos unos oportunistas. Ahora,
2: oportunista?
0: A empezar. Pues eso fue lo que me dijo
2: Yo también Freddy. Le digo, hasta yo le dije, oye, lo dices también por mí, de que me dije...
0: Por
2: que
0: todos, no, a todos nos señaló, ¿eh? A todos nos señaló. Vayamos a escuchar, ya tenemos listos a las declaraciones de Mateo Chávez de cara al debut en la justa mundialista. Escuchemos.
3: Pues sí, claro, yo creo que hasta haberlo mencionado, ¿no? Que en ese tipo de situaciones también hay que saber jugar con eso. Me acuerdo mucho desde la Copa Oro, nos lo decía, ¿no? Que todos hablan que somos los favoritos y que también hay que saber mantener este tipo de situaciones, porque muchas veces nos toca estar del otro lado, ¿no? Que no somos favoritos, que enfrentamos grandes equipos. Y cuando eres el favorito, pues también tienes que aprender a jugar con eso, proponer tú y tener el valor también tú de ser el que da para adelante y que proponga, ¿no?
4: Mateo, hace un...
0: Ahí están las declaraciones de Mateo Chávez. Pues él dice que se tiene que asumir, o México tiene que asumir la responsabilidad de ser favoritos, no solamente para ganarle a Sudáfrica, sino para terminar líderes del Grupo A. ¿Ustedes creen que México está obligado a terminar como líderes en el Grupo A?
1: Yo creo que sí estaría obligado a terminar como líderes del Grupo A. Yo creo, ahí te va mi pronóstico, Toño. México le gana a Sudáfrica. México le gana a Corea, pero yo creo que empata contra Chequia.
0: ¿Tú, Marcos?
2: Yo creo que México sí lo gana, tal vez los tres. Tenía razón lo que menciona ahorita Freddy, y analizando bien la situación y cómo vienen también los demás equipos. Honestamente, México tiene con qué. Y es que todo depende de la mentalidad del futbolista. ¿Por qué lo digo de esta manera? Cuando son equipos de muy... que tal vez tú puedes decir, es que no nos puede hacer nada Sudáfrica. Con esos equipos pequeños, o no denominarlos pequeños, es cuando ahí genera muchas dudas y por lo regular siempre termina anotando el visitante. Entonces hay que tener cuidado. Yo siento que Sudáfrica va a ser el más complicadito.
0: ¿El más complicado de los tres?
2: Siento que se nos va a poner un poco terco.
0: Le voy a pedir a Nacho que nos ponga la imagen de la llegada de Sudáfrica para seguir hablando del tema, porque eso sí me sorprende. Y no creo que esté tan descabellado lo que dice Marcos Bravo sobre que el primer partido podría ser el más complicado.
1: Mira, Toño, Así nos vamos a venir mañana al trabajo, ¿eh?
0: ¿Por qué estás mostrando tu auto y de mañana, Rafa Crespo?
1: Mañana nos venimos de gala al trabajo.
0: Pero no, pero...
2: Y mis botas también, ¿eh?
0: ¿Qué es eso que está entre bueno, abajo del pantalón, Rafa Crespo?
1: Es nada más un pañuelo.
0: ¿Un pañuelo?
1: Un pañuelo.
0: ¿En dónde
1: pañuelo
0: va?
1: En la ingle.
0: Ah, ok. Bueno, pues entonces así se va a vestir Rafa Crespo el día de mañana con la 10 de Gio.
1: De Gio dos.
0: Fírmala, Gio.
1: Fírmala, Gio. Qué gran golazo,
0: ¿Y eso no lo tiene con copyright de Perro Bermúdez? ¿El fírmala, Gio?
2: También creo que sí,
0: No, es en serio, Es en serio.
2: Sí, todo está restringido.
0: Vamos a ver la llegada de Sudáfrica. Ese es el autobús en el que transportaron a Sudáfrica desde Pachuca hasta la capital del país. Pues los Bafana, que por ejemplo, sus aficionados pues no van a poder entrar con las bubucelas, las trompetas, las que se hicieron famosas en su mundial del 2010, porque a la FIFA no le gusta mucho el ruido, los altera, a Infantino le molesta el oído y no quiere escuchar las bubucelas en los estadios.
1: Sí, entre una y esas razones también es porque pues alguno que otro loquito, ¿no? Si se le pasa de copas, pues las puede utilizar como algún artefacto, ¿no?
0: Pero son muy ligeritas las bubucelas.
1: Son ligeritas, pero pues son una de esas...
2: Sí generan ruido, ¿eh?
1: Sí te dan un buen golpecito ahí en la frente.
0: Un buen cocazo así
1: te dan. Un buen cocazo sí te dan.
0: Entonces está bien que las prohíban las bubucelas.
2: No, yo siento que eso está mal, ¿no? Es que es parte también del ambiente de la Copa del Mundo y cualquiera, hasta la matraca, cualquier cosa, pero pues esto ya tiene que desaparecer porque hay algunos que les molesta.
1: El grito, ¿cómo va a estar,
0: Y más si estamos en el segundo tiempo y México no va ganando y el árbitro por ahí empieza a tener decisiones complicadas. Ojo, porque no des ideas, Rafa Crespo, por favor, no des ideas.
1: No griten esa palabra.
2: En caso de que pase, ¿qué va a
0: suceder? Pues ahí va a estar Infantino, entonces pues ya veremos qué decide el árbitro.
2: Mañana, Toño, Rafita, yo creo que va a ser un momento de mucha tensión antes de que sea la inauguración. Por el tema social que todos estamos conociendo, que está pasando también en territorio de la Ciudad de México, pero por supuesto habría que estar muy atentos a lo que suceda cuando sea la inauguración, por el tema de cómo se vaya a comportar la afición fuera del estadio, porque hay muchas restricciones para poder entrar en todo lo que es Tlalpan y todo lo que es el Coloso de Santa Úrsula, ¿no? Honestamente, yo lo que pido y lo que quiero es que se lleve en paz y tranquilidad este partido y el tema social, pues también que se vea, pero de otra manera, ¿no? Al final de cuentas, es una fiesta que se tiene que disfrutar, porque ¿cuándo volveremos a tener un mundial en territorio mexicano?
0: Yo creo que ya no nos va a tocar, Marcos.
2: Con esta situación, de verdad que sí se pone uno a analizar. Pero de verdad que eso también me tiene como pensando, analizando qué puede pasar el día de mañana.
0: Voy a sacar la frase de Chicharito, imaginemos cosas padres, y le voy a pedir a Nachito que me ponga los detalles de la inauguración, porque vean nada más esta imagen lo que se va a ver en el estadio, lo que se va a ver en la cancha, pues ya adelantando parte de la ceremonia. Vean nada más, ¿qué les provoca esta imagen, compañeros?
1: Híjole, emociona,
0: ¿Sí?
1: Emociona, pero hasta te pone la piel chinita, Toño.
0: Pues miren, está haciendo las prácticas de lo que se viviera mañana, el despliegue de las banderas. Estamos viendo la de México y la de Sudáfrica. Y por favor, Nacho, el siguiente para que nos sigamos emocionando y veamos pues ya cómo quedó el Estadio Ciudad de México, porque había muchas críticas de que no estaba completo. Bueno, en un momento estaremos viendo el video, pero a mí me gustó cómo quedó el estadio.
1: Quedó muy bonito, Y el América y Cruz Azul y el Atlante van a tener un superestadio, Esa es la realidad. A ver cómo lo aprovechan, sobre todo pues el Atlante.
0: No, a ver cómo lo llenan. Vean nada más, Shakira ya ensayando, entrando al Estadio Ciudad de México, pues para lo que será mañana su presentación. Imagínense los que van a estar en el estadio, van a ver a Shakira, van a ver a Maná, van a ver a Belinda, van a ver el partido, pues se van a llevar un paquete completo,
1: Sí, no, la verdad es que va a ser todo un espectáculo, Toño. La relación de Shakira con la FIFA, pues sigue pues mejorando, ¿no? Después de que estuvo en Sudáfrica, y ahora pues que va a estar aquí en México, Estados Unidos y Canadá. De verdad que yo creo que va a ser un espectáculo y sobre todo por fin vamos a tener un espectáculo digno en una justa mundialista, porque hay que decirlo, siempre el Super Bowl pone el ejemplo.
0: ¿A ti qué canción te gusta de Shakira, Marcos Bravo?
2: Fíjate que yo no soy tan fan de la música de los mundiales, yo simplemente...
1: ¿Cómo crees, Marcos
2: Bravo? No, es que sí, no se me queda como tal grabada una, pero Shakira pues es una cantante emblemática en el tema de los mundiales, ¿no? Y siempre está en cada mundial, pero yo siento que la de Sudáfrica, si no me equivoco...
0: El Waka Waka.
2: Ajá, es la que más trasciende y obviamente todo el mundo escucha, ¿no?
0: Y ahora, antes de irnos al corte, ahora sí, Nachito, por favor, el line-up, por si usted no lo tiene a la mano y no sabe quién va a estar presentándose en esta inauguración. Desde 11:30 es la inauguración. De hecho, las puertas del estadio se van a abrir desde las 9 de la mañana. Desde las 9 de la mañana, porque para arribar a la zona de Santa Úrsula, desde Tlalpan, pues va a estar muy complicado. Todas las inmediaciones del estadio, los accesos viales y hasta peatonales van a estar muy complicados. ¿Qué les parece en el line-up de la inauguración del Mundial? Alejandro Fernández, que es el que va a cantar el himno.

0: todo muy mexicano y para todos los gustos, ¿no? Para los que quieran algo regional, algo de cumbia, algo de pop, ranchero, pues abarcaron prácticamente todos los géneros, ¿eh?
1: Sí, no, va a ser impresionante el espectáculo, sobre todo porque pues sí va a haber presencia mexicana, ¿no? Esto era importante, Alejandro Fernández y Belinda. Y también pues va a haber una gran estrella en ascenso de pop, que es Tayla. También Tayla está ahí abajo.
0: ¿Sudafricana?
1: Sí, sudafricana, que es muy muy buena, tiene muy buena voz. Y de verdad que estoy emocionado, ¿eh? Aparte del partido, estoy emocionado por el espectáculo que nos puede dar.
0: De todos estos cantantes, Marcos Bravo, ¿cuál es tu favorito?
2: Yo creo que J Balvin y Dani Ocean.
1: Ah, J Balvin.
2: Sí, J Balvin ahí va a estar. Y Alejandro Fernández.
0: O sea, los que no son mexicanos.
2: No,
1: ¿qué pasó, Marcos? ¿Qué pasó?
2: A ver, también me termino. No me dejan ni terminar de hablar, compañeros. Yo digo, me estás preguntando, Toño, ¿qué cantante es el que te gusta? A ver.
0: Tú sí, tienes el derecho de decir, no me gusta la música ranchera. Y
2: luego,
0: está bien.
2: Yo tengo cizaña, entonces, no eres mexicano, ¿qué? A ver.
0: Estás en contra de todo lo mexicano.
1: Los Ángeles Azules.
2: No, Los Ángeles Azules también. Pero, a ver, Alejandro Fernández va a cantar el himno nacional mexicano. Entonces, ese va a ser parte importante. Ojalá y no se vaya a equivocar, ¿eh? Porque es que...
0: Pues yo, que le pongan un chicharito, ¿no?
1: Que le pongan un chicharito y sobre todo que pues llegue en óptimas condiciones, sobre todo.
0: Bueno, ya, Rafa Crespo, también tú de mal pensado. ¿Y Belinda cantará la del Zapito o cuál?
1: Yo creo que sí, la del Zapito, ¿eh?
0: O la de Muriendo Lento.
1: No, a mí me gustaría más la del Zapito. Siento que la del Zapito solo está por debajo del himno nacional, ¿eh?
0: O sea, todos nos sabemos esa, la del
1: Claro,
0: Zapito.
1: Por supuesto.
0: ¿Te imaginas el ambiente con los sudafricanos y los mexicanos ahí en el estadio Ciudad de México?
1: No, va a ser un espectáculo, sobre todo porque hay rivalidad por lo que pasó con el profe Ibáñez.
2: ¿Sabes lo que le estaba mencionando antes en redacción a Rafa? Tenemos todos estos artistas, pero un grupo emblemático y por supuesto que tenía que estar uno del regional mexicano, los Tigres del Norte. Porque
0: sí.
2: Se invitaron a los Tigres del Norte.
0: Sí, sí, sí.
2: Si ellos representan también con su música en todos lados, ¿no?
0: Y sobre todo a los migrantes.
2: Claro, y es que más ese punto, el tema de los migrantes. Los Ángeles Azules sí tienen trayectoria y todo, pero no le quedaba de más que incorporaran ahí al grupo.
0: Tienes razón, me sumo a la moción de Marcos Bravo. Hicieron falta los Tigres del Norte.
1: Oye, pero Maná.
2: Pero a ver, Rafa.
3: Rayando el sol.
0: Oye, está.
2: A ver, ¿qué tiene que ver? Bueno, Maná tiene historia, pero ¿en qué te aporta? ¿En qué te aporta?
0: Que no se vaya a caer Fer como en el concierto.
1: Imagínate que se caiga Fer.
2: Como
1: de
2: sociedad
1: Maná,
2: al mexicano, los Tigres sí lo hacen.
1: Los Tigres, claro, tienen buena.
2: Ahí está, Maná, ¿qué?
4: Maná es el mayor ganador de
2: Grammy. Ah, bueno.
0: Sí, a ver, yo creo que en trascendencia mundial, sí, Maná puede estar por encima de los Tigres del Norte, pero en apego, en mexicanidad, claro. Si vamos a ponerle un término, pues sí, los Tigres del Norte, además. A ver, pues yo creo que los dos cabían, ¿no? Tal vez podía, por ahí sacabas a Danny Ocean.
1: La verdad es que nada tiene contexto a Marco.
0: Sí, lo veo muy negativo.
1: No, y aunque fue campeón el Cruz Azul, sigue.
2: A él sí le tienes que decir. A él sí le tienes que decir, a ver, ¿por qué no agregas a uno del regional mexicano? ¿Cómo?
0: Sí, no, los Tigres del Norte sí, sí.
2: A ver, entonces, ¿a quién dejaría que a quién quitaría?
1: Yo quitaría, pues, tal vez a, con todo respeto, tal vez a Belinda.
0: ¿Belinda? Pero las féminas que le gusten y que vayan al estadio, pues
2: Belinda también tiene que...
1: En ese caso, Lucerito.
0: Vámonos al corte, porque ya nos está correteando Freddy Rojas. Vámonos al corte y regresando seguimos con más información acerca de la justa veraniega.
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6: Buenas tardes, soy Marcos Bravo y esto es Radar Mundialista.
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6: La selección mexicana cierra su preparación antes de su debut en la Copa del Mundo. En unas horas, el técnico de la selección mexicana, Javier El Vasco Aguirre, dará una conferencia de prensa desde el Coloso de Santa Úrsula, en compañía de autoridades de la FIFA. Visitas de lujo. Los alemanes Thomas Müller y Jürgen Klopp asisten al Estadio Ciudad de México un día antes de la gran inauguración del Mundial 2026. El exfutbolista brasileño Roberto Carlos no dudó en asegurar que el inolvidable tiro libre ante Francia y su anotación frente a China en el Mundial de 2002 son los tantos que más recuerda y disfruta de toda su carrera. Pequeños aficionados reciben a Túnez. Ante la presencia de niños portando la camiseta de Túnez, las Águilas de Cartago comenzaron su práctica en el barrial durante su estancia en Monterrey de cara a la Copa del Mundo. 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
2: Estamos de regreso aquí en Minuto Cero. Son una de la tarde con 37 minutos, musicalizados con Residente. Muy. Estamos muy metidos con Latinoamérica, evidentemente. Bueno, el mundial es en América, pero nosotros como latinos, pues queremos que la Copa de la Justa Mundialista pues se quede de este lado pues del charco. Claro. ¿Ustedes creen, ven alguna selección capaz de competirle a Francia y a España, que yo son las dos que yo pongo como favoritas?
3: Sí, por ahí veo tal vez alguna sorpresa de Portugal, podría ser. Portugal, en dado caso...
2: ¿Pero de este lado de Latinoamérica?
3: Ah, de Latinoamérica, Brasil, Argentina. México, por ser local, tal vez podría dar ahí alguna campanada, pero tanto como para ganarle a Francia o Argentina. Perdón, a Francia o a España, se ve complicado.
4: Yo dudo con las declaraciones de Rafa. Yo siento que el trofeo se va a quedar en Europa. Pongo a Holanda y a Francia como candidatos.
2: ¿A Holanda? Por encima de España.
4: Sí.
2: A pesar de que los viste, que viste a Pedri, la pedrimanía en Puebla.
4: Es que yo siento que sí, juegan bien, son jugadores de élite, pero hoy por hoy, no sé, Holanda me da esa sensación de que puede generar esa sorpresa. De igual manera, Francia, y por el lado de América, Brasil. Brasil y Argentina siempre siendo candidatos serios para levantar.
3: Ojo ahí. Yo pondría de caballo negro, digamos, de Sudamérica, Ecuador.
2: Sí.
4: Ecuador que va invicto, ¿eh?
2: ¿Y saben qué? ¿Cuál es lo peor? Que por ahí, si Ecuador termina en tercer lugar de su grupo, que está bravo, porque está Costa de Marfil, está Alemania y está Curazao, por ahí, si se le ocurre a Ecuador terminar en tercer lugar y México queda de líder, agárrense todos de las manos, porque nos toca... Nos
3: contra puede tocar Moisés Caicedo.
2: En 16avos de final.
4: Es que Ecuador también viene pisando fuerte, ¿eh? Entonces...
3: Traen muy buen equipo. Traen a la mejor defensa de todo el mundo, ¿eh?
2: Según estadísticas. ¿Y qué opinan de Uruguay? Que le voy a pedir a Nacho que me ponga las imágenes de su llegada a México, porque Uruguay ya pisó territorio mexicano y pues nada desatento. Los uruguayos se fueron al paraíso, se fueron a Playa del Carmen, en donde tendrán su campamento. Ahí se resguardarán pensando en... pues el grupo que tendrán con Cabo Verde, con Arabia Saudita y pues con España. ¿Qué podemos esperar de Uruguay para este campeonato de la mano de Marcelo Bielsa? Que muchos uruguayos no lo quieren a Marcelo Bielsa, pero confían en lo que puedan hacer sus hombres.
4: Uruguay, yo siento que le hace falta un atacante como en sus tiempos de Luis Suárez, Diego Forlán.
2: Porque... pasaron de Luis Suárez a Rodrigo Aguirre.
4: Eso es lo que te iba a mencionar, el Búfalo. ¿Qué es eso? Porque están necesitados de atacantes.
3: Al Búfalo Aguirre...
4: Porque llevan al Búfalo. ¿Y cuántos goles tiene aquí en el fútbol mexicano?
3: Pues me parece que fue como cuarto goleador de la liga.
4: A ver, como bien lo mencionas, Toño, de pasar de Luis Suárez a Diego Forlán al Búfalo.
3: Que te voy a decir algo, Campillo en la liguilla secó totalmente al Búfalo Aguirre.
2: Imagínate, para que Campillo haya secado al centro delantero de Uruguay, y si no es Rodrigo Aguirre, pues Darwin Núñez, que lo botaron del Liverpool, se tuvo que refugiar en Arabia. Nunca había en esta... A ver, tuvo un torneo para el olvido, pero el Emiliano Gómez del año pasado no cabía en esta selección.
3: Ah, claro, pero por supuesto, Toño, yo creo que Emi Gómez sin problema entraba
4: de
3: en esta selección.
4: De centro delantero sin problema.
2: Pero el del año pasado, el de esta temporada...
3: Sí, el de esta temporada no. Pero, contestando a tu pregunta, Toño, yo creo que Uruguay va a ser de las máximas decepciones que vamos a tener.
2: Coincido.
3: En esta justa mundialista. A pesar de que Marcelo Bielsa se me hace un técnico fenomenal, no creo que puedan lograr algo importante. Es más, yo creo que igual y hasta se quedan en fase de grupos.
2: ¿Crees que Cabo Verde los puede dejar afuera?
3: Podría ser, ¿eh?
2: ¿O Arabia?
3: Yo creo... Mira, es una tirada muy arriesgada, pero yo creo que hasta en una de esas terminan empatando con Arabia Saudita. Hay una derrota contra Cabo Verde, no sé. Algo raro podría suceder y hasta Uruguay se queda en fase de grupos, ¿eh?
2: Decías que Rodrigo Aguirre, el cuarto goleador de la liga, en 15 partidos con Tigres... A ver, deme un número de goles.
3: 6.
2: ¿Marcos?
4: 8.
2: Qué sobrevalorado tienen a Rodrigo Aguirre, compañeros. Sí. 4, dicen. No, hermanos, no. ¿Qué pasó? En 15 partidos, ¡Un gol, Rodrigo Aguirre! Oye, ¡una anotación del Búfalo!
3: Yo me acordaba que lo vi en la tabla de goleadores de la Liga.
2: ¡No, un gol!
4: Te quedaste en la tabla de, no sé,
3: de otro año.
2: Uruguay, ¡un otro año. Gol! ¡Un gol! De verdad que...
4: Y es que ahí está lo que te menciono.
2: Imagínense qué tan barata está la convocatoria para la selección de Uruguay. Que ¡un ¿estás? Gol!
4: ¿No está Darwin Núñez?
2: Sí, también.
4: Y Darwin, pues, ¿qué pasó con él? Porque era el jugador emblemático.
3: Creo que tenemos... tampoco estaba teniendo muy buena temporada.
2: En 16 partidos en Arabia, Darwin Núñez hizo 6 goles. Pues no es un gol, pero tampoco es que venga...
3: ¿En Arabia? ¿Cuántos eso? Metió Quiñones?
2: 33.
3: Oye, Toño, y nos dice aquí Freddy, nos dice, la mejor defensa es la holandesa. Eik, Van Dijk, Van de Ven, Dumfries y Jurrien Timber. A ver, por nombre... Podría ser.
2: Pero Ruyen Timber se acaba de lesionar. El lateral derecho. No ya si lo dieron
3: llega.
2: De baja.
3: No
2: sí,
3: sé si
2: el
3: llega.
2: Jugador del Arsenal.
4: Dice que ya no.
2: Pero Van der Ven, el capitán del Tottenham y Van Dijk, capitán del Liverpool.
4: Unas torres.
2: Coincido que
3: eso. Por nombre, sí es la mejor, pero en estadísticas, Ecuador es la selección que llega con menos goles recibidos, ¿eh? Con menos goles recibidos.
4: Son una muralla.
2: Quedándonos con Uruguay, vayamos a escuchar, a ver si tenemos listas las declaraciones de, a ver si les suena y qué sienten, Maxi Araujo. Vamos a escuchar a Maxi Araujo, el jugador de Uruguay, antes de salir de su país para llegar a México. Escuchemos a Maxi Araujo de la selección de Uruguay.
0: Sabíamos que la gente capaz que no estaba tan ilusionada como estamos nosotros los jugadores. Pero nada, creo que estos días también con lo que se vivieron cuando fuimos a la visita con los niños fue muy importante para nosotros y bueno, y hoy poder tener a toda esta gente es muy, muy lindo.
2: Estaban las palabras de Maxi Araujo de ese Puebla de Nicolás Larcamón, de ese Puebla, de ese pueblota, 3 mundialistas, Israel Reyes... que va a ser titular, a menos que Javier Aguirre nos empiece a poner nerviosos y ponga a Jorge Sánchez. El Memote Martínez, que yo ya les dije que Memote Martínez va a hacer más goles que Santiago Jiménez en el Mundial. Puede ser uno, pero va a hacer más goles. Y Maxi Araujo. ¿Qué pensar que de ese pueblota de Nicolás Larcamón, 3 mundialistas?
3: No, la verdad es que pues te pone en perspectiva, ¿no? De lo que fue esa franja del Puebla. De verdad que tuvo grandes jugadores, tal vez no tan desarrollados como lo están ahorita, claramente, pero de que había una base muy bien cimentada, lo había. Y de que se pudo haber logrado tal vez algo más, también, ¿eh?
4: Es que ya se notaba a Maxi Araujo que iba a tener gran nivel futbolístico, ¿no?
2: Y es la gran esperanza de Uruguay, ¿eh?
4: Es la gran esperanza y también, pues obviamente, pues lo que le puede caer el Pueblita si es que lo llegan a vender a otro...
2: Pues ya no tiene ese porcentaje porque el porcentaje fue cuando lo vendieron al Sporting de Lisboa. Ojo con esto, ¿eh?
4: Entonces.
2: Ya no tiene ese porcentaje. Con quien sí tiene el Puebla porcentaje, y esa es información que usted debe tener en consideración, Israel Reyes. Si tiene un gran mundial y el América lo vende después de esta justa mundialista, mira el Pueblita, así como está haciendo Freddy, clean caja, ¿eh? Que lo venden en 10 milloncitos. Le cae cerca de 2 millones de dólares al Puebla.
3: Dicen que la Roma sería el equipo al que llegaría Israel Reyes después del Mundial.
2: Pues en el Puebla están suplicando, rogando que Israel Reyes mañana salga como titular para
4: que...
2: Que
4: haga un buen torneo, pero si comete errores, pues yo creo que eso...
2: No empieces con tu negatividad, Marcos Bravo. Va a tener un gran mundial.
3: Te digo que nada, lo tiene contento, Marcos. No. Ni porque el Cruz Azul fue campeón. Ni porque estamos ilusionados con las... Nada.
4: Estoy ilusionado.
2: Hoy todavía puedes estar de Contreras. Ya
4: estoy
2: mañana.
4: Estoy nervioso.
2: Ya mañana
3: todos de verde.
2: Ya mañana
3: todos
2: ya no.
4: De verde. Ahora sí, nos vamos a unir porque somos unos hermanos mexicanos, ¿así no?
3: Claro.
2: Es una de la tarde con 46 minutos. Nos vamos a ir al último corte, pero no se despegue porque todavía en el cierre del programa tenemos más información.
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0: Estamos de regreso aquí en Minuto Cero, 1:48 p.m. A ustedes ya no les tocó ese soundtrack de la Copa del Mundo del 98.
1: No, ese año.
2: Yo apenas estaban haciendo.
0: El juego, pero...
2: Sí.
0: Han escuchado historia de los mundiales, claro, el juego de la vida de Ricky Martin.
1: Buena canción. Aunque, si te soy sincero, para mí mi canción favorita de los mundiales, que no fue oficial de un mundial, sino fue una que sacó esta refresquera conocida por sabor cola.
0: ¿La roja o la azul?
1: La roja.
0: Ajá.
1: Waving Flag. Waving Flag de David Bisbal con Nan, el sudafricano. 2010.
0: Fue en 2006, ¿no?
1: 2010.
0: Ah, 2010.
2: ¿La tenemos esa?
1: 2010. Waving Flag.
2: Para que sí. Escuchemos. Yo no la escuchaba.
1: Gran canción.
0: Espérense, porque si no me van a regañar. Hay que anunciar a la gente y tenemos seis minutos para lograrlo. Tenemos tres pases dobles para el Pericos contra Zaraperos del día de hoy, 7:00 p.m, el segundo juego de la serie en el Parque Hermano Cerdán. Ayer Pericos le ganó a Zaraperos en un juego maratónico que acabó después de las 12 de la noche. Mándenos mensaje al poderoso número de la red, al 2222-38-2990, y díganos, quiero el pase doble para Pericos de Puebla. Y como marja... viene contenta y también viene con la fiebre mundialista. Dice, no tres, no sean
1: cinco,
0: codos.
1: Cinco, dice.
0: Cinco pases.
1: Y venía corriendo, venía corriendo.
0: Sí,
1: tenemos cinco.
0: Cinco, corrió más que varios defensas de algún equipo que luego te cuento.
1: Más que Freddy Rojas, en el equipo de Cinco Radio.
0: Cinco pases dobles para el juego entre Pericos y Zaraperos del día de hoy. Escríbanos al poderoso número de la red, al 2222-38-2990, y díganos, quiero mi pase doble, que me... quiero ganar aquí en Minuto Cero. ¿Tenemos la canción, Freddy?
1: Sí, le traigo. Ahí, aguas, Nachito, no se te vaya a ir el copyright, por favor, porque...
0: A ver. Sí, no, Nachito, por favor.

0: Rafa.
1: Waving flag, waving flag.
0: Ya tenemos el espíritu mundialista, todo.
2: ¿Pero
0: es felicidad?
2: ¿Por qué te ríes, Rafa?
1: Es que Isaac, ese Nachito.
0: Es del 2010.
1: Es del 2010, sí. Y no fue oficial.
0: No, porque fue el Waka Waka.
1: Fue porque ese fue el Waka Waka, pero esta la sacó, digamos, en una campaña especial esta refresquera que les comento.
3: No, pero qué gran canción.
0: Pues...
2: Me gusta más que la del Waka Waka.
1: ¿En sí, serio? A mí también. Mucho, sí. A ver, el Waka Waka es buena canción, pero esta para mí debió ser la canción del mundial.
0: A ver, Nachito, ahora sí, la imagen que nos habías puesto para poner en contexto a la gente y no diga ahora qué es eso, por favor. Y es que el árbitro somalí, Omar Artán, que en las últimas horas pues se volvió tendencia a nivel mundial. Vean nada más, compañeros, ahorita que Rafa pueda respirar. Marcos, ve cómo recibieron al árbitro somalí.
3: Como un héroe.
0: Pues sí, es que la realidad es que lo es. Tenía toda su documentación, su visa diplomática. Y en Estados Unidos, pues con una mano en la cintura, simplemente le dijeron, regrésate, papito, porque aquí no vas a arbitrar. Más allá de que era el mejor árbitro de África.
3: En el 2025, y por eso fue seleccionado para estar en este mundial.
0: Y vean cómo lo reciben. En Somalia, pues, no está tan desarrollado el fútbol. Tienen una liga a nivel regional competitiva. Pero vean como un héroe a Omar Artán, el árbitro.
3: No, que es triste, es lamentable que la manera en cómo le hicieron, prácticamente lo deportaron. ¿Sabes qué? Regrésate, papá, porque aquí no puedes ingresar. Le hicieron a la mayoría de los equipos, le están haciendo una revisión hasta con...
0: Siete horas de entrevista le hicieron a Omar Artán.
3: ¿Y sabes lo que dijo Toño? En el próximo mundial les aseguro que voy a estar presente.
0: Pues de hecho, Canadá le había abierto las puertas para que pitara los partidos de Vancouver, pero pues la FIFA, ¿creen que la organización se va a querer meter en problemas con Estados Unidos?
1: Sí, no, ese fue el gran tema. Fue más que nada Estados Unidos y pues FIFA ya no pudo hacer nada. Ya no quiso hacer nada, mejor dicho. Pero sí, el caso de Omar Abdul Karim Artán. Me lo grabé por lo de los radares mundialistas.
0: Yo me compliqué, solamente le puse a Omar Artán, pero tú te sabes el nombre completo.
1: La verdad es que es un caso muy triste, porque él hasta había subido una foto en el aeropuerto de camino a Estados Unidos. De lo emocionado que estaba
3: por... Y es que cómo no van a estar emocionados.
1: Y fue galardonado como el mejor árbitro de la Confederación Africana.
0: En 2025.
1: En 2025, de verdad que no se entiende lo de Estados Unidos
3: está poniendo muchas restricciones, entre ellos Irán. Que de igual manera,
0: justamente, reuniones... Nacho, te voy a pedir que la siguiente imagen, ya para irnos despidiendo, porque vamos a ver cómo en Tijuana le están recibiendo, están tratando a Irán. Vean nada más, esto es en Tijuana, y vean al niño, le firmaron su álbum del mundial en las estampas de Irán. O sea, muchos van que quiero que una foto con Pedri de España, pero este niño tijuanense es el más feliz de todos porque los iraníes le firmaron las estampas del álbum. Con Pedri de España, pero este niño tijuanense es el más feliz de todos porque los iraníes.

0: que no se puede mover por el problema de las visas. ¿Saben cuál fue su último, su único partido de preparación? El día de hoy contra la sub-20 de Xolos. No, fue okay. Su único juego de participación. Qué desventaja, ¿no?
1: Claro. Sí, no, llegas con una desventaja impresionante mientras México jugó contra Serbia, contra Bélgica, contra Portugal. Irán contra la sub-20 de Xolos, pues sí, dices, híjole, pues de qué se trata, ¿no? No hay instancias justas para esta selección en estos momentos, Toño.
0: Sí, lamentablemente, pues Irán llega con muchísima, muchísima desventaja. De hecho, pues su propio gobierno bajó a Asmoun, el que era el mejor delantero, que tuvo participación incluso en la Roma, ahora jugaba en Emiratos Árabes Unidos, y como Emiratos Árabes Unidos tiene problemas políticos con Irán, pues me lo bajaron, más allá de que era la figura de Irán. Ojalá que a Irán le vaya muy bien en este campeonato. No la tiene fácil porque comparte grupo con Nueva Zelanda, con Bélgica y con Egipto. No, pues sí puede competir en este grupo, ¿no?
1: Claro, sí puede competir.
2: Sin problema.
1: A Nueva Zelanda me parece que le va a ganar y contra Egipto yo creo que va a ser un partido bastante parejo, ¿eh?
0: Debuta es Los Ángeles Stadium, me imagino que es el SoFi. El lunes contra Nueva Zelanda, después ante Bélgica otra vez en el SoFi y el viernes 26 en Seattle ante Egipto. Vaya viajes. Están en Tijuana y van a tener que ir hasta el norte, a Seattle, para jugar ante Egipto. Pues ahí está la información.
1: No se pueden quedar ahí a dormir, ¿eh?
0: No, tienen que regresar rápidamente a Tijuana para...
2: Entonces
0: para
2: van que no haya... a su compromiso
0: y regresan.
2: Qué pesado también las distancias, ¿no?
0: Puros vuelos charters, porque si no, no les dan para... No les da el tiempo para poder regresar a su base allá en Tijuana. Pues escríbanos al 22-22-38-29-90, 5 pases dobles para el juego entre Pericos y Zaraperos. De hecho, ya tenemos algunos mensajes para los ganadores. Compañeros, pues hacer la invitación para la transmisión del día de mañana.
2: Sí, el día de mañana los esperamos. Vamos a estar todo el equipo de Minuto Cero, por supuesto, para llevarle toda la previa de la inauguración y del partido México contra Sudáfrica.
1: Sí, también el postpartido. ¿Qué sensaciones nos va a dejar el resultado entre México y Sudáfrica? Ya lo sabe por la multiplataforma de 5 Radio Comunicación Efectiva. Y, por supuesto, Toño, Minuto Cero.
0: De 12:30 inicia la previa con todos los detalles, todo lo que se vivió en la inauguración, las alineaciones, el fervor, el ambiente que se esté viviendo en el Estadio Ciudad de México, claro que sí. Y a las 3 de la tarde, el minuto cero especial, pues para analizar todo lo que suceda y ojalá que sea triunfo mexicano.
1: Así será.
0: Pues a nombre de todos mis compañeros que hacen posible la transmisión, a nombre del señor López Corte ahí en la Red Ciudadana, también de Freddy Rojas, Iván Hernández en la producción, en el audiovisual Isaac Vidal, también aquí acompañándome Rafa Crespo, Marcos Bravo, soy Antonio Zamora, y mañana 12:30 del día, los esperamos con la previa del México contra Sudáfrica.
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1: Suspendieron 6 establecimientos en la Plaza de la Tecnología. Buenas tardes, soy Antonio Zamora y estas son las noticias más importantes hasta el momento. Una inspección municipal en la Plaza de la Tecnología derivó en la suspensión temporal de 6 establecimientos por incumplimientos administrativos. Tras la medida, comerciantes se manifestaron y bloquearon la circulación sobre la 10 Oriente, esto en el centro histórico.
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1: Y en reportes de la red, precaución en Lomas de Angelópolis. Un percance vial fue reportado en la rotonda frente a Hacienda Paz, lo que genera movilización en la zona.
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1: Por instrucciones del presidente municipal Pepe Chedraui, personal del ayuntamiento llevó a cabo labores de barrido, retiro de residuos, deshierve y mantenimiento en el entorno del seminario palafoxiano. El presidente de la Junta de Gobierno y Coordinación Política del Congreso de Puebla, Pavel Gaspar Ramírez, informó que en aproximadamente un mes se presentarán avances sobre el conflicto territorial entre las comunidades de Hueyapan y Maloapan. San Martín Texmelucan se sumó al ambiente futbolero previo al partido entre México y Sudáfrica, con la colocación de luces temáticas alusivas a este deporte en distintos puntos del municipio. El Complejo Cultural Universitario de la UAP informó la cancelación de transmisión pública del partido inaugural entre México y Sudáfrica, al señalar que no se contaba con los elementos necesarios para garantizar certeza jurídica en la realización del evento. La temperatura en la capital poblana es de 23 grados centígrados. Siguen en sintonía de 5 Radio en la consola digital Freddy Rojas. En el radar informó Antonio Zamora. Que tengan una excelente tarde.
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3: Pero más suave de todo el mundo. ¿Qué tal? Bienvenidos a una aventura más de Vida Michin. Yo soy Azul Hernández y en esta ocasión me encuentro con Víctor Gutiérrez. Él es faunólogo de este maravilloso lugar y miren a quién tiene entre brazos. Es una linda y tierna chinchilla y a continuación nos gustaría que nos platicaras acerca de unos datos curiosos acerca de este animalito.
14: Claro, como mencionaste, es una chinchilla. Se llama Frodo. Pues aquí en el acuario lo tenemos para interactuar. La gente se puede acercar, preguntar y puede cargarlo, acariciarlo, saber más de la especie. Pues las chinchillas, pues es un roedor. Si ya te diste cuenta, pues tiene estas grandes orejas, tienen muy buen oído. Algo que les caracteriza a las chinchillas es su pelaje. Si ahorita lo tocas, es muy suave.
3: ¡Sí, sí está súper suavecita!
14: Este pelaje se debe a que tienen aproximadamente 100.000 pelos por cada centímetro cuadrado de su piel. Es tan denso su pelito que ni siquiera pueden tener pulgas. Así que estos pequeñitos, por eso es muy suavecito. Eso sí, hay que tener cuidado con las chinchillas, ya que no se pueden bañar con agua. No los podemos sumergir en agua, ya que su pelo, como es tan denso, le costaría mucho secarse. Y pues le puede causar el crecimiento de hongos, infecciones en la piel. Entonces hay que tener cuidado con las chinchillas. En sí es un animalito que se pueden tener en casa, pero sí requiere ciertos cuidados especiales. Las chinchillas, pues, son originarias de Sudamérica. Principalmente las encontramos en los Andes. Estos pequeñitos son de montañas, viven entre las rocas. De hecho, si te das cuenta, su coloración grisácea les ayuda a camuflajear. Se camuflajean entre las rocas por la coloración de su pelaje. Son animalitos muy ágiles. De hecho, sus patitas son como de conejito, lo cual les ayuda a poder, pues, impulsarse. Tienen mucha fuerza en sus patitas. Son principalmente herbívoros, comen frutas, verduras, plantas, semillas, estos pequeñitos.
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0: 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Saludo en la producción a Jonathan Cruz, a Isaac Vidal en audiovisual, a López Corte en Red Ciudadana 1120 AM, Alfredo Rojas en la HR 1090 AM y vamos con la información. Antes comentarle que este 10 de junio se conmemora el Día Nacional de la Lengua de Señas Mexicana. Escuchemos este trabajo de Azul Hernández.
1: Existe una lengua mexicana que no se escucha, pero sí se puede ver. Una lengua donde las manos, el rostro y el cuerpo cuentan historias, expresan sentimientos y permiten la comunicación de miles de personas. Cada 10 de junio se conmemora el Día Nacional de la Lengua de Señas Mexicanas, una fecha que recuerda que fue reconocida oficialmente como una de las lenguas nacionales de nuestro país. Y es importante hacer una aclaración. No se trata de un lenguaje de señas, sino de una lengua completa, con su propia gramática, estructura y reglas, distinta al español y capaz de expresar cualquier idea. De hecho, la lengua de señas mexicanas no es una traducción del español hecha con las manos. Tiene una forma propia de construir oraciones y utiliza también las expresiones faciales, la mirada y los movimientos del cuerpo como parte esencial del mensaje. Su historia en México se remonta al siglo XIX, con la creación de la Escuela Nacional de Sordomudos en 1869, durante el gobierno de Benito Juárez, marcando uno de los primeros pasos en la educación de la comunidad sorda. Actualmente, la lengua de señas mexicanas representa una herramienta fundamental para garantizar el derecho a la comunicación, la educación y la participación social de miles de personas sordas en nuestro país. Hoy, el Día Nacional de la Lengua de Señas Mexicanas nos recuerda que aprender a escuchar también puede significar aprender a mirar. Desde Puebla te informó Azul Hernández.
0: Son las 2:13 y esta mañana se registró una extensa fila de madres, padres y tutores en el centro escolar José María Morelos y Pavón, que buscaban resolver dudas relacionadas con el proceso de preinscripciones. La afluencia ha generado tiempos de espera prolongados, por lo que se recomienda tomar previsiones antes de acudir al plantel. Allí estuvo Jesús Lemus.
2: ¿Qué tal, auditorio de Buenos Días, el noticiario de la gente? Nos encontramos a las afueras del centro escolar José María Morelos y Pavón, en donde hay cientos de padres de familia, como podemos ver en este video que les estamos presentando, en donde pues hay varias inconformidades porque no hay claridad sobre las dudas que se tienen que resolver sobre el proceso de inscripción en los temas de preescolar, primaria, secundaria principalmente. Algunos de los padres de familia nos han reportado que han pasado la noche, que no hay las fichas suficientes y que al interior del inmueble, en lugar de que haya 20 mesas para atender a los padres de familia, ni siquiera llegan pues a 5 mesas por parte del personal respectivo. En algunos casos nos reportan que, por ejemplo, vienen padres de familia de San Martín Texmelucan y que en otros escenarios, algunos de ellos ya es su tercer día para lograr ser atendidos por el personal de la Secretaría de Educación Pública. Pues así la fila que en este momento se encuentra a las afueras del centro escolar José María Morelos y Pavón. Para la red de 5 Radio informó Jesús Lemus.
0: Son las 2:15 y sobre este tema el gobierno de Puebla informó que se brinda orientación precisamente sobre la carta de asignación de preinscripciones 2026-2027 en el centro escolar José María Morelos y Pavón de 9:00 a 3:00 y pidió evitar filas desde la madrugada, ya que dicen que hay atención suficiente hasta el 30 de junio. Es lo que dice la Secretaría de Educación del Gobierno del Estado de Puebla. Son las 2:16. 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

0: Son las 2 de la tarde con 18 minutos. Seguimos aquí en Red Ciudadana, noticias y reportes en vivo todo el día en radio, redes sociales y el portal de noticias redciudadana.mx. Este martes estuvimos transmitiendo en vivo desde la hacienda de San José Actipan en el municipio de San Andrés Cholula, porque Red Ciudadana formalizó una alianza con la revista Mundo Ejecutivo para ampliar la oferta de información del sector empresarial de Puebla. El acuerdo contempla transmisiones conjuntas como la que realizamos este martes desde los eventos de mayor impacto del sector empresarial, así como acciones coordinadas que buscan fortalecer el contenido y ofrecer una cobertura más completa tanto para la audiencia de Red Ciudadana como para Mundo Ejecutivo. La colaboración se consolida como un esfuerzo estratégico para acercar análisis, entrevistas y reportes especializados sobre el entorno económico y productivo de Puebla. Y como parte de esta alianza se realizó este martes esta transmisión desde la sesión de consejo del Consejo Coordinador Empresarial y tuvimos la oportunidad de platicar un servidor junto con Fernanda Villegas, que es conductora de Mundo Ejecutivo. Platicamos con el presidente del Consejo Coordinador Empresarial de Puebla, Juan Pablo Cisneros Madrid, quien nos dio a conocer el proyecto Pulso Puebla y también nos dio una explicación de qué es este proyecto Pulso Puebla. Vamos a escuchar.
1: Pulso Puebla vincula a la sociedad a través de la academia, de los sindicatos, del sector productivo e inclusive de la iglesia. ¿Qué busca entonces Pulso Puebla? Analiza los datos oficiales que son importantes en términos económicos, en términos sociales, los analiza y los aprovecha para poder generar un posicionamiento y fijar las acciones que detonen el desarrollo económico y social de Puebla. Es decir, une a la sociedad en torno de un solo tema, buscar el desarrollo de Puebla y generar entornos propicios, hablo de seguridad, de armonía, de paz, para poder ejercer nuestras vocaciones productivas, para poder salir todas las mañanas a levantar la cortina y generar verdaderas oportunidades de empleo, de generar riqueza, pero sobre todo de impactar positivamente en la sociedad a través de la seguridad. De ese tamaño es Pulso Puebla y su relevancia, y hoy estuvimos ya reunidos con estos sectores, además de los presidentes de los organismos, y empezamos a tocar esos temas que serán relevantes para Puebla.
2: Sin duda, y se me antoja muy estratégico, ¿no? Por el análisis que hablas de datos, Pulso Puebla es algo estratégico que sin duda va a tener buenos resultados.
1: Sin duda. A ver, siempre hablar es un discurso y es importante, pero los datos son fundamentales para entender las acciones, de tal forma que no venimos a generar discursos, sino a impactar positivamente. Pero para eso siempre hay que iniciar con un análisis de los datos, de la información, interpretarlas fundamental para generar las acciones adecuadas. Esto es Pulso Puebla, es el trabajo que hacemos desde el Consejo Coordinador Empresarial y que es importante que la sociedad entienda que no es un mensaje solamente hacia el gobierno, sino también es un mensaje a la sociedad, porque transformar y generar desarrollo en nuestra entidad necesita forzosamente la participación de cada ciudadano, de cada empresario, de cada comerciante que levanta su cortina, de los estudiantes que van a prepararse para hacer el futuro de nuestro querido México y de nuestra querida Puebla y de la sociedad en general. Hoy la unidad es ese mensaje, en donde si queremos ver una Puebla fuerte, con verdadera oportunidad, tenemos que trabajar todos, pero plantear el objetivo será.
0: 2:22 p.m. También tuvimos la oportunidad de platicar con Carlos Julián Sosa Espínola, quien es el presidente de la Cámara Nacional de la Industria de la Transformación en Puebla, Canacintra. Nos dio datos de verdad sorprendentes. Por ejemplo, lo que es el sector industrial, genera cerca de 800,000 empleos en el estado de Puebla y representan el 34% de la economía del estado. También nos destacó que en estos 83 años de Canacintra con presencia en Puebla, hay más de 600 industrias que forman parte del organismo y tan solo los integrantes del consejo, es decir, la mesa directiva, por llamarle de alguna manera, generan 50,000 empleos directos. De estos 800,000 empleos, 50,000 los genera tan solo la mesa directiva, el consejo de Canacintra Puebla. Vamos a escuchar.
3: A ver, Canacintra es la cámara de
4: graduandos de esta 82ª ceremonia.
3: La industria es la cámara que representa los intereses de este gremio que genera en nuestro estado cerca de 800,000 empleos y representa el 34% de la economía del estado. Es un sector estratégico y Canacintra lleva 83 años en este estado trabajando muy fuerte todos los días por la industria.
5: ¿Con cuántos afiliados cuenta ahorita Canacintra y qué tipo de empresas son las que se afilian? No sé si nos pudieras dar.
3: Con mucho gusto. En Canacintra actualmente tenemos 14 sectores industriales que son parte de nuestro ecosistema industrial, desde el sector de alimentos, sector plásticos, automotriz, metal mecánico, químico, farmacéutico, etc., etc. Y actualmente contamos con la participación activa de 600 industrias de nuestro estado, que solamente en nuestro consejo representamos el 50,000 empleos directos. De ese tamaño es Canacintra en el estado de Puebla.
0: Son las 2 de la tarde con 25 minutos. Más adelante le estaremos presentando más de estas entrevistas y sobre todo puntualmente estos datos duros que nos fueron dando a conocer, el caso de los proyectos, de los datos que es importante conocer sobre la economía del estado de Puebla. 2 de la tarde con 25 minutos. Este martes también se celebró la graduación de la Universidad de las Américas Puebla. El decano de la Escuela de Ingeniería de la UTLAP, Rafael Carrera, dirigió un mensaje de felicitación y éxito a los 264 egresados de la generación 2026, integrada por estudiantes de 13 licenciaturas durante la ceremonia de graduación.
4: Para todos los graduandos de esta 82ª ceremonia de graduación de la Escuela de Ingeniería, les quiero desear el mayor de los éxitos y que tomen en cuenta que este gran logro que acaban de concluir es el inicio para muchos proyectos que seguramente tendrán éxito de igual manera. En esta graduación 2026 de la Escuela de Ingeniería se están graduando 264 estudiantes de 13 licenciaturas. Estimados estudiantes, graduandos y futuros colegas, ¿no?, del sector del sector laboral, les deseo el mayor de los éxitos.
0: Son las 2 de la tarde, 26 minutos, y durante esta 82ª ceremonia de graduación de la Universidad de las Américas Puebla, Leonardo Yael Vargas Bermúdez recibió el reconocimiento al promedio más alto de la Escuela de Ingeniería. El egresado de Ingeniería Civil fue distinguido por su trayectoria académica consolidada a lo largo de su formación profesional.
6: Pues la verdad, con mucha nostalgia, pues sí, obviamente, pues un poquito triste, ¿no?, porque se acabó esta etapa en la que pues conocí bastante gente, cada uno pues tuvimos nuestras vivencias, y pues también a los profesores, sobre todo, que pues me enseñaron bastante, que pues gracias a ellos estoy aquí, a su conocimiento. Y pues sí, la verdad es que me siento un poco pues triste, pero a la vez feliz, porque pues sé que se acerca una nueva etapa para todos nosotros. Entonces, pues, ahora sí que con ansias, ¿no?, de encontrar
7: la... Sí, no es fácil. La verdad es que sí me costó bastante, pues bastantes noches, tardes, días, estudiando, haciendo las tareas correspondientes, inclusive a veces cancelando ciertos planes para poder llegar hasta aquí donde estoy. Pero pues sí, la verdad es que me siento muy contento. Y bueno, me gustaría también dejarles un mensaje en el que pues piensen y que cada uno en lo que quieren lograr se esfuercen, y les juro que pues no hay nada imposible. Lo que ustedes quieran lo van a alcanzar y lo van a lograr. Siento que pues con esa iniciativa que tengan y esa, pues ahora sí que esa prosperidad que tengan, tanto de su familia como de ustedes, pues les va a ir súper bien.
0: Son las 2:28 p.m. Vamos a los avisos que hay que tomar en cuenta en lo que resta del día. Para este 10 de junio se pronostican chubascos con lluvias puntuales fuertes y descargas eléctricas en regiones de Veracruz, principalmente en Huasteca Alta, Huasteca Baja, Totonaca, Nautla, Capital, Sotavento y Las Montañas. También se prevén lluvias con chubascos y posibles descargas en Oaxaca, Chiapas, Tabasco. Se estima viento de 10 a 25 kilómetros por hora, con rachas de hasta 40 kilómetros por hora. Y las autoridades advierten que las lluvias fuertes podrían generar encharcamientos, inundaciones y deslaves. 2:29, vamos al radar y regresamos con el pronóstico meteorológico para el estado de Puebla.
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9: El español Fernando Morientes confía en que México tendrá una buena actuación en la justa veraniega. Buenas tardes, este es el Radar Mundialista con la información más importante generada hasta este momento. De visita en México para el torneo, el ex seleccionado nacional de España, Fernando Morientes, habló del trabajo de Javier Aguirre y la ilusión que le da ver a Gilberto Mora y Álvaro Fidalgo.
10: Bueno, la afición mexicana siempre ha sido muy cariñosa con los españoles. Nosotros, los jugadores, venimos mucho a México. Ya le decía a tu compañero, nos unen muchas cosas parecidas. La cultura, el fútbol, el amor por este deporte, yo creo que lo tenemos los dos países. Y este primer partido, este día que llevo aquí, llegué ayer y veo mucha ilusión en la gente. Mucha ilusión con México también, mucha ilusión con este primer partido, tratándose del Mundial, siendo anfitriones. Y hay ilusión porque México pues rompa la barrera de ese quinto partido, de poder demostrar que es una selección a tener en cuenta también a nivel mundial.
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9: Ian Infantino habló sobre Omar Artán, el árbitro somalí que iba a dirigir en la justa veraniega, pero se le denegó la entrada a Estados Unidos. Dijo lo siguiente: es lamentable lo que pasó con Omar, pero de nuevo, no controlamos todo. Lo intentamos, discutimos. Tal vez sea bueno simplemente relajarse, tomárselo con calma. Intentamos resolver todo. A veces gritar y vociferar tiene el efecto contrario. No somos los reyes del mundo.
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9: Los jugadores y el cuerpo técnico de Brasil han llegado a Estados Unidos para la justa veraniega. Toda la delegación, incluidos jugadores y personal, fue sometida a escaneos con detectores de metales, revisiones de equipaje, inspecciones de calzado y búsquedas en pertenencias personales. Uruguay llegó a México para hacer su campamento en Playa del Carmen. Compartirá grupo con Cabo Verde, Arabia Saudita y España. Este equipo lo enfrentará en el Estadio de Guadalajara. Siguen en sintonía de Cinco Radio. En el Radar Mundialista informó Antonio Zamora. Que tengan una excelente tarde.
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0: Dos de la tarde, 34 minutos. Esto es Red Ciudadana, noticias y reportes de usted en vivo todo el día, en radio, en redes sociales y en el portal de noticias redciudadana.mx, el WhatsApp de la poderosa red, para que nos siga enviando sus mensajes 22-22-38-29-90. Vamos con el pronóstico meteorológico para el estado de Puebla. Se estima que las temperaturas más altas alcancen entre 26 y 28 grados, con una máxima extrema de 30 grados en la Sierra Norte. Durante el día se prevén algunas lluvias en la mayor parte del estado y también se está informando por parte del área de Protección Civil que en el caso de la Sierra Norte, la temperatura podría llegar a los 30 grados durante el día. Como ya le comentaba, se prevén lluvias de ligera a moderada intensidad con puntuales fuertes y acumulados de 25 a 30 milímetros sobre la mayor parte del estado. Asimismo, se estiman vientos del suroeste de 30 a 35 kilómetros por hora, condiciones que podrían generar reducción de visibilidad en zona de lluvia. Autoridades llaman a mantenerse informados y atender indicaciones de Protección Civil. 2:35 PM. Si usted tiene pensado viajar a la Ciudad de México esta tarde, tome en cuenta que está vigente el programa Hoy No Circula para este miércoles 10 de junio. Aplica para vehículos con engomado rojo y terminación de placas 3 y 4 con holograma 1 y 2. Permanecen exentos los automóviles con holograma doble 0 y 0. Se recomienda considerar estas restricciones para evitar sanciones y retrocesos en sus traslados. 2:36 PM. El Aeropuerto Internacional de la Ciudad de México está recomendando a los pasajeros con vuelos programados para este miércoles llegar con anticipación ante la posible presencia de manifestaciones en los alrededores que podrían afectar el acceso a las terminales. Como medida de seguridad, el aeropuerto informó que solo se permitirá el ingreso a pasajeros con pase de abordar y acompañantes estrictamente necesarios, con el fin de mantener el control operativo y evitar aglomeraciones. 2:37 PM. Hasta aquí por el momento los avisos que hay que tomar en cuenta para realizar alguna de sus actividades. Vamos a información del DIF estatal con el objetivo de garantizar mejores condiciones de bienestar para las personas adultas mayores. El Sistema Estatal para el Desarrollo Integral de la Familia impulsa una estrategia integral que acerca servicios de salud, alimentación, rehabilitación, acompañamiento emocional y espacios de convivencia en distintos puntos de la entidad poblana.
17: En el Sistema Estatal DIF el adulto mayor es prioridad, porque entregar una despensa, dar una rehabilitación, dar un desayuno, no solamente es dar un alimento, también es darlo con calidad, con calidez, con el corazón. Y es muy importante comentarlo porque es la forma más humana de llegar a esas personas que más lo necesitan, y más tratándose de nuestros abuelitos.
18: Y bueno, el hecho de que conozcan que existen estos servicios como Casa del Abue, las estancias de día en el interior del estado, pues genera que ellos como vuelvan a vivir, ¿no? Que vuelvan a creer en sus propias capacidades, que tengan, que desarrollen sus propias fortalezas, que generen actividad. Entonces, esto pues fomenta que el hecho del abandono y del maltrato hacia los adultos mayores vaya a disminuir.
0: Escuchamos a César Rafael Hernández Castañeda, quien es el director de asistencia médico-social del DIF estatal, y a Isabel Corona Gómez, quien es la jefa del Departamento del Adulto Mayor. 2:39 p.m. Vamos a información de la Benemérita Universidad Autónoma de Puebla. El Complejo Cultural Universitario de la UAP, el CCU, canceló la transmisión pública del partido inaugural entre México y Sudáfrica, al señalar que no contó oportunamente con los elementos necesarios para brindar certeza jurídica sobre la realización del evento. La institución informó que continuará evaluando actividades futuras conforme a los lineamientos legales aplicables. 2:39 p.m. Vamos a información del municipio de Puebla. Como parte del programa Alimentación Imparable, el presidente municipal, José Chedragui, realizó una jornada de entrega de apoyos en La Margarita y Santo Tomás Chautla, acercando beneficios directos a familias de la capital poblana. La intervención forma parte de las acciones municipales orientadas a reforzar la seguridad alimentaria y mejorar las condiciones de vida en zonas con mayor demanda social.
19: Ustedes, porque estamos aquí por ustedes. Entonces tenemos que seguir trabajando para que a Puebla le vaya bien, para que a las mujeres, nuestros adultos mayores, gentes con alguna discapacidad, tengan lo que desde México, nuestra presidenta, la doctora Claudia Sheinbaum, nos dice: acerquen todos los proyectos directamente a las colonias, directamente a las y los ciudadanos. No hay que darle vueltas, algo muy importante. Este proyecto es 100% gratuito. Vamos a seguir trabajando para que a Puebla le vaya bien, que Puebla esté tranquila, que esté en paz, pero más que nada tenga la alimentación correcta.
0: Son las 2:41 p.m. En entrevista con Rafael Telles Morales, conductor de Buenos Días, el noticiario de la gente, la secretaria de las mujeres del municipio de Puebla, Zaira González, anunció una capacitación en economía social y buenas finanzas dirigida a 200 mujeres en colaboración con la Ibero Puebla. El programa se realizará del 15 al 29 de junio y otorgará constancias con valor curricular. Además, informó que la próxima Feria del Empleo se llevará a cabo el 17 de junio como parte de las acciones municipales para fortalecer oportunidades laborales y promover la autonomía económica.
20: Así es, bueno, esta capacitación que vamos a hacer es para 200 mujeres en economía social y buenas finanzas, y lo estamos trabajando de la mano de la Universidad Iberoamericana con su laboratorio que tienen especializado en buenas finanzas, y todas las mujeres que participen van a recibir una constancia con valor curricular. Inician estas capacitaciones del 15 al 29 de junio van a ser, y por ejemplo, si eligen el día lunes, les toca ir dos lunes mes de 2 semanas, dependiendo del día que eligen. Si eligen el día martes, les toca el martes de la primera semana y el martes de la segunda semana. Y la última semana, las 200 mujeres hacen un networking en donde pueden, pues, ahí platicar e ir contando todo, pues, lo que llevan de sus emprendimientos. Lo más importante de estas capacitaciones es que van a aprender cómo les van a enseñar. Por ejemplo, los temarios que tenemos es introducción a la economía social y solidaria, principios y valores cooperativos, el emprendimiento colectivo, experiencias de economía social y solidaria, las ESS en el día a día, gestión cooperativa y liderazgo cooperativo. Entonces, todas las mujeres que están empezando a emprender, de repente pasa que nos dicen, empecé mi emprendimiento y no supe cómo llevar mis buenas finanzas, no supe cómo realmente mis cuentas, y entonces
2: no desde la casa debes no de llevar unas buenas finanzas.
20: Y bueno, las mujeres de por sí ya sabemos administrar bien, pero lo más importante es que nos profesionalicemos, que de la mano de expertas y expertos llevemos estas capacitaciones. Se pueden inscribir en nuestras redes sociales, ahí hay un Google Forms para que se puedan inscribir, tanto Facebook, Twitter como Instagram, es @pueblamujeres, y pues el único requisito es que deben ser mayores de edad y deben vivir en la ciudad de Puebla capital. Y lo de la Feria del Empleo lo estamos trabajando también de la mano de la Secretaría de Economía. Invitar a todas las mujeres que estén en busca de empleo, será el miércoles 17 de junio de 9 de la mañana a 2 de la tarde en el Centro de Convenciones, en el Salón El Alto. Y recuerden, todas las mujeres llevar su currículum. Van a ser más de 50 empresas las que van a estar ofertando.
0: Son las 2 de la tarde con 44 minutos. En más información, 180 elementos de corporaciones federales, estatales y municipales participan en el operativo Puebla Segura en la zona norte de la capital poblana. El director de la Policía Estatal Preventiva, Raimundo Garduño Hernández, informó que el despliegue busca prevenir e inhibir la comisión de delitos en distintos puntos de la ciudad de Puebla mediante patrullajes y acciones coordinadas. Ya son las 2 de la tarde con 45 minutos. Hacemos una pausa. 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

0: Son las 2:47 PM. 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En San Andrés Cholula se realiza el conversatorio Voces Libres. La presidenta municipal de San Andrés Cholula, Guadalupe Cuautle, afirmó que el periodismo exige cada vez más valentía por parte de quienes lo ejercen. Esta declaración fue realizada durante el conversatorio Voces Libres, encuentro que reúne a periodistas nacionales para dialogar sobre la libertad de expresión y los retos de la profesión en el contexto actual.
1: Este encuentro de diálogo y defensa por la libertad de expresión tiene vida gracias a la participación de destacadas y destacados periodistas nacionales y de Puebla. Reconocemos su valor de ejercer periodismo crítico en un país que se ha convertido en una de las naciones del mundo más peligrosas para ejercer el periodismo. ¿Por qué Voces Libres? Se preguntarán ustedes. Quienes estamos aquí reunidos sabemos que en México la libertad de expresión vive momentos difíciles. Es cierto que las agresiones a periodistas no es algo nuevo. Son parte importante de la vida histórica, política.
0: 2:49 PM, la periodista Adela Micha afirmó que existe temor para ejercer el periodismo en México y destacó que uno de los principales retos de la profesión es realizar preguntas incómodas a cualquier grupo de la sociedad. Las declaraciones fueron realizadas durante el conversatorio Voces Libres, organizado por el Ayuntamiento de San Andrés Cholula.
2: Hay miedo a ser adjetivizado, hay miedo a que desde el Palacio Nacional, ¿no?, se te tache de cualquier cosa, porque hay miedo. Hay miedo a perder la vida, hay miedo a perder la libertad, hay física, la integridad física. Por eso yo decía, más allá de los riesgos de la libertad de expresión, tendríamos que hablar de enemigos de la libertad de expresión, y volvemos al inicio. Me parece que es el miedo a ser silenciado.
0: Dos de la tarde con 50 minutos. Por su parte, el conductor Jorge Zarza afirmó que los periodistas no necesitan una empresa, sino un nombre para ejercer este oficio durante el conversatorio Voces Libres, organizado por el Ayuntamiento de San Andrés Cholula. Señaló que la era digital es el nuevo continente que no necesita nacionalidad, visa o pasaporte para estar bien informado mediante diversas plataformas digitales.
3: De tener a una periodista que no necesita hoy una empresa para ser leones, para ser escuchada, para ser vista, mucho más que programas que están en una barra programática, como Adel.
2: Muchas gracias.
3: Mostraron las comparaciones. Me parece que este hombre, ese Cuatro Jiménez, también ya de suyo es una marca, y muchos más. Vuelvo a la pregunta para no evadirla. Es un nuevo continente. Son los 5 continentes y luego el continente digital, en donde entran todos. No hay visa, no hay pasaporte, no hay reglas, no hay semáforos, no hay límite de edad, no hay límite de velocidad. Cualquiera puede entrar, cualquiera. Si es que hay... No, cualquiera que tenga un teléfono y que tenga internet o que tenga un WhatsApp ya entró a la era digital. No hay reglas, no hay filtros. ¿Qué es lo que dio, aparte de la democracia? Yo sí coincido que fue democratizó. Porque lo mismo la persona que ayuda en casa con el servicio o una persona que atiende en el campo, que tenga un teléfono, está conectado a un mundo que no...
0: Son las 2:52 PM. Seguimos en un momento con el tema de Voces Libres. Tenemos información urgente de última hora. Urgente porque usted la estaba esperando, ¿eh? Usted la estaba esperando y ahí le va. La Secretaría de Educación Pública del Estado de Puebla informa que este jueves 11 de junio de 2026 se suspenden clases en todos los niveles de educación pública de la entidad para otorgar facilidades con la finalidad de que la comunidad escolar pueda participar del inicio de la Copa Mundial 2026. Las clases se reanudarán en todo el estado de manera normal el viernes 12 de junio del año en curso en los horarios habituales. Estoy leyendo textual el comunicado de la Secretaría de Educación. Agrega, para finalizar, el gobierno del estado, encabezado por el gobernador Alejandro Armenta y en coordinación con la presidenta Claudia Sheinbaum, reconoce la colaboración de la comunidad educativa ante este acontecimiento de relevancia internacional. Se suspenden clases para que vea la inauguración del Mundial. Para eso se suspenden las clases este jueves 11 de junio en todo el estado de Puebla. 2:53 p.m. Seguimos con más información. La periodista Pamela Cerdeira también participó en el conversatorio Voces Libres, organizado por el Ayuntamiento de San Andrés Cholula, donde afirmó que los periodistas son muy creativos para contar historias, pero también son víctimas de ataques de grupos en el poder que consideran incómoda la información que se le relata a la sociedad.
4: Periodistas somos muy creativos para contar aquello que queremos contar, más allá de cualquier cosa que nos censure, pero los censores son especialmente creativos para conseguir que la gente no salga ya con sus historias. Y una de las formas más creativas que yo he visto en los últimos años es a través del ataque, lo platicábamos hace unos momentos antes de entrar, y es súper detectable. Si yo subo un contenido que incomoda a algún personaje político específico, de inmediato voy a empezar a recibir cientos de comentarios que, ojo, no van a atacar específico, de inmediato voy a empezar a recibir cientos

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5: De torneo.
6: Adelantar la sesión del día de mañana. Tradicionalmente se inicia a las 10 de la mañana con el ánimo de que no se suspenda justamente por la justa mundialista. Sí, vamos a empezar a las 9. Esperemos que se haga rápido, que todos los puntos se tomen en cuenta, se puedan abordar. Y un poquito antes de la 1 de la tarde, bueno, pues empezar aquí con una reunión, no nada más con los diputados, sino todos los que trabajamos en este lugar, incluyéndolos a cada uno de ustedes, podemos ver el primer partido y el triunfo de la selección mexicana. ¿No? Y creo que adelantar la sesión del día de mañana, tradicionalmente se inicia a las 10 de la mañana, con el ánimo de que no se suspenda justamente por la justa mundialista. Sí, vamos a empezar a las 9, esperemos que se haga rápido, que todos los puntos se tomen en cuenta, se puedan abordar, y un poquito antes de la 1 de la tarde, bueno, pues empezar aquí con una reunión, no nada más con los diputados, sino todos los que trabajamos en este lugar, incluyéndolos a cada uno de ustedes, podemos ver el primer partido y el triunfo de la selección mexicana. ¿No? Y creo que adelantar la sesión del día de mañana, tradicionalmente se inicia a las 10 de la mañana, con el ánimo de que no se suspenda justamente por la justa mundialista. Sí, vamos a empezar a las 9, esperemos que se haga rápido, que todos los puntos se tomen en cuenta, se puedan abordar.
5: Las 2 de la tarde con 57 minutos en información de los municipios de Puebla. Padres de familia del bachillerato José Vasconcelos en el municipio de Atlixco impidieron este miércoles el ingreso de estudiantes para exigir atención a diversas demandas relacionadas con el plantel. Entre sus peticiones se encuentra la remoción de la directora luego de que se diera a conocer un presunto caso de bullying contra un alumno que resultó lesionado. Los inconformes también señalaron supuestas irregularidades previas dentro de la institución y solicitaron la intervención de autoridades educativas. 2:58 p.m. y tras la filtración de este video que muestra una riña entre alumnos del bachillerato José Vasconcelos, se confirmó también que los familiares ya presentaron las denuncias correspondientes ante la autoridad competente. El caso continúa bajo seguimiento mientras se determina la responsabilidad de quienes participaron en el hecho. 2:59 p.m. Le agradezco el favor de su atención. Que tenga buen provecho. Excelente tarde. Nos escuchamos y nos vemos de 7 a 9 de la noche.
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1: La Secretaría de Educación Pública suspende clases este jueves por el

0: partido inicial entre México y Sudáfrica. Son las 3 de la tarde y estas son las noticias más importantes al momento. La Secretaría de Educación Pública de Puebla informó que este jueves 11 de junio se suspenden clases en todos los niveles de educación pública del estado con motivo del partido inicial entre México y Sudáfrica. Más información, Puebla participa en proyectos tecnológicos estratégicos como el vehículo eléctrico Olinia y el Centro de Diseño de Semiconductores, informó Celina Peña, subsecretaria de Tecnología del Gobierno de México. Más información, gracias a una acción solidaria, se realizó la entrega de una silla de ruedas para Alejandra Soto, de 68 años, quien enfrenta complicaciones derivadas de la insuficiencia renal que padece. La solicitud fue realizada por su hermana Ana María Soto. Más información, comentarle que el presidente de la Junta de Gobierno y Coordinación Política del Congreso de Puebla, Pavel Gaspar Ramírez, informó que el Poder Legislativo analizará la solicitud de remoción de la presidenta municipal de Acatlán de Osorio, Guadalupe Bárcenas, una vez que sea presentada formalmente y se acrediten las causas correspondientes. El investigador de la UPAEP, Manuel Romero Julio, destacó que el transporte marítimo sigue siendo la principal vía para el intercambio comercial a nivel global y explicó algunas de las ventajas y desafíos logísticos que enfrentan las rutas marítimas. La diputada local Guadalupe Yamac exhortó a los ayuntamientos de Puebla a fortalecer sus acciones en protección civil y atender con responsabilidad las recomendaciones emitidas por el Congreso del Estado de Puebla. 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En el radar le informa Gira Aguilar Miranda. Gracias.
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0: Buenas tardes, gracias por acompañarnos en este espacio informativo. Soy su servidora Mariana Meneses e iniciamos con lo más relevante de la información.
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0: Y como siempre es un gusto saludar a cada uno de mis compañeros que conforman este equipo informativo. Saludamos con mucho gusto a nuestros compañeros en cabina y en producción, a Jonathan que está por ahí, también nuestro compañero Juan Carlos y Alex Denicia, si no me equivoco, también está con nosotros y se encuentra aquí en la producción. Y nos vamos con la información porque le voy a compartir lo siguiente. Este 10 de junio se conmemora el Día Nacional de la Lengua de Señas Mexicanas y que sabemos que es muy importante tenerlo en cuenta. Le voy a platicar que también es reconocida a nivel nacional como identidad, también la gramática y la riqueza cultural propia. La fecha invita a fortalecer la inclusión y a promover que la comunicación sea un derecho accesible para toda la población. Vamos a la información.
2: Existe una lengua mexicana que no se escucha, pero sí se puede ver. Una lengua donde las manos, el rostro y el cuerpo cuentan historias, expresan sentimientos y permiten la comunicación de miles de personas. Cada 10 de junio se conmemora el Día Nacional de la Lengua de Señas Mexicanas, una fecha que recuerda que fue reconocida oficialmente como una de las lenguas nacionales de nuestro país. Y es importante hacer una aclaración. No se trata de un lenguaje de señas, sino de una lengua completa, con su propia gramática, estructura y reglas, distinta al español y capaz de expresar cualquier idea. De hecho, la lengua de señas mexicanas no es una traducción del español hecha con las manos. Tiene una forma propia de construir oraciones y utiliza también las expresiones faciales, la mirada y los movimientos del cuerpo como parte esencial del mensaje. Su historia en México se remonta al siglo XIX, con la creación de la Escuela Nacional de Sordomudos en 1869, durante el gobierno de Benito Juárez, marcando uno de los primeros pasos en la educación de la comunidad sorda. Actualmente, la lengua de señas mexicanas representa una herramienta fundamental para garantizar el derecho a la comunicación, la educación y la participación social de miles de personas sordas en nuestro país. Hoy, el Día Nacional de la Lengua de Señas Mexicanas nos recuerda que aprender a escuchar también puede significar aprender a mirar. Desde Puebla te informó Azul Hernández.
0: Parte de la información que le presentamos cuando ya son las 3:11. Y en información de última hora y que le estamos recordando para que usted lo tenga en cuenta y aquí también se está enterando, le voy a compartir que la Secretaría de Educación Pública de Puebla informó que este jueves 11 de junio se suspenden clases en todos los niveles de educación pública del estado con motivo de este partido inicial entre México y Sudáfrica, que bueno, pues ahí estamos contemplando y que muy seguramente los pequeños y también los no tan pequeños van a estar disfrutando de esta gran justa deportiva y que vamos a estar al pendiente también de toda la información. Aquí también le vamos a estar compartiendo, no se olvide que tenemos el radar que aquí es súper importante para dar las actualizaciones de todo este partido. Pues parte de la información que le tenemos de esta suspensión de clases para el jueves, no se vaya a equivocar, no vaya a mandar a los niños de la escuela porque se suspenden clases. 3:12. Y nos vamos a más información hablando de temas justamente de educación, porque es muy importante mencionar que se siguen haciendo algunos ajustes en cuestión de elegir sede para los estudiantes. Sabemos que hay muchos trámites que se hacen, los padres de familia están más atentos que nunca y bueno, se registró esta mañana una extensa fila de madres y padres de familia, incluso pues los tutores, en el Centro Escolar José María Morelos y Pavón, donde buscan resolver pues todas estas dudas relacionadas con el proceso de preinscripciones, además que la afluencia generó tiempos de espera prolongados, por lo que también se recomendaba tomar previsiones antes de acudir al plantel. Vamos a ver el resumen con mi compañero Jesús Lemus de esta nota.
3: ¿Qué tal, auditorio de Buenos Días? El noticiario de la gente. Nos encontramos a las afueras del Centro Escolar José María Morelos y Pavón, en donde hay cientos de padres de familia, como podemos ver en este video que les estamos presentando, en donde pues hay varias inconformidades porque no hay claridad sobre las dudas que se tienen que resolver sobre el proceso de inscripción en los temas de preescolar, primaria, secundaria principalmente. Algunos de los padres de familia nos han reportado que han pasado la noche, que no hay las fichas suficientes y que al interior del inmueble, en lugar de que haya 20 mesas para atender a los padres de familia, ni siquiera llegan pues a 5 mesas por parte del personal respectivo. En algunos casos nos reportan que, por ejemplo, vienen padres de familia de San Martín Texmelucan y que en otros escenarios, algunos de ellos, ya es su tercer día para lograr ser atendidos por el personal de la Secretaría de Educación Pública. Pues así la fila que en este momento se encuentra a las afueras del Centro Escolar José María Morelos y Pavón. Para la Red de Cinco Radio informó Jesús.
0: 3:14, pues vea usted nada más la fila que se registraba esta mañana y que seguramente va a seguir, porque están resolviendo pues estas dudas que tienen los padres de familia para acomodar bien a sus hijos a la mejor escuela que les quede pues más cerca, a lo mejor de sus casas. También sabemos que a partir de este registro en línea y demás también les surgen varias inquietudes y que bueno, pues para eso están las autoridades también educativas para resolver cada una de ellas, y qué mejor que en esta institución que la verdad tiene el plantel enorme. Y nos vamos a nuestro primer corte, pero ya volvemos con más información y más detalles que usted no se tiene que perder.
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0: 3:17 y continuamos con más información aquí en la Red Ciudadana a través del 1120 de AM. Le recordamos que tiene el número de confianza 22 22 38 29 90, en donde nos puede reportar cualquier incidente, también pues hacer uso para denunciar. También, bueno, pues puede mandar su foto, su audio, video y demás, porque aquí lo vamos a estar pasando y sobre todo canalizando con las autoridades correspondientes. Además de sus saludos y sus felicitaciones, también son bienvenidas en este espacio informativo. Y nos vamos con más información a propósito de la red y de todos estos reportes, incluso que nos llegan al 22 22 38 29 90, porque le voy a compartir que un automovilista reportó impactos en su vehículo que podrían haber sido causados por un proyectil. Vea usted nada más esta imagen, y que la verdad se ve bastante fuerte, el hoyo también se ve bastante grande, y que vea usted nada más el daño que le causó al vehículo. Esto podría ser también relacionado en un nuevo caso con el presunto tirador de la vía Atlixcáyotl, y de confirmarse se trataría del noveno incidente similar registrado en esta vialidad, y que a muchos poblanos ya ha preocupado esta situación. Autoridades mantienen el seguimiento correspondiente para determinar el origen del daño y su posible vínculo con los hechos previos, porque siguen estas investigaciones y siguen dando también con el responsable, porque como le comparto, varios poblanos se han quejado y bueno, pues y también resaltan esta preocupación que tienen ante estos incidentes y lo que ha ocurrido en la vía Atlixcáyotl. 3:18. Y nos vamos a más reportes, porque también le voy a compartir que aquí nos escriben. Hola, muy buenas tardes. Quería pedirle su apoyo para reportar un bache en circunvalación, esquina con Valsequillo. Recién pavimentaron y ya tiene baches. Es lo que nos comparten, y pues ahí vemos parte de la información. Esta imagen que nos hacen llegar al 22 22 38 29 90, y que estamos al pendiente también de cada una de sus reportes, de sus fotos que nos manda a este número de WhatsApp, y que estamos pasando muy al pendiente su reporte. En otra información, también aquí nos comparten que si podemos reportar que urge, que se le están rompiendo las ramas de un árbol que puede lastimar incluso a alguien, y se está pues también carcomiendo de abajo en la 3 Oriente entre la 2 y la 4 Sur allá por el Carmen. También parte de la información que nos comparten, y que bueno, pues aquí estamos actualizando cada uno de estos temas y de los reportes que nos comparten al 22 22 38 29 90. Y bueno, también pues le estábamos comentando de todos aquellos reportes que nos llegan, y entre otros le voy a compartir lo siguiente, porque también pues le estaba compartiendo que padres de familia se siguen reportando aquí. Nos preguntan que si va a haber suspensión de clases. Sí, le confirmo que sí va a haber este 11 de junio en todas las escuelas públicas del estado, con motivo de este partido que, bueno, pues ya se tiene, de México y Sudáfrica, para que lo tengan en cuenta, parte de la información que nos preguntan y que aquí lo estamos pasando. 3:20. Oiga, y nos vamos con más información, porque la verdad es que es muy importante mencionar de pues todo este fomento que se tiene en cuestión de las alianzas. Y en esta ocasión le voy a compartir que Red Ciudadano formalizó una alianza justamente con la revista Mundo Ejecutivo para ampliar la oferta de información del sector empresarial en Puebla. Y el acuerdo contempla también estas transmisiones conjuntas que vamos a tener desde los eventos de mayor impacto, así como las acciones coordinadas que buscan fortalecer el contenido y ofrecer sobre todo una cobertura más completa tanto para la audiencia de Red Ciudadana como para Mundo Ejecutivo. Le compartimos esta información porque es muy importante que usted lo tenga en cuenta y que lo sepa. Además, que esta colaboración se consolida como un esfuerzo estratégico para acercar análisis, entrevistas, y que no se las pierda, y todos estos reportes especializados sobre el entorno económico y productivo del estado. Entonces aquí le estamos compartiendo pues parte del dato para que lo tenga en cuenta, y que por cierto ayer se dio pues este primer evento y encuentro, y le voy a compartir lo siguiente, esta siguiente entrevista, que la verdad es muy importante que usted vea y que también se esté enterando de la situación, porque el presidente de Canacintra Puebla, Carlos Julián Sosa Espinola, bueno, pues también informó que los afiliados a la Cámara Nacional de la Industria de esta transformación representan 34% de la economía del estado, con la generación de cerca de 800,000 empleos. Pero vamos a escuchar completa esta información.
1: A ver, Canacintra es la Cámara de la Industria, es la Cámara que representa los intereses de este gremio que genera en nuestro estado cerca de 800,000 empleos y representa el 34% de la economía del estado. Es un sector estratégico y Canacintra lleva 83 años en este estado trabajando muy fuerte todos los días por la industria.
2: ¿Con cuántos afiliados cuenta ahorita Canacintra y qué tipo de empresas son las que se afilian? No sé si nos pudieras dar.
1: Con mucho gusto. En Canacintra actualmente tenemos 14 sectores industriales que son parte de nuestro ecosistema industrial, desde el sector de alimentos, sector plásticos, automotriz, metal mecánico, químico, farmacéutico, etc., etc. Y actualmente contamos con la participación activa de 600 industrias de nuestro estado, que solamente en nuestro consejo representamos el 50,000 empleos directos. De ese tamaño es Canacintra en el estado de Puebla.
0: Pues ahí tiene usted la información y sobre todo este dato, donde vamos a estar haciendo estas colaboraciones para que se entere de todas las entrevistas y lo más reciente en cuestión del mundo de finanzas, la economía y todo lo que usted tiene que saber también en este espacio informativo que es la Red Ciudadana. Y nos vamos con más información cuando ya son 3:23, porque nos vamos rápidamente a todas estas graduaciones que se están dando. Usted sabe que ya muchos de sus hijos, también a lo mejor tiene sobrinos e incluso primos, ya se están graduando, terminando la licenciatura, también las primarias próximas van a estar con sus clausuras y demás. Y le voy a compartir que el decano de la Escuela de Ingeniería de la UDLAP, Rafael Carrera, dirigió un mensaje de felicitación y éxito a los 264 egresados de la generación 2026, integrada por estudiantes de 13 licenciaturas durante la ceremonia de graduación. El académico le comparto que reconoció el esfuerzo, la disciplina y el compromiso de la nueva generación que concluye su formación profesional en una de las áreas de mayor impacto para el desarrollo científico y tecnológico. Vamos a escuchar el mensaje.
3: Para todos los graduandos de esta 82ª ceremonia de graduación de la Escuela de Ingeniería, les quiero desear el mayor de los éxitos y que tomen en cuenta que este gran logro que acaban de concluir es el inicio para muchos proyectos que seguramente tendrán éxito de igual manera. En esta graduación 2026 de la Escuela de Ingeniería se están graduando 264 estudiantes de 13 licenciaturas. Estimados estudiantes, graduandos y futuros colegas, ¿no?, del sector laboral, les deseo el mayor de los éxitos.
0: 3:25. Agregar que durante esta 82ª ceremonia de graduación de la Universidad de las Américas Puebla, Leonardo Rael Vargas Bermúdez recibió el reconocimiento al promedio más alto de la Escuela de Ingeniería. El egresado de Ingeniería Civil fue distinguido por su trayectoria académica consolidada a lo largo de su formación profesional. Vamos a escuchar también parte de sus palabras.
4: Pues la verdad con mucha nostalgia, pues sí, obviamente pues un poquito triste, ¿no?, porque se acabó esta etapa en la que pues conocí bastante gente, cada uno pues tuvimos nuestras vivencias y pues también a los profesores sobre todo que pues me enseñaron bastante, que pues gracias a ellos estoy aquí, a su conocimiento, y pues sí, la verdad es que me siento un poco pues triste pero a la vez feliz porque pues sé que se acerca una nueva etapa para todos nosotros. Entonces, pues, ahora sí que con ansias, ¿no?, de encontrar la...
5: Sí, no es fácil. La verdad es que sí me costó bastante, pues, bastantes noches, tardes, días, estudiando, haciendo las tareas correspondientes, inclusive a veces cancelando ciertos planes para poder llegar hasta aquí donde estoy. pero pues sí, la verdad es que me siento muy contento, y bueno, me gustaría también dejarles un mensaje en el que pues piensen y que cada uno en lo que quieren lograr se esfuercen, y les juro que pues no hay nada imposible, lo que ustedes quieran lo van a alcanzar y lo van a lograr. Siento que pues con esa iniciativa que tengan y esa, pues ahora sí que esa prosperidad que tengan, tanto de su familia como de ustedes, pues les va a ir súper bien.
0: 3:27. Y la verdad, cuando cada una de las personas se gradúa, pues refuerzan también este mensaje donde dicen pues lo cuánto les costó, también pues comparten parte de toda su trayectoria, desde luego las fortalezas con las que se van, y ahorita este mensaje que sin duda alguna caracteriza a este alumno y también a esta universidad donde forman talento, que seguramente, bueno, pues su camino va a estar lleno de éxito, y no solamente para él, sino para cada uno de los egresados de todas las universidades. Y nos vamos con más información cuando ya son 3:27, porque le voy a compartir lo siguiente. Nos vamos rápidamente a la situación del clima y todo conforme va a estar pues esta situación, porque la verdad es que ahorita ya nos esperan largas y largas lluvias. Y le voy a compartir que para este 10 de junio precisamente se pronostican chubascos con lluvias puntuales fuertes y descargas eléctricas en regiones de Veracruz, principalmente en Huasteca Alta, Huasteca Baja, Totonaca, Nautla, Capital, Sotavento y las montañas. Ahí estamos viendo parte de la información. Y también se prevén lluvias con chubascos y posibles descargas eléctricas en Veracruz, en Papaloapan, Los Tuxtlas y Olmeca. En Guerrero, en zona norte y montaña, también en Oaxaca, por ejemplo, en la zona Mixteca, Cañada, Valles Centrales y Papaloapan y la Sierra Norte, que la verdad que nunca descansa de estas lluvias y tormentas. En Chiapas y en Tabasco también se pronostica lo mismo, y se estiman vientos de 10 a 25 kilómetros por hora con rachas de hasta 40 kilómetros por hora. Autoridades ya advierten que las lluvias fuertes podrían generar encharcamientos, inundaciones y deslaves, por lo cual, pues para que usted igual vaya tomando sus precauciones. Sabemos que la situación muchas veces está fuerte, pero es muy importante que usted siempre se prepare con su mochila, sus documentos, todo lo que tiene que tener a la mano, que es súper importante para cualquier cosa que vaya a tener, o también pues alguna situación que se vaya a generar por el momento. 3:29. Y vamos a un corte, pero antes le presento este radar mundialista.
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7: Y en Infantino agradeció a la presidenta Claudia Sheinbaum por recibir la justa mundialista en México. Buenas tardes, soy Antonio Zamora y este es el Radar Mundialista con toda la información generada hasta este momento.
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7: Jan Infantino agradeció a la presidenta Claudia Sheinbaum y a su gobierno, así como a toda la gente de México, por albergar la justa mundialista, que calificó como espectacular.
8: Quisiera también agradecer a la presidenta de México, Claudia Sheinbaum, todo su gobierno, la administración, todos los gobernadores, los alcaldes, toda la gente de México que nos hace vivir en nuestra casa este mundial.
7: Visitas de lujos. Los alemanes Thomas Müller y Jürgen Klopp asisten al Estadio Ciudad de México un día antes de la gran inauguración de la justa mundialista.
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7: El plantel de Noruega llevó 300 kilos de pescado rojo, 116 kilos de queso y 6.000 naranjas a la justa mundialista. Incluso viajaron tres chefs top de la gastronomía de su país, incluyendo al de la selección que ya trabaja hace 35 años.
6: Polémica.
7: El director técnico de Argelia decidió entrenar a puertas cerradas con el objetivo de sorprender tácticamente a Argentina. Sin embargo, un canal de televisión llevó drones, grabó parte de los entrenamientos y los subió a sus redes sociales. Siguen en sintonía de 5 Radio. En el Radar Mundialista informó Antonio Zamora. Que tengan una excelente tarde.
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0: 3:34, regresamos con más información aquí en la Red Ciudadana. Les recordamos que nos pueden mandar sus mensajes al 2222-382990 y aquí vamos a estar pasando cada uno de sus reportes. Y nos vamos con más información, estamos hablando del clima. Le voy a compartir que de acuerdo con el pronóstico meteorológico para el estado de Puebla, se estima que las temperaturas más altas van a alcanzar entre los 26 y 28 grados, con una máxima extrema de 30 grados en la Sierra Norte. Y durante el día se prevén las lluvias de ligera a moderada intensidad, con puntuales fuertes y acumulados de 25 a 30 milímetros sobre la mayor parte del estado. Asimismo, se estima vientos del sureste de 30 a 35 kilómetros por hora, condiciones que podrían generar la reducción de visibilidad en zona de lluvia, y también las autoridades llaman a mantenerse informados y atender sobre todo estas indicaciones de protección civil, que son muy importantes para que usted tome sus precauciones y que siempre se cuide, primero a cada uno de ustedes, a usted mismo, y después a toda su familia. Parte de la información cuando ya son 3:35. Y oiga, le voy a comentar otro tema, porque con el objetivo de garantizar estas mejores condiciones de bienestar para las personas adultas mayores, que sabemos que son fundamentales y que muchas de ellas pues sufren a esa edad, ya sea abandono, incluso bueno, que no se les dé gran atención por parte de su familia, el Sistema Estatal para el Desarrollo Integral de la Familia impulsa una estrategia integral que acerca cada uno de estos servicios de salud, alimentación, también la rehabilitación, acompañamiento emocional y espacios de convivencia de distintos puntos de la entidad. Y estas acciones permiten atender de manera directa las necesidades de más de 59,000 pues mujeres y más de 60 años en adelante, con una población que crece año con año y que sabemos que se sigue generando. Además, el director de Asistencia Médico-Social, César Rafael Hernández, señaló que entregar una canasta alimentaria es la forma más humana de acercarnos a las personas que lo necesitan. Por su parte, la jefe del Departamento del Adulto Mayor, Isabel Corona, destacó que conocer estos servicios genera que vuelvan a creer en sus capacidades, sus fortalezas y, sobre todo, vuelvan a vivir. Vamos a escuchar a continuación parte de este mensaje.
1: En el Sistema Estatal DIF, el adulto mayor es prioridad, porque entregar una despensa, dar una rehabilitación, dar un desayuno, no solamente es dar un alimento, también es darlo con calidad, con calidez, con el corazón. Y es muy importante comentarlo, porque es la forma más humana de llegar a esas personas que más lo necesitan, y más tratándose de nuestros abuelitos.
2: Y bueno, el hecho de que conozcan que existen estos servicios como Casa del Abue, las estancias de día en el interior del estado, pues genera que ellos como vuelvan a vivir, ¿no? Que vuelvan a creer en sus propias capacidades, que tengan, que desarrollen sus propias fortalezas, que generen actividad. Entonces, esto pues fomenta que el hecho del abandono y del maltrato hacia los adultos mayores vaya disminuyendo.
0: Parte de la información, y que siempre es importante sumarse a estas labores con causa, y que sabemos que son para las personas que más lo necesitan, y sobre todo ahorita hablando específicamente de los adultos mayores, que le comentaba, muchas veces son abandonados por familia, ya no tienen quien les haga caso, incluso se sienten, ellos mismos lo han dicho, se sienten como un mueble viejo abandonado por ahí, que bueno, que forman parte pues todavía de, obviamente, de esta familia, pero que ya no les hacen caso. Entonces, bueno, pues estas iniciativas, esta ayuda que genera, por ejemplo, pues el servicio del DIF y demás, sirven muchísimo para cada uno de ellos, además que los ayudan a creer nuevamente en sí mismos y en que pueden lograr grandes cosas a su edad. Y nos vamos con más información cuando ya son 3:38, porque también le voy a compartir, por otro lado, el siguiente comunicado por parte del Complejo Cultural Universitario, porque la verdad es que allá ya se estaban llenando de ambiente, ya estaban pues gozando básicamente este partido, lo cual, bueno, pues le voy a comentar que el Complejo Cultural Universitario de la UAP canceló esta transmisión pública y de este partido inaugural entre México y Sudáfrica, al señalar que no contó oportunamente con estos elementos necesarios para brindar pues la certeza jurídica sobre la realización del evento. La institución informó que va a continuar evaluando actividades futuras conforme a los lineamientos legales aplicables, que también, bueno, pues es sin duda alguna pues una oportunidad para cada uno de los visitantes que venían, pero que, bueno, pues ahorita ya no se va a llevar a cabo. Sin embargo, bueno, pues más adelante ya van a tener más eventos culturales, y que además hablar del Complejo Cultural Universitario es ir evento tras evento tras evento, porque la verdad es que tienen bastantes, no nada más, por ejemplo, como este masivo, sino también tienen pues en cuestión de baile y pues su orquesta sinfónica, su coro sinfónico, y tienen muchas actividades por si usted se quiere dar la vuelta. Aún así, claro que sigue invitado, pero bueno, pues aquí está la cancelación de esta transmisión que iba a tener, esta transmisión pública, lo cual ya no se va a realizar, para que lo tenga en cuenta por si ya tenía pues apuntado ir a este sitio. Ahora, bueno, pues para que opte por ir a lo mejor al Zócalo, que ahí sí se va a ver, para que lo tenga en cuenta. Y bueno, pues también no se desanime usted ni tampoco su familia, porque tiene otras opciones. 3:40 y nos vamos a más información nacional que usted tiene que saber y conocer, porque hablando pues ya que tocamos brevemente este tema, le voy a compartir lo siguiente. La presidenta Claudia Sheinbaum informó que este miércoles se están definiendo si el Zócalo de la Ciudad de México estará disponible para la inauguración justamente de este mundial. Y en caso de que no sea posible utilizar ese espacio, señaló que habrá 18 sedes gratuitas para que la ciudadanía pueda seguir la ceremonia y sobre todo este partido de México, que es muy importante para cada uno de ellos. Vamos a escuchar a continuación sus palabras.
3: Asistir sin ningún problema, a ver si logro. Sí. Y ya tomaré la decisión en su momento, si lo vemos aquí o salgo a alguna de las 18 sedes. Pero aún, yo creo que hoy en la tarde se dirá sobre el tema del Zócalo. Pero si por alguna razón no se puede usar el Zócalo para la inauguración, hay 18 sedes donde se puede ver de manera gratuita. ¿Perdón? ¿Perdón? Ya vamos a informar, pero no hay problema. Todos los que tienen boleto van a llegar.
4: Sí, no, bueno, y queremos acompañarlos
3: también. Todos van a ver, porque además no hay clases, no hay trabajo de oficina, todo el mundo vamos a ver a la selección y echarle porras. Y los que no tienen acceso a la televisión de paga lo pueden ver de manera gratuita en 18 sedes en la ciudad, y ya en la tarde podemos informar si el Zócalo para la inauguración estará en condición de entrar o no, y de todas maneras están las 18 sedes.
0: 3:42 Y hablando del mismo tema, la presidenta Claudia Sheinbaum afirmó que la seguridad está garantizada para los turistas que van a visitar el país durante esta justa mundialista, así como para la población en general. Señaló que las instituciones federales mantienen coordinación permanente para asegurar condiciones de tranquilidad en las sedes y también en las zonas de mayor afluencia. Vamos a escuchar.
3: Seguridad, toda la seguridad. El turismo en México ha aumentado, ¿cuál es la cifra exacta de visitantes? Del año pasado a esta, 10% es, o 12%. 12% el número de visitantes a México. Del año pasado a este, están llegando visitantes a la ciudad, a Monterrey, a Guadalajara, para los partidos y a todo México. Entonces no hay ningún problema, se reciben más visitantes, es más, como decimos nosotros, México está de moda.
4: Hay algunas preocupaciones.
0: 3:43. Asimismo, aseguró que el Aeropuerto Internacional de la Ciudad de México va a operar con normalidad las 24 horas del arranque del Mundial, a 24 horas del arranque de este Mundial, y afirmó que la seguridad está garantizada y destacó además que México está de moda. Esto ante la llegada de visitantes y delegaciones internacionales. Autoridades federales mantienen coordinación para atender la demanda operativa previa al inicio de la justa mundialista. Vamos a escuchar.
3: Toda la seguridad. El turismo en México ha aumentado, ¿cuál es la cifra exacta de visitantes? Del año pasado a esta, 10% es, o 12%. 12% el número de visitantes a México. Del año pasado a este, están llegando visitantes a la ciudad, a Monterrey, a Guadalajara, para los partidos y a todo México. Entonces, no hay ningún problema, se reciben más visitantes. Es más, como decimos nosotros, México está de moda.
4: Hay algunas preocupaciones con respecto a las obras en el aeropuerto, temas de infraestructura.
3: No, está perfecto el aeropuerto. La primera fase del Aeropuerto Internacional Benito Juárez de la Ciudad de México quedó terminada en tiempo y forma y está funcionando muy bien. Las salas, por ejemplo, de migración son otra cosa completamente distinta, muchísimos espacios para recibir a los visitantes, se puede entrar de manera electrónica o si no tiene el chip su pasaporte, pueden entrar a través de los agentes de migración que están en los distintos lugares. Quedó muy bien el aeropuerto. Después del Mundial viene la segunda y la tercera fase de remodelación.
4: ¿Algún temor de protestas en el aeropuerto? Es algo que se comentaba el día de hoy, no sé si tiene algún tipo de información al respecto.
3: Ayer y hoy está preparado tanto el gobierno de la ciudad como el gobierno de México. Hay mucha coordinación y no.
0: 3:45. Y nos vamos a una pausa, pero ya volvemos con más información.
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0: 3:42, estamos de vuelta con más información aquí en la Red Ciudadana. Y le voy a compartir que como parte del programa Alimentación Imparable, el alcalde José Chedraui realizó una jornada de entrega de apoyos en La Margarita y Santo Tomás Chautla, acercando beneficios directos a familias de la capital poblana, donde la intervención formó parte de estas acciones municipales orientadas a reforzar la seguridad alimentaria y también a mejorar las condiciones de vida en zonas con mayor demanda social.
1: Ustedes, porque estamos aquí por ustedes. Entonces tenemos que seguir trabajando para que a Puebla le vaya bien, para que a las mujeres, nuestros adultos mayores, gentes con alguna discapacidad, tengan lo que desde México, nuestra presidenta, la doctora Claudia Sheinbaum, nos dice: acerquen todos los proyectos directamente a las colonias, directamente a las y los ciudadanos. No hay que darle vueltas, algo muy importante. Este proyecto es 100% gratuito. Vamos a seguir trabajando para que a Puebla le vaya bien, que Puebla esté tranquila, que esté en paz, pero más que nada tenga la alimentación.
0: Parte de la información que le presentamos cuando ya son 3:49. Y en más temas, para que lo tenga en cuenta y preste mucha, pero mucha atención, porque aquí siempre se entera de cualquier cosa, ya sea de finanzas, que también le hablamos, economía, política y diversos temas. Ahorita le vamos a presentar justamente esta entrevista con nuestro compañero Rafael Tellez Morales, quien es conductor de Buenos Días, el noticiero de la gente, que tuvo con la secretaria de las mujeres del municipio de Puebla, Zaira González, quien anunció una capacitación en economía social y buenas finanzas dirigida a 200 mujeres en colaboración con la Ibero Puebla. Vamos a escuchar de qué se trata.
2: Así es, bueno, esta capacitación que vamos a hacer es para 200 mujeres en economía social y buenas finanzas, y lo estamos trabajando de la mano de la Universidad Iberoamericana con su laboratorio que tienen especializado en buenas finanzas, y todas las mujeres que participen van a recibir una constancia con valor curricular. Inician estas capacitaciones del 15 al 29 de junio van a ser, y por ejemplo, si eligen el día lunes, les toca ir dos lunes de dos semanas, dependiendo del día que eligen. Si eligen el día martes, les toca el martes de la primera semana y el martes de la segunda semana. Y la última semana, las 200 mujeres hacen un networking en donde pueden, pues, ahí platicar e ir contando todo lo que llevan de sus emprendimientos. Lo más importante de estas capacitaciones es que van a aprender cómo les van a enseñar. Por ejemplo, los temarios que tenemos es introducción a la economía social y solidaria, principios y valores cooperativos, el emprendimiento colectivo, experiencias de economía social y solidaria, las ESS en el día a día, gestión cooperativa y liderazgo cooperativo. Entonces, todas las mujeres que están empezando a emprender, de repente pasa que nos dicen: ay, empecé mi emprendimiento y no supe cómo llevar mis buenas finanzas, no supe cómo realmente llevar mis cuentas, y entonces...
3: No, desde la casa debes de llevar unas buenas finanzas.
2: Y bueno, las mujeres de por sí ya sabemos administrar bien, pero lo más importante es que nos profesionalicemos, que de la mano de expertas y expertos llevemos estas capacitaciones. Se pueden inscribir en nuestras redes sociales, ahí hay un Google Forms para que se puedan inscribir, tanto Facebook, Twitter como Instagram, es @PueblaMujeres, y pues el único requisito es que deben ser mayores de edad y deben vivir en la ciudad de Puebla capital. Y lo de la Feria del Empleo lo estamos trabajando también de la mano de la Secretaría de Economía. Invitar a todas las mujeres que estén en busca de empleo, será el miércoles 17 de junio de 9 de la mañana a 2 de la tarde en el Centro de Convenciones, en el Salón El Alto. Y recuerden, todas las mujeres llevar su currículum, van a ser más de 50 empresas las que van a estar ofertando.
0: Entonces, vamos a recapitular para que usted lo apunte bien. El programa se va a realizar del 15 al 29 de junio y va a otorgar unas constancias con valor curricular para que lo anote y lo tenga en cuenta. Además, informó que la próxima Feria de Empleo se va a llevar a cabo el 17 de junio. Anótelo bien porque es muy importante. Esto es como parte de las acciones municipales para fortalecer, pues, las oportunidades laborales y promover la autonomía económica, sobre todo que ahorita estamos viendo este enfoque que se tiene hacia las mujeres. Entonces, para que no se lo pierda y pueda asistir a una u a otra. Nos vamos con más información cuando ya son 3:52, porque también compartirle que más de 180 elementos de corporaciones federales, estatales y municipales participan en el operativo Puebla Segura en la zona norte de la capital poblana. ¿Y en qué consiste? Bueno, pues el director de la Policía Estatal Preventiva, Raimundo Garduño Hernández, informó que el despliegue busca prevenir e inhibir la comisión de delitos en distintos puntos de la ciudad mediante patrullajes y todas estas acciones coordinadas, para que lo tenga en cuenta y, bueno, pues no se alarme si ve también a tanta autoridad que está por la zona, pero es justamente por eso. Este es el objetivo y que, bueno, desde luego buscan fortalecer la seguridad mediante cada una de estas acciones que se tienen. 3:53. Y es momento de irnos con los espectáculos de mi compañero Alberto Guzmán.
4: ¿Qué tal, Mariana? Steven Spielberg regresa a los ovnis con una persecución contra el gobierno
5: que divide a la crítica.
4: Y todavía falta el plot twist
5: para la rechazana.
4: ¿Qué pasa cuando el director que nos enseñó a creer en los extraterrestres
5: ahora nos persigue con la verdad que los gobiernos ocultaron durante 80 años?
4: Mañana llega a cines el día de la revelación, el regreso de Spielberg a la ciencia ficción
5: después de más de 2 décadas.
4: Josh O'Connor es Daniel,
5: un ciberexperto que huye con archivos sobre avistamientos extraterrestres.
4: Y Emily Blunt es Margaret,
5: una presentadora del clima que adquiere habilidades telepáticas tras un incidente inexplicable.
4: El timing es curioso. Spielberg estrena su thriller de acción justo cuando Estados Unidos
5: libera archivos clasificados reales.
4: La crítica está dividida.
5: Algunos dicen que es impecable.
4: Otros reclaman que le falta la magia de encuentros cercanos.
5: Pero Emily Blunt es un imán absoluto en pantalla.
4: ¿Cuál creen que es el verdadero secreto
5: que Spielberg quería contarnos con esta película?
4: ¿Cómo era el Goods antes de ser la abogada más icónica del cine?
5: Cuando todavía tenía que descubrir quién era.
4: Prime Video acaba de lanzar el tráiler oficial de él, la serie precuela de Legalmente Rubia, que llega el 1 de julio.

0: nada antes de que salga.
1: ¿Qué creen que perdería él de su esencia
0: si creciera en pleno movimiento grunge?
1: ¿Cuánto tiempo pasó desde que Finn y Jake
0: nos mostraron que la amistad podía ser tan extraña, divertida e ingeniosamente retorcida como el universo?
1: Cartoon Network anunció el estreno de Hora de Aventura, Misiones Secundarias, una serie que recupera el espíritu desordenado de las primeras temporadas.
0: Aventuras ligeras e independientes llenas de caos alegre.
1: El 29 de junio en Disney Plus. John DiMaggio regresa como Jake el perro, Sasha Caballero es Finn,
0: con apariciones de Rey Helado, Marceline y Princesa Chicle.
1: Bajo la dirección de Nate Cash,
0: veterano del proyecto original,
1: la serie apuesta por desafíos ingeniosos que celebran el humor sin pretensiones.
0: Para Latinoamérica llega HBO Max el 5 de octubre.
1: ¿Qué creen que hace que una amistad como la de Finn y Jake nunca envejezca?
0: Sin importar cuánto tiempo pase.
1: Vuelvo contigo, Mariana. Entre Secretos del Espacio, Closets Rosa en Seattle
0: y La Tierra de U Despierta,
1: soy Alberto Guzmán
0: para La Red Ciudadana.
2: 3:57 minutos. Y antes de despedirnos, les recordamos que la Secretaría de Educación Pública de Puebla informó que mañana 11 de junio se suspenden clases en todos los niveles de educación pública del estado, con motivo del partido inicial entre México y Sudáfrica, para que lo tenga en cuenta y no vaya a ir a la escuela, porque mañana no hay clases. Para que lo tenga en cuenta. 3:58 minutos. Y nos vamos, nos despedimos de este espacio informativo. Muchas gracias por su atención. Soy Mariana Meneses y nos escuchamos mañana.
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0: Gobierno del Estado impulsa deporte y educación para mayores oportunidades de desarrollo. Buenas tardes, esta es la información más importante generada hasta este momento. El gobernador Alejandro Armenta afirmó que su administración impulsa el deporte y la educación como herramientas para alejar a las y los jóvenes de los grupos delictivos y generar mayores oportunidades de desarrollo.
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0: Puebla participa en proyectos tecnológicos estratégicos como el vehículo eléctrico Línea y el Centro de Diseño de Semiconductores, informó Celina Peña, subsecretaria de Tecnología del Gobierno de México. La Secretaría de Educación Pública de Puebla informó que este jueves 11 de junio se suspenden clases en todos los niveles de educación pública del estado, con motivo del partido inicial de México contra Sudáfrica. Manifestantes identificados como normalistas de Ayotzinapa realizan un bloqueo en la caseta de Tlalpan sobre la autopista México-Cuernavaca, lo que genera afectaciones en la circulación en la zona. El clima en estos momentos es de 20 grados. Hasta aquí la información. Invito a que no se despegue de 5 Radio, comunicación efectiva. En la consola, Freddy Rojas. En el radar le informó Mariana Meneses. Muy buenas tardes.
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0: ¿Qué tal? ¿Cómo le va? Muy buenas tardes. Sea bienvenido al informativo de la Red Ciudadana de 4 a 5 de la tarde. Una hora más en compañía de su servidor Max López al micrófono, quien tiene el gusto de acompañarles durante esta tarde de miércoles 10 de junio. Saludamos en la cabina a Jonathan Cruz, a Isaac Vidal y a Juan Carlos López Corte, todos a nombre de nuestra directora de noticias, Leslie Suset Jerez. Mañana es el gran día. Se acabó la espera. 4 años, bueno, técnicamente 3 y medio, los que se esperaron para que diera inicio el Mundial. Y mañana, en punto de las 11 de la mañana, empezará la ceremonia y posteriormente dará inicio el partido inaugural México contra Sudáfrica. Recuerde usted, en punto de la 1 de la tarde, 12 y media, usted tiene una cita con todo el equipo deportivo de Minuto Cero para llevar los detalles de esta justa mundialista, de la previa. Ya a la 1 cortamos transmisión y volvemos a las 3. A las 3, Minuto Cero, a través de la HR 1090 de amplitud modulada y a través de, por supuesto, el 1090 de la red, del 1120 de la Red Ciudadana, corrección. Entonces, se acabó la espera, mañana ya comienza. Mire, muchos problemas, muchos problemas que seguramente habrá mañana. Pase lo que pase, tanto para bien como para mal, mañana va a ser un día histórico para la sociedad mexicana y para el fútbol. Ahora sí, si usted no indica otra cosa, vamos a comenzar con la información que tenemos para el día de hoy. ¿Qué se conmemora el día de hoy, 10 de junio? Este 10 de junio se conmemora el Día Nacional de la Lengua de Señas Mexicana. Fíjese qué olvidado tenemos el tema de la lengua de señas mexicana, que es muy importante porque hay una comunidad muy amplia, No tenemos esta idea de cuántas personas hay, pero créame que es sumamente importante y la dejamos de un lado bien irrelevante, ¿no? O sea, la dejamos técnicamente olvidada. Pues hoy está precisamente ese día para conmemorar, para reconocer como lengua nacional con identidad gramática y riqueza cultural propia. La fecha, por supuesto, invita a fortalecer la inclusión y a promover que la comunicación sea un derecho accesible para toda la población. Instituciones, colectivos destacan la importancia de difundir su uso y garantizar espacios donde la comunidad sorda pueda ejercer plenamente sus derechos. Esta es información de nuestra compañera Azul Hernández.
1: Existe una lengua mexicana que no se escucha, pero sí se puede ver. Una lengua donde las manos, el rostro y el cuerpo cuentan historias, expresan sentimientos y permiten la comunicación de miles de personas. Cada 10 de junio se conmemora el Día Nacional de la Lengua de Señas Mexicanas, una fecha que recuerda que fue reconocida oficialmente como una de las lenguas nacionales de nuestro país. Y es importante hacer una aclaración. No se trata de un lenguaje de señas, sino de una lengua completa, con su propia gramática, estructura y reglas, distinta al español y capaz de expresar cualquier idea. De hecho, la lengua de señas mexicanas no es una traducción del español hecha con las manos. Tiene una forma propia de construir oraciones y utiliza también las expresiones faciales, la mirada y los movimientos del cuerpo como parte esencial del mensaje. Su historia en México se remonta al siglo XIX, con la creación de la Escuela Nacional de Sordomudos en 1869, durante el gobierno de Benito Juárez, marcando uno de los primeros pasos en la educación de la comunidad sorda. Actualmente, la lengua de señas mexicanas representa una herramienta fundamental para garantizar el derecho a la comunicación, la educación y la participación social de miles de personas sordas en nuestro país. Hoy, el Día Nacional de la Lengua de Señas Mexicanas nos recuerda que aprender a escuchar también puede significar aprender a mirar. Desde Puebla te informó Azul Hernández.
0: Parte de la información de nuestra compañera Azul Hernández, ya lo escuchó usted, pues buen momento para reconocer el tema de la lengua de señas, más cuando esté en un país tan rico, en una cultura tan grande, con un léxico tan amplio como lo es la mexicana. Pues ahí está, es momento de reconocerlo y de darle su lugar dentro de las lenguas que son nacionales y originarias. 4 de la tarde con 11 minutos, también presentarle que se registró una extensa fila de madres, padres y tutores en la mañana, esto en el Centro Escolar José María Morelos y Pavón, donde justamente buscaban resolver dudas relacionadas con el proceso de preinscripciones. La afluencia generó tiempos de espera prolongados, por lo que se recomendó tomar previsiones antes de acudir al plantel. Esto sucedió durante la mañana con nuestro compañero Jesús Lemos. Escuchemos.
2: ¿Qué tal, auditorio de Buenos Días, el noticiario de la gente? Nos encontramos a las afueras del Centro Escolar José María Morelos y Pavón, en donde hay cientos de padres de familia, como podemos ver en este video que les estamos presentando, en donde pues hay varias inconformidades porque no hay claridad sobre las dudas que se tienen que resolver sobre el proceso de inscripción en los temas de preescolar, primaria, secundaria principalmente. Algunos de los padres de familia nos han reportado que han pasado la noche, que no hay las fichas suficientes y que al interior del inmueble, en lugar de que haya 20 mesas para atender a los padres de familia, ni siquiera llegan pues a 5 mesas por parte del personal respectivo. En algunos casos nos reportan que, por ejemplo, vienen padres de familia de San Martín Texmelucan y que en otros escenarios, algunos de ellos ya es su tercer día para lograr ser atendidos por el personal de la Secretaría de Educación Pública. Pues así la fila que en este momento se encuentra a las afueras del Centro Escolar José María Morelos y Pavón. Para la red de 5 Radio informó Jesús Lemos.
0: Son 4 de la tarde con 13 minutos, parte de la información que nos proporcionó nuestro compañero Jesús Lemos desde los reportes de la red en la mañana. Y antes de irnos al corte, le vamos a tener otro caso. Hasta el día de ayer, le hicimos de hecho esta nota, fue muy puntual la nota el día de ayer. 8 eran los casos registrados de este francotirador sospechoso, misterioso, en la Atlixcáyotl. Pues hoy, sumémosle otra rayita a esta estadística. Un automovilista reportó impactos en su vehículo que podrían haber sido causados por un proyectil en un nuevo caso relacionado con este presunto tirador. Vea usted, es una perforación importante. Una perforación importante la que sucedió con este vehículo. De confirmarse, se trataría del noveno incidente, recalco. Las autoridades mantienen el seguimiento correspondiente para determinar el origen del daño y su posible vínculo con los hechos previos que ya sucedieron. Sería el noveno caso de confirmarse. Ve usted, esa parte de una perforación de verdad grande. O sea, insisto, esto tuvo que haber sido una bala, ¿eh? De verdad que tuvo que haber sido una bala, pero se está investigando. Todavía se continúan atando los hilos sueltos para que de esta manera se llegue a saber qué es exactamente lo que está pasando. Y es que además de todo, lo sospechoso detrás de este caso que le presentamos, de todos estos casos, es que no hay un motivo aparente, vaya, ¿no? O sea, al menos no que nosotros podamos hacerlo. Por supuesto que los criminólogos y la gente de investigación tendrán ya muy de cerca qué es lo que está sucediendo, pero para mortales como usted y como yo, pues no causa mucha relación porque realmente no hay un asalto, no se roba nada, únicamente pareciera que es incluso hasta como por mera diversión, ¿no? Y es sumamente complicado de comprenderlo desde este mismo punto. Pero usted coméntenos, ¿ha visto algo? ¿Sabe de otros casos que no hayan salido a la luz? De ser así, ya sabe usted, la comunicación continúa a través del 2222-38-2990. Nuestra compañera Tania Torres en la redacción lo estará leyendo muy atentamente. Pues ojalá que ya no sucedan. Ojalá que ya no sucedan porque esto puede poner en riesgo la integridad de alguien. Digo, es que eso también está sumado, ¿no? No se ha dañado la integridad de ninguno de estos casos, ¿no? O sea, de estos 9 casos no ha pasado más allá del susto y de la perforación a la lámina del auto, afortunadamente. Ojalá que no tengamos el caso de una persona que lamentablemente fallezca o se vea lesionada en su integridad por este tipo de cosas. 4 de la tarde con 15 minutos, nos vamos a ir al primer corte de la información y regresamos con más a la Red Ciudadana.
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0: 4:17. Continuamos con la información que tenemos a través del 1120 de amplitud modulada y de todas nuestras redes sociales. Arroba la red 5 radio en X5 radio, comunicación efectiva en Facebook y YouTube, donde continuamos completamente vivos y en vivo. Es tiempo de presentarle información de los reportes que usted nos hace llegar a través del 22-22-38-29-90, porque nos preguntaban y nos mandaban este tema en la mañana, que si no sabíamos de una fuga de gas en la comunidad de San Francisco. Posterior, en efecto, se dio esta fuga de gas en la comunidad de San Francisco Tlaloc, en el municipio de San Matías Tlalancaleca, que provocó la evacuación de habitantes durante la madrugada. Elementos de la policía municipal alertaron a la población tocando puertas y mediante campanadas a fin de retirar a las familias de la zona de riesgo. La fuga, presuntamente relacionada con el trasiego de combustible, fue controlada por personal de Petróleos Mexicanos. Sin embargo, las familias tardaron en regresar a sus viviendas debido a la presencia de una nube de gas en el área. Las autoridades mantuvieron la vigilancia para descartar nuevos riesgos y se sabe también que se estaba haciendo una quema controlada precisamente para sellar esta fuga. Entonces, si usted ve que hay fuego por la zona, seguramente sea menor y es controlado. Es controlado por Petróleos Mexicanos, quienes estarían haciendo el sello de esta fuga. Así que, pues, enhorabuena, buena acción de parte de los cuerpos de emergencia para que no trascendiera a una pena todavía mayor. 4:19, es justo lo que le mostramos más adelante. También Petróleos Mexicanos llevó a cabo una quema controlada en la zona de los lavaderos en la comunidad de San Baltasar, Temaxcalac, como parte de las maniobras para sellar una toma clandestina que provocó la fuga de gas retirada en este municipio de San Matías Tlalancaleca. Es lo mismo que le presentaba yo, solo que aquí está ya la imagen. Autoridades manifiestan las labores de atención y el monitoreo en el área para reducir riesgos durante los trabajos y garantizar las condiciones de seguridad por la población que es cercana. No se acerque usted, eso sí, seguramente habrá un cerco de seguridad, pero usted tampoco viole ese cerco. Mejor manténgase alejado, manténgase al pendiente. Lo que sí, si puede y usted le llega a afectar este humo que se llegue a desplazar, use cubrebocas. Porque pues no deja de ser gases, contaminante, final de cuentas. Entonces, use usted cubrebocas para que pueda evitar la contaminación que se pudiera llegar a generar y la nube de humo que se pueda desplazar hacia sus hogares. Pero no se preocupe, mientras tanto ya está controlada esta fuga. 4:20 y ahora es tiempo de hablar de también reportes que nos hace llegar ya de la ciudad, con el tema de los baches que no han dejado de ser un pendiente de verdad muy importante para la ciudadanía. En este caso le presentamos este que, ve usted, encima de que pues está en el asfalto peatonal, está en el cruce peatonal, es decir, por ahí algún cristiano que vaya despistado, que esté viendo su celular, cosa que tampoco tendría usted que hacer, por cierto, pero que vaya despistado, se puede llegar a tropezar, incluso podría llegar a lastimarse en este tope, porque no se ve, para un automovilista normal, de repente llega a ser complicado verlo, luego está la lluvia, se tapan completamente, no los ves, caes en los mismos, y este parece ser uno de estos baches cobrallantas. Este es un mensaje que usted nos pasaba. Hola, buenos días, quería pedirle su apoyo para reportar un bache en Circunvalación, esquina con Valsequillo, recién pavimentaron y ya tiene baches. ¿Cómo la ve usted? Pues así estará la pavimentación, ¿eh? Así estará la pavimentación. ¿Con quién lo puede reportar? Nos decía esta persona. Pues ya lo estamos pasando y ya lo canalizamos nosotros. Ojalá que puedan volver a llenarlo. Digo, hay que hacer una limpia otra vez del bache y que lo llenen pronto. Porque ¿sabe cuál es el tema con este tipo de atenciones ciudadanas? Que cuando se pierde, es decir, la atención, el foco mediático de los baches, se van haciendo más grandes y se van haciendo más grandes y de pronto ya hay dos y de pronto ya hay tres y de pronto toda la calle ya parece que está llena de baches y entonces es un círculo vicioso. Entonces es importante que se atienda rápidamente, por lo menos, si no lo van a hacer correctamente, pues por lo menos que le pongan cemento frío, ¿no? Bueno, pavimento frío de este que viene ya en los costales prefabricados para que pues no obstruyen la circulación de los vehículos, no complique la circulación y para que los peatones tampoco corran riesgo, porque recalco, esto está en un paso de cebra, es un paso peatonal permitido. Ahí parte de la información que usted nos comparte a través del 2222-38-2990. En tanto, vamos a presentar mucha más información. Ahora le mencionamos que el presidente de Canacintra Puebla, Carlos Julián Sosa Espínola, informó que los afiliados a la Cámara Nacional de la Industria de la Transformación representan el 34% de la economía del estado, con la generación de cerca de 800,000 empleos. En entrevista con nuestro compañero Girard Aguilar, conductor de la Red Ciudadana, y Fernanda Villegas, conductora de Mundo Ejecutivo, destacó que la industria es un sector estratégico de Canacintra, con más de 83 años de presencia en Puebla, y que actualmente 600 industrias forman parte del organismo. Subrayó que los integrantes del Consejo generan 50,000 empleos directos, lo que refleja la importancia del sector en el desarrollo económico estatal. Escuchemos.
1: A ver, Canacintra es la Cámara de la Industria, es la Cámara que representa los intereses de este gremio que genera en nuestro estado cerca de 800,000 empleos y representa el 34% de la economía del estado. Es un sector estratégico y Canacintra lleva 83 años en este estado trabajando muy fuerte todos los días por la industria.
2: ¿Con cuántos afiliados cuenta ahorita Canacintra y qué tipo de empresas son las que se afilian? No sé si nos pudieras dar.
1: Con mucho gusto. En Canacintra actualmente tenemos 14 sectores industriales que son parte de nuestro ecosistema industrial, desde el sector de alimentos, sector plásticos, automotriz, metal mecánico, químico, farmacéutico, etc., etc. Y actualmente contamos con la participación activa de 600 industrias de nuestro estado, que solamente en nuestro consejo representamos el 50,000 empleos directos. De ese tamaño es Canacintra en el estado de Puebla.
0: Parte de lo que se mencionó en esta entrevista, ya lo escuchó usted, cerca de 800,000 empleos, generación de cerca de 800,000 empleos, una cifra importante para el estado en este sector. 4:25 p.m. Recuerde que continuamos la comunicación a través de todas nuestras redes sociales en Facebook, 5 Radio Comunicación Efectiva, arroba la red 5 Radio en X y 5 Radio Comunicación Efectiva también en YouTube. Ahí estamos completamente vivos y en vivo. Le invito a que comparta la liga de este programa para que más personas puedan estar informados al corte de las 4:25 p.m. Comparta y denuncie, ya sea una luminaria que no funciona, los mismos baches, algún otro inconveniente, una fuga de agua, una fuga de gas. Lo que usted pasa, la red lo pasa a través del 2222-38-2990. 4:25 p.m. Es momento de presentarle que el decano de la Escuela de Ingeniería de la UDLAP de la Universidad de las Américas Puebla, Rafael Carrera, dirigió un mensaje de felicitación y éxito a los 264 egresados de la generación 2026, integrado por estudiantes de 13 licenciaturas durante la ceremonia de graduación. El académico reconoció el esfuerzo, disciplina y compromiso de la nueva generación que concluye su formación profesional en una de las áreas de mayor impacto para el desarrollo científico y tecnológico. Escuchemos.
3: Para todos los graduandos de esta 82ª ceremonia de graduación de la Escuela de Ingeniería, les quiero desear el mayor de los éxitos y que tomen en cuenta que este gran logro que acaban de concluir es el inicio para muchos proyectos que seguramente tendrán éxito de igual manera. En esta graduación 2026 de la Escuela de Ingeniería se están graduando 264 estudiantes de 13 licenciaturas. Estimados estudiantes, graduandos y futuros colegas, ¿no?, del sector del sector laboral, les deseo el mayor de los éxitos.
0: Y durante esta 82ª ceremonia de graduación de la Universidad de las Américas Puebla, Leonardo Jael Vargas Bermúdez recibió el reconocimiento al promedio más alto de la Escuela de Ingeniería. A ver, no es demeritar, para nada es demeritar el tema de las demás carreras, pero tener el promedio más alto en una ingeniería, créame que es el doble de complicado. Su servidor convive diariamente diariamente, pero al menos muy seguido con gente que está en ingenierías. Entonces, yo sé y entiendo lo complicado que es, de verdad, que mucho respeto, mucha admiración, porque imagínese toda la dedicación que eso involucra. El egresado de Ingeniería Civil fue distinguido por su trayectoria académica consolidada a lo largo de su formación profesional. Escuchemos.
4: Pues la verdad con mucha nostalgia, pues sí, obviamente, pues un poquito triste, ¿no? Porque se acabó esta etapa en la que pues conocí bastante gente, cada uno pues tuvimos nuestras vivencias. Y pues también a los profesores, sobre todo, que pues me enseñaron bastante, que pues gracias a ellos estoy aquí, a su conocimiento. Y pues sí, la verdad es que me siento un poco pues triste, pero a la vez feliz, porque pues sé que se acerca una nueva etapa para todos nosotros. Entonces, pues, ahora sí que con ansias, ¿no?, de encontrar la...
5: Sí, no es fácil. La verdad es que sí me costó bastante, pues, bastantes noches, tardes, días, estudiando, haciendo las tareas correspondientes. Inclusive a veces cancelando ciertos planes para poder llegar hasta aquí donde estoy. Pero, pues, sí, la verdad es que me siento muy contento. Y, bueno, me gustaría también dejarles un mensaje en el que... pues piensen y que cada uno en lo que quieren lograr se esfuercen, y les juro que pues no hay nada imposible. Lo que ustedes quieran lo van a alcanzar y lo van a lograr. Siento que pues con esa iniciativa que tengan y esa, pues ahora sí que esa prosperidad que tengan, tanto de su familia como de ustedes, pues les va a ir súper bien.
0: 4:29 p.m. y antes de irnos al corte, presentarle que con el objetivo de garantizar mejores condiciones de bienestar para las personas adultas mayores, el sistema estatal DIF de Desarrollo para la Familia Integral pues impulsó esta estrategia integral que acerca servicios de salud, alimentación, rehabilitación, acompañamiento emocional y espacios de convivencia en distintos puntos de la entidad. Estas acciones permiten atender de manera directa las necesidades de 50,845 mujeres y hombres de 60 años en adelante, una población que crece año con año. El director de Asistencia Médico-Social, César Rafael Hernández Castañeda, señaló que entregar una canasta alimentaria es la forma más humana de acercarnos a las personas. Escuchemos.
6: En el sistema estatal DIF, el adulto mayor es prioridad, porque entregar una despensa, dar una rehabilitación, dar un desayuno, no solamente es dar un alimento, también es darlo con calidad, con calidez, con el corazón. Y es muy importante comentarlo porque es la forma más humana de llegar a esas personas que más lo necesitan, y más tratándose de nuestros abuelitos.
7: Y bueno, el hecho de que conozcan que existen estos servicios como Casa del Abue, las estancias de día en el...
0: 4:30 p.m. es tiempo de ir con el radar mundialista y una pausa para regresar a la red ciudadana.
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9: Es una emoción muy grande y una gran fortuna, dice Javier Aguirre antes de debutar en la justa mundialista. Buenas tardes, soy Antonio Zamora y este es el Radar Mundialista con la información generada hasta este momento.
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9: En la última rueda de prensa antes del arranque del torneo, Javier Aguirre platicó sobre su etapa como jugador de la selección nacional, además de mencionar cómo se ha sentido siendo director técnico de México.
10: Me ilusiona y me siento muy agradecido con la vida y con la gente que me ha rodeado y me ha ayudado a estar aquí 40 años después.
9: Además, el Vasco Aguirre se refirió a la alineación que presentará México ante Sudáfrica y sobre quién será el portero titular.
10: No te ves de Acevedo, no seas ingrato, hijo. No he hablado con ellos del 11 titular. Los 26 están muy ilusionados, saben que en cualquier momento les puede tocar a ellos y no tienen ninguna duda de, yo no la tengo ni ellos tampoco, de que lo harán bien. Tanto en la portería como el delantero centro, como el lateral derecho, como el extremo izquierdo, como el volante de contención. No tengo ninguna duda del que salga, el que le toque salir, lo harán muy bien. Y en la portería estoy muy tranquilo, como lo he dicho hace mucho tiempo.
8: Polémicas.
9: Malestar en Francia con Mbappé. El atacante francés abandonó la concentración francesa tras el encuentro frente a Irlanda del Norte y se filtraron imágenes de él con su novia Esther Expósito en Madrid. También ha tenido un pique con Kanté y Dembélé, quien le pidió más esfuerzo defensivo.
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9: El exjugador del Club Puebla, Maxi Araujo, se dijo motivado por participar por primera vez en la justa mundialista. Esto previo a su llegada a Playa del Carmen, en donde Uruguay tendrá su campamento de entrenamiento.
11: Sabíamos que la gente capaz que no estaba tan ilusionada como estamos nosotros los jugadores, pero nada, creo que todavía también con lo que se vivieron cuando fuimos a la visita con los niños, fue muy importante para nosotros y bueno, y hoy poder tener a toda esta gente es muy, muy lindo.
9: Siguen en sintonía de 5 Radio. En el Radar Mundialista informó Antonio Zamora. Que tengan una excelente tarde.
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0: 4:35. Continuamos con la información a través del 1120 de amplitud modulada y de todas nuestras redes sociales. Arroba la red 5 Radio en X5 Radio, comunicación efectiva en Facebook y en YouTube, donde continuamos completamente vivos y en vivo. Recuerde compartir este enlace para que más personas puedan estar informadas al corte de este momento. 4:36 y pues que dice mi mamá que siempre no, así así mismo hicieron los del Complejo Cultural Universitario, porque ya no se va a transmitir el partido inaugural. Ahí está parte de este comunicado que han emitido el Complejo Cultural Universitario de la UAP. Canceló la transmisión pública del partido inaugural entre México y Sudáfrica al señalar que no contó oportunamente con los elementos necesarios para brindar certeza jurídica sobre la realización del evento. La institución informó que continuará evaluando actividades futuras conforme a los lineamientos legales aplicables. Es decir, igual y para algún otro partido se puede llegar a dar. Mientras tanto, la inauguración, tenga usted la seguridad de que si ya había hecho planes, o si los estudiantes particularmente, porque es a los que más cerca les queda, ya habían hecho planes, pues cámbienlos completamente, vayan ustedes mejor a algún otro restaurante, a algún otro barcito, quédense en su casa, vayan al Zócalo, porque al menos en el Complejo Cultural no lo van a transmitir. Y es que también, bueno, ni siquiera es ya su culpa, ¿eh? Créame que el tema ya es muy sensible. Tan sensible que de verdad, hay que aprenderse una serie de normativas larguísimas para no caer en las multas que puso FIFA. De verdad que por ahí parece chiste lo que le voy a mencionar. De verdad que parece chiste, pero créame que sí es una realidad bien fuerte. O sea, pareciera que FIFA está necesitando rascar dinero de cualquier lado. O sea, un rugido Bueno, así se, este es el organismo, pero el máximo organismo del fútbol, de verdad que vaya que ha lucrado de una manera impresionante con el fútbol. Y esto ya no se hace de verdad para el pueblo. El tema del Mundial ya se ha salido completamente de las manos. Hace unas horas se realizó una rueda de prensa con Gianni Infantino, quien es presidente del máximo organismo del fútbol, y mencionó justamente que este sí era un mundial accesible. Hágame usted el favor. Un mundial accesible que tiene entradas de hasta $160,000. Así. Dígame usted, sí, con el sueldo que usted tiene. Bueno, con el sueldo que nosotros tenemos, es decir, todo, de verdad, toda la plantilla de esta empresa, no nos alcanza juntos para ir al mundial. Para que se dé usted una idea, ¿no? O sea, las cosas están muy complicadas, pero bueno. Parte de también este mundial es remarcar las cosas que se han hecho mal. Mal de veras. 4:38. Nos estaba corrigiendo nuestro compañero Jonathan Cruz porque mencionamos ahí al máximo organismo, pero este organismo sí se puede mencionar, según yo, porque así se llama, ¿no? Bueno, nos dice que no, pero en fin. Es lo que le comento, parte de toda esta censura impresionante que ha venido con el Mundial. 4:39, es tiempo de pasar ya a información del Ayuntamiento Poblano. Como parte del programa de alimentación imparable impulsado por el alcalde José Chedraui, se realizó una jornada de entrega en apoyos en La Margarita y Santo Tomás Chautla, acercando beneficiarios directos a las familias de la capital poblana. La intervención forma parte de las acciones municipales orientadas a reforzar la seguridad alimentaria y mejorar las condiciones de vida en zonas con mayor demanda social. Esto era parte de lo que se comentaba.
1: Esto se hace para ustedes y por ustedes, porque estamos aquí por ustedes. Entonces tenemos que seguir trabajando para que a Puebla le vaya bien, para que a las mujeres, nuestros adultos mayores, gentes con alguna discapacidad, tengan lo que desde México nuestra presidenta, la doctora Claudia Sheinbaum, nos dice: acerquen todos los proyectos directamente a las colonias, directamente a las y los ciudadanos. No hay que darle vueltas, algo muy importante. Este proyecto es 100% gratuito. Vamos a seguir trabajando para que a Puebla le vaya bien, que Puebla esté tranquila, que esté en paz, pero más que nada tenga la alimentación correcta.
0: 4:40 PM, parte de lo que se mencionaba en esta entrega, en este programa alimentario, Alimentación Imparable, parte del eslogan también de la capital imparable del alcalde José Chedraui. También mencionarle que la presidenta municipal de San Andrés Cholula, Lupita Cuautle, afirmó que el periodismo exige cada vez más valentía por parte de quienes los ejercen. Qué buena sentencia de parte de la presidenta. La declaración fue realizada durante el conversatorio de Voces Libres, encuentro que reúne a periodistas nacionales para dialogar sobre la libertad de expresión y los retos de la profesión en el contexto actual. Bueno.
2: Este encuentro de diálogo y defensa por la libertad de expresión tiene vida gracias a la participación de destacadas y destacados periodistas nacionales y de Puebla. Reconocemos su valor de ejercer periodismo crítico en un país que se ha convertido en una de las naciones del mundo más peligrosas para ejercer el periodismo. ¿Por qué Voces Libres? Se preguntarán ustedes. Quienes estamos aquí reunidos sabemos que en México la libertad de expresión vive momentos difíciles. Es cierto que las agresiones a periodistas no es algo nuevo. Son parte importante de la vida histórica política de nuestro país.
0: 4:41 PM, parte de lo que se mencionó, el periodismo y la libertad. Dicen por ahí, ¿no? La frase, la verdad nos hará libres. Pues sí, sea usted libre, exprésese, siempre con respeto, por supuesto. Recuerde que pues el respeto de las demás personas empieza donde termina el suyo. Pero qué importante, ¿no? Esto que menciona la alcalde Lupita Cuautle, el tema de la libertad de expresión. Y esto del mundial también va bien agarrado de la mano. Bien, bien agarrado de la mano el tema de la libertad de expresión, el tema de qué dices, qué no dices, porque ahora lucras con la imagen de ciertos organismos, que ocultan muchas más cosas. Muchas más cosas, ¿no? De verdad que un tema bien, bien sensible. Pero usted hable y diga la verdad, usted opine, usted siempre vaya por la derecha, de verdad, por el camino de la verdad, de la pulcritud, por este camino que muchas veces es más complicado, sí, pero créame que ejercer, hablar con la verdad, no va a tener ningún precio. 4:43 PM, continuamos con la información ahora para mostrarle que la periodista Adela Micha afirmó que existe temor para ejercer el periodismo en México y destacó que uno de los principales retos de la profesión es realizar preguntas incómodas a cualquier grupo de la sociedad. Bueno, yo tengo ciertos grupos que seguramente serán todavía más complicados. Las declaraciones fueron realizadas durante este mismo conversatorio de Voces Libres organizado por el Ayuntamiento de San Andrés Cholula. Escuchemos.
3: Hay miedo a ser adjetivizado, hay miedo a que desde el Palacio Nacional, ¿no?, se te tache de cualquier cosa. ¿Por qué hay miedo? Hay miedo a perder la vida, hay miedo a perder la libertad, hay física, la integridad física. Por eso yo decía, más allá de los riesgos de la libertad de expresión, tendríamos que hablar de enemigos de la libertad de expresión. Y volvemos al inicio, me parece que es el miedo a ser silenciado. Y cuando...
0: Sí, muy complicado, muy, muy complicado. Y su servidor, usted lo sabe, que nosotros tenemos, su servidor, hablando en tercera persona, que pues es un corto recorrido el que llevamos, pero créame que siempre tratando de llevarnos con el máximo de la verdad, siempre tratar de llevar, a pesar de los comentarios que pueda haber, con el máximo de la verdad, de hacer preguntas que sean incómodas, diferentes, menos accesibles para ciertos grupos poblacionales que en ocasiones tienen más autoridad, ¿no? Entonces, recalco. Usted hable, usted no se calle, usted siga con esto. Otra de los actores dentro de este mundo del periodismo es el conductor Jorge Zarza, quien afirmó que los periodistas no necesitan una empresa, sino un nombre para ejercer este oficio. Durante el conversatorio Voces Libres, organizado por el Ayuntamiento de San Andrés Cholula, señaló que la era digital es el nuevo continente que no solicita nacionalidad, visa o pasaporte para estar bien informado mediante diversas plataformas digitales. Además, destacó que el entorno actual exige identidad profesional, criterio y responsabilidad en el ejercicio informativo. Escuchemos.
4: El de tener a una periodista que no necesita hoy una empresa para ser guiones, para ser escuchada, para ser vista, mucho más que programas que están en una barra programática, como ADER.
5: Muchas gracias.
4: Mostraron las comparaciones. Me parece que este hombre, C4 Jiménez, también ya de suyo es una marca, y muchos más. Vuelvo a la pregunta para no evadirla. Es un nuevo continente, son los 5 continentes y luego el continente digital, en donde entran todos. No hay visa, no hay pasaporte, no hay reglas, no hay semáforos, no hay límite de edad, no hay límite de velocidad. Cualquiera puede entrar, cualquiera. Si es que hay, no, cualquiera que tenga un teléfono y que tenga internet o que tenga un WhatsApp, ya entró a la era digital. No hay reglas, no hay filtros. ¿Qué es lo que dio, aparte de la democracia? Yo sí coincido que fue democratizó. Porque lo mismo la persona que ayuda en casa con el servicio o una persona que atiende en el campo, que tenga un teléfono, está conectado a un mundo que no tenía acceso.
0: 4:46 PM. Y finalmente, la periodista Pamela Cerdeira participó en el conversatorio Voces Libres, en donde afirmó que los periodistas son muy creativos para contar historias, pero también son víctimas de ataques de grupos en el poder que consideran incómoda la información que se relata en la sociedad. Y esto no es un tema de ahora, de 5 años, de 10, de 20, no es un tema del siglo XXI. Esto es un tema que se arrastra, es más, desde el inicio de la República y desde prescripciones europeas, de verdad, desde prescripciones europeas muy, muy antiguas. El tema de la verdad siempre es incómodo. Escuchemos parte de lo que se mencionó al respecto.
6: Periodistas somos muy creativos para contar aquello que queremos contar, más allá de cualquier cosa que nos censure, pero los censores son especialmente creativos para conseguir que la gente no salga ya con sus historias. Y una de las formas más creativas que yo he visto en los últimos años es a través del ataque, lo platicábamos hace unos momentos antes de entrar, y es súper detectable. Si yo subo un contenido que incomoda a algún personaje político específico, de inmediato voy a empezar a recibir cientos de comentarios que, ojo, no van a atacar los argumentos que yo estoy dando, porque mis opiniones tienen que estar basadas en argumentos, si no, pues...
0: 4:48 PM, ahí parte de todo este conversatorio, muy interesante el tema del periodismo, y pues de paso exhortar a todos los colegas del medio, de los otros, que siempre se conduzcan con la verdad, que siempre vayamos por el buen camino, porque la verdad nos hará libres, y más que atribuirlo a una empresa, atribuirlo al nombre que te vas generando. 4:48 PM, nos vamos a una pausa y regresamos con más a La Red Ciudadana.
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0: 4 de la tarde con 50 minutos. Continuamos con la información a través del 1120 de amplitud modulada. Y bueno, este también es un tema bien polémico para algunos, al menos para su servidor, ¿eh? Pero vamos a darle la información tal cual es. Usted genere sus opiniones. La diputada Fedra Soriano informó que el Congreso de Puebla se sumará al ambiente de la justa mundialista, por lo que se adelantará la sesión ordinaria para posteriormente colocar pantallas dentro del inmueble con el fin de seguir el primer partido de la selección mexicana. La medida busca permitir que el personal y visitantes del Congreso acompañen el arranque de la participación nacional en el torneo. Escuchemos.
1: Adelantar la sesión del día de mañana. Tradicionalmente se inicia a las 10 de la mañana con el ánimo de que no se suspenda justamente por la justa mundialista. Sí, vamos a empezar a las 9. Esperemos que se haga rápido, que todos los puntos se tomen en cuenta, se puedan abordar. Y un poquito antes de la 1 de la tarde, bueno, pues empezar aquí con una reunión, no nada más con los diputados, sino todos los que trabajamos en este lugar, incluyéndolos a cada uno de ustedes, podemos ver el primer partido y el triunfo de la selección mexicana. ¿No? ¿Qué adelantar la sesión del día de mañana? Tradicionalmente se inicia a las 10 de la mañana, con el ánimo de que no se suspenda justamente por la justa mundialista. Sí, vamos a empezar a las 9, esperemos que se haga rápido, que todos los puntos se tomen en cuenta, se puedan abordar, y un poquito antes de la 1 de la tarde, bueno, pues empezar aquí con una reunión, no nada más con los diputados, sino todos los que trabajamos en este lugar, incluyéndolos a cada uno de ustedes, podemos ver el primer partido y el triunfo de la selección mexicana. ¿No? ¿Qué adelantar la sesión del día de mañana? Tradicionalmente se inicia a las 10 de la mañana, con el ánimo de que no se suspenda justamente por la justa mundialista. Sí, vamos a empezar a las 9, esperemos que se haga rápido, que todos los puntos se tomen en cuenta, se puedan abordar.
0: 4 de la tarde con 53 minutos, pues bueno. Yo no sé qué tan importante sea el inicio del Mundial, que es un hecho histórico, Su servidor no es un aguafiestas, no está para nada en contra de que se vea el Mundial. Es más, vamos a tener aquí también pantallas, o sea, lo vamos a estar siguiendo todos. Además, nosotros somos un medio de comunicación, pero pues sí veo importante que, pues para atrasar una sesión del Congreso, bueno, ahí serán temas ya que se lidien después. 4 de la tarde con 53 minutos. Ahora le presentamos que la presidenta municipal de Atixco, Ariadna Ayala, realizó un cabildo en Colonia para avanzar en la regularización del fraccionamiento El Cerril, que lleva más de 25 años sin certeza jurídica. Un cabildo, corrección, señaló que continúa trabajando en otros casos similares con el objetivo de brindar seguridad patrimonial y atender procesos pendientes en diversas zonas del municipio. Escuchemos esta información de nuestra compañera Nayeli Martínez en el territorio de Atlixco.
2: Hay pendientes, por supuesto. Cuando nosotros llegamos en el 2021, pues recibimos creo que alrededor de 70 fraccionamientos irregulares. Hoy, dentro de las acciones jurídicas que hemos realizado para brindar certeza a los atlixquenses, sobre todo certeza respecto de su patrimonio, pues son arriba de 117 acciones las que llevamos realizadas. Entre regularización de fraccionamientos, entre el reconocimiento ya de la propiedad respecto de inmuebles públicos, entre el reconocimiento de vialidades. Entonces, sí es un número importante, porque además cabe destacar que aquí faltan, en estos 117 se tendrían que sumar las escuelas que tienen certeza jurídica, y que de las 232 escuelas que tenemos, cuando llegamos solamente 20 tenían certeza jurídica. Hoy son arriba de 100 las que tienen certeza jurídica, y bueno, se suman a estas acciones, que sin duda es fundamental por la certeza que les den su propio patrimonio, pero aparte por la plusvalía que representa a la hora de la regularización y el reconocimiento.
0: 4 de la tarde con 55 minutos. Estamos ya entrando a la parte final de este noticiario y le presentamos esta entrevista que usted escuchó en el noticiario Buenos Días, en punto de las 5:30 de la mañana y en adelante. Esta entrevista que fue con nuestro compañero Odilon Larios, quien relató la agresión que, según su visión, sufrió junto con su novio. Bueno, la señorita Diana, que fue la testigo, relató esta agresión que sufrió con su novio en el municipio de Acatlán de Osorio, afirmó que un presunto funcionario público habría protagonizado un incidente mientras se encontraba en aparente estado inconveniente. De acuerdo con su testimonio, el sujeto habría amenazado con un arma de fuego e incluso accionó la pistola durante el altercado. Escuchemos.
3: Pues como mencioné, soy artista plástica, estudié en la UAP y soy originaria de aquí, de Acatlán.

0: tiene una relación, ¿no?, con la señorita Maribel Gil Bárcenas, que es hermana de la presidenta municipal. Se entiende igual que este individuo, pues no es de Acatlán, es de, creo que hasta de otro estado. Y bueno, lo que pasa es que ese día nosotros fuimos a comprar tacos a una taquería que se llama El Chumbia. Nosotros bajamos del coche y este individuo pues se acerca a mí. Lo empezó a insultar, le empezó a decir que por qué se los quedaba viendo. Lo empujó y pues mi novio pues se defendió, ¿no? Este individuo procedió después a tirarlo al piso, pues lo empezó a golpear en el piso y yo intento ayudarle. Cuando se levantan, este individuo también me empuja a mí, golpeándome también en el cuello, ahorcándome. Y pues posteriormente pues mi novio intenta pues quitarme, ¿no?, de ahí. Y procede este hombre a recoger su teléfono del piso y no se lo quería devolver. Entonces ya al momento de él quitárselo, pues sigue con las agresiones. Y entonces lo grave aquí es que saca un arma. Nosotros pensamos, pues o sea, nos asustamos muchísimo. Y este hombre le disparó varias veces. Sin embargo, y afortunadamente, pues sus balas no eran reales. Pues no pasó más, ¿no? Siguió gritando, insultando, empujando, y se fue. Posteriormente regresa con su pareja buscando una mochila. La verdad, nosotros desconocemos qué es lo que llevaba en la mochila y por qué le urgía tanto.
1: 4:58 p.m. A nombre de nuestro compañero Jonathan Cruz, Isaac Vidal y Juan Carlos López Cortés, su servidor Max López, los espera el día de mañana en un día histórico en una transmisión más de La Red Ciudadana. Hasta la próxima.
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1: Manifestantes realizan bloqueo en la México-Cuernavaca. ¿Qué tal? ¿Cómo le va? Muy buenas tardes. Sea bienvenido al informativo Radar correspondiente a las 17 horas, donde le comentamos que manifestantes identificados como normalistas de Ayotzinapa realizan un bloqueo en la caseta de Tlalpan sobre la autopista México-Cuernavaca, lo que genera afectaciones al circular por la zona. Puebla se mantiene bajo pronóstico de lluvias intensas para este miércoles, principalmente en la región sureste del estado. Las precipitaciones podrían estar acompañadas de descargas eléctricas, fuertes rachas de viento y posibles caídas de granizo. Héctor Francisco Landeros Camacho, presidente de Canaco Puebla, destacó la labor de este organismo como representante de los sectores comercial, de servicios y turístico en todo el estado, además de su papel en el impulso al desarrollo económico y la vinculación empresarial. En la información viral le comentamos, una aurora austral fue registrada desde la nave SpaceX Dragon y compartida por la astronauta Jessica Meir. El video muestra el espectáculo luminoso que se formó sobre la Tierra como consecuencia de la actividad solar.

0: reciente. La incidencia delictiva en Cuautlancingo continúa a la baja. El presidente municipal Omar Muñoz señaló que el reto ahora será mantener estos resultados y fortalecer la percepción de tranquilidad entre las familias que viven y transitan por el municipio. En la información internacional le presentamos que el presidente de Estados Unidos, Donald Trump, puso en duda la renovación del T-MEC al afirmar que su país no necesita nada de México ni de Canadá. Sus declaraciones se dieron en medio de las conversaciones sobre la revisión del acuerdo comercial. El gobernador Alejandro Armenta informó que se proyecta una inversión de 1,000 millones de pesos para el desarrollo de un distrito aeropuertario en Huejotzingo con el objetivo de fortalecer la conectividad aérea de Puebla. La rectora de la UAP, Lilia Cedillo Ramírez, recorrió la nueva sede de la preparatoria Emiliano Zapata para supervisar los avances en su infraestructura, la cual contará con espacios modernos para fortalecer la formación académica de las y los estudiantes. El clima hasta estos momentos es de 22 grados centígrados. Le invito a que continúe en sintonía de 5 Radio a través de todos nuestros canales de información. En los controles, Freddy Rojas. Para Radar informó Max López. Excelente tarde.
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0: 5 de la tarde con 6 minutos. Bienvenidos amigos de Cinco Radio a la Red Ciudadana a través del 1120 de AM. Me da mucho gusto saludarles este miércoles 10 de junio. Estamos a 22 grados centígrados, así que me da mucho gusto y gracias por acompañarnos a esta hora de noticias. Recuerde que la Red Ciudadana está hasta las 11 de la noche para que usted esté muy bien informado. Y también lo invito para que anote el número de WhatsApp 22 22 38 29 90. Es el número oficial para que ustedes y nosotros estemos muy bien comunicados e informados. Así que muchas gracias por sus reportes y cuéntenos qué pasa en su colonia, en su municipio y en donde usted se encuentra en este momento. Si está comiendo, tenga muy buen provecho. Si usted ya se dirige a su casa con su familia, de verdad, maneje con mucha precaución. Se reporta tráfico y sobre todo si llueve, baje la velocidad, evitemos alguna situación grave. Comenzamos con las noticias de este día porque quiero platicarles que hoy, 10 de junio, se conmemora el Día Nacional de la Lengua de Señas Mexicana, reconocida como lengua nacional con identidad gramática y riqueza cultural propia. La fecha invita a fortalecer la inclusión y a promover la comunicación y que sea un derecho accesible para toda la población. Y la verdad es que es muy importante también nosotros involucrarnos, ser empáticos con las personas que se comunican a través de las señas. Instituciones y colectivos destacan la importancia de difundir su uso y garantizar espacios donde la comunidad sorda pueda ejercer plenamente sus derechos, porque también ellos tienen que convivir con nosotros. Entonces, en la medida de nuestras posibilidades, hay que tratar de comunicarnos con ellos, a cómo ellos pueden entender. Así que es una fecha sumamente importante la que estamos conmemorando aquí en México. También vámonos a temas educativos, porque hace algunos momentos la Secretaría de Educación Pública emitió un comunicado a través de sus redes sociales en donde comenta que el día de mañana, 11 de junio, se suspenden clases en todos los niveles de educación pública en Puebla. Preste mucha atención. Esto con el fin de otorgar facilidades para que la comunidad participe en el inicio del torneo de fútbol que se va a llevar a cabo el día de mañana. La dependencia precisó que las actividades se reanudarán de manera normal hasta el viernes 12 de junio en los horarios habituales. El gobierno del estado, encabezado por Alejandro Armenta, reconoció la colaboración de la comunidad educativa ante este acontecimiento de relevancia internacional. Así que, bueno, pues los niños tendrán la oportunidad de ver la televisión y, por supuesto, seguramente no habrá tráfico para que todos nosotros podamos ver este partido internacional. También el Sindicato Independiente de Trabajadores de Volkswagen de México informó sobre una suspensión temporal de labores de 13 a 15 horas el día de mañana por el tema del partido entre México y Sudáfrica que se va a realizar el día de mañana. Muchas suspensiones a nivel nacional, empezando por el tema educativo. Por supuesto, todo esto empezó con el anuncio de la presidenta Claudia Sheinbaum, en donde los trabajadores de la Administración Federal, ellos sí o sí, van a tener que mudar sus labores administrativas a través del teletrabajo. También se exhortó para las empresas privadas que privilegien que sus trabajadores puedan ver este partido. Así que Puebla también se suma a estas suspensiones junto con otros estados, Jalisco, San Luis Potosí, Veracruz, para que todos nosotros, o bueno, en este caso los alumnos y los que podamos ver el partido entre México y Sudáfrica a realizarse el día de mañana a la 1 de la tarde por el tema del torneo internacional. Todo esto va a paralizar el país y, por supuesto, el mundo. Así que esperemos sea un buen juego de fútbol. Esperemos que le vaya muy bien a la selección de nuestro país. También, la mañana de este miércoles se registró una extensa fila de madres, padres y tutores en el Centro Escolar José María Morelos y Pavón, que se encuentra muy cerca de Cinco Radio, donde buscaban resolver dudas relacionadas con el proceso de preinscripciones. Ya estamos entrando en esa etapa en la que los padres de familia estarán formándose, estarán acercándose a las comunidades educativas para preguntar qué se necesita para que sus hijos, sus sobrinos puedan entrar a la institución, en este caso al Centro Escolar José María Morelos. La afluencia generó tiempos de espera prolongados, por lo que se recomienda tomar previsiones antes de acudir. Hay que estar muy atentos, por favor, tengan mucha paciencia. Muchas personas van a querer llegar a las instituciones públicas o privadas a preguntar, a acercarse, porque ya estamos muy cerquita del nuevo ciclo escolar, así que va a ser normal, de verdad, ármese de mucha paciencia. Pero para este tema veamos el reporte de mi compañero Jesús Lemus.
1: ¿Qué tal, auditorio de Buenos Días, el noticiario de la gente? Nos encontramos a las afueras del Centro Escolar José María Morelos y Pavón, en donde hay cientos de padres de familia, como podemos ver en este video que les estamos presentando, en donde pues hay varias inconformidades porque no hay claridad sobre las dudas que se tienen que resolver sobre el proceso de inscripción en los temas de preescolar, primaria, secundaria principalmente. Algunos de los padres de familia nos han reportado que han pasado la noche, que no hay las fichas suficientes y que al interior del inmueble, en lugar de que haya 20 mesas para atender a los padres de familia, ni siquiera llegan pues a 5 mesas por parte del personal respectivo. En algunos casos nos reportan que, por ejemplo, vienen padres de familia de San Martín Texmelucan y que en otros escenarios, algunos de ellos ya es su tercer día para lograr ser atendidos por el personal de la Secretaría de Educación Pública. Pues así la fila que en este momento se encuentra a las afueras del Centro Escolar José María Morelos y Pavón. Para la red de 5 Radio informó Jesús Lemus.
0: Y por su parte, el gobierno de Puebla informó que se brinda orientación sobre la carta de asignación de preinscripciones del siguiente ciclo escolar 2026-2027 en el Centro Escolar José María Morelos y Pavón, en un horario de 9 de la mañana hasta las 3 de la tarde. Tómelo muy en cuenta. La autoridad pidió evitar filas desde la madrugada. Por favor, no se exponga al frío, no se exponga a la lluvia o no se exponga a ningún otro tipo de situación. El horario es de 9 de la mañana hasta las 3 de la tarde. También comentó la autoridad que existe la atención suficiente y que el servicio se mantendrá hasta este fin de mes, exactamente hasta el 30 de junio. El objetivo es agilizar el proceso y garantizar acompañamiento a los padres, madres, durante el periodo de preinscripciones. Tómelo muy en cuenta y, como se lo comenté, ármese de paciencia, de verdad, ármese de mucha paciencia y acate las indicaciones que le den, porque ahorita mucho papeleo, que si la copia, que si tal documento se requiere, de verdad, y a lo mejor tendrá que ir una o dos veces, no lo sé específicamente yo, pero así son los trámites, así, pero el objetivo es que sus hijos, sus sobrinos puedan entrar. Así que, pues, es responsabilidad de hacerlo. Son 5 de la tarde con 15 minutos. Vamos a nuestro primer corte de esta hora, amigos de la Red Ciudadana 1120 de AM. Regresamos en un momento.
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0: 5:16. Regresamos a este espacio de noticias a través de la 11:20 de AM y de todas las plataformas de Cinco Radio Comunicación. Efectiva, muchas gracias por mantenerse con nosotros a esta hora de la tarde. Vaya que estamos entrando ya a una semana y un mes interesante por el tema del torneo internacional que se estará viviendo en nuestro país, también en Estados Unidos y Canadá. Esperemos le vaya muy bien a la selección de nuestro país. Seguimos con los reportes de la red. Recuerde que usted puede hacer el suyo al 22-22-38-29-90. Y un automovilista reportó impactos en su vehículo que pudieron haber sido causados por un proyectil en un nuevo caso relacionado con el presunto tirador de la Atlixcayotl, que de acuerdo a las autoridades del gobierno del estado, ya están investigando, están tratando de ver quién es este sujeto que está haciendo tiros sin ningún tipo de sentido y en el que claramente está poniendo en peligro a muchas personas. Es un caso bastante interesante, pero sobre todo preocupante, porque imagínese que usted va tranquilamente por la Atlixcayotl y de repente un tiro como el que podemos ver en este automóvil rojo. Que en el mejor de los casos, bueno, que nada más implique el tiro y un daño material. Pero imagínese usted si de repente ese tiro le entra a alguna parte de su cuerpo. Puede ser mortal. Entonces, ojalá las autoridades pronto puedan ver o averiguar quién es este sujeto loco que está haciendo esta clase de tiros. Y bueno, las autoridades mantienen el seguimiento correspondiente para determinar el origen del daño y posible vínculo con los hechos previos, con este caso de esta imagen que está usted viendo a través de su pantalla. Es un caso sumamente preocupante y esperemos que las autoridades hagan lo propio y den con el sujeto. También Protección Civil del Estado implementó acciones de evacuación preventiva y mantiene monitoreo permanente tras el reporte de una fuga de gas LP en el municipio de San Matías Tlalancaleca. Como parte del objetivo fue habilitado un refugio temporal para brindar atención a las personas evacuadas. Hasta el momento no se reportan personas lesionadas y continúan las labores de seguridad en la zona. Vea usted otra vez hablando del gas LP, esta vez en la región de Tlalancaleca, San Matías Tlalancaleca, pero también sumamente preocupante esas imágenes. Lo que pasó en Tepeaca, bueno, por supuesto que conmocionó porque se estaba hablando de un tema de hidrocarburo ilegal, en este caso, bueno, una fuga. Entonces, hay que esperar lo que diga la autoridad porque hay que saber qué fue lo que ocasionó esta fuga. No sea que de repente personas querían pues robarse este hidrocarburo. Así que no se reportan personas lesionadas, afortunadamente, pero estaremos muy atentos al seguimiento de este caso. También, gracias a una acción solidaria, Alejandro Soto, de 68 años, recibió una silla de ruedas para mejorar su movilidad ante las complicaciones derivadas de insuficiencia renal que padece. Aquí en Cinco Radios se le otorgó una silla a través de Suelta la Silla y la solicitud fue hecha por su hermana Ana María Soto con el objetivo de brindarle mayor comodidad y fortalecer su vida frente a esta dura situación que está viviendo. Y bueno, la entrega fue realizada por mi compañera Azul Hernández. Veamos el momento de esta entrega.
1: Nosotros continuamos aquí en la Red Ciudadana y usted sabe que gracias a su apoyo, gracias a sus donaciones, es posible el programa de Suelta la Silla. En estos momentos me encuentro con la señora Ana María Soto y el día de ayer ella nos hizo favor de enviarnos los documentos que nosotros pedimos normalmente para hacer la entrega de estas sillas de ruedas y hace unos momentos ya estábamos platicando. La silla de ruedas es para su hermano Alejandro Soto. Cuéntenos cuál es la situación por la cual ustedes están atravesando con él.
2: Porque ya tiene, bueno, él sufre, tiene insuficiencia renal, ya pues él ya está muy malo, ya está desahuciado, ya no se levanta, lo tengo que sentar en una silla de madera para darle de comer, jalarlo a la mesa, y pues él ya se encuentra ya muy grave, ya nada más en espera de que hasta que diga Diosito me lo llevo, ya se va a descansar. Entonces a eso pedí un apoyo aquí a las Cinco Radio, aquí con los auditorios, en el auditorio con el personal, que son muy linda gente, y a la gente que ha donado las sillas para las personas que lo necesitan. Se los agradecería de todo corazón por este apoyo que me están dando aquí en la 5 Radio, que quedó a nombre del licenciado López, Javier López Díaz, pero él ya no está, está en nuestra mente, en nuestro corazón, y siempre en los ojos aquí bien puestos.
3: Oiga, ¿cuántos años tiene su hermano?
2: 68. 68.
3: Tranquila, tranquila. No imagino la situación tan dura por la que ustedes están pasando. Y sí quisiera recalcarle más que nada al auditorio que es gracias a su apoyo y gracias a ellos que nosotros tenemos la oportunidad de hacerles llegar a ustedes la silla de ruedas. Muchas veces no dimensionamos cómo una pequeña acción de una donación puede llegar a cambiar la vida de las personas que lo necesitan, y en este caso su hermano. ¿Cuál ha sido parte del diagnóstico que le han dado los médicos? ¿Cómo han sido estos últimos días para ustedes?
2: Pues estos últimos días ha sido muy pesado, porque pues ya él ya, su páncreas ya no ayuda, su riñón ya no, el hígado ya se le deshizo, ya él por completamente ya es una persona desahuciada, que ya nada más le da la muerte hasta donde Diosito. Entonces estamos corriendo con esto de que pues se desespera, se pone agresivo, nos pega, nos desconoce, y pues sí, entramos en una desesperación de que ya no sabemos ni qué hacer, porque pues le falta el oxígeno, ya no puede respirar, tenemos que darle comida como niño chiquito, y la verdad es lo que estamos pasando. Por eso precisamente vine a pedir el apoyo aquí al auditorio 5 Radios para un apoyo de un tanque de oxígeno y una silla de rueda, pues para tenerlo como darle de comer. Y les agradezco a las personas muy lindas que nos han apoyado aquí a las 5 Radio con los aparatos que se necesitan y nos han apoyado. Les agradezco de todo corazón a las 5 Radio y a las señoritas que están acá, muy lindas personas que nos han apoyado, como a las personas que han donado las sillas, y se los agradezco de todo corazón, y que Dios los bendiga, y muchas bendiciones a las personas que nos han apoyado aquí a las 5 Radio con los aparatos.
3: Y no tiene nada que agradecer, es un placer, y también hace unos momentos platicábamos, usted está cuidando de su hermano día, tarde y noche, usted no duerme, usted también está trabajando y buscando la manera de cómo generar ingresos,
2: sí,
3: justamente para las cosas que él necesita, ¿no? En este caso usted nos decía también para sus pañales, sí, para su comida, para el alimento. ¿Por qué usted sola nada más?
2: Pues mis hermanos, porque como pagamos renta, ellos pagan renta. Cuando yo ahorita, como ahorita que se queda uno de mi hermano, lo cuida, yo me bajo ahora sí honradamente a cuidar carros, a lo que me den, a meterlos, a sacarlos, pues para sacar para sus pañalitos y eso. Y pues aunque él tenía la ayuda ya no nos alcanza, pañales, comida, tenerlo bien y pues mantenerlo a lo que él quería comer, y pues él lo pide.
0: Esto fue parte de lo que se comentó en esa entrega de silla de ruedas. Por supuesto, destacar el amor de hermanos. Ana María Soto, la persona que usted vio con mi compañera Azul Hernández, ella gestionó con nosotros esta silla de ruedas para su hermano Alejandro Soto, de 68 años, que padece complicaciones por la enfermedad que él tiene. Así que el compromiso siempre va a estar por parte de 5 Radio para apoyar a todas las personas que lo necesiten, que no solo requieran una silla de ruedas, sino también algún tipo de aparato o medicamento. Recuerde que también una parte fundamental de 5 Radio es apoyar directamente si está en nuestras posibilidades, pero si no, también canalizarlo con las autoridades. Entonces, muchas gracias por seguir confiando con nosotros, y también muchas gracias a las personas que hacen sus donaciones de silla de ruedas. Muchas, muchas gracias. Ahí está parte de lo que se vio en esta entrega. Pasamos a otra noticia, porque quiero comentarles que Red Ciudadana este espacio informativo formalizó una alianza con la revista Mundo Ejecutivo para ampliar la oferta de información del sector empresarial en Puebla. Quiero comentarles, Mundo Ejecutivo es una de las principales plataformas y revistas de negocios, economía y liderazgo empresarial en México y América Latina. Y este acuerdo que se firmó con Cinco Radio pues contempla transmisiones conjuntas desde los eventos de mayor impacto, así como acciones coordinadas que buscan fortalecer el contenido y ofrecer una cobertura más completa tanto para la audiencia de Cinco Radio a través de la Red Ciudadana como para Mundo Ejecutivo. La colaboración se consolida como un esfuerzo estratégico para acercar análisis, entrevistas y reportes especializados sobre el entorno económico y productivo de nuestro estado. Así que, bueno, puede ver parte de estas imágenes en donde se llevó a cabo esta colaboración que próximamente estará siendo explotada a través de las diferentes plataformas de Cinco Radio, Comunicación Efectiva y de la Red Ciudadana 1120 de AM. Y bueno, en entrevista con Gerard Aguilar, que es nuestro compañero conductor de Red Ciudadana, Fernanda Villegas, conductora de Mundo Ejecutivo, el presidente del Consejo Coordinador Empresarial, Juan Pablo Cisneros Madrid, explicó el pulso del proyecto de esta colaboración que se tendrá próximamente y que ya se tiene, mejor dicho, que lo definen como un pilar estratégico que vincula a la sociedad mediante la participación de la academia, sindicatos, sector productivo y la iglesia. Se detalla que el modelo analiza datos oficiales en materia económica y social, los interpreta y los utiliza para generar posicionamiento y definir acciones que detonen el desarrollo económico y social. Es una parte muy fundamental porque al hablar de temas económicos, pues estamos hablando de muchos datos, de muchas proyecciones, tanto no solo del tema empresarial, que es privado, sino también del ámbito público, porque también se manejan miles y miles de inversiones. Tan solo hoy, en la conferencia de la presidenta Claudia Sheinbaum, Mercado Libre anunció una inversión de más de 4,000 millones de dólares. Entonces, imagínese captar toda esa información aquí en Cinco Radio. Y que, por supuesto, se va a analizar y se va a corroborar, porque no se puede dar, no se puede decir mentiras. Entonces, esta alianza es sumamente benéfica para todos nosotros, para ustedes, amigos de Cinco Radio, que nos sintonizan a través del 1120 y de todas las plataformas de redes sociales. Entonces, pues el objetivo central es unir a la sociedad en torno a un mismo propósito, impulsar el desarrollo del Estado. Porque, claro, mencioné el tema a nivel nacional, pero aquí en Puebla tenemos un amplio catálogo de inversiones, empezando por el automotriz, después el textil, y también ya se empieza a hablar de lo tecnológico, porque tenemos a Cutsari, el centro de semiconductores en Cholula, también las inversiones en la capital de la tecnología. Se dice que ahí en San José Chiapa vendrá mucho sector empresarial en tema de medicamento. Entonces, es una alianza bastante interesante con Mundo Ejecutivo, sumamente atractiva, y pues esperemos que podamos y que nos inviten, por supuesto. Siempre estaremos muy agradecidos y pues siempre con la expectativa alta de colaborar, siempre estará. Pero veamos parte de lo que se comentó durante esta entrevista.
4: Pulso Puebla vincula a la sociedad a través de la academia, de los sindicatos, del sector productivo e inclusive de la iglesia. ¿Qué busca entonces Pulso Puebla? Analiza los datos oficiales que son importantes en términos económicos, en términos sociales, los analiza y los aprovecha para poder generar un posicionamiento y fijar las acciones que detonen el desarrollo económico y social de Puebla. Es decir, une a la sociedad en torno de un solo tema, buscar el desarrollo de Puebla y generar entornos propicios, hablo de seguridad, de armonía, de paz, para poder ejercer nuestras vocaciones productivas, para poder salir todas las mañanas a levantar la cortina y generar verdaderas oportunidades de empleo, de generar riqueza, pero sobre todo de impactar positivamente en la sociedad a través de la seguridad.
0: Y quien habló fue el presidente del Consejo Coordinador Empresarial, Juan Pablo Cisneros Madrid. Él mencionó algo, oportunidad. Entonces, a través de esta alianza generaremos oportunidad para que usted pues esté muy informado en el tema del sector empresarial, de economía, también tecnológico, porque también va muy de la mano este tema. Entonces, es una estrategia muy buena que estaremos implementando aquí en Red Ciudadana. Vamos rápidamente al radar mundialista. Regresamos en un momento.
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6: El Estadio Ciudad de México, bendecido por los dioses, menciona Gian Infantino. ¿Qué tal? ¿Cómo le va? Le saluda con muchísimo gusto su servidor Max López al micrófono para darle a conocer en este radar mundialista que el presidente del máximo organismo del fútbol, Gian Infantino, dijo que el Estadio Ciudad de México, antes Azteca, está bendecido por los dioses del fútbol al poder albergar por tercera ocasión un partido inaugural del Mundial.
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6: El entrenador de México, Javier Aguirre, aseguró este miércoles que su equipo tiene las condiciones para vivir un gran día en la inauguración del Mundial, aunque con respeto a su oponente, Sudáfrica. Para otorgar facilidades con la finalidad de que la comunidad escolar pueda participar del inicio de la inauguración del Mundial y del partido México-Sudáfrica, la Secretaría de Educación Pública informó que este jueves 11 de junio de 2026 se suspenden clases en todos los niveles de educación pública de Puebla. Las clases se reanudarán en todo el estado de manera normal el viernes 12 de junio del año curso en los horarios habituales.
5: Viral.
6: La inauguración del Mundial en México tendrá la participación de Andrea Bocelli y EJ, además de que Alejandro Fernández entonará el himno nacional mexicano. Recuerda estar muy al pendiente de todas las redes sociales de 5 Radio, Comunicación Efectiva y Minuto Cero. En el radar mundialista le informó Max López. ¡Excelente tarde!
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0: Regresamos a este espacio informativo, son 5:36 PM. Muchas gracias por continuar con nosotros a través de la red Ciudadana 1120 de AM. Muchas gracias. Tenga muy buen provecho, tenga un fin de semana muy bueno, porque ya es pues, jueves, ya prácticamente podemos decir que ya pasamos lo más complicado. Lunes, martes y miércoles, ya es momento de ir pensando qué vamos a hacer este fin de semana. No se le vaya a ocurrir llegar a la Ciudad de México, porque no va a ser posible, créame. Independientemente del tema del fútbol, hay muchas otras situaciones, por lo que se está a la expectativa de qué puede suceder. Hay manifestaciones de los del CENTE, así que hay muchas situaciones, ¿no? Se espera tan solo la llegada de 5 millones de extranjeros a nuestro país, tanto en Ciudad de México como Jalisco, Monterrey. Entonces, de verdad, me parece que no es un buen momento para pensar e ir a la Ciudad de México. Vaya a otros pueblos mágicos, vaya a la playa, ¿por qué no? Se puede, si usted también quiere, hágalo, pero disfrute de este mes que ya se pasó tan rápido, 6 meses, no sé cómo fue que llegó, pero bueno, ya estamos en este punto del año, así que esperamos también tenga un buen cierre de año y que tenga un buen cierre de semana. De verdad, disfrute mucho donde usted se encuentre, pero disfrute mucho de lo que hace. Vámonos a temas del clima, porque de acuerdo con el pronóstico meteorológico para el estado de Puebla, se estiman que las temperaturas más altas alcancen entre 26 y 28 grados, con una máxima extrema de 30 grados, esto en la Sierra Norte. Durante el día se prevén lluvias de ligera a moderada intensidad, con puntuales fuertes y acumulados de 25 a 30 milímetros sobre la mayor parte del estado. Así que, bueno, como siempre en la Sierra Norte, pues siempre se habla mucho. Entonces, en este caso, bueno, 30 grados centígrados esperan en aquella región del estado. También se estiman vientos entre 30 a 35 kilómetros por hora en el suroeste del estado, condiciones que podrían generar reducción de visibilidad en la zona. Autoridades llaman a mantenerse informados y mantener indicaciones de protección civil. Esto es el reporte que brinda el gobierno del estado a través de Protección Civil. Ahora, yo le hice la recomendación que no vaya usted a Ciudad de México, pero si usted tiene que ir por algún trámite, porque claro, los trámites no pueden parar. En la zona metropolitana del Valle de México, el Hoy No Circula este miércoles 10 de junio aplica para vehículos con engomado rojo y terminaciones de placas 3 y 4 con holograma 1 y 2. Permanecen extensos los automóviles con holograma 00 y 0. Se recomienda, de verdad, estar muy atento a este tema. No solo el día de hoy, estaremos actualizando conforme vayan pasando los días este tema del Hoy No Circula, para que lo tome muy en cuenta si de repente se le prende la cosquillita de querer ir a la Ciudad de México. Hay que estar muy atentos con el Hoy No Circula, que por supuesto aquí se lo estaremos presentando. En otro tema, el Aeropuerto Internacional de la Ciudad de México recomendó a los pasajeros con vuelos programados para este miércoles llegar con anticipación ante la posible presencia de manifestaciones en los alrededores que podrían afectar el acceso a las terminales. Como medida de seguridad, el aeropuerto informó que solo se permitirá el ingreso a pasajeros con pase de abordar y acompañantes estrictamente necesarios, con el fin de mantener control operativo y evitar aglomeraciones. Y vaya que va a haber un montón de aglomeraciones allá en la Ciudad de México, en la capital del país, por el tema del fútbol, por las manifestaciones. Así que tómelo muy en cuenta, de verdad. Si es posible, si tiene algún vuelo, vaya un día antes, o muy, pero muy temprano antes de tomar su vuelo. Recuerde que también no están entrando los servicios de aplicación de taxi por aplicación. Solo están entrando los de sitio, los que tienen pues autorización, ya los taxis que siempre conocemos, ¿no? Los de base. Entonces hay que también prever eso, porque muchas veces te confías, pides tu servicio de Uber o de Didi o el que quieras, y te dejan muy lejos y ya llegas tarde, entonces vas a perder el vuelo. De verdad, hay que ser muy precavidos, al menos esta temporada de fútbol internacional que se estará viviendo en el país. Entonces, también, si usted no llega en taxi y decide irse en metro, tómelo también en cuenta. Son 5 millones los que se esperan en México, repartidos, claro, en las diferentes sedes en donde se llevará a cabo el torneo de fútbol. Pero, por supuesto, la Ciudad de México va a tener la cantidad de visitantes pues más alta, es la capital del país, entonces téngalo muy en cuenta. Pasamos a otra noticia, vámonos a temas del Ayuntamiento de Puebla, porque en entrevista con nuestro compañero Rafael Telles, conductor de Buenos Días, la secretaria de Mujeres del municipio de Puebla, Zaira González, anunció una capacitación en economía social y buenas finanzas dirigida a 200 mujeres. Esto en colaboración con la Universidad Ibero. El programa se realizará del 15 al 29 de junio y otorgará constancias de valor curricular. Es muy importante, sobre todo para las mujeres que están emprendiendo o que ya tienen un negocio. Es sumamente bueno que conozcan temas de finanzas, pago de impuestos, cómo administrar. Entonces, es un programa sumamente completo. Además, informó que la próxima Feria del Empleo se llevará a cabo el próximo 17 de junio. Como parte de las acciones municipales para fortalecer oportunidades laborales y promover la autonomía económica. Entonces, también tenemos el próximo 17 de junio esta oferta laboral para que usted vaya, se acerque, pregunte. Pero veamos lo que se comentó en el noticiario Buenos Días.
1: Así es, bueno, esta capacitación que vamos a hacer es para 200 mujeres en economía social y buenas finanzas, y lo estamos trabajando de la mano de la Universidad Iberoamericana con su laboratorio que tienen especializado en buenas finanzas, y todas las mujeres que participen van a recibir una constancia con valor curricular. Inician estas capacitaciones del 15 al 29 de junio van a ser, y por ejemplo, si eligen el día lunes, les toca ir dos lunes de dos semanas, dependiendo del día que eligen. Si eligen el día martes, les toca el martes de la primera semana y el martes de la segunda semana. Y la última semana, las 200 mujeres hacen un networking en donde pueden, pues, ahí platicar e ir contando todo pues lo que llevan de sus emprendimientos. Lo más importante de estas capacitaciones es que van a aprender cómo les van a enseñar, por ejemplo, los temarios que tenemos es introducción a la economía social y solidaria, principios y valores cooperativos, el emprendimiento colectivo, experiencias de economía social y solidaria, las ESS en el día a día, gestión cooperativa y liderazgo cooperativo. Entonces, todas las mujeres que están empezando a emprender, de repente pasa que nos dicen, empecé mi emprendimiento y no supe cómo llevar mis buenas finanzas, no supe cómo realmente llevar mis cuentas, y entonces
2: no, desde la casa debes no de llevar unas buenas finanzas.
1: Y bueno, las mujeres de por sí ya sabemos administrar bien, pero lo más importante es que nos profesionalicemos, que de la mano de expertas y expertos llevemos estas capacitaciones. Se pueden inscribir en nuestras redes sociales, ahí hay un Google Forms para que se puedan inscribir, tanto Facebook, Twitter como Instagram es @PueblaMujeres, y pues el único requisito es que deben ser mayores de edad y deben vivir en la ciudad de Puebla capital. Y lo de la Feria del Empleo lo estamos trabajando también de la mano de la Secretaría de Economía. Invitar a todas las mujeres que estén en busca de empleo, será el miércoles 17 de junio de 9 de la mañana a 2 de la tarde en el Centro de Convenciones, en el Salón El Alto, y recuerden, todas las mujeres llevar su currículum. Van a ser más de 50 empresas las que van a estar ofertando.
0: Ahí está la invitación por parte de la funcionaria municipal. Entonces, acérquese al ayuntamiento, a Palacio Municipal, a través también de sus redes sociales. Es un evento sumamente atractivo. También quiero comentarles que una inspección municipal se llevó a cabo en la Plaza de la Tecnología, la que se ubica sobre la 10 Poniente, y derivó en la suspensión temporal de 6 establecimientos por incumplimientos administrativos. Vea usted este sello de clausurado por parte del Ayuntamiento de Puebla. Tras la medida, un grupo de comerciantes se manifestó y bloqueó la circulación sobre la 10 Oriente en el Centro Histórico de Puebla, lo que generó afectaciones viales en la zona. Autoridades mantienen el diálogo con los inconformes para atender la situación, pues, conforme a los procedimientos establecidos. Estaremos muy atentos porque es una zona sumamente concurrida en donde, pues, muchas personas van a comprar que su accesorio, teléfonos, también temas de su computadora. Entonces llama mucho la atención que en la Plaza de la Tecnología pues pasen ese tipo de cosas, que también sabemos que hay quien acata las reglas, hay quien no, por no decir otra cosa, pero estaremos muy atentos a lo que la autoridad municipal diga. Vamos con esto a nuestro tercer corte de esta hora informativa, amigos de Cinco Radio. Regresamos en un momento.
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0: 5 de la tarde con 48 minutos. Regresamos a este último bloque informativo a través de la Red Ciudadana. Muchas gracias por continuar con nosotros para que usted sepa qué pasa en México, Puebla y el mundo. También agradecemos sus mensajes al 22 22 38 29 90. Así que tenga muy buena tarde. Ya es momento de llegar a casa, de comer. Pásela muy bien, ponga una película, ¿por qué no? Pero sobre todo lo invito para que cada hora usted entre a Facebook 5 Radio Comunicación Efectiva, a X, también arroba la red 5 Radio y a YouTube para que se informe y sepa qué está pasando. Recuerda que somos noticias en vivo y cualquier situación, ya sea de gobierno, ya sea de sus reportes, acá lo vamos a informar. Así que muchas, muchas gracias por sus mensajes. Continuamos con la información de este día porque ahora vámonos a temas del Congreso. La diputada Fedra Suriano Corrales informó que el Congreso de Puebla se suma al ambiente de la justa mundialista, por lo que se adelantará la sesión ordinaria para posteriormente colocar pantallas dentro del inmueble con el fin de seguir el primer partido de nuestra selección. La medida busca permitir que el personal y visitantes del Congreso acompañen el arranque de la participación nacional del torneo. Bueno, pues ellos también podrán ver el partido. Veamos lo que comentó al respecto.
1: Adelantar la sesión del día de mañana. Tradicionalmente se inicia a las 10 de la mañana con el ánimo de que no se suspenda justamente por la justa mundialista. Sí, vamos a empezar a las 9, esperemos que se haga rápido, que todos los puntos se tomen en cuenta, se puedan abordar y un poquito antes de la 1 de la tarde, bueno, pues empezar aquí con una reunión, no nada más con los diputados, sino todos los que trabajamos en este lugar, incluyéndolos a cada uno de ustedes. Podemos ver el primer partido y el triunfo de la selección mexicana. ¿No? ¿Y qué te adelantar la sesión del día de mañana? Tradicionalmente se inicia a las 10 de la mañana con el ánimo de que no se suspenda justamente por la justa mundialista. Sí, vamos a empezar a las 9, esperemos que se haga rápido, que todos los puntos se tomen en cuenta, se puedan abordar y un poquito antes de la 1 de la tarde. Bueno, pues empezar aquí con una reunión, no nada más con los diputados, sino todos los que trabajamos en este lugar, incluyéndolos a cada uno de ustedes, podemos ver el primer partido y el triunfo de la selección mexicana. ¿No? ¿Y qué te adelantar la sesión del día de mañana? Tradicionalmente se inicia a las 10 de la mañana, con el ánimo de que no se suspenda justamente por la justa mundialista. Sí, vamos a empezar a las 9, esperemos que se haga rápido, que todos los puntos se tomen en cuenta, se puedan abordar.
0: Porque claro, también ellos tienen el derecho de poder ver este partido, que pinta para que sea victoria mexicana, ojalá sea así. La selección sudafricana no tiene mucho. No ha tenido participaciones relevantes y sobre todo no ha tenido muchas participaciones en los torneos internacionales de fútbol. Esperemos que sea un gran ambiente el que se viva mañana. Seguimos con temas del Congreso porque el diputado local Pavel Gaspar advirtió que grupos delictivos estarían aprovechándose de menores de edad, principalmente en las zonas de la Sierra Norte de Puebla, fomentando adicciones desde edades tempranas. Incluso el año pasado en esta zona se dio a conocer que una persona comió un tamal y que tenía una sustancia ilícita. Entonces, bueno, pues señaló que el tema requiere atención institucional y acciones coordinadas para prevenir riesgos y proteger a la niñez en comunidades vulnerables. Así que veamos lo que comentó al respecto.
2: Compañeros, que hoy en la Sierra Norte, en la Mixteca Poblana, las y los niños entre 10, 12 a 16 años los utilizan los grupos delincuenciales en las escuelas, y eso lleva una cadena de iniciativas como el tema de la mochila, como el tema de los celulares, como el tema de emociones, y hay posiciones diferentes donde debemos poner en orden el tema de los anexos. Yo estoy de acuerdo en que se deba de ver este tema, pero sí, lo he dicho, respetando la autonomía de los anexos, porque el tema de la drogadicción es un tema de emociones. Entonces habría que ver hasta qué punto sirve en una primera etapa que puedan intervenir los psicólogos y psiquiatras, porque lo he comentado, es un tema también.
0: Y también hay que estar muy atentos porque los grupos delictivos hoy se acercan a través de las redes sociales. Entonces hay que tener mucho cuidado como jóvenes, también hay que tener y transmitirle este cuidado a los niños para que no caigan en las garras de los grupos delictivos. Entonces, sobre todo también hay que tener mucho cuidado a través de los videojuegos, porque hoy se juega mucho en línea. Entonces, los chavos están jugando y de repente pueden estar hablando con alguien del norte del país, alguien del sur del continente. Entonces hay que tener mucho cuidado. Y sobre todo reportarlo al 089 si también tenemos algún tema de extorsión, o al 911. Hay que mantener mucha cercanía con las autoridades y denunciar. Es muy importante denunciar y no hablarle a extraños en redes sociales. También el presidente de la Junta de Gobierno y Coordinación Política del Congreso informó que en aproximadamente un mes se presentarán avances sobre el conflicto territorial entre las comunidades de Hueyapan y Maloapan. Señaló que el Poder Legislativo mantiene mesas de trabajo y análisis técnico-jurídico para atender la definición de límites y dar seguimiento a las inquietudes de ambas comunidades. Un tema, otra vez, con conflicto de límites territoriales. Ya está pasando en Cuautlancingo con Puebla Capital. Ya se están desarrollando diferentes mesas de trabajo para delimitar. Y es que desafortunadamente muchos gobiernos son omisos y simplemente no atienden las zonas limítrofe y lo termina siendo otro municipio. Entonces, presidentes municipales tienen que atender sus demarcaciones, asegurarse que los servicios lleguen, pero que lleguen con calidad. Entonces esperamos que pronto se resuelva este tema allá en Hueyapan y Maloapan. Pero veamos lo que comentó al respecto.
3: El tema de protección civil, sí, debe de ser directamente municipal, porque ellos tienen que llevar los reglamentos, deben de trabajar con responsabilidad. Ellos saben en qué en qué momentos o cuáles son los lugares que corren riesgo, ¿no? Nosotros desde el Congreso ya los apoyamos y los ayudamos con la ley de protección civil. Ahora, les corresponde también a los municipios ser un poco responsables, y sobre todo en el tema de protección civil, porque son vidas. Y cuando un diputado hace un exhorto, muchas veces es, pues aquí como estamos entre amigos, se los vamos a decir, muchas veces te lo toman a mal. Un exhorto es una invitación a los presidentes municipales, a diferentes dependencias de gobierno, para trabajar de la mano, porque estás viendo, porque ya...
0: Y el diputado local, Pavel Gaspar, informó que el Poder Legislativo analizará...
3: ...la mano, porque estás viendo, porque ya...
0: Y el diputado...

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3: 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Ay, así como en el Poder Legislativo hay comisiones para cada tema. Aquí también, en el tema de lo que vendrá el próximo año, porque no estamos en el tema electorales, yo estoy seguro que... la presidenta Ariadna Montiel va a ser escuchada. Va a ser escuchada y debe de ser escuchada. Es un mensaje. Porque Morena, emanamos del movimiento, emanamos del pueblo. Y los que lleguen deben de conducirse, los que llegaron, deben de conducirse bajo los principios de honestidad y a los de vida.
4: 5:58 PM, me tengo que despedir. Muchas gracias al equipo de producción también, por supuesto, López Corte, Jonathan Cruz e Isaac Vidal. Muchas gracias a ustedes que nos siguen a través de las redes sociales. Nos vemos el día de mañana en punto de las 5:00 PM. Que tenga usted muy buen día.
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1: Seis de la tarde, este es el informativo de Cinco Radio Comunicación Efectiva, comenzamos. El gobernador Alejandro Armenta informó que se proyecta una inversión de 1,000 millones de pesos para el desarrollo de un distrito aeroportuario en Huejotzingo con el objetivo de fortalecer la conectividad aérea del estado. Estudiantes de la Facultad de Medicina de la UAP obtuvieron medalla de bronce en el concurso nacional Infomatrix, un proyecto de divulgación científica sobre la geodesia y sus efectos en el desarrollo infantil. La rectora de la UAP, Lilia Cedillo, supervisó los avances de la nueva sede de la preparatoria Emiliano Zapata, que contará con más de 20 aulas, laboratorios, espacios deportivos y áreas de convivencia para los y las estudiantes. El DIF municipal de Coronango realizará jornadas gratuitas de esterilización para mascotas el 12 de junio en Misiones de San Francisco y el 19 de junio en San Francisco Ocotlán. El clima hasta este momento es de 22 grados centígrados.